Un juez federal de Estados Unidos ordenó al gobierno de Donald Trump entregar en 14 días la justificación legal de los ataques contra lanchas en aguas del Caribe y el Pacífico. La Secretaría Nacional de Gestión de Riesgos reportó 81 eventos adversos por lluvias. Esmeraldas concentra la mayor cantidad, seguida por Manabí, Guayas y Los Ríos. También hay deslizamientos

0: le prohibiera salir del país y ordenara su presentación periódica ante la Fiscalía. La Asamblea Nacional tratará mañana, en segundo debate, la reforma a la ley de inquilinato, que busca actualizar una normativa con más de 20 años sin cambios relevantes. Desde este jueves, las industrias de alto voltaje 1 y 2 pagarán una nueva tarifa eléctrica cercana a 12 centavos por kilovatio hora. El ministro del Interior confirmó la detención de José Walter Manrique Suárez, esposo de Carla Saud, y vinculado al caso Progen. Ecuador requiere 1.650 megavatios de nueva generación hasta 2027. Mientras el estiaje complica el abastecimiento de la demanda, el caudal de Coca-Cola Sinclair continúa disminuyendo debido a la reducción de lluvias en la vertiente oriental. Familiares de personas desaparecidas realizaron un plantón frente a la Fiscalía General en Quito para exigir continuidad y eficacia en las investigaciones. La concejal Rocío Juca informó que el directorio de la empresa pública municipal de aseo de Cuenca dio paso a la ordenanza de reciclaje inclusivo que beneficiaría a 232 recicladores acreditados y busca reconocer derechos de quienes realizan esta actividad. Sobre la ordenanza de dos personas en moto, señaló que deberá ajustarse a la nueva normativa nacional de tránsito. Alfredo Peña, vicepresidente del directorio de la Cámara de Comercio de Cuenca, afirmó que el actual gobierno tiene un tinte autoritario, pero sostuvo que en Ecuador existe democracia. Sus declaraciones se producen tras los cuestionamientos de María Paz Yervis al sector empresarial. La Contraloría General del Estado realizará un examen especial al sistema Nova de la Universidad de Cuenca, adquirido por alrededor de 4 millones de dólares, cuya licencia representa además un costo anual cercano a 700 mil dólares. El director del Consejo de Seguridad Ciudadana, Javier Barrera, explicó que la cámara instalada en el retén municipal de Turi no captó la fuga de los reos porque el hecho ocurrió en otro punto. Tras el escape se instalaron 5 nuevos puntos de videovigilancia. La posible prohibición de los vigilantes de vehículos preocupa a estudiantes universitarios de Cuenca, quienes advierten que la medida podría incrementar el riesgo de robo de partes de automotores en los alrededores de los campus.
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0: Esta noche entrevistamos al ex juez Simón Valdivieso, exdirector provincial del Consejo de la Judicatura, sobre el tema: reformas penales, reclutamiento de menores y los desafíos estructurales de la seguridad en Ecuador.
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intento de ataque terrorista al episodio vivido este miércoles durante un vuelo de Fly Dubai desviado a Arabia Saudita debido a una supuesta agresión del copiloto al piloto. Italia anuncia que vuelve a prolongar otros 15 días los controles fronterizos a viajeros de España, 2 meses después del inicio de la crisis en Ceuta. Nuestra corresponsal en el país, Irene Savio, nos ampliará la noticia más adelante. Y este miércoles Irak pasa página a 20 años de presencia de Washington en su territorio con el retiro total de la misión militar estadounidense en el país.

Muy buenas noches, bienvenidos a la segunda emisión informativa de Antena 1 Radio Video. A esta hora revisamos los principales acontecimientos del Ecuador y de manera especial las noticias que marcan la jornada en Azuay y Cuenca. Comenzamos con el anuncio del gobierno de Daniel Noboa sobre el adelanto del 13º sueldo. Los servidores públicos recibirán este beneficio el 16 de noviembre, mientras que para el sector privado el adelanto será voluntario y el plazo legal se mantiene hasta el 24 de diciembre. La medida se repite por segundo año consecutivo. La asambleísta

0: Natalie Farinango, de la bancada Acción Democrática Nacional, sostuvo que se trata de un derecho de los servidores públicos y señaló que el adelanto busca inyectar liquidez y dinamizar la economía. Desde la Revolución Ciudadana, la legisladora Verónica Íñiguez calificó el anuncio como un déjà vu.
1: Bueno, es un derecho que ya tienen los servidores públicos, ya tienen los trabajadores del país y que inyecta liquidez a las familias ecuatorianas en el mes de noviembre. Tenemos el antecedente que ya se hizo en el año 2025 y en el año 2025 crecieron las ventas en este mes. Así que es una medida importante que desde la postura personal y de bancada apoyamos.
2: ¿No hay intereses políticos de por medio en esa decisión?
1: No, yo les decía, existe un antecedente ya en el 2025 donde ayudó a superar el número de ventas en el mes de noviembre, inclusive por las promociones que puedan existir para las familias ecuatorianas en este mes, así que es importante que se siga haciendo. Y eso no disminuyó tampoco las ventas del mes de diciembre, sino que hubo también un aumento en el 2025 del 13.7%, así que es importante que haya que se inyecte esa liquidez a las familias del país, y me parece interesante que haya hecho nuevamente esta medida el presidente Daniel Noboa, siempre pensando en la prioridad de las familias ecuatorianas.
3: Pero esto no es un poco por lo que está ocurriendo, por la cercanía de las elecciones, el fenómeno del Niño y el tema de eléctrico.
1: El presidente siempre ha estado tomando decisiones que beneficien a la macroeconomía del país, pero también a la microeconomía. Eso es pensar en cada una de las familias ecuatorianas. Como les decía, ahí existe ese antecedente que ayuda a aumentar las ventas dentro del país, beneficia a las familias, beneficia al sector empresarial, y eso es la medida que ha tomado el presidente, que apoyamos, por supuesto.
3: Legisladora, quiero aprovechar para preguntarle otro tema.
4: Un déjà vu, la verdad, porque debemos recordar que el año pasado, también en vísperas de las elecciones de la consulta popular, pasó exactamente ya esta misma acción, ¿no? Teníamos el adelanto de uno de los décimos que tenemos que recibir, y sin embargo, tampoco le funcionó. Vamos a ver ahora qué va a pasar. La verdad es que para nosotros es preocupante, porque el tema no es el recibir propiamente este décimo. Lo que preocupa es que la ciudadanía en general se prepara para hacer estos gastos que coinciden con las fiestas de la Navidad, y que esto representa un dinamismo dentro de la economía ecuatoriana. Entonces, realmente creo que la opinión más importante es la que merecen los comerciantes, porque son ellos los que tienen que enfrentar estos cambios, y que probablemente no van a tener esa misma dinámica que venían teniendo, ¿no? El año pasado no sabemos tampoco en qué ayudó, no tenemos tampoco un resultado, algo que nos hayan comunicado de que fue una buena acción y que por ahora se le está replicando por esta misma razón. Así es que realmente para nosotros demagogia pura, es una forma de contentar a la ciudadanía, hacerlo olvidar de los problemas, hacerlo olvidar de la crisis de salud, la crisis de seguridad, de vialidad, de educación que vivimos, pero decirle nada más al presidente de la República que mientras no trabaje y no haga verdaderamente, no trabaje sobre estas obras en particular, creo que no va a haber dádiva que alcance.
5: ¿Cree que esto ayuda a la economía, a dinamizar la economía o a la economía de las familias?
4: No creo que lo haga por las razones que mencionaba, porque justamente el décimo se lo había puesto en diciembre por una razón, y es justamente por las fiestas navideñas. Es cuando la gente se prepara para comprar sus regalos, ¿no? En noviembre, a menos de que quisieran adelantarlo, pero esto es una alteración, ¿no? Como les decía, si a lo mejor funcionara, necesitaríamos los resultados al respecto. Pero no tenemos resultados, entonces tampoco yo podría decirles realmente qué es lo que sucede. Más bien preguntar.
0: Y en la Asamblea Nacional, el Pleno tiene previsto tratar este 1 de octubre, en segundo debate, la reforma a la Ley de Inquilinato, una normativa que lleva más de 20 años sin modificaciones relevantes. La propuesta plantea actualizar las reglas para arrendadores e inquilinos. La presidenta de la Comisión de Justicia y Estructura del Estado, Rosa Torres, explicó algunos de los cambios contemplados en el proyecto.
6: Figuras, entre esas figuras novedosas, entre esas, por ejemplo, se establece como dos cánones, que es la base de concepto por garantía que se está haciendo, y en este momento también se ha establecido un término de 15 días para la restitución de esa garantía. ¿Qué es lo interesante de esto? Claro, recordemos que como la ley de inquilinato anterior, la antigua, la del año 2000, no prevé ni siquiera un techo ni una base, evidentemente deja la puerta abierta para muchas arbitrariedades, tanto para el inquilino, para el arrendador y el arrendatario. Entonces, esta ley básicamente lo que planea es dejar las reglas claras, pero sobre todo no inclinar la balanza, sino al contrario, crear este marco normativo para que pueda tener protección tanto el dueño del departamento o el dueño del bien inmueble, así como quien arrienda. Ese es el propósito. También se eliminan los contratos verbales, que los contratos verbales al final del día veíamos que dejaban la puerta abierta a muchas arbitrariedades, mucha interpretación, y lo que hicimos fue netamente que se celebren a través de la autoridad, en este caso del notario, que dé fe pública a los contratos, se celebren solo de manera escrita. Y así hay un sinnúmero de figuras que se han implementado, por ejemplo, como el desahucio. Se plantea 90 días para que el desahucio ya no sea solo unilateral, sino que sea bilateral. Entonces, ¿qué es lo que proponemos? Proponemos que en la mesa sean las dos partes lo que corresponde en efecto contractual, el consentimiento, que sea consensuado y que dentro de los 90 días puedan dar por terminado este contrato, y así la persona que está arrendando, como el arrendatario, pues se sienta con la tranquilidad. Y así también, por ejemplo, planteamos una figura donde se adjunta el contrato escrito a inventarios. El inventario es el detalle específico del inmueble, por ejemplo, los inmuebles que en este caso son amoblados. Entonces es tan importante poder hacer este detalle fotográfico que se adjunta el contrato. ¿Para qué? Con el objeto también para dar esta seguridad jurídica. Eso es lo más importante, tanto al arrendador como al arrendatario, porque en efecto, si hay algún daño material por incumplimiento o por inobservancia de quien arrienda, pues evidentemente se hace el débito de la garantía. O en efecto, por ejemplo, si es daño natural por vida útil del bien que esté en el departamento o que esté en una oficina, obviamente pues ahí corresponde directamente al dueño del bien inmueble. Entonces son todos estos pequeños detalles que hemos afinado, pero sobre todo que hemos establecido en...
0: Mientras tanto, persisten cuestionamientos sobre la empresa pública creada para centralizar las compras de medicamentos e insumos del Ministerio de Salud Pública. A más de 4 meses de su creación, continúan las dudas sobre dónde opera, qué fármacos tiene disponibles y cuándo llegarán los productos adquiridos a los hospitales públicos.
7: Hace más de 4 meses se creó la empresa pública encargada de centralizar la compra y la distribución de medicamentos para los hospitales del Ministerio de Salud. El gobierno anunció que empezaría a operar esta semana. ¿Dónde funciona? ¿Qué medicinas tiene? ¿Y cuándo comenzarán a llegar a los hospitales? Las respuestas con Carla Delgado.
8: El gobierno creó hace más de 4 meses la empresa pública que debe encargarse de la compra, almacenamiento y distribución de medicamentos para los hospitales del Ministerio de Salud. ALP, nombre de la empresa que está gerenciada por Stalin Andino González, debía empezar a operar y distribuir medicinas desde esta semana, según aseguró el ministro Juan Carlos Aveiga.
9: Y eso va a ser una herramienta valiosísima para poder acelerar todos los procesos.
8: A pesar del anuncio, todavía no hay información clave, o que al menos públicamente se conozca. ¿Dónde está funcionando la empresa? ¿Dónde están sus bodegas y qué medicamentos tienen actualmente disponibles? ¿Cuándo comenzará efectivamente la distribución? ¿Y a qué hospitales llegarán primero las medicinas? Y lo más importante, ¿con cuánto dinero está operando esta nueva empresa? En una de las pocas entrevistas de su gerente en julio, mencionó que se estima que sea de al menos 3 millones los costos operativos de esta empresa. El decreto ejecutivo 393 que creó la empresa establece que su patrimonio estará formado por bienes del Estado y que sus ingresos provendrán de los recursos del presupuesto de salud que serán transferidos desde el ministerio. También dispone la transferencia de bienes activos, contratos, procesos de compra y sistemas del MCP, es decir, que hay una transición de recursos y funciones que debe estar en marcha. En julio, la propia AIL reconoció que todavía estaba en fase de implementación y que no se había iniciado sus operaciones propiamente dichas. Ahora, 2 meses después, el gobierno asegura que la distribución comenzaría, aunque persiste el desabastecimiento en los hospitales. ¿Qué cambió en estos meses? ¿Y qué está listo hoy para que la empresa pueda operar? ¿Y cómo van las negociaciones con la India? Es información que Televistazo ha solicitado sin tener una respuesta.
0: Nos vamos a una breve pausa y enseguida retornamos.
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0: Pasamos ahora a Cuenca. El vicepresidente del directorio de la Cámara de Comercio de Cuenca, Alfredo Peña, se refirió a la renuncia de María Paz Yervis a la presidencia ejecutiva de la Cámara de Industrias y Producción luego de sus cuestionamientos al temor y al silencio dentro del sector empresarial frente a la situación del país. Peña manifestó que a su criterio el actual gobierno tiene un tinte autoritario, aunque sostuvo que en Ecuador existe democracia.
18: Yo creo que tenemos un gobierno que tiene un tinte autoritario evidente.
19: Alfredo Peña, vicepresidente del directorio de la Cámara de Comercio de Cuenca, se pronunció sobre el discurso que dio María Paz Yervis antes de renunciar a la presidencia de la Cámara de Industria.
18: Yo creo que la señora Yervis hizo una expresión muy personal, ¿no? Yo te puedo hablar de lo personal. Creo que el sector empresarial lo que menos tiene es miedo. Nosotros somos un gremio que estamos enfrentando dificultades enormes. Una competencia grande de Colombia, de Perú. Tenemos muchas fuerzas y voluntad para salir adelante. Yo creo que esas expresiones tienen que ver más con una visión política de una persona que de un sector. Yo creo que tenemos un gobierno que tiene un tinte de ¿qué te podría decir? Autoritario, evidente. Pero yo siento que vivimos una democracia. Yo creo que la gente puede expresarse, puede salir, puede decir lo que piensa. Creo que hay problemas, como tú decías, de seguridad que obligan a un gobierno a tener una posición a veces más firme o más contundente, pero a lo que toca al sector productivo, a nosotros nos toca hacer lo que sabemos hacer, que es producir sin miedo, producir y desarrollar un país que requerimos. Y esta es una gran oportunidad porque tenemos una economía que está funcionando. Estamos aquí justamente para expresarles buenas noticias. Yo creo que hay buenas noticias que también existen hoy en el país. Hay noticias malas, es terrible ver lo que pasa todos los días en el tema de asesinatos, sicariatos, pero hay buenas noticias también, y yo creo que económicamente el país está viviendo un buen momento.
19: Y en otro tema se refirió a la decisión de adelantar el Viernes Negro con base al feriado del 20 de noviembre y a la entrega anticipada del décimo.
20: Lo que se trata es de generar un ganar-ganar, una eficiencia entre el sector productivo y el mercado. Es decir, que la liquidez y el tiempo que tengan los clientes en un día feriado y en un día donde puedan tener liquidez pueda generar estas ventajas en descuentos para comprar artículos de electrodomésticos básicamente y artículos de uso.
21: Señaló usted que las ventas de un mes van a venderse en un día.
20: Así es, eso es lo que la Asociación de Electrodomésticos nos ha manifestado, que el 9% de las ventas anuales se realizan en ese día. Entonces eso quiere decir que más o menos es un mes de ventas que se reduce en una jornada.
19: Para el noticiario de Antena 1, reportó Jorge Isaac Peña.
0: Por otro lado, la Contraloría General del Estado realizará un examen especial al sistema NOVA de la Universidad de Cuenca. El rector Rodrigo Mendieta confirmó que la revisión abarcará las etapas preparatoria, precontractual, contractual, de ejecución, liquidación, pago, registro, uso y destino del proceso de contratación. El sistema fue adquirido durante la administración anterior por aproximadamente 4 millones de dólares y su licencia tiene además un costo anual cercano a 700 mil dólares.
19: El rector de la Universidad de Cuenca, Rodrigo Mendieta, confirmó que la Contraloría General del Estado hará un examen especial a la compra del sistema NOVA que le costó a la universidad cerca de 4 millones de dólares.
22: En realidad, el día de ayer nosotros estuvimos notificados y obviamente también ya está acá la presencia de un equipo de la Contraloría que va, como usted bien indica, pues a hacer un examen especial sobre el sistema NOVA en sus diferentes etapas. Pues nosotros en ese sentido lo que podemos decir es que siempre lo dijimos, el sistema NOVA es un tema que se tiene que auditar. Y una vez que se tenga la respuesta de aquello, pues obviamente nos permitirá a nosotros tomar acciones. Lamentablemente en estos 8 meses, que son los tiempos que también tenemos que respetar a la autoridad de control, nosotros lo que hemos hecho es esfuerzos por que los problemas que genera NOVA para la Universidad de Cuenca de alguna manera hayan sido mitigados. Ahí el trabajo denodado que ha tenido el vicerrectorado académico, el vicerrectorado de investigación y las diferentes instancias de la universidad. Pero, digamos así, pues se han ido solucionando mitigando el tema. Así es que ahora lo que esperamos y aspiramos es tener este resultado que nos permita a nosotros, como lo hemos indicado en nuestro comunicado, hacer los cambios necesarios para que este sistema sirva realmente a la comunidad universitaria. Son las fases preparatoria, precontractual, contractual, ejecución, liquidación, pago, registro, uso y destino de este proceso de contratación. Nuestra responsabilidad, porque es del sistema de la Universidad de Cuenca, es seguirlo usando. De hecho, si bien es cierto, está perennemente, digamos así, pues funcionando, pero su uso se concentra los momentos de las matrículas. La matrícula de este ciclo que dimos inicio hace 15 días, pues obviamente se usó el sistema y tendremos que hacerlo también para los ciclos de marzo y quizás también el de agosto del año 2027. Pero todo esto va a determinarse del resultado de auditoría, pero obviamente nosotros también lo estamos analizando. Tenemos ya este momento mucha más información sobre el tema del sistema NOVA, tanto de su arquitectura tecnológica como su arquitectura funcional. y sabemos cómo hay que hacerlo, pero necesitamos tener una luz verde de la instancia de control, porque obviamente ustedes saben que en el sector público tanto, digamos, estaría mal no usar algo que se adquirió como adquirir algo que no se...
1: ¿Cuánto le costó a la universidad? ¿Tiene usted datos de eso?
22: Eso le costó a la universidad cerca de 4 millones de dólares sobre el digamos, el sistema como tal, pero el problema que nosotros tenemos ahora es que hay que pagar una licencia, y esa licencia bordea los 700 mil dólares anuales, pero imaginémonos de esta carga cómo se va dando cada año, y por lo tanto necesitamos una solución urgente a ello. Está operativo porque es el sistema que está dando, digamos, usándose en la Universidad de Cuenca, pero está generando una serie de dificultades que han sido evidentes, no solamente para nosotros como autoridades, sino para toda la comunidad, empezando por estudiantes, docentes y obviamente personal administrativo. Bueno, la empresa proveedora es una empresa privada que obviamente lo que más bien nos ha generado son dificultades cada vez que acudimos ahí.
19: Para el noticiario de Antena 1, reportó Jorge Isaac Peña.
0: Y en materia de seguridad, la cámara instalada en el retén construido por el municipio de Cuenca no registró la fuga de dos personas privadas de libertad del centro de privación de libertad de Turi. El director del Consejo de Seguridad Ciudadana, Javier Barrera, explicó que la fuga se habría producido en otro punto. Tras el hecho, fueron instalados 5 nuevos puntos de videovigilancia en la parroquia Turi.
2: La cámara del retén que está ahí, ¿pudo captar algo?
3: No.
19: Javier Barrera, director del Consejo de Seguridad Ciudadana, explicó las acciones que se han tomado desde esta entidad a raíz de la fuga de dos privados de libertad del CPL de Turi.
3: Policía Nacional se trasladó a nuestra sala de monitoreo y desde el día de ayer están haciendo la revisión respectiva en nuestros sistemas de videovigilancia. En su momento se comunicará a la ciudadanía de los hallazgos que se tenga de esa revisión. Hemos estado coordinando continuamente con Policía Nacional. Ha habido ya varios vuelos de nuestro dron el día de ayer y el día de hoy, que se está realizando en conjunto con Policía Nacional. Ellos son quienes dirigen las operaciones y nuestra tecnología está a disposición precisamente de la institución. Es importante también comentarle a la ciudadanía que el CPL Turi es identificado como uno de los puntos de calor de la ciudad. Por ello, hemos instalado 5 nuevos puntos de videovigilancia en la parroquia Turi, sistemas ANPR con reconocimiento de placas y lectura de todo tipo de característica de vehículos, adicionalmente sistemas PTZ y cámaras fijas que permiten el reconocimiento de personas, reconocimiento facial y reconocimiento de patrones. Hemos firmado ya un convenio con la empresa eléctrica para la dotación de energía por parte de la institución a fin de que podamos contar con el menor tiempo posible ya con esos sistemas enlazados a nuestra sala de monitoreo.
2: La cámara del retén que está ahí, ¿pudo captar algo?
3: No, no, los ciudadanos no se retiran, los PPLs no se retiran por esa zona. Recordar que el retén está bajo administración de Policía Nacional. Por donde se retiran los ciudadanos es por otra ubicación y precisamente estamos trabajando ya con las cámaras disponibles en los sectores del Parque Tarquigullo, de la Avenida 12 de Octubre, en la identificación de los ciudadanos que ayer se fugaron del CPL. Decirle a la ciudadanía que cualquier reporte que ellos puedan entregar al 911 y a través de las alarmas del Consejo de Seguridad Ciudadana será bienvenido, precisamente para la identificación y recaptura de estos PPLs que se dieron a la fuga, y segundo, que nosotros hemos sido responsables como Consejo de Seguridad Ciudadana en instalar cámaras de videovigilancia precisamente que generen un circuito seguro en el CPL Turi a fin de que ante estos hechos podamos tener una respuesta inmediata. Recuerden ustedes que las 401 cámaras nuevas han sido instaladas en los puntos de calor identificados por nuestro observatorio conforme al mayor número de incidencias reportadas tanto en fiscalía como en alarmas comunitarias y al 911. El sistema precisamente de videovigilancia que operará desde el mes de octubre, el Consejo de Seguridad Ciudadana está priorizando los puntos de calor de la ciudad y uno de ellos es el CPL Tour.
19: Para el noticiario de Antena 1, reportó Jorge Isaac Peña.
0: Finalmente, preocupa a estudiantes universitarios la posible prohibición de los vigilantes de vehículos en Cuenca. Los estudiantes señalan que estas personas permanecen de manera constante en los alrededores de los campus y temen que una prohibición de esta actividad pueda incrementar los robos de partes de vehículos y otros hechos delictivos.
19: A Mauricio Ochoa, presidente de la FEWE filial Cuenca, le preocupa la ordenanza que prohibirá los vigilantes de vehículos en Cuenca debido a que en los alrededores de los campus universitarios muchas de estas personas laboran.
4: Nosotros obviamente respetamos los proyectos que se llevan a cabo desde el Consejo Cantonal. Sabemos de que los cuidadores cumplen un rol dentro de la universidad desde hace ya años. Sin embargo, yo creería que lo oportuno es identificar a los cuidadores que generan problemas, a los cuidadores que tal vez tienen ya concurrentes problemas con los señores que se encuentran parqueando los carros cerca de la universidad. No considero que esta medida sea beneficiosa del todo, porque al final se les está cortando el trabajo y quizá la única forma de ingreso de varias de las personas. A los estudiantes me parece que a algunos les será indiferente. Sin embargo, creo que si los señores están cuidando ahí los carros, ayudan a los estudiantes a que por lo menos tengan una garantía de que si lo dejan en un parqueadero o en un lugar en el cual hay como parquear sin poder, sin pagar, sin poner la tarjeta, sin pagar el parqueo tarifado, bueno, pues, tienen una garantía de que va a estar seguro el carro.
19: De otra forma, podrían robarles.
4: Claro, obviamente, como sabe la ciudadanía, la inseguridad es un problema que nos aqueja a todos y al cual todos estamos corriendo el riesgo de que se nos lleguen a robar nuestras pertenencias, y en este caso también de que puedan llevarse la batería del carro, puedan, no sé, tal vez sustraerse otro tipo de objetos. Y si es que no existe una persona que cuide los carros, estamos en mayor riesgo. Bueno, en los exteriores de la universidad, creo que todos los días nos llegan casos, de robos, de violencia, intentos, como le digo, de robo, y es por eso que desde la universidad estamos llevando a cabo este evento universitario, el Cabildo Universitario de Y Si Cambiamos Todo, para poder diagnosticar sobre todo cómo está el tema de la inseguridad y cuáles pueden ser las soluciones que podemos plantear desde la academia, desde la investigación, comprometer a los actores políticos de la ciudad de Cuenca, a las autoridades, que bueno, si bien estamos a puertas de unas elecciones, esperamos que acojan esta carta institucional que se va a llevar, esta propuesta institucional que la estamos haciendo desde el alma de la universidad, que somos los estudiantes. Entonces, si sabemos que existe inseguridad y que la situación de la delincuencia es delicada a los alrededores de la universidad, no solo del campus central, sino de los otros campus también, esperamos que esta pueda ser de alguna manera una solución y aportar a que para que esto deje de ser un problema que nos aqueje a todos.
19: Para el noticiario de Antena 1, reportó Jorge Isaac Peña.
0: Nos vamos a una breve pausa y enseguida retornamos.
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0: Regresamos con el análisis del abogado y constitucionalista Simón Valdivieso, quien abordó las recientes reformas legales planteadas para enfrentar el reclutamiento de menores y el crimen organizado. Valdivieso sostiene que el endurecimiento de las penas por sí solo no garantiza una solución a los problemas de inseguridad. Durante la entrevista señaló que detrás de la violencia existen factores sociales como la pobreza, la desigualdad, la falta de oportunidades educativas y las limitadas opciones laborales para jóvenes en sectores vulnerables.
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7: Y a esta hora se encuentra ya con nosotros el doctor Simón Valdivieso. Él fue titular de la judicatura aquí en la provincia de El Azuay, también juez de lo penal. Doctor Valdivieso, muy buenos días, gracias por acompañarnos en esta mañana. Pues yo quisiera iniciar este diálogo con esta ley para prevenir y erradicar el reclutamiento de niños, niñas y adolescentes en Ecuador, que ha sido aprobada en primer debate en la Asamblea Nacional y aspira o espera el segundo y definitivo debate, pero además reforma algunos artículos del Código Orgánico Integral Penal que tiene que ver con el endurecimiento de penas. Pero quizás la pregunta es, ¿cuán efectivas son las leyes? De por sí, una sola ley, por el simple hecho de existir, no necesariamente se convierte en acciones efectivas frente a una problemática tan compleja como la que vive en este momento el país y que tiene que ver efectivamente con el reclutamiento de niños, niñas y adolescentes en el país. Le damos la bienvenida.
8: Muchas gracias, Rosana. Muy buenos días. Empezaré diciendo que los mejores estados no son los que paren un montón de leyes, sino son los que generan mejores acciones. Y yo creo que este proyecto de ley suena mucho, es rimbombante, pero también tiene ese sinsabor de ser puro populismo penal. En Ecuador está demostrado, como creo que en el mundo, que las penas más severas no disminuyen los índices de criminalidad, y al tratarse de un delito o frente a una estructura grave como es el crimen organizado, que alguna vez creo que también lo dije en este espacio, es el sexto poder del Estado.
7: Frente el endurecimiento de penas, doctor Valdivieso, creer que porque alguien que una organización que reclutó a menores de edad ya no va a tener prisión solo hasta los 13 años, sino que esta podría incrementarse hasta los 26. ¿Qué efectos reales puede tener en las actuaciones, en este caso del crimen organizado u otras instancias que estén reclutando niños, niñas y adolescentes para actividades irregulares?
8: Las leyes son conocidas por las personas que las ejecutan, en este caso son instrumentos para fiscales y para jueces y para otros operadores del sistema de justicia. Sin embargo, las leyes a los delincuentes, las leyes poco o nada les importa, porque mire, un delincuente cuando va a cometer un delito, una fechoría, no está pensando en el peso de la ley, hablando coloquialmente, está pensando en que va a salir victorioso. Es decir, el arranchador de aretes no cree que a media cuadra le van a meter la pata y le van a caer y le detienen y se va a la cárcel y está 3 años.
7: O sea, no lo hago porque me voy a ir preso, eso es muy poco creíble.
8: Es indudablemente, por eso las leyes penales no tienen ese efecto. Ahí, de acuerdo al derecho penal, dicen que las leyes penales generan una suerte de prevención general, es decir, un elemento disuasivo. Había un tratadista que decía que las leyes penales son aquellas que contienen un precepto sancionado con la amenaza de una pena. Es la teoría de la coacción psíquica de Feuerbach, de un del siglo pasado, del siglo XX, de inicios del siglo XX, pero definitivamente en una sociedad como hay, frente a una criminalidad como esta, no pasa por el peso de la ley, pasa por destruir esas estructuras, pero evitando que esas estructuras existan, es decir, creando condiciones de donde emerge el ejército del crimen organizado, que es justamente la juventud. Es decir, si la gente de los sectores más más vulnerables que no tienen acceso a la educación y asoma la tentación de darle un puñado de dólares, se va a ir por ese lado. Si la educación no es gratuita, y no digo, y esa es una falacia, el acceso a la educación, esa es una falacia, eso aquí no hay el derecho a la educación, se educa el que tiene, al que le abren las puertas, pero no para todas las personas. Es decir, habría acceso a la educación mientras haya más escuelas, más colegios, más universidades, pero si es el mismo número de escuelas, colegios y universidades con una mayor población, entran solamente los privilegiados. Por ejemplo, el acceso a la educación superior es privilegiada y cada día se va elitizando más, porque la educación privada es costosa. Entonces, entendamos de esa manera. Entonces, yo creo que las leyes no cumplen efectivamente ese papel hoy por hoy frente a un tema tan crítico como es el crimen organizado y que requiere de otras políticas públicas. Y Rosana, las políticas públicas no son asunto de soplar y hacer botellas, no es que de hoy se dice que una política pública para que empiece a germinar o empiece a producir algo se requiere de 7 años, pero usted tiene aquí, y nosotros los ecuatorianos tenemos gobernantes que cada 4 años cambian las formas de hacer porque no les gusta lo que hicieron los anteriores. Es decir, no hay una continuidad pensando en ciudad o pensando en provincia o pensando en estado. Este es el problema de que nuestro país no crece. Es decir, hay un denominador común, el egoísmo, y las políticas públicas son de largo aliento y deben ser construidas por quienes en su momento estén en el poder.
7: Quizás este es el punto fundamental de la discusión, doctor Valdivieso. Si no hay una política integral que mejore las condiciones de vida, las leyes prácticamente quedan en nada. Eso habría que añadir la situación de la justicia y cómo está actuando la justicia en este momento. Hay algunos datos que son importantes en este contexto. El 32% de los niños y niñas menores de 5 años viven en pobreza en el país. Estudios de varias organizaciones tanto nacionales como internacionales, dan cuenta de que el 36% de la niñez total vive en hogares pobres. Cerca del prácticamente el 50%, el 49,4% de los menores, niños, niñas y adolescentes vive en hogares con necesidades básicas insatisfechas, como acceso a salud y educación. La pobreza infantil en las zonas rurales se incrementa mucho más, llega al 43%, y en la población indígena mucho más, el 61% de niños, niñas y adolescentes indígenas vive en condiciones de pobreza, y eso hay que sumar todas las cifras relacionadas con la desnutrición y, por supuesto, la falta de acceso a servicios básicos, agua potable, alcantarillado y otros como son otros fundamentales como son salud y educación. Si esto no recibe una atención emergente por parte del Estado ecuatoriano, difícilmente este incremento de penas a través de las leyes va a tener un resultado positivo.
8: Sin lugar a dudas que nosotros y Ecuador se caracteriza por tener una maraña legislativa. Yo invitaría a alguien que quiera invertir y haga un estudio y vea cuántas leyes existen en el país y cuántas se aplican. Es decir, máximo se aplicarán ya a medias los códigos MAMAS, los códigos grandes, es decir, el COGEB, el Código Orgánico Integral Penal, alguna ley que tenga que ver con el tema privado, pero de ahí el resto de leyes son una suerte de saludo a la bandera, y me da pena utilizar esa expresión porque no se puede jugar con los símbolos, pero lastimosamente hay que decirlo eso. Hay muchas leyes que engrosan y aumentan el ego de los proponentes o de la bancada, y con eso creen que están de alguna manera resolviendo y sobre todo justificando las horas de trabajo entre comillas en la asamblea. Paren leyes que no van a cumplir ningún papel real y efectivo, porque la causa está por otro lado. Eso pasa por el Ejecutivo, por políticas públicas que tienen que hacerse, por políticas públicas no solo nacionales, Rosana, sino también seccionales. Yo creo que al final de la entrevista que usted, con mi antecesor que estaba ahí, Felipe, hacían referencia al tema de la inseguridad en Cuenca. Entonces, yo he oído, y usted me dirá, el Simón siempre nos recuerda y dice que tiene memoria. Sí, tengo buena memoria, de alguna manera, con la una memoria social, una memoria política, y veo que todos los alcaldes, por ejemplo, se ufanan de decir que han puesto, han invertido millones en cámaras inteligentes, y yo hago la pregunta, ¿esas cámaras inteligentes han disminuido los índices de criminalidad? ¿O es que los delincuentes se ponen una gorra, o se ponen esos capuchas y le van haciendo la mala seña o le van a sacar la lengua a la cámara y no hay quien le atrape? Y tenemos un ECO 911 que no reacciona, sino más parece que los operadores están tuiteando, están whatsappeando, pero menos están puestos los ojos en las cámaras y están articulando con la policía para evitar eso. Es decir, estos elementos que deben ser, digo, disuasivos, no cumplen también ningún papel. Entonces, lo que le hace falta al Ecuador para de alguna manera evitar que las víctimas, que son los jóvenes sin educación, sin trabajo, sean la presa del ejército, del crimen organizado, es generando política pública que permita insertarles a ellos en la sociedad y que estén al mismo nivel de los niños bien. Es decir, a donde no llega el crimen organizado. Entonces yo creo que hay que hablar desde lo social y desde lo cultural. Si es que eso no hace, ¿qué sacamos con tener tantas leyes? Es decir, la disputa en la asamblea de cuál saca, qué bloque saca el mayor número de leyes y quién es el que más se opone. Eso no, así no se hace país, así no se está cumpliendo con el mandato popular, que es actuar en función de país. Yo creo que la solución va por otro lado, estimada Rosana, y además también es el control de que nosotros tenemos, importamos también una delincuencia. Nosotros tenemos, no me va a decir que soy xenófobo, cuidado, no tengo esa enfermedad de la xenofobia. Sin embargo, también las estadísticas nos revelan y las noticias de que hay mucha gente de Colombia, mucha gente de Venezuela que actúa y está de la mano con el crimen organizado. Entonces hay una serie de acciones que tienen que realizarse. Por eso empecé diciendo, los mejores estados no son los que paren más leyes, sino los que generan mejores acciones.
7: Y en este contexto, Simón, de la mano de la política social, de una política social integral, tiene que ir también un fortalecimiento y mejoramiento de la justicia, pero lejos de ello vemos que, por ejemplo, los juzgados anticorrupción o destinados a tratar los temas relacionados al crimen organizado, que se construyeron además con capacitaciones exclusivas, con financiamiento internacional, pues simplemente son desaparecidos del mapa, entre otros tantos problemas que tiene la justicia aquí en el país: ausencia, deficiencia en el número de jueces, por eso los casos y los procesos se quedan ahí en el olvido o se tardan muchísimo tiempo. Pues como siempre decimos, justicia que tarda ya no es justicia.
8: Usted acaba de decir dos cuestiones que me parecen muy interesantes y que no son lo mismo cuando se refiere a la crisis ética del sistema de justicia. Digo la crisis ética porque habla de ausencia y deficiencia. La ausencia yo le apuesto al número, es decir, hay 700 jueces y no sé qué cuánto número más de fiscales que hacen falta para que funcione el sistema de justicia en el Ecuador, pero eso es la ausencia, y la deficiencia es lo más grave. Que la deficiencia va de la mano de la corrupción. Es decir, usted si tiene operadores de justicia deficientes e ignorantes, eso es más peligroso, o se asimila un tanto a tener a un juez corrupto o a un fiscal corrupto. Es decir, eso es lo más grave, y ahí hay una mea culpa del Consejo de la Judicatura, que no ha sabido activar oportunamente los planes de evaluación y capacitación constante y los concursos. Entonces, miren lo que hace Consejo de la Judicatura que entró con bombos y platillos, yo siempre digo arranque de caballo y parada de burro, con toda una liturgia palabresca de que van, de que tienen la varita mágica para solucionar los problemas de la justicia, ya van varios meses y no se hace absolutamente nada. Más bien vamos para atrás, porque la reflexión suya es muy interesante, Rosana. ¿Qué pasó con la unidad especializada de del crimen, de esa unidad especializada en materia penal contra la de los delitos de corrupción y crimen organizado, que asimismo fue creado, metafóricamente hablando, e inaugurado con bombos y platillos, con la asistencia internacional, con la inversión ingente de dinero, con no sé cuántas personas que se prepararon para concursar, que ganaron, porque también hay que poner entre comillas, ganaron el concurso. Recuerde que quien era el papá de ese concurso era el Diablo Terán, y de ahí también de estos jueces salieron algunos delincuentes que les encontraron con las manos en la masa, con billete en los escritorios. O sea, es decir, los jueces anticorrupción eran más corruptos que a las personas a las que les juzgaban. Sin embargo, con todas esas deficiencias, nada justifica que el Consejo de la Judicatura haya dictado la resolución 187/2026. Desbarató. Todavía nosotros no sabemos por qué lo hizo. Siempre se dice que piensa mal y acertarás. Es decir, si hubo inversión del Estado para capacitar, y yo creo en la justicia penal especializada, con todas las falencias que pueden darse, porque usted no puede meter en el mismo saco a todas las personas, de todo da la mata, dice el adagio popular. Sin embargo, eso era fundamental. Además de que, bueno, esto, y yo nunca estuve de acuerdo en que sea centralizado, porque el verbo quitar se acuñó en Quito y en todo nivel está, se evidencia eso. Mire, yo cogieron un modelo prestado de España, que son los jueces de la Audiencia Nacional, que tienen una jurisdicción en toda España con respecto a ciertos delitos. Y obviamente, superando eso, lo hicieron y concentraron en Quito, cuando ¿por qué no tener una unidad especializada en Guayaquil, una unidad especializada en Cuenca, una unidad especializada en Manabí, una unidad especializada en los lugares más conflictivos, en Esmeraldas? No, lo concentraron en Quito. ¿Por qué? Porque justamente eso es el control del poder, y eso no quisieron entenderlo. Sí, eso no quisieron entenderlo, que detrás de esta creación, que es buena, yo creo en la especialidad, se hubo la concentración del poder. Ahora vienen y desbaratan y ponen la pelota en la cancha de 50 personas que no están capacitadas. Hoy veo cómo el Consejo de la Judicatura reacciona de una forma, no sé, me voy a atrever a decir torpe, porque nos ven la cara a los ecuatorianos y sacan a los propios actores, a jueces que hoy ya se creen jueces que saben todo. Es decir, para justificar, vea, les quitamos a esos y pusimos a 50, y aquí tengo a 40 que salen a decir que están en condiciones de poder juzgar. Eso es hacerle juego al poder. Por eso, vea, Rosana, yo siempre sostengo que en el Ecuador no existe independencia de los jueces, existe reposicionamiento de los jueces frente al poder. Eso es lo que existe. Entonces, ¿cómo cree usted que el Consejo de la Judicatura, para lavarse las manos, para curarse en sano, utiliza a estas personas, y estos se prestan, y estos son jueces, aquellos que salen a defender algo que el pueblo ecuatoriano, que a millares surgir las voces han sido, incluso ya se golpeó la corte, las puertas de la Corte Constitucional, y hay dos jueces que les cambiaron de esta unidad, que han planteado una acción en la Corte Constitucional, y en buena hora, porque lo que se ha hecho es gravísimo. No sé qué es lo que se pretende, pero Rosana, mire que ya estamos cosechando las irresponsabilidades y la falta de sensatez del Consejo de la Judicatura con esa resolución. El caso Zamora es lo más evidente. La fiscal provincial pide con fecha 17 de septiembre audiencia de formulación de cargos. ¿De quién tiene que pedir? A un juez en la ciudad de Quito. Y este juez, hasta el día de hoy, que ya estamos 30, no resuelve. Entiendo que se generó algún incidente porque como había un acto previo que es un acto urgente, ya se estaba radicada la competencia en una unidad penal. Como cambian los jueces, viene el problema. Ese es un problema aparentemente sencillo, ojo, pero van a haber problemas mucho más grandes, que es la impunidad, porque si voy de excusa en excusa, de inhibición en inhibición, me van cogiendo los tiempos y se puede generar impunidad.
7: Y termina no pasando nada.
8: Exactamente, entonces mire a dónde apunta la irresponsabilidad de un consejo de la judicatura, que no es un consejo de la judicatura que resuelve técnicamente, sino lo hace a ojo de buen cubero o con conveniencias de alguna naturaleza que nosotros no sabemos. Se van más allá de la ley, porque esta unidad fue creada por la ley, pasó por el filtro de la Corte Constitucional y ha venido operando, y además algo que no se dice, como si se quejan y lloran todo el tiempo y dicen el gobierno no nos da los recursos. El Consejo de la Judicatura tiene suficiente dinero que producen notarías y registros, que producen las notarías en el país. Hay suficiente dinero más allá de la asignación presupuestaria que hace el Estado ecuatoriano. Y se quejan de que no hay presupuesto y la pregunta es, ¿se pusieron a pensar en los 50 jueces que van a enfrentar al crimen organizado? Y que el crimen organizado no es pues que juzgar delitos de bagatela, es decir, son estructuras criminales que actúan y no actúan contra esa jueza, contra ese juez, contra la fiscal o el fiscal, actúan contra su familia. El Consejo de la Judicatura estaba en condiciones de poner a buen recaudo a estas personas que van a jugar o que van a juzgar horrendos delitos. No, eso se llama irresponsabilidad del Consejo de la Judicatura.
7: Bien, Simón, se nos ha ido el tiempo. Queremos agradecerle por habernos acompañado esta mañana.
8: Gracias a usted, Rosana. Un gusto haber compartido ideas sobre lo que pasa en nuestro país.
7: Gracias. Gracias a usted.
0: Con esto finalizamos esta edición nocturna. Mañana estaremos desde muy temprano con las últimas informaciones. Les deseamos a todos una feliz noche.
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0: Son las 8:30.
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0: Son las 8:55.
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0: Son las 9:46.
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0: Son las 10:14.
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0: La verdad, fuera de serie. Fuera de serie. De verdad, Luisito, gracias.
1: Es un honor. Una bendición. Muchas gracias.

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1: Son las 11:15.
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0: Señoras y señores, bienvenidos a la edición nocturna del noticiario Antena 1, correspondiente a la fecha de hoy, miércoles 30 de septiembre de 2026.
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0: Muy buenas noches. Estas son las principales noticias nacionales y locales de este miércoles 30 de septiembre, en la segunda emisión del noticiario Antena 1 Radio Video. El presidente Daniel Noboa dispuso adelantar al 16 de noviembre el pago del 13º sueldo para el sector público. Para el sector privado el adelanto será voluntario. La asambleísta Natalie Farinango lo considera un derecho de los servidores públicos, mientras Verónica Íñiguez lo calificó como un déjà vu. El Instituto Nacional de Meteorología e Hidrología mantiene una alerta por lluvias, tormentas eléctricas y ráfagas de viento en sectores de costa y sierra hasta el 1 de octubre. Los cortes de energía para industrias se ampliarán de 24 a 48 horas semanales, con el objetivo de reducir la demanda y preservar las reservas ante el estiaje y un posible fenómeno de El Niño. Este jueves concluye la fase de impugnación ciudadana del concurso para fiscal general. Finaliza el toque de queda en Guayas, Manabí, Los Ríos y El Oro, luego de miles de aprehendidos y más de 8 toneladas de droga decomisadas. El ministro del Interior, John Reinberg, señaló que Mariela Peñarrieta y Michelle Macías, esposa e hija de alias Fito, estarían vinculadas al manejo financiero de los choneros. Persisten dudas sobre la empresa pública creada para centralizar las compras de medicamentos del Ministerio de Salud Pública, mientras no existe claridad sobre su funcionamiento, inventario y llegada de insumos a los hospitales. Los 4 policías detenidos por la fuga de 2 reos del Centro de Rehabilitación Social Turi quedaron en libertad. Los agentes habían sido acusados por evasión. José Julio Neira informó que tras la terminación unilateral del contrato con Austral Technical Management, Daniel Noboa solicitó a Seguros Interoceánica el pago de la garantía correspondiente. Un juez federal de Estados Unidos ordenó al gobierno de Donald Trump entregar en 14 días la justificación legal de los ataques contra lanchas en aguas del Caribe y el Pacífico. La Secretaría Nacional de Gestión de Riesgos reportó 81 eventos adversos por lluvias. Esmeraldas concentra la mayor cantidad, seguida por Manabí, Guayas y Los Ríos. También hay deslizamientos en Azuay y Chimborazo y erosión hídrica en Molleturo. Solanda Goyes cuestionó el proceso penal en su contra por presunto tráfico de influencias, luego de que una jueza le prohibiera salir del país y ordenara su presentación periódica ante la Fiscalía. La Asamblea Nacional tratará mañana, en segundo debate, la reforma a la ley de inquilinato, que busca actualizar una normativa con más de 20 años sin cambios relevantes. Desde este jueves, las industrias de alto voltaje 1 y 2 pagarán una nueva tarifa eléctrica cercana a 12 centavos por kilovatio hora. El ministro del Interior confirmó la detención de José Walter Manrique Suárez, esposo de Carla Saud y vinculado al caso Progen. Ecuador requiere 1.650 megavatios de nueva generación hasta 2027, mientras el estiaje complica el abastecimiento de la demanda. El caudal de Coca-Cola Sinclair continúa disminuyendo debido a la reducción de lluvias en la vertiente oriental. Familiares de personas desaparecidas realizaron un plantón frente a la Fiscalía General en Quito para exigir continuidad y eficacia en las investigaciones. La concejal Rocío Juca informó que el directorio de la empresa pública municipal de aseo de Cuenca dio paso a la ordenanza de reciclaje inclusivo que beneficiaría a 232 recicladores acreditados y busca reconocer derechos de quienes realizan esta actividad. Sobre la ordenanza de 2 personas en moto, señaló que deberá ajustarse a la nueva normativa nacional de tránsito. Alfredo Peña, vicepresidente del directorio de la Cámara de Comercio de Cuenca, afirmó que el actual gobierno tiene un tinte autoritario, pero sostuvo que en Ecuador existe democracia. Sus declaraciones se producen tras los cuestionamientos de María Paz Yervis al sector empresarial. La Contraloría General del Estado realizará un examen especial al sistema Nova de la Universidad de Cuenca, adquirido por alrededor de 4 millones de dólares, cuya licencia representa además un costo anual cercano a 700 mil dólares. El director del Consejo de Seguridad Ciudadana, Javier Barrera, explicó que la cámara instalada en el retén municipal de Turi no captó la fuga de los reos porque el hecho ocurrió en otro punto. Tras el escape se instalaron 5 nuevos puntos de videovigilancia. La posible prohibición de los vigilantes de vehículos preocupa a estudiantes universitarios de Cuenca, quienes advierten que la medida podría incrementar el riesgo de robo de partes de automotores en los alrededores de los campus.
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0: Esta noche entrevistamos al ex juez Simón Valdivieso, exdirector provincial del Consejo de la Judicatura, sobre el tema: reformas penales, reclutamiento de menores y los desafíos estructurales de la seguridad en Ecuador.
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Israel califica de intento de ataque terrorista el episodio vivido este miércoles durante un vuelo de Fly Dubai desviado a Arabia Saudita debido a una supuesta agresión del copiloto al piloto. Italia anuncia que vuelve a prolongar otros 15 días los controles fronterizos a viajeros de España, 2 meses después del inicio de la crisis en Ceuta. Nuestra corresponsal en el país, Irene Savio, nos ampliará la noticia más adelante. Y este miércoles Irak pasa página a 20 años de presencia de Washington en su territorio con el retiro total de la misión militar estadounidense en el país.

0: Muy buenas noches, bienvenidos a la segunda emisión informativa de Antena 1 Radio Video. A esta hora revisamos los principales acontecimientos del Ecuador y de manera especial las noticias que marcan la jornada en Azuay y Cuenca. Comenzamos con el anuncio del gobierno de Daniel Noboa sobre el adelanto del 13º sueldo. Los servidores públicos recibirán este beneficio el 16 de noviembre, mientras que para el sector privado el adelanto será voluntario y el plazo legal se mantiene hasta el 24 de diciembre. La medida se repite por segundo año consecutivo. La asambleísta Natalie Farinango, de la bancada Acción Democrática Nacional, sostuvo que se trata de un derecho de los servidores públicos y señaló que el adelanto busca inyectar liquidez y dinamizar la economía. Desde la Revolución Ciudadana, la legisladora Verónica Íñiguez calificó el anuncio como un déjà vu.
1: Tienen los servidores públicos, ya tienen los trabajadores del país, y que inyecta liquidez a las familias ecuatorianas en el mes de noviembre. Tenemos el antecedente que ya se hizo en el año 2025, y en el año 2025 crecieron las ventas en este mes. Así que es una medida importante que desde la postura personal y de bancada apoyamos.
2: ¿No hay intereses políticos de por medio en esa decisión?
1: No. Yo les decía, existe un antecedente ya en el 2025 donde ayudó a superar el número de ventas en el mes de noviembre, inclusive por las promociones que puedan existir para las familias ecuatorianas en este mes, así que es importante que se siga haciendo. Y eso no disminuyó tampoco las ventas del mes de diciembre, sino que hubo también un aumento en el 2025 del 13.7%, así que es importante que haya que se inyecte esa liquidez a las familias del país, y me parece interesante que haya hecho nuevamente esta medida el presidente Daniel Noboa, siempre pensando en la prioridad de las familias ecuatorianas.
3: Pero esto no es un poco por lo que está ocurriendo, por la cercanía de las elecciones, el fenómeno del Niño y el tema de eléctrico.
1: El presidente siempre ha estado tomando decisiones que beneficien a la macroeconomía del país, pero también a la microeconomía. Eso es pensar en cada una de las familias ecuatorianas. Como les decía, existe ese antecedente que ayuda a aumentar las ventas dentro del país, beneficia a las familias, beneficia al sector empresarial, y eso es la medida que ha tomado el presidente, que apoyamos, por supuesto.
3: Legisladora, quiero aprovechar para preguntarle otro tema.
4: Un déjà vu, la verdad, porque debemos recordar que el año pasado, también en vísperas de las elecciones de la consulta popular, pasó exactamente ya esta misma acción, ¿no? Teníamos el adelanto de uno de los décimos que tenemos que recibir. Y sin embargo, tampoco le funcionó. Vamos a ver ahora qué va a pasar. La verdad es que para nosotros es preocupante, porque el tema no es el recibir propiamente este décimo. Lo que preocupa es que la ciudadanía en general se prepara para hacer estos gastos que coinciden con las fiestas de la Navidad, y que esto representa un dinamismo dentro de la economía ecuatoriana. Entonces, realmente creo que la opinión más importante es la que merecen los comerciantes, porque son ellos los que tienen que enfrentar estos cambios, y que probablemente no van a tener esa misma dinámica que venían teniendo, ¿no? El año pasado no sabemos tampoco en qué ayudó, no tenemos tampoco un resultado, algo que nos hayan comunicado de que fue una buena acción y que por ahora se le está replicando por esta misma razón. Así es que realmente para nosotros demagogia pura es una forma de contentar a la ciudadanía, hacerlo olvidar de los problemas, hacerlo olvidar de la crisis de salud, la crisis de seguridad, de vialidad, de educación que vivimos, pero decirle nada más al presidente de la República que mientras no trabaje y no haga verdaderamente, no trabaje sobre estas obras en particular, creo que no va a haber dádiva que alcance.
5: ¿Cree que esto ayuda a la economía, a dinamizar la economía o a la economía de los familias?
4: No creo que lo haga por las razones que mencionaba, porque justamente el décimo se lo había puesto en diciembre por una razón, y es justamente por las fiestas navideñas. Es cuando la gente se prepara para comprar sus regalos, ¿no? En noviembre, a menos de que quisieran adelantarlo, pero esto es una alteración, ¿no? Como les decía, si a lo mejor funcionara, necesitaríamos los resultados al respecto. Pero no tenemos resultados, entonces tampoco yo podría decirles realmente qué es lo que sucede. Más bien preguntar.
0: Y en la Asamblea Nacional, el Pleno tiene previsto tratar este 1 de octubre, en segundo debate, la reforma a la ley de inquilinato, una normativa que lleva más de 20 años sin modificaciones relevantes. La propuesta plantea actualizar las reglas para arrendadores e inquilinos. La presidenta de la Comisión de Justicia y Estructura del Estado, Rosa Torres, explicó algunos de los cambios contemplados en el proyecto.
6: Figuras novedosas, entre esas, por ejemplo, se establece como dos cánones, que es la base de concepto por garantía que se está haciendo, y en este momento también se ha establecido un término de 15 días para la restitución de esa garantía. ¿Qué es lo interesante de esto? Claro, recordemos que como la ley inquilinato anterior, la antigua, la del año 2000, no prevé ni siquiera un techo ni una base, evidentemente deja la puerta abierta para muchas arbitrariedades tanto para el inquilino, para el arrendador y el arrendatario. Entonces, esta ley básicamente lo que planea es dejar las reglas claras, pero sobre todo no inclinar la balanza, sino al contrario, crear este marco normativo para que pueda tener protección tanto el dueño del departamento o el dueño del bien inmueble, así como quien arrienda. Ese es el propósito. También se eliminan los contratos verbales, que los contratos verbales al final del día veíamos que dejaban la puerta abierta a muchas arbitrariedades, muchas interpretación, y lo que hicimos fue netamente que se celebren a través de la autoridad, en este caso del notario, que dé fe pública a los contratos, se celebren solo de manera escrita. Y así hay un sinnúmero de figuras que se han implementado, por ejemplo, como el desahucio. Se plantea 90 días para que el desahucio ya no sea solo unilateral, sino que sea bilateral. Entonces, ¿qué es lo que proponemos? Proponemos que en la mesa sean las dos partes lo que corresponde, en efecto, contractual, el consentimiento que se ha consensuado, y que dentro de los 90 días puedan dar por terminado este contrato, y así la persona que está arrendando como el arrendatario pues se sienta con la tranquilidad. Y así también, por ejemplo, planteamos una figura donde se adjunta el contrato escrito inventarios. El inventario es el detalle específico del inmueble, por ejemplo los inmuebles que en este caso son amoblados.

0: Entonces es tan importante poder hacer este detalle fotográfico que se adjunta al contrato. ¿Para qué? Con el objeto también para dar esta seguridad jurídica. Eso es lo más importante, tanto al arrendador como al arrendatario, porque en efecto si hay algún daño material por incumplimiento o por inobservancia de quien arrienda, pues evidentemente se hace el débito de la garantía. O en efecto, por ejemplo, si es daño natural por vida útil del bien que esté en el departamento o que esté en una oficina, obviamente pues ahí corresponde directamente al dueño del bien inmueble. Entonces son todos estos pequeños detalles que hemos afinado, pero sobre todo que hemos establecido en...
1: Mientras tanto, persisten cuestionamientos sobre la empresa pública creada para centralizar las compras de medicamentos e insumos del Ministerio de Salud Pública. A más de 4 meses de su creación, continúan las dudas sobre dónde opera, qué fármacos tiene disponibles y cuándo llegarán los productos adquiridos a los hospitales públicos.
2: Hace más de 4 meses se creó la empresa pública encargada de centralizar la compra y la distribución de medicamentos para los hospitales del Ministerio de Salud. El gobierno anunció que empezaría a operar esta semana. ¿Dónde funciona? ¿Qué medicinas tiene? ¿Y cuándo comenzarán a llegar a los hospitales? Las respuestas con Carla Delgado.
3: El gobierno creó hace más de 4 meses la empresa pública que debe encargarse de la compra, almacenamiento y distribución de medicamentos para los hospitales del Ministerio de Salud. ALP, nombre de la empresa que está gerenciada por Stalin Andino González, debía empezar a operar y distribuir medicinas desde esta semana, según aseguró el ministro Juan Carlos Abeiga.
4: Y eso va a ser una herramienta valiosísima para poder acelerar todos los procesos.
3: A pesar del anuncio, todavía no hay información clave, o que al menos públicamente se conozca. ¿Dónde está funcionando la empresa? ¿Dónde están sus bodegas y qué medicamentos tienen actualmente disponibles? ¿Cuándo comenzará efectivamente la distribución? ¿Y a qué hospitales llegarán primero las medicinas? Y lo más importante, ¿con cuánto dinero está operando esta nueva empresa? En una de las pocas entrevistas de su gerente en julio, mencionó que se estima que sea de al menos 3 millones los costos operativos de esta empresa. El decreto ejecutivo 393 que creó la empresa establece que su patrimonio estará formado por bienes del Estado y que sus ingresos provendrán de los recursos del presupuesto de salud que serán transferidos desde el ministerio. También dispone la transferencia de bienes activos, contratos, procesos de compra y sistemas del MSP. Es decir, que hay una transición de recursos y funciones que debe estar en marcha. En julio, la propia AIL reconoció que todavía estaba en fase de implementación y que no se había iniciado sus operaciones propiamente dichas. Ahora, 2 meses después, el gobierno asegura que la distribución comenzaría, aunque persiste el desabastecimiento en los hospitales. ¿Qué cambió en estos meses? ¿Y qué está listo hoy para que la empresa pueda operar? ¿Y cómo van las negociaciones con la India? Es información que Televistazo ha solicitado sin tener una respuesta.
1: Pasamos ahora a Cuenca. El vicepresidente del directorio de la Cámara de Comercio de Cuenca, Alfredo Peña, se refirió a la renuncia de María Paz Yervis a la presidencia ejecutiva de la Cámara de Industrias y Producción, luego de sus cuestionamientos al temor y al silencio dentro del sector empresarial frente a la situación del país. Peña manifestó que, a su criterio, el actual gobierno tiene un tinte autoritario, aunque sostuvo que en Ecuador existe democracia.
5: Yo creo que tenemos un gobierno que tiene un tinte autoritario evidente.
6: Alfredo Peña, vicepresidente del directorio de la Cámara de Comercio de Cuenca, se pronunció sobre el discurso que dio María Paz Yervis antes de renunciar a la presidencia de la Cámara de Industria.
5: Yo creo que la señora Yervis hizo una expresión muy personal, ¿no? Yo te puedo hablar de lo personal. Creo que el sector empresarial lo que menos tiene es miedo. Nosotros somos un gremio que estamos enfrentando dificultades enormes, una competencia grande de Colombia, de Perú. Tenemos muchas fuerzas y voluntad para salir adelante. Yo creo que esas expresiones tienen que ver más con una visión política de una persona que de un sector. Yo creo que tenemos un gobierno que tiene un tinte de decir autoritario, evidente. Pero yo siento que vivimos en una democracia. Yo creo que la gente puede expresarse, puede salir, puede decir lo que piensa. Creo que hay problemas, como tú decías, de seguridad que obligan a un gobierno a tener una posición a veces más firme o más contundente. Pero a lo que toca al sector productivo, a nosotros nos toca hacer lo que sabemos hacer, que es producir sin miedo, producir y desarrollar un país que requerimos. Y esta es una gran oportunidad porque tenemos una economía que está funcionando. Estamos aquí justamente para expresarles buenas noticias. Yo creo que hay buenas noticias que también existen hoy en el país. Hay noticias malas, es terrible ver lo que pasa todos los días en el tema de asesinatos, sicariatos, pero hay buenas noticias también, y yo creo que económicamente el país está viviendo un buen momento.
6: Y en otro tema se refirió a la decisión de adelantar el Viernes Negro con base al feriado del 20 de noviembre y a la entrega anticipada del décimo.
7: Lo que se trata es de generar un ganar-ganar, una eficiencia entre el sector productivo y el mercado. Es decir, que la liquidez y el tiempo que tengan los clientes en un día feriado y en un día donde puedan tener liquidez pueda generar estas ventajas en descuentos para comprar artículos de electrodomésticos básicamente y artículos de uso.
8: Señor, usted que las ventas de un mes van a venderse en un día.
7: Así es, eso es lo que la Asociación de Electrodomésticos nos ha manifestado, que el 9% de las ventas anuales se realizan en ese día. Entonces eso quiere decir que más o menos es un mes de ventas que se reduce en una jornada.
6: Para el noticiario de Antena 1, reportó Jorge Isaac Peña.
1: Por otro lado, la Contraloría General del Estado realizará un examen especial al sistema NOVA de la Universidad de Cuenca. El rector Rodrigo Mendieta confirmó que la revisión abarcará las etapas preparatoria, precontractual, contractual, de ejecución, liquidación, pago, registro, uso y destino del proceso de contratación. El sistema fue adquirido durante la administración anterior por aproximadamente 4 millones de dólares y su licencia tiene además un costo anual cercano a 700 mil dólares.
6: El rector de la Universidad de Cuenca, Rodrigo Mendieta, confirmó que la Contraloría General del Estado hará un examen especial a la compra del sistema NOVA que le costó a la universidad cerca de 4 millones de dólares.
9: En realidad, el día de ayer nosotros estuvimos notificados y obviamente también ya está acá la presencia de un equipo de la Contraloría que va, como usted bien indica, pues a hacer un examen especial sobre el sistema NOVA en sus diferentes etapas. Pues nosotros en ese sentido lo que podemos decir es que siempre lo dijimos, el sistema NOVA es un tema que se tiene que auditar. Y una vez que se tenga la respuesta de aquello, pues obviamente nos permitirá a nosotros tomar acciones. Lamentablemente en estos 8 meses, que son los tiempos que también tenemos que respetar a la autoridad de control, nosotros lo que hemos hecho es esfuerzos por que los problemas que genera NOVA para la Universidad de Cuenca de alguna manera hayan sido mitigados. Ahí el trabajo denodado que ha tenido el vicerrectorado académico, el vicerrectorado de investigación y las diferentes instancias de la universidad. Pero, digamos así, pues se han ido solucionando como digo, mitigando el tema. Así es que ahora lo que esperamos y aspiramos es tener este resultado que nos permita a nosotros, como lo hemos indicado en nuestro comunicado, hacer los cambios necesarios para que este sistema sirva realmente a la comunidad universitaria. La son las fases preparatoria, precontractual, contractual, ejecución, liquidación, pago, registro, uso y destino de este proceso de contratación. Nuestra responsabilidad, porque es del sistema de la Universidad de Cuenca, es seguirlo usando. De hecho, si bien es cierto, está perennemente, digamos así, pues funcionando, pero su uso se concentra los momentos de las matrículas. La matrícula de este ciclo que dimos inicio hace 15 días, pues obviamente se usó el sistema y tendremos que hacerlo también para los ciclos de marzo y quizás también el de agosto del año 2027. Pero todo esto va a determinarse del resultado de auditoría, pero obviamente nosotros también lo estamos analizando. Tenemos ya este momento mucha más información sobre el tema del sistema NOVA, tanto de su arquitectura tecnológica como su arquitectura funcional. y sabemos cómo hay que hacerlo, pero necesitamos tener una luz verde de la instancia de control, porque obviamente ustedes saben que en el sector público tanto, digamos, estaría mal no usar algo que se adquirió como adquirir algo que no se...
10: ¿Cuánto le costó a la universidad? ¿Tiene usted datos de eso?
9: Eso le costó a la universidad cerca de $4 millones sobre el digamos, el sistema como tal, pero el problema que nosotros tenemos ahora es que hay que pagar una licencia, y esa licencia bordea los $700,000 anuales, pero imaginémonos de esta carga cómo se va dando cada año, y por lo tanto necesitamos una solución urgente a ello. Está operativo porque es el sistema que está dando, digamos, usándose en la Universidad de Cuenca, pero está generando una serie de dificultades que han sido evidentes, no solamente para nosotros como autoridades, sino para toda la comunidad, empezando por estudiantes, docentes y obviamente personal administrativo. La empresa proveedora es una empresa privada que obviamente lo que más bien nos ha generado son dificultades cada vez que acudimos a ella.
6: Para el noticiario de Antena 1, reportó Jorge Isaac Peña.
1: Y en materia de seguridad, la cámara instalada en el retén construido por el municipio de Cuenca no registró la fuga de dos personas privadas de libertad del centro de privación de libertad de Turi. El director del Consejo de Seguridad Ciudadana, Javier Barrera, explicó que la fuga se habría producido en otro punto. Tras el hecho, fueron instalados 5 nuevos puntos de videovigilancia en la parroquia Turi.
11: La cámara del retén que está ahí, ¿pudo captar algo?
12: No.
6: Javier Barrera, director del Consejo de Seguridad Ciudadana, explicó las acciones que se han tomado desde esta entidad a raíz de la fuga de dos privados de libertad del CPL de Turi.
12: Policía Nacional se trasladó a nuestra sala de monitoreo y desde el día de ayer están haciendo la revisión respectiva en nuestros sistemas de videovigilancia. En su momento se comunicará a la ciudadanía de los hallazgos que se tenga de esa revisión. Hemos estado coordinando continuamente con Policía Nacional. Ha habido ya varios vuelos de nuestro dron el día de ayer y el día de hoy, que se está realizando en conjunto con Policía Nacional. Ellos son quienes dirigen las operaciones y nuestra tecnología está a disposición precisamente de la institución. Es importante también comentarle a la ciudadanía que el CPL Turi es identificado como uno de los puntos de calor de la ciudad. Por ello, hemos instalado 5 nuevos puntos de videovigilancia en la parroquia Turi, sistemas ANPR con reconocimiento de placas y lectura de todo tipo de característica de vehículos. Adicionalmente, sistemas PTZ y cámaras fijas que permiten el reconocimiento de personas, reconocimiento facial y reconocimiento de patrones. Hemos firmado ya un convenio con la empresa eléctrica para la dotación de energía por parte de la institución a fin de que podamos contar con el menor tiempo posible ya con esos sistemas enlazados a nuestra sala de monitoreo.
11: La cámara del retén que está ahí, ¿pudo captar algo?
12: No, no, los ciudadanos no se retiran, los PPLs no se retiran por esa zona. Recordar que el retén está bajo administración de Policía Nacional. Por donde se retiran los ciudadanos es por otra ubicación y precisamente estamos trabajando ya con las cámaras disponibles en los sectores del Parque Tarquigullo, de la Avenida 12 de Octubre, en la identificación de los ciudadanos que ayer se fugaron del CPL. Decirle a la ciudadanía que cualquier reporte que ellos puedan entregar al 911 y a través de las alarmas del Consejo de Seguridad Ciudadana será bienvenido, precisamente para la identificación y recaptura de estos PPLs que se dieron a la fuga, y segundo, que nosotros hemos sido responsables como Consejo de Seguridad Ciudadana en instalar cámaras de videovigilancia precisamente que generen un circuito seguro en el CPL Turi a fin de que ante estos hechos podamos tener una respuesta inmediata. Recuerden ustedes que las 401 cámaras nuevas han sido instaladas en los puntos de calor identificados por nuestro observatorio conforme al mayor número de incidencias reportadas, tanto en fiscalía como en alarmas comunitarias y al 911. El sistema precisamente de videovigilancia que operará desde el mes de octubre, el Consejo de Seguridad Ciudadana está priorizando los puntos de calor de la ciudad y uno de ellos es el CPL Tour.
6: Para el noticiario de Antena 1, reportó Jorge Isaac Peña.
1: Finalmente, preocupa a estudiantes universitarios la posible prohibición de los vigilantes de vehículos en Cuenca. Los estudiantes señalan que estas personas permanecen de manera constante en los alrededores de los campus. causa y temen que una prohibición de esta actividad pueda incrementar los robos de partes de vehículos y otros hechos delictivos.
6: A Mauricio Ochoa, presidente de la FEWE filial Cuenca, le preocupa la ordenanza que prohibirá a los vigilantes de vehículos en Cuenca debido a que en los alrededores de los campus universitarios muchas de estas personas laboran.
13: Nosotros obviamente respetamos los proyectos que se llevan a cabo desde el Consejo Cantonal. Sabemos de que los cuidadores cumplen un rol dentro de la universidad desde hace ya años. Sin embargo, yo creería que lo oportuno es identificar a los cuidadores que generan problemas, a los cuidadores que tal vez tienen ya concurrentes problemas con los señores que se encuentran parqueando los carros cerca de la universidad. No considero que esta medida sea beneficiosa del todo, porque al final se les está cortando el trabajo y quizá la única forma de ingreso de varias de las personas. A los estudiantes me parece que a algunos les será indiferente, sin embargo, creo que si los señores están cuidando ahí los carros, ayudan a los estudiantes a que por lo menos tengan una garantía de que si lo dejan en un parqueadero o en un lugar en el cual hay como parquear sin poder, sin pagar, sin poner la tarjeta, sin pagar el parqueo tarifado, bueno, pues, tienen una garantía de que va a estar seguro el carro.
6: De otra forma, podrían robarles.
13: Claro, obviamente, como sabe la ciudadanía, la inseguridad es un problema que nos aqueja a todos y al cual todos estamos corriendo el riesgo de que se nos lleguen a robar nuestras pertenencias y en este caso también de que puedan llevarse la batería del carro, puedan, no sé, tal vez sustraerse otro tipo de objetos, y si es que no existe una persona que cuide los carros, estamos en mayor riesgo. Bueno, en los exteriores de la universidad, creo que todos los días nos llegan casos, todos los días nos llegan casos de robos, de violencia, intentos, como le digo, de robo, y es por eso que desde la universidad estamos llevando a cabo este evento universitario, el Cabildo Universitario de Si Cambiamos Todo, para poder diagnosticar sobre todo cómo está el tema de la inseguridad y cuáles pueden ser las soluciones que podemos plantear desde la academia, desde la investigación, comprometer a los actores políticos de la ciudad de Cuenca, a las autoridades, que bueno, si bien estamos a puestas de unas elecciones, esperamos que acojan esta carta institucional que se va a llevar, esta propuesta institucional que la estamos haciendo desde el alma de la universidad, que somos los estudiantes. Entonces, si sabemos que existe inseguridad y que la situación de la delincuencia es delicada a los alrededores de la universidad, no solo del campus central, sino de los otros campus también, esperamos que esta pueda ser de alguna manera una solución y apostar a que para que esto deje de ser un problema que nos aqueje a todos.
6: Para el noticiario de Antena 1, reportó Jorge Isaac Peña.
1: Regresamos con el análisis del abogado y constitucionalista Simón Valdivieso, quien abordó las recientes reformas legales planteadas para enfrentar el reclutamiento de menores y el crimen organizado. Valdivieso sostiene que el endurecimiento de las penas por sí solo no garantiza una solución a los problemas de inseguridad. Durante la entrevista señaló que detrás de la violencia existen factores sociales como la pobreza, la desigualdad, la falta de oportunidades educativas y las limitadas opciones laborales para jóvenes en sectores vulnerables.
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16: Y a esta hora se encuentra ya con nosotros el doctor Simón Valdivieso. Él fue titular de la judicatura aquí en la provincia de El Azuay, también juez de lo penal. Doctor Valdivieso, muy buenos días, gracias por acompañarnos en esta mañana. Pues yo quisiera iniciar este diálogo con esta ley para prevenir y erradicar el reclutamiento de niños, niñas y adolescentes en Ecuador, que ha sido aprobada en primer debate en la Asamblea Nacional y aspira o espera el segundo y definitivo debate, pero además reforma algunos artículos del Código Orgánico Integral Penal que tiene que ver con el endurecimiento de penas. Pero quizás la pregunta es, ¿cuán efectivas son las leyes? De por sí, una sola ley, por el simple hecho de existir, no necesariamente se convierte en acciones efectivas frente a una problemática tan compleja como la que vive en este momento el país y que tiene que ver efectivamente con el reclutamiento de niños, niñas y adolescentes en el país. Le damos la bienvenida.
17: Muchas gracias, Rosana. Muy buenos días. Empezaré diciendo que los mejores estados no son los que paren un montón de leyes, sino son los que generan mejores acciones. Y yo creo que este proyecto de ley suena mucho, es rimbombante, pero también tiene ese sinsabor de ser puro populismo penal. En Ecuador está demostrado, como creo que en el mundo, que las penas más severas no disminuyen los índices de criminalidad, y al tratarse de un delito o frente a una estructura grave como es el crimen organizado, que alguna vez creo que también lo dije en este espacio, es el sexto poder del Estado.
16: El endurecimiento de penas, doctor Valdivieso, creer que porque alguien que una organización que reclutó a menores de edad ya no va a tener prisión solo hasta los 13 años, sino que esta podría incrementarse hasta los 26. ¿Qué efectos reales puede tener en las actuaciones, en este caso del crimen organizado u otras instancias que estén reclutando niños, niñas y adolescentes para actividades irregulares?
17: Las leyes son conocidas por las personas que las ejecutan, en este caso son instrumentos para fiscales y para jueces y para otros operadores del sistema de justicia. Sin embargo, las leyes a los delincuentes, las leyes poco o nada les importa, porque mire, un delincuente cuando va a cometer un delito, una fechoría, no está pensando en el peso de la ley, hablando coloquialmente, está pensando en que va a salir victorioso. Es decir, el arranchador de aretes no cree que a media cuadra le van a meter la pata y le van a caer y le detienen y se va a la cárcel y está 3 años.
16: O sea, no lo hago porque me voy a ir preso, eso es muy poco creíble.
17: Es indudablemente, por eso las leyes penales no tienen ese efecto. Ahí, de acuerdo al derecho penal, dicen que las leyes penales generan una suerte de prevención general, es decir, un elemento disuasivo. Había un tratadista que decía que las leyes penales son aquellas que contienen un precepto sancionado con la amenaza de una pena. Es la teoría de la coacción psíquica de Feuerbach, de un alemán del siglo pasado, del siglo XX, de inicios del siglo XX, pero definitivamente en una sociedad como ahí, frente a una criminalidad como esta, no pasa por el peso de la ley, pasa por destruir esas estructuras, pero evitando que esas estructuras existan, es decir, creando condiciones de donde emerge el ejército del crimen organizado, que es justamente la juventud. Es decir, si la gente de los sectores más vulnerables que no tienen acceso a la educación y asoma la tentación de darle un puñado de dólares, se va a ir por ese lado. Si la educación no es gratuita, y no digo, y esa es una falacia, el acceso a la educación, esa es una falacia, eso, aquí no hay el derecho a la educación, se educa el que tiene, al que le abren las puertas, pero no para todas las personas. Es decir, habría acceso a la educación mientras hayan más escuelas, más colegios, más universidades, pero si y es el mismo número de escuelas, colegios y universidades con una mayor población, entran solamente los privilegiados. Por ejemplo, la educación, el acceso a la educación superior es privilegiada y cada día se va elitizando más porque la educación privada es costosa. Entonces, entendamos de esa manera. Entonces, yo creo que las leyes no cumplen efectivamente ese papel hoy por hoy frente a un tema tan crítico como es el crimen organizado y que requiere de otras políticas públicas. Y Rosana, las políticas públicas no son asunto de soplar y hacer botellas, no es que de hoy se dice que una política pública para que empiece a germinar o empiece a producir algo se requiere de 7 años.

0: pero usted tiene aquí, y nosotros los ecuatorianos tenemos gobernantes que cada 4 años cambian las formas de hacer porque no les gusta lo que hicieron los anteriores. Es decir, no hay una continuidad pensando en ciudad o pensando en provincia o pensando en estado. Ese es el problema de que nuestro país no crece. Es decir, hay un denominador común, el egoísmo, y las políticas públicas son de largo aliento y deben ser construidas por quienes en su momento estén en el poder.
1: Quizás este es el punto fundamental de la discusión, doctor Valdivieso. Si no hay una política integral que mejore las condiciones de vida, las leyes prácticamente quedan en nada. Eso habría que añadir, la situación de la justicia y cómo está actuando la justicia en este momento. Hay algunos datos que son importantes en este contexto. El 32% de los niños y niñas menores de 5 años viven en pobreza en el país. Estudios de varias organizaciones, tanto nacionales como internacionales, dan cuenta de que el 36% de la niñez total vive en hogares pobres. Cerca del prácticamente el 50%, el 49,4% de los menores, niños, niñas y adolescentes vive en hogares con necesidades básicas insatisfechas, como acceso a salud y educación. La pobreza infantil en las zonas rurales se incrementa mucho más, llega al 43%, y en la población indígena mucho más, el 61% de niños, niñas y adolescentes indígenas vive en condiciones de pobreza, y eso hay que sumar todas las cifras relacionadas con la desnutrición y, por supuesto, la falta de acceso a servicios básicos, agua potable, alcantarillado y otros como son otros fundamentales como son salud y educación. Si esto no recibe una atención emergente por parte del Estado ecuatoriano, difícilmente este incremento de penas a través de las leyes va a tener un resultado positivo.
0: Sin lugar a dudas que nosotros y Ecuador se caracteriza por tener una maraña legislativa. Yo invitaría a alguien que quiera invertir y haga un estudio y vea cuántas leyes existen en el país y cuántas se aplican. Es decir, máximo se aplicarán ya a medias los códigos mamas, los códigos grandes, es decir, el COGEB, el Código Orgánico Integral Penal, alguna ley que tenga que ver con el tema privado, pero de ahí el resto de leyes son una suerte de saludo a la bandera, y me da pena utilizar esa expresión porque no se puede jugar con los símbolos, pero lastimosamente hay que decirlo eso. Hay muchas leyes que engrosan y aumentan el ego de los proponentes o de la bancada, y con eso creen que están de alguna manera resolviendo y sobre todo justificando las horas de trabajo, entre comillas, en la asamblea. Paren leyes que no tienen, que no van a cumplir ningún papel real y efectivo, porque la causa está por otro lado. Eso pasa por el ejecutivo, por políticas públicas que tienen que hacerse, por políticas públicas no solo nacionales, Rosana, sino también seccionales. Yo creo que al final de la entrevista que usted, con mi antecesor que estaba ahí, Felipe, hacían referencia al tema de la inseguridad en Cuenca. Entonces, yo he oído, y usted me dirá, el Simón siempre nos recuerda y dice que tiene memoria. Sí, tengo buena memoria, de alguna manera, una memoria social, una memoria política, y veo que todos los alcaldes, por ejemplo, se ufanan de decir que han puesto, han invertido millones en cámaras inteligentes, y yo hago la pregunta, ¿esas cámaras inteligentes han disminuido los índices de criminalidad? ¿O es que los delincuentes se ponen una gorra o se ponen esos capuchas y le van haciendo la mala seña o le van a sacar la lengua a la cámara y no hay quien le atrape? Y tenemos un ECO 911 que no reacciona, sino más parece que los operadores están tuiteando, están whatsappeando, pero menos están puestos los ojos en las cámaras y están articulando con la policía para evitar eso. Es decir, estos elementos que deben ser, digo, disuasivos, no cumplen también ningún papel. Entonces, lo que le hace falta al Ecuador para de alguna manera evitar que las víctimas, que son los jóvenes sin educación, sin trabajo, sean la presa del ejército, del crimen organizado, es generando política pública que permita insertarles a ellos en la sociedad y que estén al mismo nivel de los niños bien. Es decir, a donde no llega el crimen organizado. Entonces yo creo que hay que hablar desde lo social y desde lo cultural. Si es que eso no hace, ¿qué sacamos con tener tantas leyes? Es decir, la disputa en la asamblea de cuál saca, qué bloque saca el mayor número de leyes y quién es el que más se opone. Eso no, así no se hace país, así no se está cumpliendo con el mandato popular, que es actuar en función de país. Yo creo que la solución va por otro lado, estimada Rosana, y además también es el control de que nosotros tenemos, importamos también una delincuencia, nosotros tenemos, no me va a decir que soy xenófobo, cuidado, no tengo esa enfermedad de la xenofobia, sin embargo, también las estadísticas nos revelan y las noticias de que hay mucha gente de Colombia, mucha gente de Venezuela que actúa y está de la mano con el crimen organizado. Entonces hay una serie de acciones que tienen que realizarse. Por eso empecé diciendo, los mejores estados no son los que paren más leyes, sino los que generan mejores acciones.
1: Y en este contexto, Simón, de la mano de la política social, de una política social integral, tiene que ir también un fortalecimiento y mejoramiento de la justicia. Pero lejos de ello, vemos que, por ejemplo, los juzgados anticorrupción o destinados a tratar los temas relacionados al crimen organizado, que se construyeron además con capacitaciones exclusivas, con financiamiento internacional, pues simplemente son desaparecidos del mapa, entre otros tantos problemas que tiene la justicia aquí en el país: ausencia, deficiencia en el número de jueces, por eso los casos y los procesos se quedan ahí en el olvido, o se tardan muchísimo tiempo, pues como siempre decimos, justicia que tarda ya no es justicia.
0: Usted acaba de decir dos cuestiones que me parecen muy interesantes y que no son lo mismo cuando se refiere a la crisis ética del sistema de justicia, y digo la crisis ética, porque habla de ausencia y deficiencia. La ausencia yo le apuesto al número, es decir, hay 700 jueces y no sé qué cuánto número más de fiscales que hacen falta para que funcione el sistema de justicia en el Ecuador, pero eso es la ausencia, y la deficiencia es lo más grave, porque la deficiencia va de la mano de la corrupción. Es decir, usted si tiene operadores de justicia deficientes e ignorantes, eso es más peligroso, o se asimila un tanto a tener a un juez corrupto o a un fiscal corrupto. Es decir, eso es lo más grave, y ahí hay un mea culpa del Consejo de la Judicatura, que no ha sabido activar oportunamente los planes de evaluación y capacitación constante y los concursos. Entonces, miren lo que hace este Consejo de la Judicatura, que entró con bombos y platillos, yo siempre digo arranque de caballo y parada de burro, con toda una liturgia palabresca de que van, de que tienen la varita mágica para solucionar los problemas de la justicia, ya van varios meses y no se hace absolutamente nada. Más bien vamos para atrás, porque la reflexión suya es muy interesante, Rosana. ¿Qué pasó con la unidad especializada del crimen, de esa unidad especializada en materia penal contra la de los delitos de corrupción y crimen organizado, que asimismo fue creado, metafóricamente hablando, e inaugurado con bombos y platillos, con la asistencia internacional, con la inversión ingente de dinero, con no sé cuántas personas que se prepararon para concursar, que ganaron, porque también hay que poner entre comillas, ganaron el concurso. Recuerde que quien era el papá de ese concurso era el diablo Terán, y de ahí también de estos jueces salieron algunos delincuentes que les encontraron con las manos en la masa, con billete en los escritorios. O sea, es

para concursar que ganaron, porque también hay que poner entre comillas, ganaron el concurso. Recuerde que quien era el papá de ese concurso era el Diablo Terán. Y de ahí también, de estos jueces, salieron algunos delincuentes que les encontraron con las manos en la masa, con billete en los escritorios. O sea, es decir, los jueces anticorrupción eran más corruptos que a las personas a las que les juzgaban. Sin embargo, con todas esas deficiencias, nada justifica que el Consejo de la Judicatura haya dicho

0: institucional. Ya hay dos jueces que les cambiaron de esta unidad, que han planteado una acción en la Corte Constitucional, y en buena hora, porque lo que se ha hecho es gravísimo. No sé qué es lo que se pretende. Pero Rosana, mire que ya estamos cosechando las irresponsabilidades y la falta de sensatez del Consejo de la Judicatura con esa resolución. El caso Zamora es lo más evidente. La fiscal provincial pide con fecha 17 de septiembre audiencia de formulación de cargos. ¿De quién tiene que pedir? A un juez en la ciudad de Quito. Uh-huh. Y este juez, hasta el día de hoy, que ya estamos 30, no resuelve. Entiendo que se generó algún incidente, porque como había un acto previo, que es un acto urgente, ya se estaba radicada la competencia en una unidad penal. Como cambian los jueces, viene el problema. Ese es un problema aparentemente sencillo, ojo, pero van a haber problemas mucho más grandes, que es la impunidad. Porque si voy de excusa en excusa, de inhibición en inhibición, me van cogiendo los tiempos y se puede generar impunidad.
1: Y termina no pasando nada.
0: Exactamente. Entonces, mire a dónde apunta la irresponsabilidad de un Consejo de la Judicatura, que no es un Consejo de la Judicatura que resuelve técnicamente, sino lo hace a ojo de buen cubero o con conveniencias de alguna naturaleza que nosotros no sabemos. Se van más allá de la ley, porque esta unidad fue creada por la ley. Uh-huh. Pasó por el filtro de la Corte Constitucional y ha venido operando. Y además, algo que no se dice: ¿cómo, si se quejan y lloran todo el tiempo y dicen el gobierno no nos da los recursos? El Consejo de la Judicatura tiene suficiente dinero que producen notarías y registros, que producen las notarías en el país. Hay suficiente dinero más allá de la asignación presupuestaria que hace el Estado ecuatoriano, y se quejan de que no hay presupuesto. Y la pregunta es, ¿se pusieron a pensar en los 50 jueces que van a enfrentar al crimen organizado? Y que el crimen organizado no es, pues, que juzgar delitos de bagatela. Es decir, son estructuras criminales que actúan, y no actúan contra esa jueza, contra ese juez, contra la fiscal o el fiscal. Actúan contra su familia. El Consejo de la Judicatura estaba en condiciones de poner a buen recaudo a estas personas que van a jugar o que van a juzgar horrendos delitos. No, eso se llama irresponsabilidad del Consejo de la Judicatura.
1: Bien, Simón, se nos ha ido el tiempo. Queremos agradecerle por habernos acompañado esta mañana.
0: Gracias a usted, Rosana. Un gusto haber compartido ideas sobre lo que pasa en nuestro país.
1: Gracias. Gracias a usted.
2: Con esto finalizamos esta edición nocturna. 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Les deseamos a todos una feliz noche.
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1: Pirotecnia en Manta. Tras la llegada de la familia de alias Fito, revelan tensión entre bandas. Neira dice que el Estado recupera 4,49 millones de dólares tras ruptura con Austral. En el marco internacional, 3 bebés murieron en Guadalajara, México.

0: justificación legal de los ataques estadounidenses contra lanchas en aguas del Caribe y el Pacífico.
1: Habrá que agregar respecto a este problema que se presentó en pleno vuelo de la aerolínea Fly Dubai, que esta aerolínea suspendió todos sus vuelos desde y hacia Israel tras el incidente relacionado con el vuelo FZ-1073 de este 30 de septiembre, y en coordinación con las autoridades pertinentes se suspenden los vuelos de Fly Dubai con origen y destino en Israel mientras continúa la investigación, ha señalado un portavoz de la aerolínea. También hay que señalar que hay un dramático relato de uno de los pasajeros que fue el que ayudó a resolver este problema, dramático relato, digo, que le trasladó al primer ministro israelí Benjamín Netanyahu. Yuval Hayun fue recibido junto a su familia por el primer ministro en el aeropuerto Ben Gurión, tras regresar a Tel Aviv a bordo de otro vuelo, luego de que la aeronave en que viajaba, con 174 personas a bordo, tuviera que realizar un aterrizaje de emergencia en Tabuk, Arabia Saudita. Y vamos a poner en consideración de nuestros oyentes la primera entrevista de la tarde. Está con nosotros nuestro buen amigo Luis Chávez. Luis Chávez ha visitado en varias oportunidades esta cabina para comentarnos y hacer conocer lo que ocurre con su propuesta, con su iniciativa de promocionar el queso ecuatoriano. De hecho, él es el promotor de esta Feria del Queso que se lleva adelante en Cayambe. Hoy Luis está con nosotros, pero particularmente para comentarnos de una iniciativa que va de la mano, que va conjuntamente con lo del queso, y es promocionar el cacao. Se llama el Festival o el Cacao Festival Gourmet, que se va a cumplir del 9 al 11 de octubre en el sector de El Molino, en Cayambe. Luis, buenas tardes, gracias por estar con nosotros. ¿Qué es lo que ocurre ahora con esta incorporación del cacao en las acciones, en las tareas que usted está con el propósito de promocionar, que usted está promocionando? Buenas tardes, Luis, le escuchamos, adelante.
2: Gracias, Andrés. Un saludo para todos los oyentes de estos prestigiosos medios de comunicación. Un saludo a ti, Andrés, y agradecerte por siempre darnos estos espacios que lo que hacen es difundir cosas que estamos haciendo en el Ecuador. El festival se llama El Origen, Quesos y Cacao, y tiene un propósito. Nosotros ustedes nos han entrevistado muchas veces y nos han visto crecer, nos han visto también un poco internacionalizarnos, nos han visto de la mano con los medios de comunicación del país, hacer de voceros de todo lo que se hace en el tema de la quesería. Luego de la Feria del Queso que hubo en agosto, un éxito total, se vendió todo lo que hubo que venderse, y una expositora nos dice: mire, estamos planificando realizar un festival del chocolate en Ambato, y dice: oye, ¿por qué no? Yo tengo contactos en Palanda, tengo contactos en Zamora, ¿dónde es el origen del cacao? Y me quedo con esa espinita, el origen del cacao, y me pongo a investigar. Sí, efectivamente, hoy vengo todo el día trabajando en medios de comunicación. Yo creo que más del, no sé, en porcentajes, pero mucha gente en el Ecuador no sabe que el cacao, la domesticación del cacao data de 5.570 años. Y en Ecuador, en la zona de Mario Chinchipe, en la provincia de Zamora, en un lugar que se llama Palanda. Ahí los habitantes de ese sector empezaron a domesticar el cacao, ellos empezaron a utilizarlo, empezaron a sembrarlo, a cultivarlo, y hay vestigios en unas ruinas en Palanda, donde se descubrió vasijas y se sometió a estudios y encontraron dentro de las vasijas almidones de cacao que datan de esta edad. Entonces, el origen del cacao, y mucha gente peleaba antes de esto, que el cacao se originó en Perú, que se originó en Colombia, y lo más que es en México, cuando con un estudio científico de arqueólogos de europeos, estadounidenses y un arqueólogo ecuatoriano descubrieron y pusieron en valor en la propuesta del origen del cacao en Palanda. Entonces, esta semana, ¿qué pasó este fin de semana? Estuve visitando todo este complejo, estuve visitando la alcaldía, me invitaron a dar una charla sobre quesos y maridaje con café y cacao y chocolate, y compartimos y quedó el compromiso de la gente de Palanda y de Zamora Chinchipe acompañarnos a exponer el origen del cacao en nuestro festival acá en Cayambe. Eso es básicamente la némesis de esta nueva propuesta de generar un espacio, un evento con que pues con contenido y que pues, sea que también sirva a la gente no solo de ir a la feria a probar el café, a probar el chocolate, a probar el queso, sino que también vaya conociendo identidad, cultura y tradición del país. Más o menos eso es lo que podría decir cómo incorporamos el cacao en esta nueva propuesta.
1: Claro, sin duda, este tema del origen del cacao se presentó hace algún tiempo ya con un debate, una discusión, puesto que había un tira y afloja entre Ecuador y México particularmente, que también se proponía, se creía el país del origen del cacao. Sin embargo, con los estudios y con las investigaciones que se han hecho, finalmente hemos logrado definir que las primeras plantas, y esto que usted señala, domesticar a estas plantas, se produjo en el Ecuador. Quisiera entonces, Luis, que me comente cómo va a desarrollarse esta especie de fusión, quesos y chocolate, pongámoslo, por favor, si es tan amable.
2: Sí, lo que les dije, nosotros con el queso hemos hecho un trabajo importante. La gente ya en estos 15 años ha migrado del queso fresco a un queso más elaborado, un queso madurado. Entonces, ahora estamos en el tema de maridaje, ¿no? Y el chocolate, el café, el pan, todo el vino, el aceite de oliva, son alimentos que se combinan perfectamente con el queso. Entonces, la idea de la feria es que en este espacio podamos los quesos que podemos exponer nosotros, combinarlo con los sabores del cacao, hacerlos un maridaje. Santiago Peralta en Pacari ya lo estaba haciendo, nos había invitado por falta de tiempo no habíamos cumplido esta invitación a hacer maridaje con los quesos que yo traigo a veces de nuestros concursos en los países. Pero ahora queremos hacer esto, queremos con cafés de especialidad que también va a haber en la feria, con cacao, con chocolates al 60, al 80, al 100%, hacer una especie de maridaje y que la gente vea lo interesante de fusionar estos dos alimentos que tenemos en el Ecuador. Importante el queso, importante el cacao, que podamos y compararles, porque hay cacauteros que vienen de la provincia de Imbabura, estamos cerrando con los cacauteros de la provincia de Pichincha, del noroccidente, del Chocó, hay gente que me ha llamado de Esmeraldas, hay gente que me ha llamado del Guayas, que interesados en esta propuesta, porque para ellos les parece nueva, ¿no? Hay en Ecuador y se hace también ferias, eventos, el Salón del Chocolate, el Chocao, en Guayaquil. Entonces, pero solo dedicado a promover el chocolate. Y nosotros queremos promocionar e indicar a la gente el consumo de chocolate y el chocolate fino de aroma que lo tenemos. un productor me dice así, y no sé si es despectivo y todo. En Ecuador no consumen chocolate fino de aroma, lo que consumen es cocoa. Entonces, y desmitificar esto, empezar a enseñar, igual que el queso, ¿no? Empezar a decir las propiedades, qué tiene el cacao, qué propiedades, un antioxidante, propiedades nutritivas, propiedades de eso, me va a llevar un tiempo, pero vamos a empezar para en un futuro ya más cercano ofrecerles algo ya didácticamente elaborado. Ahora estamos empezando con esto, con los maridajes, la combinación, pero el estudio está ahí. Ya fui al origen del cacao, ya vimos diferentes tipos y variedades de cacao. En Zamora, en el Alto Chinchipe, existe una productora que ella en este tiempo ha domesticado unas plantas de cacao. Se ha bajado de unos árboles que han quedado luego de una explotación minera allá en la selva, y es un cacao especial, un cacao yo no sé si se alcanza a ver. Acá tengo unas pepitas de cacao que tengo, que le estoy promocionando, y estas son cafés. Las pepas de este cacao que está trabajando esta señora, Chapanita, que se llama, es blanca y tiene, y es el diferente, el sabor, el buqué, los elementos de este cacao, muy muy muy nutritivo. Y justo ahí en Palanda, que hubo el festival de origen del cacao y el Bracamoros Coffee Fest, me encontré con un ciudadano belga que reside en el Valle de la Longevidad. Me dice, mira, yo, dice, para mí el cacao de la señora es el mejor del mundo. No hay otro cacao. Yo he probado todos los cacaos, porque tiene un museo ahí, tiene un museo ahí donde reside. Ha cultivado muchas variedades de cacao de varios países del mundo, y dice, mira, ese cacao que tiene la señora es el mejor cacao del mundo.
1: Luis, vamos a concluir, y quizás vale la pena invitar a la gente que nos está escuchando. Este Origen Festival Gourmet, como ustedes le llaman, y esta participación del queso y del cacao, quisiera que nos comente. Esto va a ser del 9 al 11 de octubre. ¿En dónde? ¿Cómo va a estar programado? ¿Va a haber también música, gastronomía, tradiciones, los productores y tal? Cuéntanos algo, ¿cómo va a ser esta feria, para ir cerrando ya la conversación, por favor?
2: Gracias, Andrés. El 9, 10 y 11 nos vamos a dar cita en el Molino de Cayambe, en nuestro recinto ferial. Vamos a tener expositores de queso, expositores de cacao, de Palanda. El alcalde se ha comprometido en mandar una delegación, igual la prefectura de Zamora, y vamos a exponer esto del origen del cacao acá, y también con más elementos, ¿no? Va gente que vende café, gente que vende carnes maduradas, pan, haciendo un símil de la feria del queso, pero ahora incorporándole y dándole más fuerza al cacao. El 9, 10 y 11 de octubre, en el feriado de fiestas de Guayaquil, vamos a estar acá en Cayambe esperándoles con los brazos abiertos a toda la gente. Vengan y disfruten y aprendan, y apropiense de esta marca que tenemos nosotros, que Ecuador es el origen del cacao.
1: Perfecto, señor, muchísimas gracias. El promotor, el impulsor de esta feria, de este festival de cacao y queso, que se va a cumplir en Cayambe el próximo fin de semana, 9, 10 y 11 de octubre, ha estado con nosotros. Se trata de Luis Chávez. Él nos ha explicado la motivación que tienen una vez que se pudo establecer y se pudo tener información sobre el origen del cacao hace más de 5.000 años presente en la Amazonía ecuatoriana, en Palanda concretamente. Y por cierto, lo que va a suceder con esta fusión, como hemos dicho, con esta gastronomía gourmet, vinculando al queso, al cacao y por cierto al chocolate. Muchísimas gracias por haber estado con nosotros y por haber invitado a nuestra audiencia.
0: El secretario de la Administración Pública, José Julio Neira, anunció que 4,49 millones de dólares correspondientes a la garantía del contrato con Austral ya fueron depositados en una cuenta de Selec EP en el Banco del Pacífico.
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Un juez federal de Estados Unidos exigió este miércoles al gobierno de Donald Trump que le entregue en un plazo de 14 días el documento que recoge la

0: bienvenidos a las noticias. El caso Progen revela cómo Walter Manrique habría ocultado motores usados, las anomalías técnicas y financieras en las contrataciones de emergencia suscritas durante la crisis energética del 2024, situaron en el centro de las indagaciones a intermediarios privados. La actuación de Walter Manrique en el caso Progen es investigada por la justicia penal como una presunta coautoría en el delito de peculado por un perjuicio estatal calculado en 104,3 millones de dólares correspondientes a los anticipos cancelados por la Corporación Eléctrica del Ecuador para incorporar generación térmica que nunca llegó a operar en el país.
1: Internacionales.
0: Israel califica de ataque yihadista el incidente en el vuelo de Fly Dubai. La embajada de Israel en el Ecuador calificó como un intento de atentado terrorista yihadista el accidente ocurrido en el vuelo de Fly Dubai, que cubría la ruta entre Dubai y Tel Aviv, en un comunicado difundido ese 30 de septiembre. Según la representación diplomática, la rápida intervención de los pasajeros israelíes y miembros de la tripulación permitió evitar una tragedia y salvar la vida de más de 170 personas que viajaban en la aeronave, entre ellas 27 niños.
1: Deportes.
0: Chito Vera ya está en Quito para enfrentarse a José Aldo. Marlon Chito Vera competirá ante el público ecuatoriano este domingo 4 de octubre y tendrá como rival a su viejo conocido. El ecuatoriano se enfrentará nuevamente con José Aldo casi 6 años después de su primer cruce, aunque esta vez bajo reglas completamente diferentes. Vera y el ex campeón brasileño protagonizarán el combate estelar desde las 4 de la tarde en el Coliseo General Rumiñahui de Quito.

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1: ...903 observadores nacionales están acreditados para las elecciones de noviembre. Vence el plazo para lanzar la consulta popular para limitar su poder. Solanda Goyes cuestiona el proceso en su contra tras la prohibición de salir de Ecuador. IES repotencia emergencias pediátricas del Hospital Carlos Andrade Marín en Quito. Ampliación de la subestación Durán fortalece operación del sistema eléctrico en Guayas. En el plano local, el Metro de Quito mira hacia el norte y avanza con estudios para una posible ampliación desde la Ofelia hasta Calderón. Internacional, El Salvador irá a las urnas en 2027. Nayib Bukele buscará tercer mandato. En el campo deportivo, Marlon Chito Vera competirá ante el público ecuatoriano este domingo 4 de octubre y tendrá como rival a José Aldo desde las 16 horas en el Coliseo General Rumiñahui en Quito. Y en los espectáculos, Mafalda Inmersiva se estrena en Buenos Aires. La muestra recorrerá Europa y Latinoamérica. La Asamblea.

0: Periodista de ADN, Natalie Farinango, asegura que el adelanto del 13º sueldo para noviembre ayudará a las familias, a los empresarios y al comercio. Agrega que no hay intencionalidad política por la cercanía de las elecciones seccionales.
1: Pues sí, estas han sido las noticias en el transcurso de este día. El presidente Daniel Noboa hizo el anuncio a través de su cuenta en X y luego se amplió, se dieron algunos otros detalles sobre el adelanto del pago del 13º sueldo. Esto va a ocurrir antes del proceso electoral. Sin duda tiene una vinculación, un afán que hace referencia al tema de las elecciones. Concretamente, ese pago del 13º sueldo va a ser en el sector público exclusivamente, por cierto, el 16 de noviembre. Pero se produjo también otra noticia, otro anuncio en el transcurso de este día, en el sentido de que las cámaras, particularmente de comercio, van a promover, van a impulsar el famoso Black Friday para que se adelante también. Se produce entonces una coincidencia entre una y otra decisión, y sin duda esto produce o se genera por esta inyección de liquidez que permite dinamizar la actividad comercial, el consumo en definitiva. Vamos a hablar de esto y conocer las ventajas, las desventajas, los beneficios o no que puede tener una decisión de esta naturaleza. Y para ello nos acompaña Napoleón Santamaría. Napoleón es un analista de temas económicos, evidentemente él es un abogado que está manejando, que está vinculado al tema tributario, pero tiene una apreciación y un criterio que nos va a servir para darnos cuenta qué es lo que ocurre alrededor de estos anuncios. Así que, doctor Santamaría, bienvenido, gracias por estar con nosotros. ¿Cuál es una primera apreciación sobre estos anuncios? Muy buenas tardes, adelante, le escuchamos.
2: Saludos, apreciado Andrés, un fuerte abrazo a ti y a través de tus micrófonos, a todos los amigos que nos escuchan, una muy buena tarde para todos. Mira, lo que tú planteas es interesante porque muchos podríamos hacer un primer análisis, decir, este anticipo del 13º, que recordemos, esto se paga hasta el 15 de diciembre, sí, de cada año, y que realmente tenía como filosofía atender los gastos navideños. Es más, cuando se creó se llamaba el bono navideño, el bono de Navidad. El anticipo podría tener este análisis que tú lo sugerías, que puede tener un efecto político, pero la verdad es que esto ya pasó en las elecciones anteriores, sí, cuando veníamos a la consulta popular y se anticipó también el bono, y la verdad es que no fue realmente una buena cábala para el gobierno de turno en temas electorales. Así que yo creo, la verdad, es que va por el otro lado. Mira, normalmente, sí, las ventas en el Ecuador los últimos 13 meses han subido, sí, han subido. ¿Cuánto, mi querido Andrés? El IVA nos dice que han subido exactamente el 13%. Que las ventas de un país suban de un año respecto al año venidero un 13%, dice que las cosas en ventas, yo no estoy diciendo que eso genera más, necesariamente más riqueza, necesariamente más empleo, necesariamente menos pobreza, no, en ventas, que es un indicador propio, que hay que analizarlo por su estructura, etcétera, es un país que va algo mejor que lo que iba el año anterior, punto. Claro, hay que hacer análisis más complementarios para ver si es que esa mayor venta genera más riqueza, sí o no, y si esa riqueza se distribuye de mejor manera para combatir pobreza extrema, etcétera. Desde luego que sí, ese no es un dato concluyente, pero es un análisis que nos dice las cosas pueden estar bien. Muy bien, tema uno. Tema dos, el año anterior, Andrés, cuando fue el famoso Black Friday, y lo recuerdo, último domingo del mes de noviembre, mira que las ventas alcanzaron a 13,000 millones de dólares, ¿sí? Esto quiere decir que...
1: Pero Napoleón, esos 13,000 en un viernes.
2: En el mes.
1: El mes.
2: Black Friday, nosotros normalmente alcanzamos 9,000, 8,000, etcétera, ventas privadas, solo el sector privado, no el sector público. Ese mes de los 9 mil millones subió a 13 mil millones. Claramente hay un incremento sustancial de ventas. Ya hablaremos, y quiero aprovechar también el tema, si es que está bien que la gente destine solo al consumo y no al ahorro. Hay que hacer un comentario de eso, hay que hacer un comentario de qué calidad de consumo están haciendo los ecuatorianos, y que jalarle las orejas a algunos amigos que nos escuchan, que están gastando mucho en juegos, en apuestas, en pornografía, y en cosas que realmente le están haciendo un daño. Bueno, al final nos referimos, pero déjame volver a las cifras, que es como el marco general. Entonces, si un país crece al 13% de ventas normalmente, y noviembre es un gran mes, parece que hay que apuntarle para que ese mes sea mucho más fuerte que lo que venía trabajándose. Y ahora sí hay un tema político, pero más bien yo le veo adverso. El tema es que el domingo 29, o sea, 2 días después del famoso Black Friday, vienen elecciones. Entonces, un Black Friday de viernes 27 y unas elecciones de domingo 29, realmente este Black Friday va a ser un fracaso. Me parece que lo que está haciendo el gobierno es, oigan, para que no se nos dañe el Black Friday, porque estamos a 2 días de las elecciones seccionales, pasemos una semana y vámonos para el viernes 16. Y aprovecho entonces para yo del sector público pagar el décimo tercer sueldo del sector público, que por cierto, suman exactamente 878 millones de dólares este año. 878. Y la economía, más o menos, el sector público representa un 25% de lo que es la masa salarial, perdón, un 20% de lo que es la masa salarial del Ecuador. Por lo tanto, podríamos decir que fácilmente en un décimo tercero nacional, estamos hablando de 3,245 millones de dólares. Resumen, Andrés, las ventas van creciendo. Si le metemos más fuerza a noviembre, va a crecer más. Si es que no nos confundimos con las elecciones del 29 y la anticipamos una semana, es decir, al viernes 6, puede ser mucho más potente y mejorar este tema, este dinamizador de economía. Y creo que lo que se apunta, o sea, los resultados van a ser eso: mayor beneficio económico y no necesariamente mayor beneficio político, mi Andrés.
1: Ahora, el hecho de que esté tan pegado, digamos, el Black Friday, tal como han anunciado las cámaras de comercio, los empresarios de comercio, ¿tú crees que no va a dar un muy buen resultado para lo que se pretende, lo que se propone, que es hacer ventas importantes, significativas? ¿Qué va a pasar ahí?
2: Okay, a ver, entonces ahora quizá ya el tema de consumo. Es que sí, bueno, la economía ecuatoriana, el base de crecimiento de la economía ecuatoriana es el consumo. Cuando vemos el nivel de importaciones, mira, las importaciones del año anterior llegaron a 24,559 millones de dólares. Este año van a llegar a 29,000 millones de dólares. Muchas de estas son importaciones de bienes, de capital, de materias primas, sí, pero también muchas tantas son de consumo, sí. Y por lo tanto, uno de los pilares dinamizadores de la economía es el consumo de las familias, de los ciudadanos, de las personas que ganan su sueldo, su salario, sus comisiones, y van y consumen. Ok, cuando en un país hay mayor consumo, pues hemos dicho que hay mayor ventas, inmediatamente hay que ver dos indicadores: el IVA y el impuesto a la renta. Y ese país tiene que ser analizado. Si se vende más, debería pagarse más IVA. Respuesta, Andrés. Respecto del año anterior, el Ecuador sí recaudó. Este año en IVA vamos a recaudar más o menos 1,600 millones más que el año anterior. Esto es potente, esto es fuerte. Recordemos que la recaudación nacional global nos va a dar 24,000 millones. Que un impuesto nos mueva la aguja en 1,500, 1,600 es importante, es fuerte. Es 1% del Producto Interno Bruto. Pero el siguiente análisis es, bueno, ¿y esa venta también está generando más riqueza o no? Porque una cosa es que, a ver, Napoleón le venda a Andrés algo que compró en 50 en 100. ¿Cuánto ganó Napoleón? 20. Ah, pero otra cosa es que a Napoleón le venda a Andrés y Andrés le venda también a otra persona y le vende en 110. Le diste mayor valor agregado y lo vende en 110. Entonces yo gané 20, tú ganaste 10 y duplicamos la venta.
1: Ahora, Napoleón, te pongo también este otro elemento. Sí, efectivamente, se suelta a la economía estos 800 millones de dólares que tú dices que es lo que cuesta el décimo al sector público. La gente va a tener dinero, va a tener su platita en el bolsillo y verán en qué utilizan, ya vamos a hablar de eso más adelante. Pero lo que va a generar es que se afecte diciembre, pues. Ya en diciembre no van a haber esos 800 millones de dólares. Entonces, sí, vamos a tener plata en noviembre, pero en diciembre vamos a estar con dificultades, medio patojeando, profesor.
2: Mira, mi querido Andrés, que esto es. Mira, mi querido Andrés, que lo que sí. Dices es, parecería que sí, ¿no? Que el consumo se anticipa en noviembre.
1: Claro. A ver.
2: Y que por lo tanto ese consumo anticipado de noviembre ya no se ve replicado en diciembre. Y la verdad es que el año anterior ya hicimos esto. Se adelantaron el 13º a propósito de la consulta popular. Por eso te digo, en la consulta popular no, el gobierno no sacó buenas cifras. Y la verdad es que tuvimos un incremento en ventas. No se duplicaron, pero sí fue el 1.6. Se vendió tanto bien en noviembre cuanto en diciembre. Así que no. La respuesta es no. El anticipo de consumo de noviembre limita, coarta, inhibe el consumo de diciembre, y la respuesta es no. Se ha incrementado en un 60% el consumo de noviembre-diciembre. Entonces, quizá aquí, Andrés, lo más importante es pensar, es el mensaje a los ciudadanos, a los amigos que nos escuchan, es el consumo sí comienza a ser nocivo. Contigo lo hemos conversado.
1: La calidad del consumo, la calidad del gasto, por favor, Napoleón.
2: La calidad del gasto, mira, Andrés. Entonces decíamos, en total va a haber 3,700 millones de dólares de 13º, público y privado, ¿sí? Pero mira que en juego, en apuestas, este año el Ecuador los ecuatorianos van a apostar cerca de 280 millones de dólares en apuestas, Andrés y amigos, en apuestas.
1: Qué barbaridad.
2: Si le cogemos en un mes, eso estamos haciendo más o menos 20, 22 millones actuales en apuestas. Y esto hay que decirles a los amigos que nos escuchan. No, eso es un error. De nada sirve que pensemos en políticas públicas. Incrementar la venta, incrementar la riqueza, tratar de recaudar mejor, tratar de tener mejor, menor riesgo, etcétera. Si usted en su economía privada gasta, o los ecuatorianos, para referirnos a todos, gastamos 280 millones en juego, en apuesta. Ahora, esto, aparte de que se pierde mucha plata, porque toda la plata se va afuera, es que nos está causando una externalidad terrible, Andrés. Tenemos gente no solo con quiebras económicas, con problemas de ludopatía, de enfermedades de sociológicas, sociales, el consumo desmedido de alcohol, de alcohol, drogas, y todos esos efectos nocivos que trae la ludopatía. Entonces sí, hay que decirle, hey, paremos. El Ecuador no tiene nada más que regular esto. Y luego el tema de, también se nos va por ahí un tema de consumo de bienes suntuarios, entre otros, cigarrillos electrónicos, pornografía, juegos, de mil una razones, etcétera. Y esto sí le necesitamos al decir al consumidor. Queremos una economía sana. Vea, necesitamos que usted oriente sus recursos al consumo necesario. ¿Quiere un curso de inglés? Eso, tome un curso de inglés, de francés, de portugués, y quiere comprarse un par de libros, y quiere cambiar de computadora. Eso, hágalo. Eso es necesario. Eso sí le va a ayudar a que usted se desarrolle, su familia, su hijo, su alumno, lo que fuese. Si lo gasta o mal gasta en cigarrillos, licor, pornografía, o juegos, créame que ahí usted no se está haciendo bien y no lo está haciendo bien al país. Y tres, que es lo más importante, es, oye, y cuando vaya a consumir, trate de preferir la marca nacional. Tenemos marcas de todo, aquí se produce todo. Tratemos de preferir, sin discriminar, pero preferir lo nacional, porque eso significa que estamos generando empleo directo, fomentando producción, diversificación, etcétera. Yo creo que este ya no debe ser un discurso de políticos, Andrés, es lo más importante, quizá. Es de ciudadanos. Los ciudadanos debemos entender claramente las tareas que debemos cumplir, no solo para exigir a los políticos, sino también para colaborar en el desarrollo del país. Hoy tengo recursos, listo, voy al consumo. Creo que van de una parte al consumo, ¿y por qué no piensa una parte al ahorro? Y del consumo, busque el mejor consumo, y de ese mejor consumo de actividades que lo hagan desarrollarse, trate de que sea producto nacional. Creo que ahí es un círculo de virtudes, mi querido Andrés, a favor de todos los consumidores.
1: Y Napoleón, el tema del ahorro, quisiera que nos des algunos tips, algunos elementos. ¿Qué ocurre con el ahorro y cómo debemos manejar este aspecto?
2: Mira, por ejemplo, el tema del ahorro, ¿no? O sea, la regla siempre ha sido que usted ahorre por lo menos un 30% de su remuneración. El 30% siempre es lo que usted puede destinar para pagar una deuda. ¿Quiere comprar un carro? Entonces, quien le mide su capacidad de pago va a decir, destina el 30% para su auto. O quiere cambiar de departamento, quiere mejorar su vivienda, o quiere hacer construcción. Pues siempre un 30% de sus ingresos van a destinar allá. Así que cuide un 30%. Y si hoy día no está endeudado en comprar un caso, una carro, etcétera, carro o cualquier activo, entonces ahórrenlo. ¿Y qué ha hecho la legislación ecuatoriana? Nuevamente, una información para todos los amigos que nos escuchan. La ley ecuatoriana dice, y si usted ahorra, ponga en el sistema financiero, en el sistema bancario, el sistema cooperativo del Ecuador, hasta el sistema fiduciario del Ecuador. Y si usted invierte a más de seis meses, entonces, tenía $7,000, ¿qué hago? Voy a poner en una cooperativa, en un banco, en un fondo fiduciario, para que me pague interés. Y la ley, ¿sabes qué hace? Dice, como usted está haciendo bien, porque está ahorrando una parte de sus ingresos, la ley ecuatoriana no le va a cobrar tributos, y lo tenemos declarado como ingreso exento. Resumen, Andrés y amigos, si usted hace inversiones a más de 180 días en el Ecuador, en todos los instrumentos financieros que haya, en bancos, cooperativas o entidades fiduciarias, el Ecuador no le cobra impuesto a la renta. Por lo tanto, su tasa de rendimiento es mucho mayor. Antes podía haber ganado el 7 o el 8 y le cobraban 2 puntos de impuesto a la renta, le quedaban 6 o en 5. Hoy le pagan el 6 o 7, no sé, va ahí y negocia con su banco de preferencia, el sólido, solvente, etcétera, y no le cobra el Estado de Ecuador de impuesto a la renta. ¿Esto parece que es una medida coherente? Sí, es una medida coherente para que mientras esos recursos que tienen ahorro se vean beneficiados estas personas que dicen no lo voy a consumir, y peor, lo voy a consumir en consumos nocivos y lo voy a poner a ahorrar. Parece que ahí hay, sí hay una política pública, y mira, que no es construida en este gobierno. No, esto viene construyéndose y venimos reflexionando esto hace 10 años, cambiando unos temas, diciéndoles, pero es un tema de decirle a través de a todos los amigos que nos escuchan, si usted gana una parte, ahorre, y si ahorre, ahorrelo más de 6 meses. Porque sabe que la ley le genera del pago de impuesto a la renta. Es decir, win to win. Usted es un ganador si hace todo eso. Si usted lo destina al consumo en estos vicios o nuevos vicios modernos, usted ni gana, ni el país gana. Y lo que más duele, toda esa riqueza, Andrés y amigos, no se queda en el Ecuador. Cuando usted destina a esos consumos vivos, todo ese dinero se sale. Todos los recursos salen del país. Eso es lo más triste y lo más doloroso.
1: Napoleón, ¿cómo se calcula este o cómo se llega a esta cifra de $200 millones en apuestas? ¿Cómo se llega a esa cifra? Si esto, bueno, justamente se va al exterior y ahí no sabemos qué va a pasar.
2: Bueno, el año anterior, mi querido Andrés, ya le metimos un impuesto desde el año anterior, según una reforma que comenzó a regir desde junio, donde ya pagan al menos un IVA. Y por lo tanto, todo servicio digital, usted, el jugador, se mete a la plataforma X, ¿no? XXX, no sé, cualquier nombre, y rasga su tarjeta de crédito y apuesta a $20 para el partido de básquet de no sé quién con no sé cuánto. Y entonces es el momento que rasga la tarjeta de crédito del jugador. Dice, espere, ¿por qué? Porque tiene que pagarme el IVA, el 15% de estos 20. Muy bien. Entonces ya te cobran 23 y la tarjeta coge esos $3 de IVA y eso los manda al SRI. Eso estaba, y por lo tanto ya medíamos el nivel de pagos, de apuestas que se iban al exterior. Y el año anterior fueron exactamente 287 millones. El año anterior.
1: 287
2: millones de dólares. Pero desde este año ya se les cobra también una especie de impuesto a la renta a estas compañías. Se vean, de todo lo que ustedes reciben de apuestas, le van a pagar un impuesto también, y le estamos cobrando un 10%. Y solo se descuentan los premios. Andrés, te vas a caer, cógete la silla, y amigos, para los que juegan las apuestas, me da pena, yo tengo algunos casos que lo estoy judicializando y me da pena, porque personas que están en la quiebra, están enfermos y están desquiciados por todo lo que ha pasado con sus juegos. Es que lo que vemos es que apenas llegan a pagar de todo lo que cobran. El cuidado, Andrés, te caigas, el 7% de lo que cobran se van en pagos.
1: O sea, el 7% es para los que ganan, para premios. Y el resto se ganan, es un negociazo.
2: El resto, Andrés, es una pastel que si la próxima vez que mites te cuento, pero ese pastel es negocio porque se va a publicidad nociva, a publicidad irreflexiva. Hoy hay países que ya han castigado a la publicidad, dicho aquí no, en escuelas no, en colegios no. ¿Por qué es nocivo? Es la enfermedad del milenio, la enfermedad. La
1: bueno, de hecho el Brasil, el presidente Lula ya prohibió, ¿no? Ya no, las apuestas en el Brasil están prohibidas.
2: Y mira que Lula no es mi santo de devoción, pero finalmente sí, creo que parece un poco.
1: Ahora, lo que ocurre con las apuestas es que ya no son solo deportivas, sino que se apuesta todo, ¿no? Todo se está apostando.
2: La apuesta, Andrés, y te pido por favor que me invites la próxima para hablar sobre las apuestas, porque la apuesta, Andrés, no es el albur a un arte, algo que creemos tener experiencia, conocimientos, como el fútbol, el básquet, la Fórmula 1. No. La apuesta es el sueño de poder alcanzar lo que sé que no puedo alcanzar en otras circunstancias. ¿Qué quiero decirle con esto? Es que cuando vemos quién consume apuestas, quien más consume apuestas son las clases, los ratios más pobres de una sociedad.
1: Claro.
2: ¿Y por qué? ¿Por qué la gente que está en los lugares más pobres de Quito, de Guayaquil, de Cuenca, consume esto? Porque cuando te vas a hablar, y lo hemos hecho, en la Universidad de Indoamérica hicimos este trabajo y nos fuimos a hablar con... Dios, ¿por qué consume usted, señora? ¿Por qué se gasta? ¿Usted recibe $20 de algo? ¿Por qué gasta 10? Porque es la única manera de soñar que pueda tener una licuadora,
1: claro,
2: una lavadora, una cocina, un carro, una casa, un viaje, una universidad. Esto es lo que se llama, no pobres, sino ciudadanos desplazados, donde la apuesta se convierte en el sueño de conseguir, de construir lo que la sociedad normalmente la ha desplazado y la ha inhibido para que tenga. Este es el fondo del tema de la apuesta.
1: Señor, muchísimas gracias entonces por haber aceptado esta conversación y haber participado con nuestra audiencia respecto a lo que ocurre, particularmente con los anuncios que señalamos al inicio. El presidente Daniel Noboa informó, hizo saber que se va a pagar el 16 de noviembre el 13º sueldo a los empleados, a los servidores públicos. Mientras que las cámaras y gremios del comercio, fundamentalmente, se proponen adelantar el Black Friday. Entonces, este ha sido el punto de partida del diálogo con Napoleón, que hemos concluido en el asunto del gasto y particularmente esto de las apuestas. Muchísimas gracias a nuestro entrevistado y a la audiencia.
0: José Manrique, esposo de Carla Saúd, fue detenido en España, informó el ministro John Reinberg. Manrique es procesado dentro del caso Apagón Progen.

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1: CNE acredita a 549 observadores nacionales para las elecciones de noviembre. El Pleno del Consejo Nacional Electoral aprobó la acreditación de 549 observadores electorales nacionales correspondientes al segundo periodo de registro para las elecciones seccionales y del Consejo de Participación Ciudadana y Control Social. Con esta nueva acreditación, el número de observadores nacionales habilitados para participar en el proceso electoral asciende a 903, luego de los 354 acreditados durante el primer periodo. Los observadores podrán desarrollar sus actividades en las diferentes etapas del proceso.
0: Internacionales.
1: ONU prolonga por 6 meses la fuerza antipandillas en Haití. El Consejo de Seguridad de la ONU renovó por 6 meses el mandato de la fuerza de supresión de pandillas en Haití hasta el 31 de marzo de 2027, mientras la misión afronta dificultades para completar su despliegue y hacer frente a la expansión de las bandas armadas.
0: Deportes.
1: Ecuador jugará la Copa Kirin desde mañana, como parte de la gira asiática y en la nueva era de la selección del Ecuador, ahora al mando del técnico argentino Marcelo Gallardo, la tricolor se enfoca en su participación en la Copa Kirin, un cuadrangular internacional donde el equipo de todos volverá a jugar 31 años después. La tricolor jugará contra Japón mañana, 1 de octubre, y después el día 5 ante Nueva Zelanda o Panamá.
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0: El piloto y el copiloto de un avión de Fly Dubai, que cubría la ruta entre Dubai y Tel Aviv, resultaron heridos durante un incidente ocurrido en pleno vuelo. La aeronave pidió autorización para realizar un aterrizaje de emergencia y terminó desviándose hacia el aeropuerto de Tabuk, en Arabia Saudí.
1: Pues sí, esta mañana empezaron a circular las informaciones, particularmente en redes sociales, respecto a este incidente, cuyas consecuencias y cuya magnitud es inédito. Eso decían y referían las notas de prensa que empezaban a circular alrededor de lo que ocurrió con esta nave, con este avión de la compañía Fly Dubai. Se produce, según las versiones, no tenemos elementos precisos, pero se produce un enfrentamiento, una pelea, un ataque del copiloto al piloto, y en esas circunstancias el avión enfrenta una crisis. Vamos a conocer y tener datos de lo que hay alrededor del manejo de esta circunstancia, de esta situación, y naturalmente tener información sobre lo que ocurre con este tipo de sucesos. Para ello nos acompaña aquí en la cabina principal de la radio el capitán Fernando de la Torre. Él fue piloto, tiene una larga experiencia, ha manejado, ha conducido naves y aviones en distintos espacios, en distintas áreas del planeta. Por lo tanto, tiene una experiencia para darnos su apreciación de lo que ha ocurrido alrededor de esta situación. Así que, Fernando, bienvenido, gracias por acompañarnos. Tal vez empezar por las características del avión. Este es un Boeing 737 MAX. Llevaba, no se sabe exactamente, pero entre 170 y 180 pasajeros. Es un avión grande, ¿no es cierto?
2: Gracias, Andrés, por la invitación y a toda la audiencia. Sí, mira, cuando tú me llamaste para esto, me cogí un poco de información en relación a la aerolínea y también al avión. Fly Dubai es una empresa bien grande de Dubai que vuela solamente 737 MAX, que es el 800 y el 900.
1: Ya.
2: Este es un avión extremadamente moderno. La flota de Fly Dubai tiene más o menos 4 o 5 años, casi todos sus aviones.
1: Son nuevos relativamente.
2: Son prácticamente
1: claro.
2: Nuevos. Vuelan a todo el Medio Oriente, vuelan a Asia, Europa y África.
1: Ajá.
2: Es una línea de low cost. Pero es muy conocida y muy grande. Entonces, 737, mira, la gente que vive aquí en el Ecuador, se parece a un Airbus 320 prácticamente.
1: Es panzoncito, ¿no?
2: O sea, es medio redondo.
1: Medio redondo, sea, a eso me refiero.
2: Claro, ya. Pero según es el último modelo que hay de la de 737.
1: Del 737.
2: Entonces,
1: okay.
2: Se vuela en todo lado. Por ejemplo, hay una empresa que solo vuela en los Estados Unidos, solo 737. Igual que Copa solo vuela 737 y tienen los MAX ahora, ya se han eliminado los antiguos, se llaman los NG.
1: Ya, la cabina, Fernando, la cabina es un espacio absolutamente hermético, está en posibilidades de que se pueda abrir, cerrar. Uno cuando vuela puede ver que la azafata entra a la cabina, le sirve algún refresco a los pilotos y tal, pero ¿qué ocurre con la cabina? Porque la puerta al parecer juega un papel importante y el piloto, víctima de la agresión del copiloto, parece que hace alguna operación y logra que la puerta se abra y ahí entran los pasajeros, algunos de los pasajeros a intervenir y ayudar.
2: Claro, mira, después del 9/11 hubo muchos cambios y uno de los cambios fue la puerta de acceso a la cabina de pilotos. La puerta es ahora blindada y toda el área para entrar a la cabina de los pilotos no, prácticamente es imposible entrar. Y yo, el último avión de aerolínea que volé, que fue un 320, cuando volaba en Laxa, tuvimos esta puerta.
1: Ya.
2: Entonces, cuando haces el briefing con la tripulación, todo eso, hay ciertas cosas que te dicen. Y ahora los pilotos prácticamente cuando llegas, cierras la puerta, estás herméticamente cerrado y nadie puede entrar. Hay un código que posiblemente tiene la azafata o alguien para el caso de emergencia para entrar.
1: Pero desde adentro, desde la cabina.
2: Desde adentro, mira.
1: No es como una puerta de casa de que se abre con un seguro.
2: Podrías abrirle, o sea, en condiciones normales, cuando los pilotos se levantan y salen, pueden abrir la puerta. No sé si tú has visto ahora cuando vas de un vuelo, la cabina está, la puerta está abierta después de ver a los pilotos.
1: Sí, claro, se puede ver.
2: Pues. Y en el pasado, la cabina estaba abierta y los pasajeros entraban a visitar.
1: A veces alguien iba incluso a participar del aterrizaje.
2: Ahora es prácticamente imposible. Los pilotos, una vez que se cierra la puerta de la cabina principal, cierra la puerta de la cabina, los pilotos tienen que llevar su café, llevan un termo de agua, botella de agua, algo de comer. Y la tripulación de cabina les pregunta a qué horas van a almorzar. Y digamos que quieres ir al baño.
1: Ya.
2: Es un procedimiento que también sale después de que hubo el caso de German Wings, que el copiloto se estrelló contra los Alpes y mató a todo el mundo porque el capitán salió, la puerta estaba cerrada y no pudo entrar.
1: No pudo regresar, sí.
2: Entonces ahora hay procedimientos en el que alguien tiene que entrar, posiblemente alguien de la tripulación de cabina va y está con el piloto para ganarse solo ahí.
1: Fernando, el otro elemento es el siguiente, se produce la agresión, el enfrentamiento, entiendo que hay cuchillazos y tal, el piloto deja el control de la nave y ahí yo no sé si en ese instante o cuando entran los pasajeros a auxiliar, a intervenir, se produce un hecho increíble, que es que se presenta una caída del avión, y de lo que yo veo son 14.000 en unas versiones, 17.000 en otros pies, que para hacerlo más entendible, para más fácil, son como 5 kilómetros que se cae el avión. A ver.
2: Así es, o sea, según lo que dicen.
1: Las informaciones que tenemos.
2: Ya hay el ataque de uno de los pilotos al otro, porque ahora dicen que posiblemente es el capitán, el copiloto, pero no se sabe en realidad. Hay que esperar un informe total a ver qué es lo que ha sucedido. El piloto automático posiblemente ya se desconectó y se empujó la cabrilla para abajo y el avión inicialmente cae como 1500 pies, que ya es algo anormal, que se puede haber sentido las gravedades, los pasajeros se movieron, y hay la pelea, y de ahí el avión cae, como tú dices, 15.000, 16.000 pies en un minuto y medio, que es algo terrible.
1: Eso en los pasajeros, en la cabina de los pasajeros, debe haber sido una
2: tortura. La avión estaba prácticamente picada, según lo que se ve, yo estuve viendo unos cuadros que tienen, porque ya la gente ya tiene toda la información. Entonces, en ese instante prácticamente es imposible hasta moverse,

0: a la de nacionalidad omaní.
1: Y el piloto estaba mal, pues estaba.
0: No, está claro, está.
1: ¿Y quién conduce la nave?
0: Bien, en ese instante no conducía nadie. Los pasajeros, según lo que dicen de la información, porque le hacen una entrevista. Netanyahu le hace una entrevista.
1: Sí, se encuentra, dice, y explica todo.
0: Dice eso. Que como ha visto y que jala para atrás y que hay que esperar a ver ese inicialmente, ¿ok? Ahora, en este descenso tan brusco, el avión dicen que alcanza una velocidad casi de Mach 1, que es la velocidad del sonido.
1: O sea, es a toda velocidad.
0: Es a toda velocidad. Es más, hay fotos ya del avión en tierra en Tabuk. Ah. Que perdió el timón, sí, de dirección.
1: Sí, la dirección esa de atrás.
0: Entonces, ¿no? Tú tienes el empenaje y tienes una aleta y
1: sí, sí, sí,
0: que
1: sí.
0: Se desprendió eso.
1: Ahora, ¿cómo se llama el de dirección? ¿Cómo se llama?
0: Timón aleta. De dirección. El timón de dirección. Timón, no timón. Es, bueno, todo el mundo le llama el rudder.
1: Ya.
0: Entonces, ahora van a tener que chequear todo el avión. Capaz que está todo totalmente torcido.
1: Qué increíble.
0: Porque todas las estrés que tuvo el avión es terrible. Y después de eso, dice que en el avión habían dos pilotos, que posiblemente eran dos pilotos de Fly Dubai también, que estaban en el avión yendo a coger otro vuelo.
1: Ah.
0: Estaban reposicionando a dos pilotos que entran a la cabina.
1: Ellos asumieron el mando, el manejo de la.
0: Claro, eso es ya. Bueno, entonces
1: los otros no podían. Claro.
0: Ahora. En ese instante que entran los pilotos ya ese, porque tienen todo por tiempo, ¿ok? Tomado ya, ponen en un aparatito que tiene el avión que se llama el transponder, que es un aparato que le da una señal que le manda el avión, y cuando ustedes ven en las películas, les ven en las pantallas de estas que están los controladores, y hay un montón de numeritos, ¿no es cierto?
1: Sí, sí.
0: Entonces, eso, cuando tú sales de vuelo, te dan un número X, 5423, entonces tú pones 5423 y es tu vuelo. Despegas y en la pantalla aparece que eres un Boeing, en caso, Boeing 737-800 Max, el número de la compañía, el número de vuelo, la velocidad, la altura, y se sabe absolutamente todo. Estos pilotos inicialmente llegan y ponen el código de emergencia, que es el 7700, inicialmente. Entonces eso manda una alarma a las pantallas. A las pantallas de radar.
1: Estamos conversando con el capitán Fernando de la Torre, piloto de avión. A ver.
0: Minutos más tarde, cambian el código, ya los pilotos que entraron, y le ponen un código que se llama el 7500, que significa que ha habido un hijack, que alguien intervino en la cabina. Ah.
1: Y ese es un aviso para.
0: Claro, entonces ya para que todo el mundo sepa, entonces ya saben de que algo grave no solamente es la emergencia, sino que ya el avión está en una condición más complicada, que es el secuestro del avión posiblemente.
1: Pero eso es una bendición, pues, que hayan estado estos pilotos. Porque eso yo me decía, ¿quiénes llegaron a Tabuk, se llama esta ciudad, ¿no?
0: Tabuk.
1: ¿Cómo hicieron para llegar con el avión a Tabuk? Y el aterrizaje es bien, no hay ningún problema, no hay ningún pasajero afectado, salvo la.
0: Ah, bueno, geográficamente, para que la gente sepa, ¿ok? Porque nosotros no sabemos mucho del Medio Oriente.
1: No.
0: Pero yo tuve la suerte de volar 11 años en Arabia Saudita.
1: Ya.
0: Volé a Tabuk algunas veces. El aeropuerto de Tabuk es gigantesco.
1: Es una ciudad grande.
0: Tiene como 600.000 habitantes.
1: Ah, okay. Y el aeropuerto es grande.
0: Pues el aeropuerto está casi en la frontera con Jordania y muy cerca del Mar Rojo y del Golfo de Áqaba.
1: Yeah.
0: Entonces el avión, cuando tiene el problema, estaba ya prácticamente en la frontera con Jordania. Que me imagino que el piloto dijo, ya estoy cerca, hago esto. Y según lo que dice, lleva a estrellar el avión, que todavía no se sabe. Y regresa, los pilotos toman el avión más cerca, el aeropuerto más cercano. Es el aeropuerto de Tabuk.
1: Y ahí llegan.
0: Y ahí aterrizan ahí y llegan las autoridades. Bueno, todos los aeropuertos de Arabia Saudita son AMAS.
1: De primera.
0: Y además, el aeropuerto de Tabuk mantiene una de las flotas aéreas de la Fuerza Aérea Saudita más grande. Y,
1: ah, es
0: y
1: como una base, es una base militar.
0: Gigantesca.
1: Ahora, Fernando, otra inquietud que tengo es que el momento en que se produce el incidente, la agresión, los cuchillazos y tal, la pelea, como habrá sido eso, solamente los presentes saben, el avión debe haber estado, y ahí hay esto que llaman, lo que tú dijiste hace un rato, el piloto automático, ¿no es cierto?
0: El autopiloto.
1: Estaba volando y entonces seguían peleándose, no importaba, el avión seguía volando.
0: Pues bueno, la sigue volando, sigue cayendo, estaba en picada.
1: Pero porque alguien hizo alguna maniobra, pues.
0: Posiblemente el copio desconectó el piloto
1: algo automático. Hizo.

0: ¿No es cierto? Porque si iba el avión ahí, se pelean, no hay problema porque el avión sigue. Habrá un momento en que ya es necesario que actúe el ser humano, pero mientras tanto, no, algo deben haber movido.
1: Caiga ahí, el piloto automático tiene que haber estado, le debe haber desconectado.
0: Desconectado.
1: Para hacer la maniobra.
0: Claro, claro.
1: O sea, si la pelea se desconectó, no se sabe todavía.
0: No, pues.
1: Ahora que como el avión está intacto y el avión tiene lo que se llama el Cockpit Voice Recorder, que es una grabadora, la grabadora de vuelo. Ah. Entonces imagino que eso va a analizar para ver qué pasó.
0: Y hay cámaras en la cabina también para ver si es que se grabó pelea o no.
1: Tengo, posiblemente en alguna empresa hay, pero de lo que yo sepa que no hay cámaras.
0: Porque ahí se
1: tratan de poner, pero sería bueno la privacidad de los pilotos y todo lo que estás ahí, que te estén grabando todo el tiempo. No es nada simpático.
0: No es correcto, claro. Ahora, esa caída, esa pérdida de altitud tan vertiginosa, ¿qué produce en el aparato propiamente? Ya nos has comentado lo que pasó con este timón de eso, pero lo otro puede ser.
1: Bueno, tuvieron suerte de que no se salieron las alas, no se salió.
0: Puede
1: no se salió,
0: explotar con la presión
1: explotar
0: también.
1: Explotar no va a explotar.
0: No.
1: Porque el avión se va a destruir, se puede haber salido las alas. Porque está totalmente fuera de los parámetros normales de la velocidad. El avión 737 creo que vuela a la velocidad a .85 de Mach, o sea, de la velocidad del sonido.
0: Ya. Yeah.
1: ¿No? Posiblemente te puedes ir un poquito más, que sería, y tienes parámetros que te van a sonar ahí, pero dicen que alcanzó casi 1 Mach, o sea, la velocidad del sonido en el descenso.
0: En la caída.
1: Es una picada, cayó en picada.
0: Estaba yo viendo ahora redes sociales y todo lo que se hablaba sobre el tema, y claro, hay el asunto político alrededor de lo que hay con Israel y con los otros países que tienen conflictos, y que podría ser ese el motivo, la razón, el origen del tema, pero eso no sabemos, habrá que ver qué pasa. Pero una cosa que me interesó de alguien que escribió y decía que, ¿qué pasa con los pilotos? ¿Les hacen exámenes psicológicos? ¿Qué pasará con eso, Fernando?
1: Mira.
0: Porque si tú estás en un avión, estás en las manos de una persona que debe estar en sus cabales plenamente. O sea, subirse en un avión con una persona desquiciada, un loco, no tiene sentido.
1: Mira, te decía al comienzo, diariamente hay un promedio de 150,000 vuelos a nivel mundial. Okay. Hay un programa, hay una aplicación que se me fue el nombre ahorita, en la que tú ves todos los aviones que vuelan en un momento.
0: Ah, sí, claro, están todos los avioncitos ahí moviéndose.
1: Miles de
0: todos. Sí, sí, no.
1: Y no pasa absolutamente nada, porque los pilotos son gente normal. O sea, para que tú estés en la cabina de mando, tanto del copiloto como el capitán, tienes que pasar muchos exámenes. Desde que estudias para piloto privado, comercial, instrumentos. Y de línea aérea pasas muchos exámenes psicológicos. Aquí en el Ecuador, que eran para mí los exámenes más difíciles médicos, entonces ahí se llama el CEMAC, Centro de Evaluación Médica de la Aviación Civil. Pues los pilotos, cada 6 meses vas a tus exámenes médicos que duran 3-4 horas, y uno de los exámenes médicos es el psicológico, y te hacen un examen neurológico. También las empresas tienen sus propios psicólogos, pero mira, muchas veces falla.
0: Claro.
1: Y ese fue el caso del piloto alemán de Germanwings. Ese piloto tenía algún problema psicológico y supo que le iban a cancelar y decidió el capitán y se estrelló contra. Entonces son casos muy puntuales de que yo creo que no hay que tener miedo.
0: No, pues sigue siendo la aviación el sistema más seguro de transporte, ¿verdad?
1: El otro caso, mira, a mí, casi extremo, pasó hace unos 15 años, una empresa de las más grandes de carga del mundo que se llama Federal Express o FedEx.
0: Claro.
1: ¿Ok? Los pilotos que no están volando se movilizan a través y se van a su. Porque no todo el mundo vive en la misma ciudad, en un país tan grande. Entonces, un piloto X pidió que les lleven en el vuelo, como extra crew, lo que se llama,
0: yeah,
1: y le autorizaron. Pero nadie sabía que dentro de la mente de él quería matar a los pilotos, quería estrellar el avión contra la empresa, que donde queda la base, creo que es Nashville, ahí en Tennessee. Y en un momento dado que el avión está en el ascenso, el piloto que está de pasajero coge un hacha, porque en la cabina hay un hacha, en caso de tengas una emergencia, tengas que romper el vidrio para salir, sí, en caso de emergencia. coge el hacha y les empieza a dar de hachazos al ingeniero de vuelo, al capitán, al copiloto. De todas maneras, el capitán logra salir del asiento, cogerle, hace unas maniobras y le controlan a este hombre, que quedó vivo y está ahora en la cárcel. Pero son casos extraordinarios. Pero
0: ahora sí me vas a hacerte de miedo. Pues,
1: son casos extraordinarios.
0: Sí, sí, sí.
1: Ahora, en el caso de los pilotos, el respeto es una de las cosas más importantes que existe.
0: O sea, el piloto es el comandante de la nave, por ejemplo.
1: Sí, mira, hasta los años 80 había muchos accidentes. Entonces hicieron un estudio que la autoridad del capitán era demasiado. Ajá. Y crearon un sistema que en inglés llama el CRM, Cockpit Resource Management, o Cabin Resource Management, o Crew Resource Management. Se me va siempre el nombre en español. Es el recurso de cabina de la tripulación.
0: Y eso está compartido.
1: Eso está
0: Esa compartido. Responsabilidad está
1: Entonces, compartido. Cuando tú entras a volar en una empresa, te dan un montón de cursos, y uno de esos es el CRM. ¿Ok? Entonces, en el CRM es porque son tripulaciones multicrew, o sea, dos pilotos que están ahí, que tienen que compartir todo el tiempo. Y hay mucha redundancia en las palabras check, set, check, set, que parecería que sería antipático, pero hay que repetir. Entonces, para que la coordinación. En caso de que el accidente que hubo recién en Miami.
0: El de Amazon.
1: El 767S, el avión estaba totalmente fuera de los parámetros para el aterrizaje.
0: Sí, sí, sí,
1: ¿okay?
0: Sí.
1: El copiloto, que era un colombiano, le dijo algo al capitán, que era un americano, y no hizo caso, sonó todas las alarmas y hubo problema. Entonces, no hubo un CRM, no hubo un crew coordination, una coordinación de la cabina entre los pilotos. Pero por eso te digo, 150,000 vuelos diarios, todos salen bien y siempre hay algún problema, pero el entrenamiento y los pilotos en general somos gente totalmente cuerda. Hacemos el trabajo porque nos gusta, es una vocación ser piloto.
0: No, pues eso se supone que tiene que ser así.
1: Los pilotos,
0: pero hay gentes en tal cantidad de pilotos, no sé cuántos serán que hay en el mundo, hay alguien que está.
1: Claro, o sea.
0: Y que son estos fanáticos y estos temas religiosos.
1: Es muy claro, pero es como digo, el caso de hoy es un caso extremo.
0: Extremo.
1: O el caso del FedEx, o el caso de algún otro, el de Sherman Wing. Son tres casos en los últimos 20 años. Pero volar es lo más seguro que existe.
0: Y las azafatas, ¿qué habrá pasado, no? ¿Pudiste averiguar algo?
1: No dice nada de las. No. Imagino que tuvieron que controlar a los pasajeros. O sea, en el caso de emergencia, en un caso de emergencia, en realidad las que se hacen cargo es la tripulación de cabina.
0: Ellos son los que manejan eso.
1: Esas son, o sea, los pilotos están ahí adentro tratando de controlar el avión. Y la tripulación de cabina es la que tiene que mantener a los pilotos, son las que tienen que hacer la salida en 90 segundos por las puertas. Acordémonos del caso del Hudson, los pilotos volaron el avión y la tripulación de cabina hicieron el resto del trabajo. Cuando sí, aterrizaron, abrieron las puertas, hacen todo esto.
0: Fernando, y de lo que se produjo este episodio, este incidente, esta agresión, de lo que se produjo eso, hasta aterrizar en Tabuk, después de esta caída tan potente de aproximadamente 5 kilómetros, ¿cuánto más tuvo que volar esta nave hasta llegar al aeropuerto de Tabuk?
1: Posiblemente unos 20 minutos.
0: Ah, no fue una cosa así.
1: Mucho, porque
0: pero
1: mucha
0: la angustia ahí en la cabina debe haber sido entre los pasajeros.
1: Bueno, claro, o sea, de controlarle, y ya estaban los dos pilotos que pudieron volar el avión, pero la nave no debe haber sido fácil volar el avión tampoco, porque no tienes el timón de cola.
0: ¿Cómo?
1: Entonces fue una algo.
0: Y el timón de cola, o sea, juega un papel muy importante.
1: Importantísimo, o sea, es el que te da la dirección.
0: El que te dirige.
1: O
0: ¿no?
1: sea, cuando tú ves ahí, tienes los pedales, que sí, son sí. el que te dirige. Necesitas.
0: Eso le estás dando indicaciones al.
1: Claro, o sea.
0: Al timón este de atrás. Claro, es como en los barcos, ¿no? Que también hay esa.
1: Entonces, ese es importantísimo. Pero claro, es algo fuera de lo común totalmente. El piloto, ya se sabe quién es un piloto de nacionalidad de India, o posiblemente indio, pero que ha nacido en los Emiratos.
0: Ah.
1: Ahora, los Emiratos, mira, tienen como 4 aerolíneas. Tienes Emirates, tienes Fly Dubai, tienes Air Arabia, y tienes Etihad. Entonces, entre las 4 compañías deben tener más de 500, 600 aviones.
0: Seguro.
1: Hay todas estas compañías vuelan con pilotos de todo el mundo.
0: De distinta nacionalidad.
1: Totalmente. Por ejemplo, ahorita en Emirates, digamos, que es lo que se sabe, hay 3 o 4 o 5 o más pilotos ecuatorianos que son capitanes del 380, del 350.
0: ¿Allá en Arabia?
1: Claro. Ah. Y también en Qatar.
0: Colegas tuyos que son...
1: son hijos de pilotos.
0: De tus compañeros.
1: Ya, mis colegas, estamos retirados. Entonces, por ejemplo, hay el caso del capitán Alejandro Chiriboga, no sé si...
0: Sí, sí, claro, me acuerdo.
1: Su hijo, que se llama también Alejandro José Chiriboga.
0: Está trabajando allá.
1: Él es capitán de un 380.
0: Qué chévere. ¿En cuál aerolínea?
1: En Emirates.
0: Emirates.
1: Y así hay, y otros más. Hay otro chico apellido Galarraga, que tiene 35 años de edad. Es capitán del 777.
0: Fernando, y hay una cosa ahí que también ocurre, y hay un pasajero, es que estas gentes son especial, hay un pasajero que comienza a gritar y a decir no sé qué, que contra Trump y contra el sionismo y no sé qué, a ese controlarlo también tuvieron que usar fuerza para...
1: Imagino, yo no, eso no,
0: ¿no viste? Leía,
1: no, no, no, no visto,
0: hay un video que está circulando.
1: Me imagino que sí, que hay alguna cosa. Ahora, claro, ahora la investigación dice que si es un ataque yihadista, está diciendo que es de Irán, que es del este, no, nadie se sabe.
0: No se sabe.
1: Hay que esperar a ver las investigaciones. Pues
0: cada uno ha de leer desde su perspectiva.
1: Pero lo que te digo otra vez, cada vez que te subas a un avión, súbete, y a toda la gente que me escucha, con la tranquilidad increíble.
0: Pero sí es bueno santiguarse.
1: Los mal.
0: O no.
1: Son católicos.
0: los ateos, solamente cuando comienza a caerse es que comienzan a santiguarse y a encomendarse a Dios.
1: Pero
0: probablemente muchos de estos les tocó hacer
1: esto de los pilotos y la camaradería que hay y todo eso. Te digo, en el caso particular mío, que estoy retirado, nosotros, la empresa que yo trabajé por muchos años, se llamaba Ecuatoriana de Aviación, quebró hace 33 años.
0: Claro.
1: Y todavía nos reunimos y tenemos una super camaradería. Es más, la semana pasada hubo una reunión a la que yo no pude ir porque tuve algunas cosas que hacer. Nos reunimos y es algo increíble.
0: Lindo.
1: Nos acordamos y como si hubiera sido ayer.
0: Doctor, muchísimas gracias por su presencia. Ha sido el capitán Fernando de la Torre. Él fue piloto y ahora nos ha dado su lectura, su apreciación, sus comentarios en torno a este momento que se produjo, que se vivió en el transcurso de este día con este avión de la compañía Fly Dubai, que cubría la ruta entre Dubai y Tel Aviv. ¿Cuánto tiempo toma más o menos?
1: Hace 3 horas de vuelo.
0: 3 horas de vuelo.
1: Otra cosa que nos decía Dubai, no conocemos estas aerolíneas. Fly Dubai tiene 80 737.
0: Ve.
1: Y ha hecho un pedido de 80 hoy más. Vuela a 79 destinos. Entonces no son compañías pequeñas.
0: No, empresa grande. Muchísimas gracias a Fernando que nos ha asistido y nos ha apoyado en este tema. Gracias también a los oyentes.
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4: Gobierno compra 6,6 millones de dosis de vitamina A para niños del país. La provisión de suplementos médicos para la primera infancia incorporó un nuevo cargamento de micronutrientes en la red pública de atención. El gobierno nacional gestionó la compra de dosis de vitamina A para niños orientadas a beneficiar a más de 926 mil infantes de entre 6 y 59 meses en las 24 provincias del territorio ecuatoriano, garantizando una cobertura sostenida durante un año completo en las unidades ambulatorias del primer nivel.
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4: Milei inicia arbitraje contra saqueo petrolero en Malvinas. Instruí a la Cancillería y a nuestros equipos jurídicos a iniciar el arbitraje internacional contra el Reino Unido por el saqueo ilegal de nuestros recursos a través del proyecto Cialion en la cuenca Malvina Norte, escribió el presidente argentino Javier Milei.
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1: De energía para el sector industrial en Ecuador pasarán de 24 a 48 horas con el objetivo de disminuir la demanda y conservar las reservas ante el estiaje y un posible fenómeno de El Niño.
2: Pues sí, en el transcurso de estos días, de estas últimas horas, se concretó la salida del gabinete del presidente Daniel Noboa de la ministra de Economía y Finanzas, Sarija Moya. Este tema tiene diversas lecturas, interpretaciones, en fin. Pero una vez que ha salido la ministra, con el nombramiento de Bernardo Cordobés como nuevo ministro de Desarrollo Económico y Productivo, se abren expectativas, se abren planteamientos de cuáles pueden ser los desafíos, los retos del nuevo ministro y las tareas que están pendientes. Para ello hemos pedido que nos acompañe unos minutos José Gabriel Castillo, doctor en economía y es profesor de la ESPOL, además fue viceministro de Economía de Ecuador. Así que, economista José Gabriel Castillo, bienvenido, gracias por acompañarnos. De alguna manera me da la impresión de que Sarija Moya logró poner cierto orden, cierta disciplina en las cuentas fiscales, cierto control, y ahora hay el riesgo de que, como estamos cercanos a elecciones, se pueda soltar esas amarras, esos controles. ¿Cuál es la apreciación que usted tiene respecto a los retos del nuevo ministro? Buenas tardes, le escuchamos.
3: Buenas tardes, Andrés. Buenas tardes también a su distinguida radio audiencia. Mira, el tema fiscal es un proceso permanente de construcción. No hay una, a pesar de que normalmente escuchamos que, digamos, las finanzas públicas están ordenadas o ya se consiguió ordenar las finanzas públicas, al final del día es un proceso, y es un proceso que en el caso ecuatoriano siempre está sujeto a múltiples fuentes de vulnerabilidad, ¿no es cierto? Muchos de esos factores han sido factores que en los últimos años, en el transcurso de este gobierno, se han logrado amortiguar en gran medida, precisamente por decisiones fiscales complejas que, hay que decirlo, se han tomado de una manera sistemática y responsable, precisamente en el marco, también en el marco de un programa con el Fondo Monetario Internacional, en donde se establecen los acuerdos y los compromisos para el financiamiento extraordinario. Financiamiento extraordinario que le ha permitido al Ecuador tener el oxígeno necesario para sostener, digamos, este proceso. Pero repito, es un proceso que no deja de ser vulnerable. Al final del día, las finanzas públicas del Ecuador, lamentablemente, continúan siendo, digamos, muy dependientes de factores externos, ¿no? En particular, hoy por hoy estamos viendo lo que sucede con el conflicto, ¿no es cierto?, en Medio Oriente, con el tema del precio del barril de petróleo. ¿Cuánto se va a mantener el precio del barril de petróleo a estos niveles? ¿Cómo se va a decantar el efecto neto en términos de los combustibles que necesitamos importar para atender la emergencia eléctrica, ¿no es cierto?, energética del país, la demanda energética del país, que a su vez ha continuado incrementándose, y las proyecciones son que se incrementen, de hecho, anualmente alrededor de un 10%. Entonces, en definitiva, el país continúa, digamos, en estos tumbos que no son de fácil solución. Dicho eso, y un poco respondiendo a tu planteamiento inicial, Andrés, yo creo que el proceso de la ministra Moya dejó un poco, digamos, la percepción de que efectivamente se controlaron, ¿cierto? Se mantuvo la vajilla en la estantería, ¿no es cierto? No se quebraron los platos. en ese proceso. Eso le ha permitido darle al gobierno nacional cierto

0: cierto espacio para algunas iniciativas que ha tenido en ese proceso, iniciativas que evidentemente tienen que ver con la ejecución y materialización del gasto público, bien sea por el lado de la inversión o bien sea por el lado corriente. Entonces, efectivamente creo que la ministra Moya dejó esa percepción, la percepción de que ha habido un manejo relativamente ordenado, sensato de las finanzas, a pesar de las vulnerabilidades y a pesar de las grandes presiones que se tienen, ¿no? Ese ministerio, anterior Ministerio de Economía y Finanzas y hoy Ministerio de Desarrollo Económico y Productivo, ya tenía bastantes presiones antes cuando era un solo ministerio, hoy tiene multiplicadas, ¿no es cierto?, por 100, porque está, digamos, inmerso hoy en día también con algunas actividades de lo que eran antes los ministerios ejecutores. Entonces, dicho eso,
1: José Gabriel, tal vez una interrupción ahí, porque es preciso tener una apreciación de esto que yo planteo como desafíos o retos del nuevo ministro, y es el tema del déficit fiscal que hay que buscar reducir al máximo. No se va a poder eliminar, pero reducir al máximo. Y luego lo que de alguna manera tú señalabas, que es la liquidez, porque las presiones y las necesidades, y con miras al proceso electoral, es probable que suelten un poco esos controles. Entonces, déficit fiscal y liquidez, por favor.
0: Sí, hay, digamos, en este proceso, y por eso hacía referencia al periodo de gestión de la ministra Moya, de alguna forma se construyeron también ciertos colchones, ¿cierto? Colchones de liquidez que se ven manifiestos en los saldos que mantiene depositados el sector público en la cuenta única del Tesoro. Eso le da cierta holgura, a pesar de que forman parte de los compromisos que tiene el país dentro del programa con el Fondo Monetario Internacional, le podría dar cierta holgura al gobierno, ¿no es cierto?, para estas nuevas iniciativas que, digamos, hoy por hoy no se conoce, no hay un planteamiento específico de qué nuevas iniciativas se van a implementar durante el periodo electoral, pero evidentemente la suspicacia natural es pensar que es posible que haya mayor, digamos, mayor holgura y uso de los recursos públicos en ese proceso. En ese contexto, el nuevo ministro, ¿no es cierto?, el ministro cordobés, entra y automáticamente hemos visto en estos dos días un repunte, por ejemplo, del riesgo país, ¿no es cierto?, como una señal de mercado que da cuenta de esta suspicacia, ¿no es cierto? Se piensa que en este contexto, en el contexto electoral, es posible que el nuevo ministro tenga que enfrentar nuevas presiones, ¿no es cierto?, para atender una agenda política, probablemente. Entonces, dicho eso, creo que es prematuro, ¿no?, entender cuál va a ser el impacto. Evidentemente, el Ecuador tiene grandes desafíos en términos del déficit fiscal. Recordemos que empezamos con una proforma presupuestaria con un déficit fiscal de alrededor del 4% en la primera revisión del programa en la primera revisión de este año, ¿no es cierto? En la cuarta revisión que se hizo del programa con el fondo, ya hubieron problemas, ¿no?, en términos de la capacidad de cumplimiento de esos indicadores relacionados al déficit. En esta nueva revisión, yo creo que es probable, viendo los números, es probable que se cumpla sin mayor problema. Y la pregunta es, bueno, ¿qué va a pasar en este último trimestre, ¿no es cierto?, y cómo se va a materializar los desafíos en este último trimestre, entendiendo que hay estas presiones de una agenda política, dado que entramos en un proceso electoral, pero también entendiendo que estamos muy sujetos a esta dinámica externa que tiene que ver entre el precio del barril de petróleo, en donde nosotros ganamos porque vendemos petróleo en el mundo, a pesar de que nuestra producción petrolera ha venido sistemáticamente decreciendo, excepto en el último mes que hemos visto un repunte de la producción petrolera, y luego cómo se materializa eso en el mercado internacional del costo de los combustibles, que mientras no tengamos capacidad de generación local, vamos a tener que importar para mantener el sistema energético funcionando, ¿no es cierto? Ya hemos visto que estamos empezando a ver algunos desafíos en ese proceso. Entonces, las expectativas en este contexto, Andrés, son que evidentemente van a haber presiones en el proceso fiscal derivado de la agenda política. Cómo se materialice eso, creo que es prematuro decirlo, pero evidentemente la suspicacia es pensar que probablemente van a haber problemas en términos de los compromisos que se habían planteado.
1: José Gabriel, el otro tema es que esto que ha ocurrido con este rumbo que nos había conducido la ministra Moya, Sarija Moya, puede producir otro sendero, otro trayecto, y que esto puede generar algunas dificultades o también puede generar algunas bondades. ¿Esto significa un cambio de personas o representa un cambio de rumbo económico? Con eso vamos a terminar, José Gabriel.
0: No olvidemos que el país continúa en un proceso con compromisos de mediano y largo plazo, Andrés. Es decir, si bien estas presiones cíclicas forman parte de la cotidianidad de la gestión económica y las finanzas públicas, evidentemente se buscan formas, ¿no?, independientemente de las personas, se buscan formas en las cuales se consoliden y materialicen algunos de los objetivos planteados en esos compromisos, porque lo contrario, se pone en riesgo la capacidad de obtención de financiamiento internacional que tiene el país, lo cual puede tener consecuencias, ahí sí, en términos del flujo de caja, ¿cierto? Puede tener consecuencias importantes. Hemos visto los anuncios que se han hecho recientemente respecto de adelantar, por ejemplo, el pago de los décimos en el sector público. Eso tiene una consecuencia en términos del flujo de caja. Hoy por hoy, el Estado tiene cierta holgura para atender esta demanda. Pero esto no es permanente, y esto depende de que tengamos financiamiento y fuentes de financiamiento que estén accesibles y disponibles. El gobierno nacional viene utilizando esas fuentes de financiamiento. Es la obtención de esas fuentes de financiamiento se relaciona también a las relaciones internacionales que tiene el país, en este caso con el gobierno americano, en donde mantenerse como aliado ciertamente ha contribuido a esa agenda. Pero, repito, esto no significa que se han resuelto los problemas fiscales de mediano y largo plazo. Lamentablemente nos mantenemos en esta expectativa y en este escenario de vulnerabilidad de las finanzas públicas, en el cual cualquier exabrupto internacional podría ponernos en problemas. Y ahora veremos cómo se materializa, ¿no es cierto?, esta crisis energética y el fenómeno del Niño en términos de cómo el Estado puede atender esas nuevas demandas que van a surgir, ¿no?
1: Perfecto, señor. Muchísimas gracias entonces por haber aceptado esta conversación y habernos dado a conocer sus puntos de vista en torno a esto que hemos planteado en la conversación, en la introducción, los retos, los desafíos del nuevo ministro de Economía. Esto se produce en atención al cambio que se anunció, que se concretó en el transcurso de estos días. Hay una serie de temas que tienen que ser resueltos, que están pendientes y que es preciso que se los resuelva, que se los plantee. Hoy ha estado con nosotros José Gabriel Castillo. Él es doctor en economía, profesor de la ESPOL, ex viceministro de Economía de Ecuador. Gracias a nuestro invitado y gracias a la audiencia.
2: Hernán Darío Gómez recordó su paso por la selección de Ecuador después de que El Salvador, equipo que dirige, fuera goleado 6-0 por Guatemala en la segunda fecha de la Liga de Naciones de la CONCACAF. El Borillo habló sobre su continuidad y evocó otra dura derrota de su carrera. Tras el partido, Gómez respondió sobre las decisiones que pueden tomarse alrededor de su cargo. Allá, me pasó un 6-1 con Ecuador y lo primero que dije fue: este es un resultado que saca a los técnicos. ¿Qué podemos hacer? Es más fácil echar a uno que a 22, ¿cierto?, se preguntó el Borillo.

0: Fiorella Icaza, esposa del alcalde Aquiles Álvarez, se pronunció sobre los audios filtrados atribuidos a jueces del denominado caso Grillete. Afirmó que las grabaciones confirman presiones externas contra el tribunal y calificó el proceso de persecución política. Además, respaldó a la defensa al sostener que la sentencia fue redactada con inteligencia artificial y no por los magistrados.
1: Desde este 30 de septiembre hasta el 4 de octubre se abre la Feria Internacional del Libro Quito 2026. Hoy se produjo ya la inauguración, la apertura de este encuentro de escritores, de editores, de lectores naturalmente, con la participación de familias, de colegios, de visitantes de distintos países de Latinoamérica y, por cierto, la posibilidad de descubrir libros, de conocer a estos autores y de vivir nuevas experiencias. Vamos a hacer contacto con el Centro de Exposiciones Quito. Nuestra compañera y colega Natalia Páez está en el lugar y nos va a dar un reporte, un informe de lo ocurrido y de la inauguración, de la apertura de la FIL Quito 2026. Así que, Natalia, muy buenas tardes, adelante, le escuchamos.
2: Muy buenas tardes, Andrés, estamos aquí precisamente en el Centro de Exposiciones Quito. Vinimos a darnos una vuelta a ver cómo estaba el ambiente, cuántas personas más o menos habían venido, y para ser un día miércoles, la verdad es que hay un tránsito de personas bastante importante. El clima también ayudó bastante, no está lloviendo en la ciudad capital, y eso permite también que el flujo de personas sea bastante amplio. A las 4:30 de la tarde aproximadamente se inauguró también la sala que tiene el nombre de uno de los mejores escritores infantiles y juveniles, que lastimosamente ya no está entre nosotros, Edgar Allan García, como una manifestación y también como un homenaje que se le hizo a este escritor. Entonces lleva su nombre, es una de las salas más amplias. Existe una ludobiblioteca donde vi una escena bastante graciosa, la verdad, porque estaban haciendo juegos hacían como que los niños eran una pizza, los tenían en el piso y decían, a ver, ahora qué ingredientes les vamos a poner, y les amasaban ahí a los niños y los niños se reían hermosamente. Así que hay un montón de ese tipo de dinámicas. Lo que me pareció curioso, Andrés, recorriendo este lugar del Centro de Exposiciones Quito, es que además de esto también hay juegos de mesa donde les están enseñando a las personas a jugar, y yo me preguntaba qué tiene que ver la lectura con el juego. Pues tiene muchísimo que ver. La lectura prácticamente es el juego de aprender las letras. Así que es una cosa increíble y preciosa lo que está pasando aquí. Tengo a mi lado en este momento al director de la Biblioteca Nacional, Eugenio Espejo, Alfonso Espinosa, quien nos va a comentar cómo fue este día de inauguración. Alfonso, estamos en vivo para el programa Regresando con Andrés Carrión.
3: Un saludo muy grande para todos los oyentes, un abrazo desde aquí para Andrés. Estamos plenamente contentos, yo creo que ha sido una primera jornada tremendamente positiva. Como bien señalaba, hemos tenido un flujo de público que creo que siempre es un poquito el susto que uno tiene el primer día, ¿no es cierto? Ya has organizado todo, han sido meses, las últimas semanas muy intensas de trabajo con los libreros, con los editores, los buenos amigos de la Cámara Ecuatoriana del Libro, que han sacado adelante esta propuesta de Feria del Libro. Y verla hoy ya, claro, cuando se abre, dices, bueno, que llegue la gente, ¿no? Y ver que ya están llegando familias, que llegan lectores. Tuvimos en la mañana una masiva presencia de colegios y escuelas. Todo esto nos deja tremendamente felices. Creo que es la gran fiesta del libro en el país. Yo, respetando otras ferias que suceden también en el territorio del Ecuador, creo que esta es la gran fiesta que tenemos los lectores y los editores y las personas del ecosistema del libro en el país. Y hoy día, espero que los 4 días que nos faltan sean iguales, ha sido una verdadera fiesta.
2: Alfonso, nosotros hablamos ya con las personas, hablamos con la gente, que eso es lo que más nos interesaba, ver cuál es la percepción que ellos tenían de la realización del libro, y hay una percepción bastante positiva con respecto a cómo están los stands, cómo están los pasillos. ¿Crees que esa percepción es correcta? ¿Habría algo que mejorar? Siempre hay algo que mejorar.
3: Siempre se puede, siempre vamos a poder mejorar cosas, ojalá el próximo año en una próxima edición, pues seguramente tendremos muchas lecciones aprendidas. Yo creo que en general está muy bien montado, tienes una gran diversidad, los estantes se complementan, ¿no es cierto? Y esa parte es muy, muy bonita, muy interesante. Tenemos oferta de universidades, de editoriales académicas. Tenemos oferta de nuestros editores independientes, que son importantísimos, porque ellos andan pescando, así buscando con pinzas a los autores, a las autoras contemporáneas del país. Hay una gran oferta de literatura infanto-juvenil, que me parece interesante. Y luego estos otros elementos que mencionas, ¿no es cierto? Hay rompecabezas, hay un espacio de juegos de mesa, porque vemos que de alguna manera vienen vinculados, ¿no es cierto? Un poco el perfil del lector, el perfil del comelibros, del letraherido, como dicen alguna vez, ¿no es cierto? También tiene que ver con estos intereses, ¿no es cierto?, de los juegos que nos ponen a trabajar con la cabeza.
2: ¿Son las recomendaciones que les darías a las personas que quieren venir y ya desde el jueves, viernes, sábado y domingo, tenemos 4 días más de feria?
3: A ver, la primera recomendación, visiten nuestra página web, filquito.com, principalmente para ver la agenda de actividades, es muy amplia, tenemos más de 200, bueno, hoy día ya con las que han pasado el día de hoy serán un poco menos, pero son más de 200 actividades programadas. Entonces, para que vean en los distintos auditorios, en los distintos espacios, qué charlas, qué presentaciones del libro hay que sean especialmente de su interés. Esto como una primera recomendación para organizar la visita. En cuanto al desplazamiento, estamos en el Centro de Exposiciones Quito. Mi recomendación es que se vengan en el metro o que vengan en transporte público. Es un poquito complicado, tal vez a ratos del parqueo por aquí, si es que venimos en el vehículo particular. Pero si venimos en el metro, nos quedamos en la parada de Iñaquito y son 10 minutitos caminando hasta acá. No es un trayecto más bien cortito, y con un servicio que está muy bien. Esto también una segunda recomendación, y venir más que nada con la curiosidad abierta, es lo que yo digo.
2: Qué hermoso lo que nos cuenta Alfonso Espinosa. También decirles, Andrés, que hay un registro al inicio al entrar a la feria, no se demora mucho, así que es importante, nos decía Fabián Soriaga, para tener una data de quiénes vienen, cuántas personas han asistido a la feria y tener datos reales con los cuales analizar después toda esa propuesta de la Feria Internacional del Libro de Quito. Esas son las novedades que nosotros tenemos acá desde el Centro de Exposiciones Quito, Andrés.
3: Nada, con la curiosidad abierta, es lo que yo digo.
2: Qué hermoso lo que nos cuenta Alfonso Espinosa. También decirles, Andrés, que hay un registro al inicio al entrar a la feria, no se demora mucho, así que es importante, nos decía Fabián Soriaga, para tener una data de quiénes vienen, cuántas personas han asistido a la feria y tener datos reales con los cuales analizar después toda esa propuesta de la Feria Internacional del Libro de Quito. Esas son las novedades que nosotros tenemos acá desde el Centro de Exposiciones Quito, Andrés.

0: ojo por las aspiraciones salariales de los efectivos, de los miembros de la Policía Nacional. Estaban inquietos, estaban en desacuerdo con ciertas medidas y había un ambiente de tensión, de dificultad. Ese fue el origen. El presidente Correa estuvo secuestrado. Buenas tardes.
1: Buenas tardes. Bueno, yo desde el punto de vista mío nunca estuvo secuestrado. Hay un dicho que dicen que el onceavo mandamiento de la ley de Dios es no dar papaya. Y él nos dio papaya. Entonces, yo estaba tranquilamente para el día jueves, que era un día jueves 30 de septiembre, más o menos en eso de las 8 de la mañana salió en el noticiero de un canal de televisión, los policías se habían sublevado. Entonces, gran oportunidad para nosotros que éramos activistas políticos de oposición al régimen de aquel entonces, del economista Correa. Entonces, yo manejaba un grupo de personas y nos comunicamos rapidísimo, vámonos al hospital de la policía. No hubo nada planificado días anteriores ni nada, o sea, nos dieron papaya. Fuimos por la buena de Dios, o sea, por encontrar una oportunidad. Recuérdese que yo había estado antes en la caída de Bucarán, estuve en la caída de Lucio Gutiérrez, fui de los forajidos, encabezando cabeza de forajidas con mi general Gallardo. Entonces le tumbamos a Lucio y claro, daban papaya y ahí nos metíamos.
0: Pero tú fuiste y caíste ahí, digamos, medio como curioso, digamos, a ver qué pasaba.
1: O sea, la verdad es que fuimos a demostrar nuestro rechazo al régimen de Correa. Ya. O sea, ese es la verdad. Yo fui al menos, o sea, yo fui diputado en el año 2007 y desde que fui diputado fui en contra del economista Correa, desde que fue candidato, porque ya me di cuenta la joya que era. Entonces yo siempre fui opositor al régimen de Correa. Entonces nos dio papaya, se fue a meterse y ahí digo, si hubiese estado al lado de Correa, al lado de Correa, le hubiese dicho, no se vaya a meter.
0: Yo
1: le hubiese dicho, no se meta, por ejemplo, en ese entonces el ministro Yalc parece que no escuchaba, ¿no? Y se fue a meter en un problema, como tú dices, fue un problema salarial que les quitaban ciertos beneficios a los policías y había ciertos problemas con las esposas que fueran las que
0: reclamaban y hacían la protesta,
1: exactamente. Así fueron las cosas, fuimos nosotros y nos topamos, porque ya había los celulares, entonces nos topamos con la gente que normalmente nos reuníamos los días jueves en Ajiris. Yeah. O sea, nosotros veníamos trabajando un punto fuerte que era los jueves en la tarde, nos reuníamos en la tribuna de los Ajiris para expresar nuestro rechazo al régimen de Correa. Entonces ahí teníamos, no como es ahora el grupo de WhatsApp ni nada de eso, entonces había los mensajes, nos vemos en tal lado, y claro, uno era medio líder en ese entonces, y nos reunimos el 30 de septiembre en las afueras del regimiento Quito.
0: Ahora, Gonzalo, ocurre una circunstancia en que en un momento dado ya se logra bajar un poco los niveles de tensión, de enfrentamiento, sale del hospital el expresidente y nuevamente se prende cuando él regresa, cuando lo lógico había sido más bien salir.
1: Se vaya. Va. No, pero es que era Correa.
0: Él llegó a salir físicamente de ahí, ¿no?
1: Es que él era Correa. Él era Correa, o sea, no, nadie podía irse, él era un semidios. Claro. Entonces, ya estaba, ya habló con el coronel Cueva, era el jefe del regimiento de Quito. Le conozco al coronel Cueva porque él fue jefe de la escolta legislativa en el año 2007 y estaba de jefe del regimiento Quito. Entonces yo sabía quién era él y claro, había los policías estaban enardecidos. Entonces este coronel logra bajar porque era jefe, ¿no?
0: Claro.
1: Entonces logra bajar ya esa llama encendida que estaba. Y Correa llega a un balcón y ahí es donde dice, máteme, o sea, lo de la camisa, se saca la camisa. Entonces, en ese momento, él ya regresó, él ya se pudo haber ido, él no quiso irse. Entonces, él regresa y claro, nosotros estábamos adentro, porque antes de esto, no nos dejaban entrar a nosotros al regimiento de Quito, era solamente de policías.
0: Cuando ya se fue Correa,
1: ahí entramos nosotros, entramos los civiles. Claro. Entonces, los civiles, obviamente, no teníamos jefes, no teníamos nada, entonces decíamos a los policías el respaldo que tenían los policías para que le tumben

0: a correr. Entonces decíamos, no están solos, ustedes no están solos, están con la gente civil, que éramos nosotros. Y nosotros rompimos ese cerco policial y llegamos adentro y le escuchamos a Correa, ¿no? Entonces cuando Correa entra al balcón, nosotros le pifiábamos, le decíamos, bájate, etcétera, ¿no? Entonces ahí es donde Correa pierde los estribos y en ese momento ya no pudo salir, porque estaba ya la gente civil, estábamos en lo que es las afueras del Hospital Metropolitano, que da al regimiento Quito. Entonces, en ese entonces, él le dan otra salida, que es por la puerta de atrás, por el hospital de la policía. Claro. O sea, por ahí, y yo estoy justamente detrás de él, gritándole. Y claro, él ya estaba desmoronado, Correa. Claro, y yo seguía con la gente atrás gritando, y en ese momento lanzan una bomba lacrimógena. Entonces, claro, la ahí primera bomba.
1: Caminar con
0: esa
1: la
0: fue la
1: máscara.
0: Primera bomba que lanzaron, fue una bomba, y claro, fue una bomba de lacrimógena que nos dio en los pies, y casi fue en los pies de Correa. Entonces, ahí es donde él se va al hospital, y yo me quedo en la, resguardándome de la bomba lacrimógena, logro salir, y veo todo hasta dónde se llega. Entonces yo era el informante del resto de gente, decía, Correa está en el hospital de la policía, y claro, yo era el informante, el que decía a las gentes, vean, él se quedó en el hospital. Entonces decían, no, se fue al Congreso. Entonces algunas personas me decían, y entonces yo, como estaba testigo, me di la vuelta y entré al hospital de la policía y le veo a Correa ahí sentado. O sea, no, y con seguridad.
1: Hay otro episodio que es la salida ya de Correa y la tanqueta esta que se pone en la puerta.
0: Es que después ya yo me quedo ahí en el hospital. Por eso es que yo no llego al canal de televisión y me salvo de la cárcel. Porque la gente mía me seguía, ahí estaban algunas personas que me decían, ¿y por qué no vienes tú a la Chiris? Porque caminaron desde la tribuna a la Chiris al canal de televisión.
1: Al canal público.
0: Yo me quedo atrapado en el Hospital Metropolitano. Incluso tengo testigos que yo me quedo atrapado en el hospital. Y claro, me quedé viendo y luego ya me decían, salte de ahí, pero yo ya no pude salir, porque ya comenzaron a llegar la gente del economista Patiño, y claro, yo qué hacía, y era el único que estaba.
1: ¿Y lo de la tanqueta, qué lectura tienes?
0: Bueno, cuando ya comenzó la balacera, porque yo estuve hasta en la balacera, incluso la balacera era como tostado, o sea, era increíble, entre policías y militares. Entonces, hay un puente ahí en la que une los médicos y los dispensarios médicos, donde dan las citas médicas los médicos, y el Hospital Metropolitano. Hay un puente.
1: Ah, sí, sí, sí.
0: Y en ese puente me quedo yo atrapado, porque cierran la puerta del lado de los médicos por donde yo entré por el hospital, y la otra también cerraron, dejaron puesta, y yo me quedo en pleno túnel, no podía salir, y ahí es donde disparan.
1: Claro.
0: O sea, que alguno cogió y disparó al puente, me vio que estaba de informante, claro, me salvé ese rato, pero la gracia de Dios permitió que yo sea un testigo. Y cuento ahora ya de qué ha pasado y que le veo a quien nos perseguía y a preso. O sea, él cayó primero.
1: José Serrano.
0: José Serrano, él es el que nos persiguió, y tengo las muestras que nos tenía.
1: Yo lo de la tanqueta tengo una lectura, me parece que eso era relativamente fácil de que salga, porque si se arrima la tanqueta
0: no necesitaba, se sube, y no necesitaba de nada. No, él pudo haber salido a las 2 de la tarde, a las 3 de la tarde, ya estábamos derrotados, no había nadie. O sea, cuando se van al canal de televisión ya no había nadie. O sea, él pudo haber salido, sino que esto era político, esto se hizo, y él sacó provecho político.
1: Sacale provecho.
0: Le sacó provecho, y claro, por eso yo digo que destrozó hogares y hubo muertos, acabó familias, hubo gente que murió. Yo, por ejemplo, yo vi lo que le mataron a este Froilán Jiménez. O sea, yo dije, esto es en serio, o sea, ya esto es bala, o sea, ya. Y yo me quedé ahí quietito, y claro, ahí no me movía.
1: Yeah.
0: Y yo llego a salir a más o menos entre esos de las 10 de la noche, ya cuando salió Correa, ya cuando estaban en la plaza, y en ese momento seguía la balacera. Siguió la balacera, y claro, sabían lo que hacían los unos y los otros. Era policías contra militares. Entonces yo logro, y pateando la puerta, logro salir por el hospital, metropolitano.
1: Por el metropolitano.
0: Logro salir. Y llego a la calle San Gabriel y veo, y voy caminando, o sea, y veo escuadrones de soldados, o sea, era increíble, o sea, y claro, yo pasé por al lado, no me dijeron nada, yo ya llegué, y después, ¿qué taxis? O sea, caminando, caminando por la Avenida América, y llegué hasta el Canal 4, o sea, que ahí me encuentro con Khaled Edo y me ayudaron. Pero yo tengo ahí muchas cosas que contar, o sea, fue, Correa pudo haber salido, o sea, no fue lo que después se vendió la idea de que un golpe de Estado.
1: O sea, la figura del secuestro es lo que...
0: Nada, no hubo nada. O sea, él verdaderamente manejó tan bien políticamente, y luego los países del ALBA, los del Mercosur, que había
1: magnicidio. Daban el apoyo.
0: Y el apoyo, y hubo muertos, y claro, como dio papaya, muchas en las ciudades se levantaron a robar, porque aquí no, da un poco
1: sí,
0: de oportunidad.
1: Sí, porque se supone que no había policía, pues.
0: Da un poco de oportunidad y se levantan aquí, sí, te limpian todo.
1: Hubo cajeros de dinero.
0: Claro,
1: que estaban...
0: entonces eso realmente fue una cuestión miserable que se vivió, y les costó a mucha gente vivir esto, ¿no? O sea, de esta novela que se creó.
1: Y claro, después había un personaje que nos estábamos acordando, que fue la Megan.
0: La famosa Megan, que ya está embarazada.
1: Ya tiene 16 años.
0: Claro, y yo tuve la suerte de que tuve un buen amigo que estuvo en la policía, es el momento en la Secretaría de Inteligencia, y me dijo a mí, me llamó y me dijo, bájate el perfil, porque te están persiguiendo. Entonces yo tengo las fotos después que me dieron, y aquí te he hecho ver las fotos que tengo de lo que me perseguía, o sea.
1: Pero nunca te acusaron, nunca
0: no,
1: te...
0: porque simplemente yo fui un, o sea, no fui ni protagonista, o sea, la historia mía es la verdadera, o sea, yo no...
1: Pero te sumaste a la sublevación, claro, a la, o sea, conspiración.
0: ¿Qué sublevación? A juicio, lo que sea, claro. O sea, muchas personas como yo tuvieron que salir, por ejemplo, el caso de la señora Graciela Crespo, los hermanos Guerrero, algunas gente tuvieron que escapar, o sea, realmente, incluso a mí me persiguió también. O sea, a mí me dedicó 7 sabatinas en las sabatinas que tenía, esas de los sábados, claro. Tenía, decían, vean este es el del bigote. A mí me tenía identificado, totalmente identificado, al punto de que yo viajo a una finca los días sábados a las 4 de la mañana y me siguieron una vez. Entonces dije, vea, pero que vamos a pagar. Me paré y les dije, llévenme mejor ustedes, porque me seguían, o sea, para que veas cómo fue el régimen de Correa. Correa era implacable, o sea, verdaderamente Correa, como enemigo, mal enemigo, o sea, Correa sí fue terrible, o sea, no puedo decir que fue porque no ha muerto, ¿no? Pero por ejemplo, este señor Serrano, que fue la ficha de ajedrez que usaba Correa para atacarnos.
1: ¿Y qué rol tuvo José Correa?
0: No, José Serrano.
1: José Serrano.
0: Él fue, llega a ser después ministro del Interior. Claro. En el tiempo del 30S era Yalc. Y después vino el ministro que era buena gente, o sea, el ministro de la Izquierda Democrática, Rata.
1: Alfredo Vera
0: Rata. Sí. Entonces, él entendió que no había magnicidio, por eso sale del ministerio y le pone a Serrano.
1: Ah, más bien
0: O sea, él mejor como que se dio cuenta, como que se dio cuenta y dijo, bueno, ya está hecho. Pero hubo muertos, policías muertos, gente en ambulancia.
1: Claro.
0: O sea, estuvimos sin policía ese día.
1: ¿Pero cuál fue el gran error de Correa? Haberse metido
0: en...
1: Era un problema laboral que lo tenían,
0: sea,
1: que resolver.
0: Verdaderamente, eso pudo haber solucionado. Que... Eso debió haber dicho, vaya, el ministro, en ese entonces, ministro, ya vaya meta.
1: Vaya, arregles a su...
0: Claro, él tenía que dar orden del presidente, vaya, ministro, ya me soluciono. Y asunto terminado. Pero claro, yo, lo que yo digo, el 11º mandamiento...
1: Papá
0: es... No dar papaya, él dio papaya. Y el 12º mandamiento de la ley de Dios es a papaya partida, papaya comida. No papaya.
1: Listo, señor. Muchísimas gracias por habernos visitado.
0: Y algún momento te comento de los cuyes, que es un proyecto.
1: Tenemos que hablar de eso más adelante, claro.
0: Genera fuentes de trabajo y empleo. Y tenemos el mercado, que es la China. Y como digo yo, no me crean a mí, sino váyanse al Perú y vean cómo funciona.
1: Listo, señor. El economista Gonzalo Pérez. Él es activista social y es actualmente promotor, impulsor del tema de los cuyes, pero no lo hemos invitado en esas condiciones, sino más bien como un actor, como un testigo de los acontecimientos del 30 de septiembre del 2010. Se cumplen 16 años de ese episodio.

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2: Pirotecnia en Manta, tras la llegada de la familia de alias Fito, revelan tensión entre bandas. Neira dice que el Estado recupera 4,49 millones de dólares tras ruptura con Austral. En el marco internacional, 3 bebés murieron en Guadalajara, México.

0: Un juez federal de Estados Unidos exigió este miércoles al gobierno de Donald Trump que le entregue en un plazo de 14 días el documento que recoge la justificación legal de los ataques estadounidenses contra lanchas en aguas del Caribe y el Pacífico.
1: Habrá que agregar respecto a este problema que se presentó en pleno vuelo de la aerolínea Fly Dubai, que esta aerolínea suspendió todos sus vuelos desde y hacia Israel tras el incidente relacionado con el vuelo FZ-1073 de este 30 de septiembre, y en coordinación con las autoridades pertinentes se suspenden los vuelos de Fly Dubai con origen y destino en Israel mientras continúa la investigación, ha señalado un portavoz de la aerolínea.

0: También hay que señalar que hay un dramático relato de uno de los pasajeros que fue el que ayudó a resolver este problema. Dramático relato, digo, que le trasladó al primer ministro israelí Benjamín Netanyahu. Yuval Hayun fue recibido junto a su familia por el primer ministro en el aeropuerto Ben Gurión, tras regresar a Tel Aviv a bordo de otro vuelo, luego de que la aeronave en que viajaba, con 174 personas a bordo, tuviera que realizar un aterrizaje de emergencia en Tabuk, Arabia Saudita. Y vamos a poner en consideración de nuestros oyentes la primera entrevista de la tarde. Está con nosotros nuestro buen amigo Luis Chávez. Luis Chávez ha visitado en varias oportunidades esta cabina para comentarnos y hacer conocer lo que ocurre con su propuesta, con su iniciativa de promocionar el queso ecuatoriano. De hecho, él es el promotor de esta Feria del Queso que se lleva adelante en Cayambe. Hoy Luis está con nosotros, pero particularmente para comentarnos de una iniciativa que va de la mano, que va conjuntamente con lo del queso, y es promocionar el cacao. Se llama el Festival o el Cacao Festival Gourmet, que se va a cumplir del 9 al 11 de octubre en el sector de El Molino, en Cayambe. Luis, buenas tardes, gracias por estar con nosotros. ¿Qué es lo que ocurre ahora con esta incorporación del cacao en las acciones, en las tareas que usted está con el propósito de promocionar, que usted está promocionando? Buenas tardes, Luis, le escuchamos, adelante.
1: Gracias, Andrés. Un saludo para todos los oyentes de estos prestigiosos medios de comunicación. Un saludo a ti, Andrés, y agradecerte por siempre darnos estos espacios que lo que hacen es difundir cosas que estamos haciendo en el Ecuador. El festival se llama El Origen, Quesos y Cacao, y tiene un propósito. Nosotros ustedes nos han entrevistado muchas veces y nos han visto crecer, nos han visto también un poco internacionalizarnos, nos han visto de la mano con los medios de comunicación del país, de voceros de todo lo que se hace en el tema de la quesería. Luego de la Feria del Queso que hubo en agosto, un éxito total, se vendió todo lo que hubo que venderse, y una expositora nos dice: mire, estamos planificando realizar un festival del chocolate en Ambato, y dice: oiga, ¿por qué no? Yo tengo contactos en Palanda, tengo contactos en Zamora, ¿dónde es el origen del cacao? Y me quedo con esa espinita, el origen del cacao, y me pongo a investigar. Sí, efectivamente, hoy vengo todo el día trabajando en medios de comunicación. Yo creo que más del, no sé, en porcentajes, pero mucha gente en el Ecuador no sabe que el cacao, la domesticación del cacao data de 5.570 años. Y en Ecuador, en la zona de Mario Chinchipe, en la provincia de Zamora, en un lugar que se llama Palanda. Ahí los habitantes de ese sector empezaron a domesticar el cacao, ellos empezaron a utilizarlo, empezaron a sembrarlo, a cultivarlo, y hay vestigios en unas ruinas en Palanda, donde se descubrió vasijas. Y se sometió a estudios y encontraron dentro de las vasijas almidones de cacao que datan de esta edad. Entonces, el origen del cacao, y mucha gente peleaba antes de esto, que el cacao se originó en Perú, que se originó en Colombia, y lo más que es en México, cuando con un estudio científico de arqueólogos de europeos, estadounidenses y un arqueólogo ecuatoriano descubrieron y pusieron en valor la propuesta del origen del cacao en Palanda. Entonces, esta semana, ¿qué pasó este fin de semana? Estuve visitando todo este complejo, estuve visitando la alcaldía, me invitaron a dar una charla sobre quesos y maridaje con café y cacao y chocolate, y compartimos, y quedó el compromiso de la gente de Palanda y de Zamora Chinchipe acompañarnos a exponer el origen del cacao en nuestro festival acá en Cayambe. Eso es básicamente la némesis de esta nueva propuesta de generar un espacio, un evento con que pues con contenido y que sea que también sirva a la gente no solo de ir a la feria a probar el café, a probar el chocolate, a probar el queso, sino que también vaya conociendo identidad, cultura y tradición del país. Más o menos eso es lo que podría decir cómo incorporamos el cacao en esta nueva propuesta.
0: Claro, sin duda, este tema del origen del cacao se presentó hace algún tiempo ya con un debate, una discusión, puesto que había un tira y afloja entre Ecuador y México particularmente, que también se proponía, se creía el país del origen del cacao. Sin embargo, con los estudios y con las investigaciones que se han hecho, finalmente hemos logrado definir que las primeras plantas, y esto que usted señala, domesticar a estas plantas, se produjo en el Ecuador. Quisiera entonces, Luis, que me comente cómo va a desarrollarse esta especie de fusión, quesos y chocolate, pongámoslo, por favor, si es tan amable.
1: Sí, lo que les dije, nosotros con el queso hemos hecho un trabajo importante. La gente ya en estos 15 años ha migrado del queso fresco a un queso más elaborado, un queso madurado. Entonces, ahora estamos en el tema de maridaje, ¿no? Y el chocolate, el café, el pan, todo el vino, el aceite de oliva, son alimentos que se combinan perfectamente con el queso. Entonces, la idea de la feria es que en este espacio podamos los quesos que tenemos, que podemos exponer nosotros, combinarle con los sabores del cacao, hacerlos un maridaje. Santiago Peralta en Pacari ya lo estaba haciendo, nos había invitado por falta de tiempo no habíamos cumplido esta invitación a hacer maridaje con los quesos que yo traigo a veces de nuestros concursos en los países, pero ahora queremos hacer esto, con cafés de especialidad que también va a haber en la feria, con cacao, con chocolates al 60, al 80, al 100%, hacer una especie de maridaje y que la gente vea lo interesante de fusionar estos dos alimentos que tenemos en el Ecuador. Importante el queso, importante el cacao, que podamos y compararles, porque hay cacaoteros que vienen de la provincia de Imbabura, estamos cerrando con los cacaoteros de la provincia de Pichincha, del noroccidente, del Chocó, hay gente que me ha llamado de Esmeraldas, hay gente que me ha llamado del Guayas, que interesados en esta propuesta, porque para ellos les parece nueva, ¿no? Hay en Ecuador y se hace también ferias, eventos, el Salón del Chocolate, el Chocao, en Guayaquil. Entonces, pero solo dedicado a promover el chocolate. Y nosotros queremos promocionar e indicar a la gente el consumo de chocolate y el chocolate fino de aroma que lo tenemos. Un productor me dice así, y no sé si es despectivo y todo. En Ecuador no consumen chocolate fino de aroma, lo que consumen es cocoa. Entonces, y desmitificar esto, empezar a enseñar, igual que el queso, ¿no? Empezar a decir las propiedades, qué tiene el cacao, qué propiedades, un antioxidante, propiedades nutritivas, propiedades de eso, me va a llevar un tiempo, pero vamos a empezar para en un futuro ya más cercano, ofrecerles algo ya didácticamente elaborado. Ahora estamos empezando con esto, con los maridajes, la combinación, pero el estudio está ahí. ya fui al origen del cacao, ya vimos diferentes tipos y variedades de cacao en el alto Moro, en Zamora, en el Alto Chinchipe, existe una productora que ella en este tiempo ha domesticado unas plantas de cacao, se ha bajado de unos árboles que han quedado luego de una explotación minera allá en la selva, y es un cacao especial, un cacao, yo no sé si se alcanza a ver, acá tengo unas pepitas de cacao que tengo, que le estoy promocionando, y estas son cafés. Las pepas de este cacao que está trabajando esta señora, Chapanita, que se llama, es blanca y tiene, y es el diferente, el sabor, el buqué, los elementos de este cacao, muy, muy, muy nutritivo. Y justo ahí en Palanda, que hubo el festival de origen del cacao y el Bracamoros Coffee Fest, me encontré con un ciudadano belga que reside en el Valle de la Longevidad. Me dice, mira, yo, dice, para mí el cacao de la señora es el mejor del mundo. No hay otro cacao. Yo he probado todos los cacaos porque tiene un museo ahí, tiene un museo ahí donde reside. Ha cultivado muchas variedades de cacao de varios países del mundo, y dice, mira, ese cacao que tiene la señora es el mejor cacao del mundo.
0: Luis, vamos a concluir, y quizás vale la pena invitar a la gente que nos está escuchando. Este Origen Festival Gourmet, como ustedes le llaman, y esta participación del queso y del cacao, quisiera que nos comente, esto va a ser del 9 al 11 de octubre, ¿en dónde, cómo va a estar programado? ¿Va a haber también música, gastronomía, tradiciones, los productores y tal? Cuéntanos algo, ¿cómo va a ser esta feria para ir cerrando ya la conversación, por favor?
1: Gracias, Andrés. El 9, 10 y 11 nos vamos a dar cita en el Molino de Cayambe, en nuestro recinto ferial. Vamos a tener expositores de queso, expositores de cacao, de Palanda. El alcalde se ha comprometido en mandar una delegación, igual la prefectura de Zamora, y vamos a exponer esto del origen del cacao acá, y también con más elementos, ¿no? Va a haber gente que vende café, gente que vende carnes maduradas, pan, haciendo un símil de la feria del queso, pero ahora incorporándole y dándole más fuerza al cacao. El 9, 10 y 11 de octubre, en el feriado de fiestas de Guayaquil, vamos a estar acá en Cayambe esperándoles con los brazos abiertos a toda la gente. Vengan y disfruten y aprendan, y apropiesen de esta marca que tenemos nosotros, que Ecuador es el origen del cacao.
0: Perfecto, señor, muchísimas gracias. El promotor, el impulsor de esta feria, de este festival de cacao y queso, que se va a cumplir en Cayambe el próximo fin de semana, 9, 10 y 11 de octubre, ha estado con nosotros. Se trata de Luis Chávez. Él nos ha explicado la motivación que tienen una vez que se pudo establecer y se pudo tener información sobre el origen del cacao, hace más de 5000 años presente en la Amazonía ecuatoriana, en Palanda concretamente. Y por cierto, lo que va a suceder con esta fusión, como hemos dicho, con esta gastronomía gourmet, vinculando al queso, al cacao y por cierto al chocolate. Muchísimas gracias por haber estado con nosotros y por haber invitado a nuestra audiencia.
2: El secretario de la Administración Pública, José Julio Neira, anunció que 4,49 millones de dólares correspondientes a la garantía del contrato con Austral ya fueron depositados en una cuenta de Selec EP en el Banco del Pacífico.
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0: bienvenidos a las noticias. El caso Progen revela cómo Walter Manrique habría ocultado motores usados. Las anomalías técnicas y financieras en las contrataciones de emergencia suscritas durante la crisis energética del 2024 situaron en el centro de las indagaciones a intermediarios privados. La actuación de Walter Manrique en el caso Progen es investigada por la justicia penal como una presunta coautoría en el delito de peculado por un perjuicio estatal calculado en 104,3 millones de dólares correspondientes a los anticipos cancelados por la Corporación Eléctrica del Ecuador para incorporar generación térmica que nunca llegó a operar en el país.
1: Internacionales.
0: Israel califica de ataque yihadista el incidente en el vuelo de Fly Dubai. La embajada de Israel en el Ecuador calificó como un intento de atentado terrorista yihadista el accidente ocurrido en el vuelo de Fly Dubai, que cubría la ruta entre Dubai y Tel Aviv, en un comunicado difundido ese 30 de septiembre. Según la representación diplomática, la rápida intervención de los pasajeros israelíes y miembros de la tripulación permitió evitar una tragedia y salvar la vida de más de 170 personas que viajaban en la aeronave, entre ellas 27 niños.
1: Deporte.
0: Chito Vera ya está en Quito para enfrentarse a José Aldo. Marlon Chito Vera competirá ante el público ecuatoriano este domingo 4 de octubre y tendrá como rival a su viejo conocido. El ecuatoriano se enfrentará nuevamente con José Aldo casi 6 años después de su primer cruce, aunque esta vez bajo reglas completamente diferentes. Vera y el ex campeón brasileño protagonizarán el combate estelar desde las 4 de la tarde en el Coliseo General Rumiñahui de Quito.

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1: ...903 observadores nacionales están acreditados para las elecciones de noviembre. Vence el plazo para lanzar la consulta popular para limitar su poder. Solanda Goyes cuestiona el proceso en su contra tras la prohibición de salir de Ecuador. IES repotencia emergencias pediátricas del Hospital Carlos Andrade Marín en Quito. Ampliación de la subestación Durán fortalece operación del sistema eléctrico en Guayas. En el plano local, el Metro de Quito mira hacia el norte y avanza con estudios para una posible ampliación desde la Ofelia hasta Calderón. En el marco internacional, El Salvador irá a las urnas en 2027. Nayib Bukele buscará tercer mandato. En el campo deportivo, Marlon Chito Vera competirá ante el público ecuatoriano este domingo 4 de octubre y tendrá como rival a José Aldo desde las 16 horas en el Coliseo General Rumiñahui en Quito. Y en los espectáculos, Mafalda Inmersiva se estrena en Buenos Aires. La muestra recorrerá Europa y Latinoamérica. La asambleísta de ADN, Natalie Farinango, asegura que el adelanto del 13º sueldo para noviembre ayudará a las familias, a los empresarios y al comercio. Agrega que no hay intencionalidad política por la cercanía de las elecciones seccionales.
2: Pues sí, estas han sido las noticias en el transcurso de este día. El presidente Daniel Noboa hizo el anuncio a través de su cuenta en X y luego se amplió, se dieron algunos otros detalles sobre el adelanto del pago del 10º sueldo. Esto va a ocurrir antes del proceso electoral. Sin duda tiene una vinculación, un afán que hace referencia al tema de las elecciones. Concretamente, ese pago del 13º sueldo va a ser en el sector público exclusivamente, por cierto, el 16 de noviembre. Pero se produjo también otra noticia, otro anuncio en el transcurso de este día, en el sentido de que las cámaras, particularmente de comercio, van a promover, van a impulsar el famoso Black Friday para que se adelante también. Se produce entonces una coincidencia entre una y otra decisión, y sin duda esto produce o se genera por esta inyección de liquidez que permite dinamizar la actividad comercial, el consumo en definitiva. Vamos a hablar de esto y conocer las ventajas, las desventajas, los beneficios o no que puede tener una decisión de esta naturaleza. Y para ello nos acompaña Napoleón Santamaría. Napoleón es un analista de temas económicos, evidentemente él es un abogado que está manejando, que está vinculado al tema tributario, pero tiene una apreciación y un criterio que nos va a servir para darnos cuenta qué es lo que ocurre alrededor de estos anuncios. Así que, doctor Santamaría, bienvenido, gracias por estar con nosotros. ¿Cuál es una primera apreciación sobre estos anuncios? Muy buenas tardes, adelante, le escuchamos.
3: Saludos, apreciado Andrés, un fuerte abrazo a ti y a través de tus micrófonos, a todos los amigos que nos escuchan, una muy buena tarde para todos. Mira, lo que tú planteas es interesante porque muchos podríamos hacer un primer análisis, decir, este anticipo del 13º, que recordemos, esto se paga hasta el 15 de diciembre, sí, de cada año, y que realmente tenía como filosofía atender los gastos navideños. Es más, cuando se creó se llamaba el bono navideño, el bono de Navidad. el anticipo podría tener este análisis que tú lo sugerías, que puede tener un efecto político, pero la verdad es que esto ya pasó en las elecciones anteriores, ¿sí? Cuando veníamos a la consulta popular y se anticipó también el voto, y la verdad es que no fue realmente una buena cábala para el gobierno de turno en temas electorales. Así que yo creo, la verdad es que va por el otro lado. Mira, normalmente, ¿sí? Las ventas en el Ecuador los últimos 13 meses han subido, sí, han subido. ¿Cuánto, mi querido Andrés? El IVA nos dice que han subido exactamente el 13%. Que las ventas de un país suban de un año respecto al año venidero un 13%, dice que las cosas en ventas, yo no estoy diciendo que eso genera más, necesariamente más riqueza, necesariamente más empleo, necesariamente menos pobreza, no, en ventas, que es un indicador propio, que hay que analizarlo por su estructura, etcétera, es un país que va algo mejor que lo que iba el año anterior, punto. Claro, hay que hacer análisis más complementarios para ver si es que esa mayor venta genera más riqueza, sí o no, y si esa riqueza se distribuye de mejor manera para combatir pobreza extrema, etcétera. Desde luego que sí, ese no es un dato concluyente, pero es un análisis que nos dice las cosas pueden estar bien. Muy bien, tema uno. Tema dos, el año anterior, Andrés, cuando fue el famoso Black Friday, y lo recuerdo, último domingo del mes de noviembre, mira que las ventas alcanzaron a 13,000 millones de dólares, ¿sí? Esto quiere decir que...
2: Pero Napoleón, esos 13,000 en un viernes.
3: En el mes. El mes de Black Friday, nosotros normalmente alcanzamos 9,000, 8,000, etcétera, ventas privadas, solo el sector privado, no el sector público. Ese mes de los 9,000 millones subió a 13,000 millones. Claramente hay un incremento sustancial de ventas. Ya hablaremos, y quiero aprovechar también el tema, si es que está bien que la gente destine solo al consumo y no al ahorro. Hay que hacer un comentario de eso, hay que hacer un comentario de qué calidad de consumo están haciendo los ecuatorianos, y que jalarle las orejas a algunos amigos que nos escuchan, que están gastando mucho en juegos, en apuestas, en pornografía, y en cosas que realmente le están haciendo un daño. Bueno, al final nos referimos, pero déjame volver a las cifras, que es como el marco general. Entonces, si un país crece al 13% de ventas normalmente, y noviembre es un gran mes, parece que hay que apuntarle para que ese mes sea mucho más fuerte que lo que venía trabajándose. Y ahora sí hay un tema político, pero más bien yo le veo adverso. El tema es que el domingo 29, o sea, 2 días después del famoso Black Friday, vienen elecciones. Entonces, un Black Friday de viernes 27 y unas elecciones de domingo 29, realmente este Black Friday va a ser un fracaso. Me parece que lo que está haciendo el gobierno es, oigan, para que no se nos dañe el Black Friday, porque estamos a 2 días de las elecciones seccionales, pasemos una semana y vámonos para el viernes 16. Y aprovecho entonces para yo del sector público pagar el décimo tercer sueldo del sector público, que por cierto, suman exactamente 878 millones de dólares este año. 878. Y la economía, más o menos, el sector público representa un 25% de lo que es la masa salarial, perdón, un 20% de lo que es la masa salarial del Ecuador. Por lo tanto, podríamos decir que fácilmente en un décimo tercero nacional, estamos hablando de 3,245 millones de dólares. Resumen, Andrés, las ventas van creciendo. Si le metemos más fuerza a noviembre, va a crecer más. Si es que no nos confundimos con las elecciones del 29 y lanzamos una semana, es decir, al viernes 6, puede ser mucho más potente y mejorar este tema, este dinamizador de economía. Y creo que lo que se apunta, o sea, los resultados van a ser eso: mayor beneficio económico y no necesariamente mayor beneficio político.
2: Ahora, el hecho de que esté tan pegado, digamos, el Black Friday, tal como han anunciado las cámaras de comercio, los empresarios de comercio, ¿tú crees que no va a dar un muy buen resultado para lo que se pretende, lo que se propone, que es hacer ventas importantes, significativas? ¿Qué va a pasar ahí?
3: Okay, a ver, entonces ahora quizá ya el tema de consumo es que, sí, bueno, la economía ecuatoriana, sobre el base de crecimiento de la economía ecuatoriana es el consumo. Cuando vemos el nivel de importaciones, mira, las importaciones del año anterior llegaron a 24,559 millones de dólares. este año van a llegar a 29 mil millones de dólares. Muchas de estas son importaciones de bienes, de capital, de materias primas, sí, pero también muchas tantas son de consumo, sí. Y por lo tanto, uno de los pilares dinamizadores de la economía es el consumo de los de las familias, de los ciudadanos, de las personas que ganan su sueldo, su salario, sus comisiones y van y consumen. Okay. Cuando en un país hay mayor consumo inmediato, por eso hemos dicho que hay mayor ventas, inmediatamente hay que ver dos indicadores: el IVA y el impuesto a la renta. Y ese país tiene que ser analizado. Si se vende más, debería pagarse más IVA. Respuesta, Andrés. Respecto del año anterior, el Ecuador sí recaudó. Este año en IVA vamos a recaudar más o menos 1,600 millones más que el año anterior. Esto es potente, esto es fuerte. Recordemos que la recaudación nacional global nos va a dar 24 mil millones. Que un impuesto nos mueva la aguja en 1,500, 1,600 es importante, es fuerte. Es un 1% del Producto Interno Bruto. Pero el siguiente análisis es, bueno, ¿y esa venta también está generando más riqueza o no? Porque una cosa es que, a ver, Napoleón le venda a Andrés algo que compró en 50 en 100. ¿Cuánto ganó Napoleón? 20. Ah, pero otra cosa es que a Napoleón le venda a Andrés y Andrés le venda también a otra persona y le vende en 110. Le diste mayor valor agregado y lo vendes en 110. Entonces yo gané 20, tú ganaste 10 y duplicamos la venta.
2: Ahora, Napoleón, te pongo también este otro elemento. Sí, efectivamente, se suelta a la economía estos 800 millones de dólares que tú dices que es lo que cuesta el décimo al sector público. La gente va a tener dinero, va a tener su platita en el bolsillo y verán en qué utilizan, ya vamos a hablar de eso más adelante. Pero lo que va a generar es que se afecte diciembre, pues. Ya en diciembre no van a haber esos 800 millones de dólares. Entonces, sí, vamos a tener plata en noviembre, pero en diciembre vamos a estar con dificultades, medio patojeando, profesor.
3: Mira, mi querido Andrés, que esto es. Lo que dices es, parecería que sí, ¿no? Que el consumo se anticipa en noviembre.
2: Claro, a ver.
3: Y que por lo tanto ese consumo anticipado de noviembre ya no se ve replicado en diciembre. Y la verdad es que el año anterior ya hicimos esto, se adelantaron el 13º, a propósito de la consulta popular. Por eso te digo, en la consulta popular no, el gobierno no sacó buenas cifras, y la verdad es que tuvimos un incremento en ventas, no se duplicaron, pero sí fue el 1.6. Se vendió tanto bien en noviembre cuanto en diciembre. Así que no, la respuesta es no. El anticipo de consumo de noviembre limita, coarta, inhibe el consumo de diciembre, y la respuesta es no. Se ha incrementado en un 60% el consumo de noviembre-diciembre. Entonces, quizá aquí, Andrés, lo más importante es pensar, ese mensaje a los ciudadanos, a los amigos que nos escuchan, es el consumo sí comienza a ser nocivo. Contigo lo hemos conversado.
2: La calidad del consumo, la calidad del gasto, por favor, Napoleón.
3: La calidad del gasto, mira, Andrés. Entonces decíamos, en total va a haber 3,700 millones de dólares de 13º, público y privado, ¿sí? Pero mira que en juego, en apuestas, este año el Ecuador los ecuatorianos van a apostar cerca de 280 millones de dólares en apuestas, Andrés y amigos, en apuestas.
2: Qué barbaridad, ¿no?
3: Si le cogemos en un mes, eso estamos haciendo más o menos 20, 22 millones actuales en apuestas. Y esto hay que decirles a los amigos que nos escuchan. No, eso es un error. De nada sirve que pensemos en políticas públicas. Incrementar la venta, incrementar la riqueza, tratar de recaudar mejor, tratar de tener mejor, menor riesgo, etcétera. Si usted en su economía privada gasta, o los ecuatorianos, para referirnos a todos, gastamos 280 millones en juego, en apuesta. Ahora, esto, aparte de que se pierde mucha plata, porque toda la plata se va fuera, es que nos está causando una externalidad terrible, Andrés. Tenemos gente no solo con quiebras económicas, con problemas de ludopatía, de enfermedades de sociológicas, sociales, el consumo desmedido de alcohol, de alcohol, drogas, y todos esos efectos nocivos que trae la ludopatía. Entonces sí, hay que decirle, hey, paremos el Ecuador no tiene normas que regulen esto. Y luego el tema de, también se nos va por ahí un tema de consumo de bienes suntuarios, entre otros, cigarrillos electrónicos, pornografía, juegos, de mil unas razones, etcétera. Y esto sí le estamos al decir al consumidor. Queremos una cannabis sana. Vea, necesitamos que usted oriente sus recursos al consumo necesario. ¿Quiere un curso de inglés? Eso, tome un curso de inglés, de francés, de portugués. Y quiere comprarse un par de libros. Y quiere cambiar de computadora. Eso, hágalo. Eso es necesario. Eso sí le va a ayudar a que usted se desarrolle, su familia, su hijo, su alumno, lo que fuese. Si lo gasta o malgasta en cigarrillos, licor, pornografía o juegos, créame que ahí usted no se está haciendo bien y no lo está haciendo bien al país. Y tres, que es lo más importante, es, oye, y cuando vaya a consumir, trate de preferir la marca nacional. Tenemos marcas de todo, aquí se produce todo. Tratemos de preferir, sin discriminar, pero preferir lo nacional, porque eso significa que estamos generando empleo indirecto, empleo directo, fomentando producción, diversificación, etcétera. Yo creo que este ya no debe ser un discurso de políticos, Andrés, es lo más importante, quizá. Es de ciudadanos. Los ciudadanos debemos entender claramente las tareas que debemos cumplir, no solo para exigir a los políticos, sino también para colaborar en el desarrollo del país. Hoy tengo recursos, listo, voy al consumo. Creo que van de una parte al consumo, ¿y por qué no piensa una parte al ahorro? Y del consumo, busque el mejor consumo, y de ese mejor consumo de actividades que lo hagan desarrollarse, trate de que sea producto nacional. Creo que hay un círculo de virtudes, mi querido Andrés, a favor de todos los consumidores.
2: Y Napoleón, el tema del ahorro, quisiera que nos des algunos tips, algunos elementos. ¿Qué ocurre con el ahorro y cómo debemos manejar este aspecto?
3: Mira, por ejemplo, el tema del ahorro, ¿no? O sea, la regla siempre ha sido que usted ahorre por lo menos un 30% de su remuneración. El 30% siempre es lo que usted puede destinar para pagar una deuda. ¿Quiere comprar un carro? Entonces, quien le mide su capacidad de pago va a decir, destina el 30% para su auto. O quiere cambiar de departamento, quiere mejorar su vivienda, o quiere hacer construcción. A veces siempre un 30% de sus ingresos van a destinar allá. Así que cuide un 30%. Y si hoy día no está endeudado en comprar un caso, una carro, etcétera, carro o cualquier activo, entonces ahórrenlo. ¿Y qué ha hecho la legislación ecuatoriana? Nuevamente, una información para todos los amigos que nos escuchan. La ley ecuatoriana dice, y si usted ahorra, ponga en el sistema financiero, en el sistema bancario, el sistema cooperativo del Ecuador, hasta el sistema fiduciario del Ecuador. Y si usted invierte a más de seis meses, entonces, tenía $7,000, ¿qué hago? Voy a poner en una cooperativa, en un banco, en un fondo fiduciario, para que me pague interés. Y la ley, ¿sabes qué hace? Dice, como usted está haciendo bien, porque está ahorrando una parte de sus ingresos, la ley ecuatoriana no le va a cobrar tributos, y lo tenemos declarado como ingreso exento. Resumen, Andrés y amigos, si usted hace inversiones a más de 180 días en el Ecuador, en todos los instrumentos financieros que haya, en bancos, cooperativas o entidades financieras, el Ecuador no le cobra impuesto a la renta. Por lo tanto, su tasa de rendimiento es mucho mayor. Antes podía haber ganado el 7 o el 8 y le cobraban 2 puntos de impuesto a la renta, le quedaban 6 o en 5. Hoy le pagan el 6 o 7, no sé, va ahí y negocia con su banco de preferencia, el sólido, el solvente, etcétera, y no le cobra el Estado de Cuentas de impuesto a la renta. ¿Esto parece que es una medida corriente? Sí.

0: consumir en consumos nocivos y lo voy a poner a ahorrar. Parece que ahí sí hay una política pública. Y mira, que no es construida en este gobierno. No. Esto viene construyéndose y venimos reflexionando esto hace 10 años. Cambiando unos temas, diciéndoles. Pero es un tema de decirle a través de a todos los amigos que nos escuchan: si usted gana una parte, ahorre. Y si ahorre, ahorrelo más de 6 meses. Porque sabe que la ley le genera del pago de impuesto a la renta. Es decir, win to win. Usted es un ganador si hace todo eso. Si usted lo destina al consumo en estos vicios o nuevos o vicios modernos, usted ni gana, ni el país gana. Y lo que más duele, toda esa riqueza, Andrés y amigos, no se queda en el Ecuador. Cuando usted destina esos consumos vivos, todo ese dinero se vale, se sale. Todos los recursos salen del país. Eso es lo más triste y lo más doloroso.
1: Napoleón, ¿cómo se calcula este o cómo se llega a esta cifra de 200 millones de dólares en apuestas? ¿Cómo se llega a esa cifra? Si esto bueno, justamente se va al exterior y ahí no sabemos qué va a pasar.
0: Bueno, el año anterior, mi querido Andrés, ya le metimos un impuesto desde el año anterior, según una reforma que comenzó a regir desde junio, donde ya pagan al menos un IVA. Y por lo tanto, todo servicio digital, usted, el jugador se mete a la plataforma X, ¿no? XXX, no sé, cualquier nombre, y rasga su tarjeta de crédito y apuesta a $20 para el partido de básquet de no sé quién con no sé cuánto. Y entonces es el momento que rasga la tarjeta de crédito del jugador dice, espere, ¿por qué? Porque tiene que pagarme el IVA, el 15% de estos 20. Muy bien. Entonces ya te cobran 23 y la tarjeta coge esos $3 de IVA y eso los manda al SRI. Eso estaba y por lo tanto ya medíamos el nivel de pagos, de apuestas que se iban al exterior. Y el año anterior fueron exactamente 287 millones. El año anterior.
1: 287
0: millones de dólares. Pero desde este año ya se les cobra también una especie de impuesto a la renta a estas compañías de SBA. De todo lo que ustedes reciben de apuestas, le van a pagar un impuesto también. Y le estamos cobrando un 10%. Y solo se descuentan los premios. Andrés, te vas a caer. Cógete la silla y amigos, para los que juegan las apuestas, me da pena. Yo tengo algunos casos que lo estoy judicializando y me da pena porque personas que están en la quiebra, están enfermos y están desquiciados por todo lo que ha pasado con sus jugadores. Es que lo que vemos es que apenas llegan a pagar de todo lo que cobran. El cuidado, Andrés, te caigas, el 7% de lo que cobran se van en pagos.
1: O sea, el 7% es para los que ganan para premios. Y el resto se ganan, es un negociazo.
0: El resto, Andrés, es una pastel que si la próxima vez que mites te cuento, pero ese pastel es negocio porque se va a publicidad nociva, a publicidad irreflexiva. Oye, hay países que ya han castigado a la publicidad, dicho aquí no, en escuelas no, en colegios no. ¿Por qué es nocivo? Es la enfermedad del milenio, la enfermedad.
1: El Brasil, el presidente Lula ya prohibió, ¿no? Ya no, las apuestas en el Brasil están prohibidas.
0: Y mira que Lula no es mi santo de devoción, pero finalmente sí, creo que parece un
1: poco. Ahora, lo que ocurre con las apuestas es que ya no son solo deportivas, sino que se apuesta todo, ¿no? Todo se está apuestando.
0: La apuesta, Andrés, y te pido por favor que me invites la próxima para hablar sobre las apuestas, porque la apuesta, Andrés, no es el albur a un arte, a algo que creemos tener experiencia, conocimientos, como el fútbol, el básquet, la Fórmula 1. No. La apuesta es el sueño de poder alcanzar lo que sé que no puedo alcanzar en otras circunstancias. ¿Qué quiero decirle con esto? Es que cuando vemos quién consume apuestas, quien más consume apuestas son las clases, los ratios más pobres de una sociedad. Claro. ¿Y por qué? ¿Por qué la gente que está en los lugares más pobres de Quito, de Guayaquil, de Cuenca, consume esto? Pero cuando te vas a hablar, y lo hemos hecho, en la Universidad de Indoamérica hicimos este trabajo y nos fuimos a hablar con ellos, ¿por qué consume usted, señora? ¿Por qué se gasta? ¿Usted recibe $20 de algo? ¿Por qué gasta 10? Porque es la única manera de soñar que pueda tener una licuadora, claro, una lavadora, una cocina, un carro, una casa, un viaje, una universidad, Esto es lo que se llama, no pobres, sino ciudadanos desplazados, donde la apuesta se convierte en el sueño de conseguir, de construir lo que la sociedad normalmente la ha desplazado y la ha inhibido para que tenga. Este es el fondo del tema de la apuesta.
1: Señor, muchísimas gracias entonces por haber aceptado esta conversación y haber participado con nuestra audiencia respecto a lo que ocurre particularmente con

0: Los anuncios que señalamos al inicio, el presidente Daniel Noboa informó, hizo saber que se va a pagar el 16 de noviembre el 13º sueldo a los empleados, a los servidores públicos. Mientras que las cámaras y gremios del comercio, fundamentalmente, se proponen adelantar el Black Friday. Entonces, este ha sido el punto de partida del diálogo con Napoleón, que hemos concluido en el asunto del gasto y particularmente esto de las apuestas. Muchísimas gracias a nuestro entrevistado y a la audiencia.
1: José Manrique, esposo de Carla Saúd, fue detenido en España, informó el ministro John Reinberg. Manrique es procesado dentro del caso Apagón Progen.

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1: CNE acredita a 549 observadores nacionales para las elecciones de noviembre. El Pleno del Consejo Nacional Electoral aprobó la acreditación de 549 observadores electorales nacionales correspondientes al segundo periodo de registro para las elecciones seccionales y del Consejo de Participación Ciudadana y Control Social. Con esta nueva acreditación, el número de observadores nacionales habilitados para participar en el proceso electoral asciende a 903, luego de los 354 acreditados durante el primer periodo. Los observadores podrán desarrollar sus actividades en las diferentes etapas del proceso.
0: Internacionales.
1: ONU prolonga por 6 meses la fuerza antipandillas en Haití. El Consejo de Seguridad de la ONU renovó por 6 meses el mandato de la fuerza de supresión de pandillas en Haití hasta el 31 de marzo de 2027, mientras la misión afronta dificultades para completar su despliegue y hacer frente a la expansión de las bandas armadas.
0: Deportes.
1: Ecuador jugará la Copa Kirin desde mañana, como parte de la gira asiática y en la nueva era de la selección del Ecuador, ahora al mando del técnico argentino Marcelo Gallardo, la tricolor se enfoca en su participación en la Copa Kirin, un cuadrangular internacional donde el equipo de todos volverá a jugar 31 años después. La tricolor jugará contra Japón mañana, 1 de octubre, y después el día 5 ante Nueva Zelanda o Panamá.
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0: El piloto y el copiloto de un avión de Fly Dubai, que cubría la ruta entre Dubai y Tel Aviv, resultaron heridos durante un incidente ocurrido en pleno vuelo. La aeronave pidió autorización para realizar un aterrizaje de emergencia y terminó desviándose hacia el aeropuerto de Tabuk, en Arabia Saudí.
1: Pues sí, esta mañana empezaron a circular las informaciones, particularmente en redes sociales, respecto a este incidente, cuyas consecuencias y cuya magnitud es inédito. Eso decían y referían las notas de prensa que empezaban a circular alrededor de lo que ocurrió con esta nave, con este avión de la compañía Fly Dubai. Se produce, según las versiones, no tenemos elementos precisos, pero se produce un enfrentamiento, una pelea, un ataque del copiloto al piloto, y en esas circunstancias el avión enfrenta una crisis. Vamos a conocer y tener datos de lo que hay alrededor del manejo de esta circunstancia, de esta situación, y naturalmente tener información sobre lo que ocurre con este tipo de sucesos. Para ello nos acompaña aquí en la cabina principal de la radio el capitán Fernando de la Torre. Él fue piloto, tiene una larga experiencia, ha manejado, ha conducido naves y aviones en distintos espacios, en distintas áreas del planeta. Por lo tanto, tiene una experiencia para darnos su apreciación de lo que ha ocurrido alrededor de esta situación. Así que, Fernando, bienvenido, gracias por acompañarnos. Tal vez empezar por las características del avión. Este es un Boeing 737 MAX. Llevaba, no se sabe exactamente, pero entre 170 y 180 pasajeros. Es un avión grande, ¿no es cierto?
2: Gracias, Andrés, por la invitación y a toda la audiencia. Sí, mira, cuando tú me llamaste para esto, me cogí un poco de información en relación a la aerolínea y también al avión. Fly Dubai es una empresa bien grande de Dubai que vuela solamente 737 MAX, que es del 800 y el 900.
1: Ya.
2: Este es un avión extremadamente moderno. La flota de Fly Dubai tiene más o menos 4 o 5 años, casi todos sus aviones.
1: Son nuevos relativamente. Son
2: prácticamente
1: claro.
2: Nuevos. Vuelan a todo el Medio Oriente, vuelan al Asia, Europa y África.
1: Ajá.
2: Es una línea de low cost.
1: Ah.
2: Pero es muy conocida y muy grande. Entonces, el 737, mira, la gente que vive aquí en el Ecuador, ese parece a un Airbus 320 prácticamente.
1: Ah, es panzoncito, ¿no?
2: O sea, es medio redondo.
1: Medio redondo, sea, a eso me refiero.
2: Claro, ya. Pero según es el último modelo que hay del 737.
1: Del 737.
2: Okay. Entonces, se vuela en todo lado. Por ejemplo, hay una empresa que solo vuela en los Estados Unidos, solo 737. Igual que Copa. Copa solo vuela 737 y tienen los MAX ahora. Ya se han eliminado los antiguos, se llama los NG.
1: Ya. La cabina, Fernando, la cabina es un espacio absolutamente hermético. Está en posibilidades de que se pueda abrir, cerrar. Uno cuando vuela puede ver que la azafata entra a la cabina, le sirve algún refresco a los pilotos y tal. Pero, ¿qué ocurre con la cabina? Porque la puerta, al parecer, juega un papel importante. Y el piloto, víctima de la agresión del copiloto, parece que hace alguna operación y logra que la puerta se abra. Y ahí entran los pasajeros, algunos de los pasajeros, a intervenir y ayudar.
2: Claro, mira, después del 9-11 hubo muchos cambios. Y uno de los cambios fue la puerta de acceso a la cabina de pilotos. La puerta es ahora blindada y toda el área para entrar a la cabina de los pilotos no, prácticamente es imposible entrar. Y yo, el último avión de aerolínea que volé, que fue un 320, cuando volaba en Laxa, tuvimos esta puerta.
1: Ya.
2: Entonces, cuando haces el briefing con la tripulación, todo eso, hay ciertas cosas que te dicen. Y ahora los pilotos prácticamente, cuando llegas, cierras la puerta, estás herméticamente cerrado y nadie puede entrar. Hay un código que posiblemente tiene la azafata o alguien para el caso de emergencia para entrar.
1: Pero desde adentro, desde la cabina.
2: Desde adentro, mira.
1: No es como una puerta de casa de que se abre con,
2: o sea,
1: un seguro.
2: Podrías abrirle, o sea, en condiciones normales, cuando los pilotos se levantan y salen, pueden abrir la puerta. Ya. No sé si tú has visto ahora cuando vas de un vuelo, la cabina está, la puerta está abierta después de ver a los pilotos.
1: Sí, claro, se puede ver.
2: Pues. Y en el pasado, la cabina estaba abierta y los pasajeros entraban a visitar.
1: A veces alguien iba a, incluso a participar del aterrizaje.
2: Ahora es prácticamente imposible. Los pilotos, una vez que se cierra la puerta de la cabina principal, cierra la puerta de la cabina, los pilotos tienen que llevar su café, llevan un termo de agua, botella de agua, algo de comer. Y la tripulación de cabina les pregunta a qué horas van a almorzar. Y digamos que quieres ir al baño.
1: Ya.
2: Es un procedimiento que también sale después de que hubo el caso de German Wings, que el copiloto se estrelló contra los Alpes y mató a todo el mundo porque el capitán salió, la puerta estaba cerrada y no pudo entrar.
1: No pudo regresarse.
2: Entonces ahora hay procedimientos en el que alguien tiene que entrar, posiblemente alguien de la tripulación de cabina va y está con el piloto para que no esté solo ahí.
1: Fernando, el otro elemento es el siguiente: se produce la agresión, el enfrentamiento, entiendo que hay cuchillazos y tal, el piloto deja el control de la nave y ahí yo no sé si en ese instante o cuando entran los pasajeros a auxiliar, a intervenir, se produce un hecho increíble, que es que se presenta una caída del avión, y de lo que yo veo son 14.000 en unas versiones, 17.000 en otros pies, que para hacerlo más entendible, para más fácil, son como 5 kilómetros que se cae el avión. A ver.
2: Así es, o sea, según lo que dice.
1: Las informaciones que
2: tengo. Ya
1: tienen.
2: Hay el ataque de uno de los pilotos al otro, porque ahora dicen que posiblemente es el capitán, el copiloto, pero no se sabe en realidad. Hay que esperar un informe total a ver qué es lo que ha sucedido. El piloto automático posiblemente ya se desconectó y se empujó la cabrilla para abajo y el avión inicialmente cae como 1500 pies, que ya es algo anormal, que se puede haber sentido las gravedades, los pasajeros se movieron, y hay la pelea, y de ahí el avión cae, como tú dices, 15.000, 16.000 pies en un minuto y medio, que es algo terrible.
1: Eso en los pasajeros, en la cabina de los pasajeros, debe haber sido
2: el avión estaba tortura. Prácticamente picada, según lo que se ve, yo estuve viendo unos cuadros que tienen. Porque ya la gente ya tiene toda la información. Entonces, en ese instante, prácticamente es imposible hasta moverse. Las gravedades no te permiten. Posiblemente los gritos y esto, y el capitán que dicen, pudo aplastar el botón para que se abra la puerta. En ese instante dice que entran dos pasajeros que eran israelitas, el uno un dentista y alguien, y se hacen cargo y le controlan al copiloto
1: al agresor.
2: La de nacionalidad omaní.
1: Y el piloto estaba mal, pues estaba.
2: Está claro.
1: ¿Y quién conduce la nave?
2: Mira, en ese instante no conducía nadie. Los pasajeros, según lo que dicen de la información, porque le hacen una entrevista, Netanyahu le hace una entrevista.
1: Sí, se encuentra y explica todo
2: eso. Dice que como ha visto y que jala para atrás y que hay que esperar a ver ese inicialmente, ¿ok? Ahora, en este descenso tan brusco, el avión dicen que alcanza una velocidad casi de Mach 1, que es la velocidad del sonido.
1: O sea, es a toda velocidad.
2: Es a toda velocidad. Es más, hay fotos ya del avión en tierra en Tabuk que perdió el timón de dirección.
1: La dirección es de atrás.
2: Entonces, ¿no? Tú tienes el empenaje y tienes una aleta y que se desprendió eso.
1: Ahora, ¿cómo se llama el de dirección? ¿Cómo se llama?
2: Aleta. De dirección. El timón de dirección. Todo el mundo le llama el rudder.
1: Ya.
2: Entonces, ahora van a tener que chequear todo el avión. Capaz que está todo totalmente torcido.
1: Qué increíble.
2: Porque todas las estrés que tuvo el avión es terrible. Y después de eso, dice que en el avión habían dos pilotos, que posiblemente eran dos pilotos de Fly Dubai también, que estaban en el avión yendo a coger otro vuelo. Estaban reposicionando a dos pilotos que entran a la cabina.
1: Ellos asumieron el mando, el manejo de la
2: nave. Eso hacen ya.
1: Entonces, los otros no podían.
2: Ahora, en ese instante que entran los pilotos ya porque tienen todo por tiempo, ¿ok? Tomado ya. ponen en una, en un aparatito que tiene el avión, que se llama el transponder, que es una, es un aparato que le da una señal que manda el avión. Y cuando ustedes ven en las películas, les ven en las pantallas de estas que están los controladores, y hay un montón de numeritos, ¿no es cierto? Sí. Entonces, eso, cuando tú sales de vuelo, te dan un número X, 5423, entonces tú pones 5423 y es tu vuelo. Despegas y en la pantalla aparece que eres un Boeing, si el caso, Boeing 737-800 Max, el número de la compañía, el número de vuelo, la velocidad, la altura, y se sabe absolutamente todo. Estos pilotos inicialmente llegan y ponen el código de emergencia, que es el 7700, inicialmente. Entonces eso manda una alarma a las pantallas, de radar.
1: Estamos conversando con el capitán Fernando de la Torre, piloto de avión. A ver.
2: Minutos más tarde, cambian el código, ya los pilotos que entraron, y le ponen un código que se llama el 7500, que significa que ha habido un hijack, que alguien intervino en la cabina. Ah,
1: y ese es un aviso para...
2: Claro, entonces ya para que todo el mundo sepa, entonces ya saben de que algo grave, no solamente es la emergencia, sino que ya el avión está en una condición más complicada, que es el secuestro del avión posiblemente.
1: Pero eso es una bendición, pues, que hayan estado estos pilotos. Porque eso yo me decía, ¿quiénes llegaron a Tabuk, se llama esta ciudad, ¿no?
2: Tabuk.
1: ¿Cómo hicieron para llegar con el avión a Tabuk? Y el aterrizaje es bien, no hay ningún problema, no hay ningún pasajero afectado, salvo la...
2: Ah, bueno, geográficamente, para que la gente sepa, ¿ok? Porque nosotros no sabemos mucho del Medio Oriente. No. Pero yo tuve la suerte de volar 11 años en Arabia Saudita.
1: Ya.
2: Volé a Tabuk algunas veces. El aeropuerto de Tabuk es gigantesco.
1: Es una ciudad grande.
2: Tiene como 600.000 habitantes.
1: Ah, okay. Y el aeropuerto es grande.
2: Pues el aeropuerto está casi en la frontera con Jordania y muy cerca del Mar Rojo y del Golfo de Áqaba.
1: Yeah.
2: Entonces el avión, cuando tiene el problema, estaba ya prácticamente en la frontera con Jordania. Que imagino que el piloto dijo, ya estoy cerca, hago esto, y según lo que dice, lleva a estrellar el avión, que todavía no se sabe. Y regresa, los pilotos toman el avión más cerca, el aeropuerto más cercano es el aeropuerto de Tabuk.
1: Y ahí llegan.
2: Y ahí aterrizan ahí y llegan las autoridades. Bueno, todos los aeropuertos de Arabia Saudita son AMAS.
1: De primera.
2: Y además, el aeropuerto de Tabuk mantiene una de las flotas aéreas de la Fuerza Aérea Saudita más grande. Y,
1: ah, es
2: y
1: como una base, militar.
2: Gigantesca.
1: Ahora, Fernando, otra inquietud que tengo es que el momento en que se produce el incidente, la agresión, los cuchillazos y tal, la pelea, como habrá sido eso, solamente los presentes saben, el avión debe haber estado, y ahí hay esto que llaman, lo que tú dijiste hace un rato, el piloto automático, ¿no es cierto?
2: Sí, piloto automático.
1: El autopilot.
2: Y
1: estaba volando, y entonces seguían peleándose, no importaba, el avión seguía volando.
2: Bueno, sigue cayendo, estaba en picada.
1: Pero porque alguien hizo alguna maniobra, pues.
2: Posiblemente el copio desconectó el piloto
1: algo
2: automático.
1: Algo hizo, ¿no es cierto? Porque si iba el avión ahí, se pelean, no hay problema porque el avión sigue. Habrá un momento en que ya es necesario que actúe el ser humano, pero mientras tanto, no, algo deben haber movido.
2: Que caiga ahí, el piloto automático tiene que haber estado, le debe haber desconectado para hacer la maniobra.
1: Claro.
2: No sé si la pelea se desconectó, no se sabe todavía.
1: No, pues.
2: Ahora que como el avión está intacto y el avión tiene lo que se llama el cockpit voice recorder, que es una grabadora, la grabadora de vuelo. Ah. Entonces imagino que eso va a analizar para ver qué pasó.
1: Y hay cámaras en la cabina también para ver si es que se grabó la pelea
2: no. Posiblemente en alguna empresa hay, pero de lo que yo sepa que no hay cámaras.
1: Porque
2: ahí se tratan de poner, pero sería bueno la privacidad de los pilotos y todo lo que estás ahí que te estén grabando todo el tiempo. No es nada simpático.
1: No es correcto, claro. Ahora, esa caída, esa pérdida de altitud tan vertiginosa, ¿qué produce en el aparato propiamente? Ya nos has comentado lo que pasó con este timón de eso, pero lo otro puede ser.
2: Bueno, tuvieron suerte de que no se salieron las alas, no se salió.
1: Puede
2: se salió,
1: explotar con la presión también.
2: No va a explotar. No. Porque el avión se va a destruir, se puede haber salido las alas. Porque está totalmente fuera de los parámetros normales de la velocidad. El avión 737 creo que vuela a la velocidad a .85 de Mach. O sea, de la velocidad del sonido.
1: Ya.
2: ¿No? Posiblemente te puedes ir un poquito más, que sería, y tienes parámetros que te van a sonar ahí. pero dicen que alcanzó casi 1 Mach, o sea, la velocidad del sonido en el descenso.
1: En la caída.
2: Es una picada, cayó en picada.
1: Estaba yo viendo ahora redes sociales y todo lo que se hablaba sobre el tema, y claro, ahí el asunto político alrededor de lo que hay con Israel y con los otros países que tienen conflictos, y que podría ser ese el motivo, la razón, el origen del tema, pero eso no sabemos, habrá que ver qué pasa. Pero una cosa que me interesó de alguien que escribió, y decía que ¿qué pasa con los pilotos? ¿Les hacen exámenes psicológicos? ¿Qué pasará con eso, Fernando?
2: Mira.
1: Porque si tú estás en un avión, estás en las manos de una persona que debe estar en sus cabales plenamente.

0: O sea, subirse en un avión con una persona desquiciada, un loco, no tiene sentido.
1: Mira, te decía al comienzo, diariamente hay un promedio de 150,000 vuelos a nivel mundial. ¿Ok? Hay un programa, hay una aplicación que se me fue el nombre ahorita, en la que tú ves todos los aviones que vuelan en un momento
0: dado. Ah, sí, claro, están todos los avioncitos ahí moviéndose.
1: Miles de
0: todos. Sí, sí,
1: no. Y no pasa absolutamente nada, porque los pilotos son gente normal, o sea, para que tú estés en la cabina de mando, tanto del copiloto como el capitán, tienes que pasar muchos exámenes. Desde que estudias para piloto privado, comercial, instrumentos, y de línea aérea, pasas muchos exámenes psicológicos. Aquí en el Ecuador, que eran para mí los exámenes más difíciles médicos, entonces ahí se llama el CEMAC, Centro de Evaluación Médica de la Aviación Civil. Pues los pilotos, cada 6 meses, vas a tus exámenes médicos, que duran 3-4 horas, y uno de los exámenes médicos es el psicológico, y te hacen un examen neurológico. También las empresas tienen sus propios psicólogos, pero mira, muchas veces falla.
0: Claro.
1: Y ese fue el caso del piloto alemán de Germanwings. Ese piloto tenía algún problema psicológico y supo que le iban a cancelar y decidió, y el capitán, y se estrelló contra. Entonces son casos muy puntuales de que yo creo que no hay que tener miedo.
0: No, pues sigue siendo la aviación el sistema más seguro de transporte, ¿verdad?
1: El otro caso, mira, a mí casi extremo, pasó hace unos 15 años, una empresa de las más grandes de carga del mundo que se llama Federal Express o FedEx. Claro. ¿Ok? Los pilotos que no están volando se movilizan a través y se van a su, porque no todo el mundo vive en la misma ciudad, en un país tan grande. Entonces, un piloto X pidió que les lleven en el vuelo, como extra crew, lo que se llama, y le autorizaron. Pero nadie sabía que dentro de la mente de él quería matarles a los pilotos, quería estrellar el avión contra la empresa, que donde queda la base, creo que es Nashville, ahí en Tennessee. Y en un momento dado que el avión está en el ascenso, el piloto que está de pasajero coge un hacha, porque en la cabina hay un hacha, en caso que tengas una emergencia, tengas que romper el vidrio para salir, sí, en caso de emergencia. Coge el hacha y les empieza a darle hachazos al ingeniero de vuelo, al capitán, al copiloto. De todas maneras, el capitán logra salir del asiento, cogerle, hace unas maniobras y le controlan a este hombre. Que quedó vivo y está ahora en la cárcel. Pero son casos extraordinarios.
0: Ahora sí me vas a hacerte de miedo. Pues,
1: son casos extraordinarios.
0: Sí, sí, sí.
1: Ahora, en el caso de los pilotos, el respeto es una de las cosas más importantes que existe.
0: O sea, el piloto es el comandante de la nave, por ejemplo.
1: Sí, mira, hasta los años 80 había muchos accidentes. Entonces hicieron un estudio que la autoridad del capitán era demasiado. Ajá. Y crearon un sistema que en inglés se llama el CRM. Cockpit Resource Management o Cabin Resource Management o Crew Resource Management. Se va siempre el nombre en español. Es el recurso de cabina de la tripulación.
0: Y eso está compartido.
1: Eso está
0: Esa compartido. Responsabilidad está
1: Entonces, compartido. Cuando tú entras a volar en una empresa, te dan un montón de cursos y uno de esos es el CRM. ¿Ok? Entonces, en el CRM es porque son tripulaciones multicrew, o sea, dos pilotos que están ahí que tienen que compartir todo el tiempo. Y hay mucha redundancia en las palabras check, set, check, set, que parecería que sería algo tipático, pero hay que repetir. Entonces, para que la coordinación. En caso de que el accidente que hubo recién en Miami.
0: El de Amazon.
1: El 767S, el avión estaba totalmente fuera de los parámetros para el aterrizaje.
0: Sí, sí, sí,
1: ¿okay?
0: Sí.
1: El copiloto, que era un colombiano, le dijo algo al capitán. Era un americano y no hizo caso,
0: le sonó
1: todas las alarmas y hubo problema. Entonces, no hubo un CRM, no hubo un crew coordination, una coordinación de la cabina entre los pilotos. Pero por eso te digo, 150,000 vuelos diarios, todos salen bien y siempre hay algún problema. Pero el entrenamiento y los pilotos en general somos gente totalmente cuerda. Hacemos el trabajo porque nos gusta, es una vocación ser piloto.
0: No, pues eso se supone que hay tiene una, que ser así.
1: Los pilotos,
0: pero hay gentes en tal cantidad de pilotos, no sé cuántos serán que hay en el mundo, hay alguien que está.
1: Claro, o sea.
0: Y que son estos fanáticos y estos temas religiosos.
1: Es muy claro, pero es como digo, el caso de hoy es un caso extremo.
0: Extremo.
1: O el caso del FedEx, o el caso de algún otro, el de Sherman Wing. Son tres casos en los últimos 20 años. Pero volar es lo más seguro que existe.
0: Y las azafatas, ¿qué habrá pasado, no? ¿Pudiste averiguar algo?
1: No dice nada de las. No. Imagino que tuvieron que controlar a los pasajeros. O sea, en el caso de emergencia, en realidad las que se hacen cargo es la tripulación de cabina.
0: Ellos son los que manejan eso.
1: Esas son, o sea, los pilotos están ahí adentro tratando de controlar el avión. Y la tripulación de cabina es la que tiene que mantener a los pilotos, son las que tienen que hacer la salida en 90 segundos por las puertas. Acordémonos del caso del Hudson, los pilotos volaron el avión y la tripulación de cabina hicieron el resto del trabajo. Cuando empezaron a abrir las puertas, hacen todo esto.
0: Fernando, y de lo que se produjo este episodio, este incidente, esta agresión, de lo que se produjo eso, hasta aterrizar en Tabuk, después de esta caída tan potente de aproximadamente 5 kilómetros, ¿cuánto más tuvo que volar esta nave hasta llegar al aeropuerto de Tabuk?
1: Posiblemente unos 20 minutos.
0: Ah, no fue una cosa así.
1: Mucho, porque
0: pero
1: estaba en la
0: angustia ahí en la cabina de haber sido entre los pasajeros. Bueno,
1: claro, o sea, de controlarle, ya estaban los dos pilotos que pudieron volar el avión, pero la nave no debe haber sido fácil volar el avión tampoco, porque no tienes el timón de cola.
0: ¿Cómo?
1: Entonces fue una algo.
0: Y el timón de cola, o sea, juega un papel muy importante.
1: Importantísimo, o sea, es el que te da dirección.
0: El que te dirige.
1: O
0: ¿no?
1: sea, cuando tú ves ahí, tienes los pedales, que sí, son sí. El que te dirige. Necesitas.
0: Eso le estás dando indicaciones al.
1: Claro, o sea.
0: Al timón este de atrás. Claro, es como en los barcos, ¿no? Que también hay
1: ese. Entonces, ese es importantísimo. Pero claro, es algo fuera de lo común totalmente. El piloto, ya se sabe quién es un piloto de nacionalidad de India, o posiblemente indio, pero que ha nacido en los Emiratos. Ahora, los Emiratos, mira, tienen como 4 aerolíneas. Tienes Emirates, tienes Fly Dubai, tienes Air Arabia, y tienes Etihad. Entonces, entre las 4 compañías deben tener más de 500, 600 aviones.
0: Seguro.
1: Hay todas estas compañías vuelan con pilotos de todo el mundo.
0: De distinta nacionalidad.
1: Totalmente. Por ejemplo, ahorita en Emirates, digamos, que eso que se sabe, hay 3 o 4 o 5 o más pilotos ecuatorianos que son capitanes del 380, del 350.
0: ¿Allá en Arabia?
1: Claro.
0: Ah.
1: Y también en Qatar.
0: Colegas tuyos que son.
1: Son hijos de pilotos.
0: De tus compañeros.
1: Mis colegas, estamos retirados. Entonces, por ejemplo, hay el caso del capitán Alejandro Chiriboga, no sé si.
0: Sí, sí, claro, me acuerdo.
1: Su hijo, que se llama también Alejandro José Chiriboga.
0: Él está trabajando allá.
1: Él es capitán de un 380.
0: Qué chévere. ¿En cuál aerolínea?
1: En Emirates.
0: Emirates.
1: Y así hay, y otros más. Hay otro chico apellido Galarraga, que tiene 35 años de edad. Es capitán del 777.
0: Fernando, y hay una cosa ahí que también ocurre, y hay un pasajero. Es que estas gentes son especial. Hay un pasajero que comienza a gritar y a decir no sé qué, que contra Trump y contra el sionismo y no sé qué. A eso, controlarlo, también tuvieron que usar fuerza para.
1: Imagino, yo no, eso no,
0: ¿no viste?
1: Yo, no, no, no, visto,
0: hay un video que está circulando.
1: Me imagino que sí, que hay alguna cosa. Ahora, claro, ahora la investigación dice que si es un ataque yihadista, están diciendo que es de Irán, que es del este. No, nadie se sabe.
0: No se sabe.
1: Hay que esperar a ver las investigaciones. Pues
0: cada uno ha de leer desde su perspectiva.
1: Pero lo que te digo otra vez, cada vez que te subas a un avión, súbete, y a toda la gente que me escucha, con la tranquilidad increíble.
0: Pero sí es bueno santiguarse.
1: Los mal. O no. Que son 14.
0: los ateos, solamente cuando comienza a caerse es que comienzan a santiguarse,
1: pero,
0: y a encomendarse a Dios.
1: Pero
0: probablemente muchos de estos les tocó hacer
1: esto de los pilotos y la camaradería que hay y todo eso. Te digo, en el caso particular mío, que estoy retirado, nosotros, la empresa que yo trabajé por muchos años, se llamaba Ecuatoriana de Aviación, quebró hace 33 años.
0: Claro.
1: Y todavía nos reunimos y tenemos una super camaradería. Es más, la semana pasada hubo una reunión a la que yo no pude ir porque tuve algunas cosas que hacer. Nos reunimos y es algo increíble.
0: Lindo.
1: Nos acordamos y como si hubiera sido ayer.
0: Claro. Doctor, muchísimas gracias por su presencia. Ha sido el capitán Fernando de la Torre. Él fue piloto y ahora nos ha dado su lectura, su apreciación, sus comentarios en torno a este momento que se produjo, que se vivió en el transcurso de este día con este avión de la compañía Fly Dubai, que cubría la ruta entre Dubai y Tel Aviv. ¿Cuánto tiempo toma más o menos?
1: Tres horas de vuelo. Otra cosa que nos decía Dubai, no conocemos estas aerolíneas. Fly Dubai tiene 80 737.
0: Ve.
1: Y ha hecho un pedido de 80 y más. Vuela a 79 destinos. Entonces no son compañías pequeñas.
0: No, empresa grande. Muchísimas gracias a Fernando que nos ha asistido y nos ha apoyado en este tema. Gracias también a los oyentes.
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4: Gobierno compra 6,6 millones de dosis de vitamina A para niños del país. La provisión de suplementos médicos para la primera infancia incorporó un nuevo cargamento de micronutrientes en la red pública de atención. El gobierno nacional gestionó la compra de dosis de vitamina A para niños orientadas a beneficiar a más de 926 mil infantes de entre 6 y 59 meses en las 24 provincias del territorio ecuatoriano, garantizando una cobertura sostenida durante un año completo en las unidades ambulatorias del primer nivel.
3: Internacionales.
4: Milei inicia arbitraje contra saqueo petrolero en Malvinas. Instruí a la Cancillería y a nuestros equipos jurídicos a iniciar el arbitraje internacional contra el Reino Unido por el saqueo ilegal de nuestros recursos a través del proyecto Cialion en la cuenca Malvina Norte, escribió el presidente argentino Javier Milei en su cuenta de X.
3: Deportes.
4: Manchester City, culpable de irregularidades financieras. La Premier League confirmó que el Manchester City es culpable de la mayoría de las irregularidades financieras que se le imputaron en febrero de 2023. Entonces, el club de fútbol inglés fue acusado de 115 irregularidades financieras relativas al periodo entre las temporadas 2008-2009 y 2017-2018. Además, se le acusa de no haber cooperado con la investigación.
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4: Cortes de energía para el sector industrial en Ecuador pasarán de 24 a 48 horas con el objetivo de disminuir la demanda y conservar las reservas ante el estiaje y un posible fenómeno de El Niño.
0: Pues sí, en el transcurso de estos días, de estas últimas horas, se concretó la salida del gabinete del presidente Daniel Noboa de la ministra de Economía y Finanzas, Sarija Moya. Este tema tiene diversas lecturas, interpretaciones, en fin. Pero una vez que ha salido la ministra, con el nombramiento de Bernardo Cordobés como nuevo ministro de Desarrollo Económico y Productivo, se abren expectativas, se abren planteamientos de cuáles pueden ser los desafíos, los retos del nuevo ministro y las tareas que están pendientes. Para ello hemos pedido que nos acompañe unos minutos José Gabriel Castillo, director en doctor en economía y es profesor de la ESPOL, además fue viceministro de economía de Ecuador. Así que economista José Gabriel Castillo, bienvenido, gracias por acompañarnos. De alguna manera me da la impresión de que Sarija Moya logró poner cierto orden, cierta disciplina en las cuentas fiscales, cierto control, y ahora hay el riesgo de que, como estamos cercanos a elecciones, se pueda soltar esas amarras, esos controles. ¿Cuál es la apreciación que usted tiene respecto a los retos del nuevo ministro? Buenas tardes, le escuchamos.
6: Buenas tardes, Andrés. Buenas tardes también a su distinguida radio audiencia. Mira, el tema fiscal es un proceso permanente de construcción. No hay una, a pesar de que normalmente escuchamos que, digamos, las finanzas públicas están ordenadas o ya se consiguió ordenar las finanzas públicas, al final del día es un proceso, y es un proceso que en el caso ecuatoriano siempre está sujeto a múltiples fuentes de vulnerabilidad, ¿no es cierto? Muchos de esos factores han sido factores que en los últimos años, en el transcurso de este gobierno, se han logrado amortiguar en gran medida, precisamente por decisiones fiscales complejas que, hay que decirlo, se han tomado de una manera sistemática y responsable, precisamente en el marco, también en el marco de un programa con el Fondo Monetario Internacional, en donde se establecen los acuerdos y los compromisos para el financiamiento extraordinario. El financiamiento extraordinario que le ha permitido al Ecuador tener el oxígeno necesario para sostener, digamos, este proceso. Pero repito, es un proceso que no deja de ser vulnerable. Al final del día, las finanzas públicas del Ecuador lamentablemente continúan siendo, digamos, muy dependientes de factores externos, ¿no? En particular, hoy por hoy estamos viendo lo que sucede con el conflicto, ¿no es cierto?, en Medio Oriente, con el tema del precio del barril de petróleo. ¿Cuánto se va a mantener el precio del barril de petróleo a estos niveles? ¿Cómo se va a decantar el efecto neto en términos de los combustibles que necesitamos importar para atender la emergencia eléctrica, ¿no es cierto?, energética del país, la demanda energética del país, que a su vez ha continuado incrementándose, y las proyecciones son que se incrementen, de hecho, anualmente alrededor de un 10%. Entonces, en definitiva, el país continúa, digamos, en estos tumbos que no son de fácil solución. Dicho eso, y un poco respondiendo a tu planteamiento inicial, Andrés, yo creo que el proceso de la ministra Moya dejó un poco, digamos, la percepción de que efectivamente se controlaron, ¿cierto? Se mantuvo la vajilla en la estantería, ¿no es cierto? No se quebraron los platos en ese proceso. Eso le ha permitido darle al gobierno nacional cierto espacio para algunas iniciativas que ha tenido en ese proceso, iniciativas que evidentemente tienen que ver con la ejecución y materialización del gasto público, bien sea por el lado de la inversión o bien sea por el lado corriente. Entonces, efectivamente creo que la ministra Moya dejó esa percepción, la percepción de que ha habido un manejo relativamente ordenado, sensato de las finanzas, a pesar de las vulnerabilidades y a pesar de las grandes presiones que se tienen, ¿no? Ese ministerio, anterior Ministerio de Economía y Finanzas y hoy Ministerio de Desarrollo Económico y Productivo, ya tenía bastantes presiones antes cuando era un solo ministerio, hoy tiene multiplicadas, ¿no es cierto?, por 100, porque está, digamos, inmerso hoy en día también con algunas actividades de lo que eran antes los ministerios ejecutores. Entonces, dicho eso,
0: José Gabriel, tal vez una interrupción ahí, porque es preciso tener una apreciación de esto que yo planteo como desafíos o retos del nuevo ministro, y es el tema del déficit fiscal, que hay que buscar reducir al máximo, no se va a poder eliminar, pero reducir al máximo. Y luego lo que de alguna manera tú señalabas, que es la liquidez, porque las presiones y las necesidades, y con miras al proceso electoral, es probable que suelten un poco esos controles. Entonces, déficit fiscal y liquidez, por favor.
6: Sí, hay, digamos, en este proceso, por eso hacía referencia al periodo de gestión de la ministra Moya, de alguna forma se construyeron también ciertos colchones, ¿cierto? Colchones de liquidez que se ven manifiestos en los saldos que mantiene depositados el sector público en la cuenta única del Tesoro. Eso le da cierta holgura, a pesar de que forman parte de los compromisos que tiene el país dentro del programa con el Fondo Monetario Internacional, le podría dar cierta holgura al gobierno, ¿no es cierto?, para estas nuevas iniciativas que, digamos, hoy por hoy no se conocen, no hay un planteamiento específico de qué nuevas iniciativas se van a implementar durante el periodo electoral, pero evidentemente la suspicacia natural es pensar que es posible que haya mayor mayor holgura y uso de los recursos públicos en ese proceso. En ese contexto, el nuevo ministro, ¿no es cierto?, el ministro cordobés, entra y automáticamente hemos visto en estos dos días un repunte, por ejemplo, del riesgo país, ¿no es cierto?, como una señal de mercado que da cuenta de esta suspicacia, ¿no es cierto? Se piensa que en este contexto, en el contexto electoral, es posible que el nuevo ministro tenga que enfrentar nuevas presiones, ¿no es cierto?, para atender una agenda política, probablemente. Entonces, dicho eso, creo que es prematuro, ¿no?, entender cuál va a ser el impacto. Evidentemente, el Ecuador tiene grandes desafíos en términos del déficit fiscal. Recordemos que empezamos con una proforma presupuestaria con un déficit fiscal de alrededor del 4% en la primera revisión del programa en la primera revisión de este año, ¿no es cierto? En la cuarta revisión que se hizo del programa con el fondo, ya hubieron problemas, ¿no?, en términos de la capacidad de cumplimiento de esos indicadores relacionados al déficit. En esta nueva revisión, yo creo que es probable, viendo los números, es probable que se cumpla sin mayor problema. Y la pregunta es, bueno, ¿qué va a pasar en este último trimestre, ¿no es cierto?, y cómo se va a materializar los desafíos en este último trimestre, entendiendo que hay estas presiones de una agenda política, dado que entramos en un proceso electoral, pero también entendiendo que estamos muy sujetos a esta dinámica externa que tiene que ver entre el precio del barril de petróleo, en donde nosotros ganamos porque vendemos petróleo en el mundo, a pesar de que nuestra producción petrolera ha venido sistemáticamente decreciendo, excepto en el último mes que hemos visto un repunte de la producción petrolera, y luego, ¿cómo se materializa eso en el mercado internacional del costo de los combustibles? Que mientras no tengamos capacidad de generación local, vamos a tener que importar para mantener el sistema energético funcionando, ¿no es cierto? Ya hemos visto que estamos empezando a ver algunos desafíos en ese proceso. Entonces, las expectativas en este contexto, Andrés, son que evidentemente van a haber presiones en el proceso fiscal derivado de la agenda política. ¿Cómo se materialice eso? Creo que es prematuro decirlo, pero evidentemente la suspicacia es pensar que probablemente.
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0: son las 7:01 y es jueves 1 de octubre de 2026. En Cuenca tenemos una temperatura de 16 grados centígrados, alcanzaremos una temperatura de 20 grados. Tendremos en la ciudad un día fresco, mayormente nublado, con lluvias ligeras a moderadas durante varias horas de la jornada.
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0: CNE logró la aprobación de su ley contra el reclutamiento de menores, mientras el correísmo se abstuvo. El debate se convirtió en cruce entre el oficialismo y el correísmo. La Revolución Ciudadana se abstuvo en la votación. La ley va al Ejecutivo para veto o sanción. 65 candidatos, 26 mujeres, 38 hombres y un representante de pueblos y nacionalidades indígenas se elegirán para o disputarán la elección a 7 consejeros, 3 hombres, 3 mujeres y un representante de pueblos y nacionalidades. Ante el desconocimiento de quiénes son los candidatos, se define un alto presupuesto para hacerlos conocer en un cortísimo periodo. Más de 5,773,000 dólares se ha destinado en el Consejo Electoral para la campaña de estos 65 candidatos para el Consejo de Participación Ciudadana y Control Social. Y este 30 de octubre vencerá el plazo para que las empresas se registren y hagan sondeos para los comicios del 29 de noviembre. Hasta la fecha calificó el CNE a 6 firmas que harían estas determinaciones. El contrato con Dedalus avanza en Ecuador. La CNT firmó el acuerdo para la digitalización de la salud. El gerente general de CNT, Ronald Spina, lo anunció durante la presentación de una alianza estratégica con la empresa satelital de Elon Musk, Starlink. Perú asume la presidencia pro tempore de la comunidad andina. El canciller Roberto Curi recibió el día de ayer a las delegaciones de la CAN en el marco del relevo de la presidencia pro tempore. Más de 900 observadores han sido acreditados por el Consejo Nacional Electoral para las elecciones ecuatorianas de el 2026. Tras el anuncio de que Cynthia Gelibert representará al gobierno en el Consejo Directivo del IES, se comenta sobre la visión que se le dio a su predecesor de vender los bienes de esta entidad. Gelibert es la funcionaria que mayor incondicionalidad ha mantenido con Daniel Noboa. En otras palabras, la venta no tendría la más mínima independencia del Ejecutivo. En Naciones Unidas, las dos candidatas ecuatorianas, Espinosa y Baqui, pierden terreno en la carrera para suceder a Antonio Guterres. Los asambleístas del correísmo fiscalizan candidaturas al Consejo de Participación Ciudadana para 2026. Se cuestiona las listas. Las reformas a la ley de inquilinato no se votarán. ADN quiere que la propuesta regrese a la comisión. José Walter Manrique Suárez, esposo de Carla Saúd, fue detenido el día de ayer en España, según informó el gobierno. La captura de este ciudadano agrega una nueva dimensión judicial a los casos que han marcado el debate sobre la gestión de la crisis eléctrica en Ecuador. Ha trascendido también la intervención de Inés Manzano, que habría operado a favor de Carra Powership, la multinacional propietaria de las barcazas, que en alquiler de energía térmica flotante ha cobrado más de 400 millones de dólares desde que vino al país en el 2024. Las revelaciones sobre los intercambios de mensajes relacionadas con esta contratación vuelven a colocar bajo escrutinio la gestión de la crisis energética y los mecanismos utilizados para acelerar decisiones públicas en un contexto de emergencia. Ecuador va camino hacia los apagones. Hay preocupación en el país. El debate sobre la crisis eléctrica no gira únicamente alrededor de la falta de generación o de la demora en construir nuevas centrales. Cada vez aparece con más fuerza el problema de la capacidad del propio Estado para procesar y aprobar oportunamente inversiones. Informes de inteligencia del bloque de seguridad revelan que las organizaciones criminales se han fragmentado en Ecuador y reconfigurado, algo que lo han dicho reiteradamente los expertos. Tras más de 2 años de conflicto armado interno, se reconoce esta situación desde el Estado. A más de 4 meses de su creación, persisten las dudas sobre la empresa pública encargada de centralizar las compras de medicinas del Ministerio de Salud, mientras la ciudadanía se pregunta dónde opera realmente, con qué fármacos cuenta y a cuándo llegarán los insumos a los hospitales públicos. El Pleno de la Asamblea tratará en segundo debate el proyecto reformatorio a la ley de inquilinato, pero hay problemas dentro de la Asamblea. La presidenta de la Comisión de Justicia, Rosa Torres, explica algunos puntos que deberán ser tratados. Finaliza el toque de queda en 4 provincias. Con miles de aprehendidos y 8,1 toneladas de drogas decomisadas, según informes verbales de portavoces del Estado. Y el día de hoy concluye la fase de impugnación ciudadana para el concurso a fiscal general de la Nación. La esposa, hija de alias Fito, están ya recluidas en la cárcel La Roca de Guayaquil. Ambas fueron trasladadas en avión desde Bogotá, Colombia, hasta Guayaquil la noche del martes 29 de septiembre.
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Alfredo Peña, vicepresidente del directorio de la Cámara de Comercio de Cuenca, se refirió a las declaraciones de María Paz Hervis, quien renunció a la presidencia ejecutiva de la Cámara de Industrias y Producción, luego de cuestionar el temor y el silencio del sector empresarial frente a la situación del país. Peña señaló que, aunque considera que el actual gobierno tiene un tinte autoritario, en Ecuador existe democracia. El rector de la Universidad de Cuenca, Rodrigo Mendieta, confirmó que un equipo de la Contraloría General del Estado realizará un examen especial al sistema Nuba, adquirido durante la anterior administración de la universidad por aproximadamente 4 millones de dólares. La licencia del sistema tiene además un costo cercano a los 700 mil dólares anuales. El examen abarcará las fases preparatoria, precontractual, contractual de ejecución, liquidación, pago, registro, uso y destino del proceso de contratación. La empresa municipal de aseo de Cuenca, EMAGP, suscribirá nuevos contratos por 1.3 millones de dólares para reanudar el servicio de barrido de calles en los sectores A, B y C de

Dato anterior por incumplimientos en el pago de salarios. La situación de las 92 hormiguitas chúa que trabajan con el anterior proveedor continúa sin resolverse. La EMAG entregó sus nombres a los nuevos contratistas, pero aclaró que la contratación dependerá de cada empresa. Además, 44 trabajadores mantienen valores pendientes de pago, incluida su liquidación. Un estudio económico determinará en el mes de diciembre si la EMAG podría asumir directamente el servicio, aunque su gerente considera que esta opción será difícil por falta de recursos y podría implicar un incremento en la tasa de recolección de basura. Y la concejala de Cuenca, Rocío Juca, informó que el directorio de la empresa municipal de aseo de Cuenca, EMAGP, dio paso al proyecto de ordenanza de reciclaje inclusivo, que deberá ser analizado y aprobado por el Consejo Cantonal. Según la edil, la normativa busca garantizar derechos y mejores condiciones de las personas que realizan actividades de reciclaje. Actualmente, 232 recicladoras están carnetizadas por la EMAG, a lo que se suma alrededor de 800 personas identificadas mediante encuestas y aproximadamente 1000 recicladores informales. El director del Consejo de Seguridad Ciudadana, Javier Barrera, explicó que la cámara instalada en el retén construido por el municipio de Cuenca no captó la fuga de los reos del CPL de Turi debido a que esta se habría producido en otro punto. Tras el hecho, se instalaron 5 nuevos puntos de videovigilancia en la parroquia Turi para reforzar el monitoreo y la seguridad en el sector. La posible prohibición de los vigilantes de vehículos en Cuenca genera preocupación entre estudiantes universitarios. Los vigilantes permanecen de manera constante en los alrededores de los campus y los estudiantes temen que si se prohíbe esta actividad puedan aumentar hechos delictivos como el robo de las partes de vehículos. Desde el 14 de mayo de 2023, el municipio de Cuenca y sus empresas públicas han adjudicado 433 millones en 1.848 procesos de contratación. El municipio concentra el 33% de estos procesos con 157 millones destinados principalmente a la construcción de 3 hospitales, obras viales, seguridad privada y restauración de edificios patrimoniales. Entre las empresas públicas, etapa concentra recursos en la construcción de redes de agua potable y alcantarillado, mientras Farmasol destina buena parte de sus compras a medicamentos y fórmulas infantiles. La inversión en salud incluye los hospitales del Valle, Baños y Ricaurte. Aunque existen miles de procesos, ninguna contratación individual ha superado los 10 millones y solo 6 han superado los 5 millones de dólares. Y durante un operativo realizado en horas de la madrugada de este 30 de septiembre en los alrededores de la Feria Libre, el municipio de Cuenca emitió 11 citaciones por infracciones relacionadas con desorden en la zona. 8 fueron por estacionar en lugares prohibidos, 2 por ocupar paradas de transporte público y 1 por circular en contravía. El operativo, que contó con la participación de la EMOVP, la Guardia Ciudadana y Control Municipal, también incluyó la verificación de permisos de ocupación de suelo y el despeje de aceras ocupadas por comerciantes ambulantes. Un hombre identificado como segundo Vicente C. fue encontrado muerto alrededor de las 13:30 de este 30 de septiembre dentro de una vivienda ubicada en las calles Juan Montalvo y Vega Muñoz en el centro histórico de la ciudad. Paramédicos del Cuerpo de Bomberos confirmaron que no tenía signos vitales. La primera hipótesis de las autoridades apunta a una caída en la ducha que habría provocado una lesión en la cabeza. El cuerpo fue trasladado al centro forense de Cuenca para la autopsia, que determinará la causa del fallecimiento. Agentes de la DINASED acudieron al lugar para realizar las investigaciones pertinentes.
El Festival Internacional de Artes Escénicas de Escenarios del Mundo inicia el 1 de octubre de 2026, su vigésima edición, que se extenderá hasta el 14 de octubre. Participarán artistas y compañías de Ecuador, Argentina, Estados Unidos, Taiwán, Perú, Australia, España, Colombia y Cuba. La programación incluye teatro, danza, narración oral y música, con funciones principalmente en el Teatro Pumapú.

0: y actividades en parroquias y localidades cercanas. Entre las propuestas internacionales destacan Triptych, Hembra, Lecciones de Vida, Taxidermia de una Alondra y Manning Freak. La producción ecuatoriana incluye también una gran cantidad de obras que la organización invita a verlas. Son las 7:16.
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0: La mañana de hoy estará con nosotros la doctora Caroline Ávila, catedrática universitaria, experta en comunicación política. Con ella estaremos haciendo un análisis de la aceptación del presidente de la República, Daniel Noboa, entre otros temas. Nos acompañará también esta mañana el abogado Willo Rivera. Él es observador de elecciones. Con él hablaremos sobre la coyuntura y el proceso electoral de cara al proceso del próximo 29 de noviembre.
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Francia, intensa jornada de protestas en liceos e instituciones educativas a la espera de la presentación oficial del presupuesto 2027 que promete recortes voraces en subvenciones y ayudas sociales para bajar el déficit fiscal. En este noticiero escucharemos el testimonio de uno de los pasajeros del avión de Fly Dubai que vivió un violento episodio en el aire este miércoles cuando un copiloto atacó presuntamente al piloto en pleno vuelo, forzando un aterrizaje de emergencia en Arabia Saudí. El presidente argentino Javier Milei habla en la OCDE en París, donde aterrizó con el objetivo de seducir a inversores en la llamada Argentina Week.

0: La decisión de la Corte Constitucional de proteger la crítica a funcionarios y a reforzar el escrutinio público marca un precedente relevante para la democracia ecuatoriana al reafirmar que quienes ejercen funciones públicas están sometidos a un nivel de control y a cuestionamiento ciudadano superior al de los particulares. La Corte establece que la libertad de expresión adquiere una protección reforzada cuando se refiere al ejercicio del poder a autoridades, candidatos o asuntos de interés público.
1: La Corte Constitucional refuerza a través de un fallo la libertad de expresión y establece que los funcionarios deben tolerar un mayor escrutinio y crítica.
0: El fallo ha llegado en un momento especialmente sensible en el que hay debate en Ecuador por estos temas que se ha visto atravesado por denuncias de corrupción, cuestionamientos a instituciones, una creciente judicialización de conflictos políticos, incluso cierta censura que se ha dado en el sector de las cámaras de la producción. En ese contexto, el mensaje es claro, la crítica incomoda, molesta a una autoridad, pero esto no puede ni debe convertirse en materia de sanciones. La utilización del derecho penal para sancionar expresiones sobre asuntos de interés público debe ser absolutamente excepcional y estar rigurosamente justificada.
1: La resolución también representa un llamado de atención a los operadores judiciales. La Corte cuestiona que en el caso analizado los jueces no hayan aplicado los estándares nacionales e interamericanos de libertad de expresión antes de imponer una sanción. Esto refuerza la idea de que no basta con verificar si una expresión resulta ofensiva. Es indispensable evaluar el contexto, el interés público involucrado y la relevancia democrática del discurso.
0: Más allá del caso específico que trató la Corte, la sentencia tiene implicaciones para periodistas, medios de comunicación, activistas y ciudadanos que participen en el debate público. Fortalece la protección de quienes fiscalizan la gestión pública y contribuye a evitar que el temor a sanciones judiciales genere autocensura frente a temas de interés colectivo.
1: Sin embargo, la Corte también deja claro que esta protección no es ilimitada. La libertad de expresión sigue coexistiendo con la obligación de respetar derechos ajenos y la reputación de las personas. El equilibrio propuesto apunta a un principio fundamental en una sociedad democrática. Quienes administran poder público deben aceptar un escrutinio más intenso porque la vigilancia ciudadana no es una amenaza para la democracia, sino uno de sus principales mecanismos de defensa.
0: Nuevamente, el debate público se ha abierto con respecto a este tema, tras la paradoja que se ha dado en las cámaras de la producción, que guardaron silencio por varios meses sin referirse a temas delicados de carácter público. Rompió en un acto solemne de las cámaras el silencio María Paz Gervis y aparentemente esto provocó su salida. Queda la impresión de que la intolerancia que se ha observado en los medios de comunicación para que los periodistas hablen se ha extendido también a los gremios. El tema fue tratado el día de ayer por el vicepresidente de la Cámara de Industrias de la ciudad de Cuenca, Alfredo Peña.
2: Yo creo que tenemos un gobierno que tiene un tinte autoritario evidente.
3: Alfredo Peña, vicepresidente del directorio de la Cámara de Comercio de Cuenca, se pronunció sobre el discurso que dio María Paz Gervis antes de renunciar a la presidencia de la Cámara de Industrias.
2: Yo creo que la señora Gervis hizo una expresión muy personal, ¿no? Si ustedes, yo te puedo hablar de lo personal, creo que el sector empresarial lo que menos tiene es miedo. Nosotros somos un gremio que estamos enfrentando dificultades enormes, una competencia grande de Colombia, de Perú. Tenemos muchas fuerzas y voluntad para salir adelante. Yo creo que esas expresiones tienen que ver más con una visión política de una persona que de un sector. Yo creo que tenemos un gobierno que tiene un tinte decir, autoritario, evidente. Pero yo siento que vivimos una democracia. Yo creo que la gente puede expresarse, puede salir, puede decir lo que piensa. Creo que hay problemas, como tú decías, de seguridad que obligan a un gobierno a tener una posición a veces más firme o más contundente. Pero a lo que toca al sector productivo, a nosotros nos toca hacer lo que sabemos hacer, que es producir sin miedo, producir y desarrollar un país que requerimos. Y esta es una gran oportunidad porque tenemos una economía que está funcionando. Estamos aquí justamente para expresarles buenas noticias. Yo creo que hay buenas noticias que también existen hoy en el país. Hay noticias malas, es terrible ver lo que pasa todos los días en el tema de asesinatos, sicariatos, pero hay buenas noticias también, y yo creo que económicamente el país está viviendo un buen momento.
3: Y en otro tema se refirió a la decisión de adelantar el Viernes Negro con base al feriado del 20 de noviembre y a la entrega anticipada del décimo.
4: Lo que se trata es de generar un ganar-ganar, una eficiencia entre el sector productivo y el mercado. Es decir, que la liquidez y el tiempo que tengan los clientes en un día feriado y en un día donde puedan tener liquidez pueda generar estas ventajas en descuentos para comprar artículos de electrodomésticos básicamente y artículos de uso.
5: Señaló usted que las ventas de un mes van a venderse en un día.
4: Así es, eso es lo que la Asociación de Electrodomésticos nos ha manifestado, que el 9% de las ventas anuales se realizan en ese día. Entonces eso quiere decir que más o menos es un mes de ventas que se reduce en una jornada.
3: Para el noticiario de Antena 1, reportó Jorge Isaac Peña.
0: Son las 7:25. El dilema provocado por las cámaras con las actuaciones que se dieron tras el discurso de la directora ejecutiva de la Cámara de Industrias es no tanto el dilema de si las cámaras tienen o no miedo o si están o no alineados al gobierno. Lo delicado es que fue evidente una censura interna que se ha puesto en la misma línea de delicadísimos temas de este tipo que se ha dado en el marco de medios de comunicación en las últimas semanas en Ecuador. Y en otro tema, José Walter Manrique Suárez, esposo de Carla Saúd, fue detenido el día de ayer por la Interpol, por la Policía Internacional en España, según informó el gobierno.
1: La captura de José Walter Manrique Suárez en España agrega una nueva dimensión judicial a los casos que han marcado el debate sobre la gestión de la crisis energética en el país. El detenido es señalado como coautor del denominado caso Apagón y además aparece vinculado al caso Progen, investigaciones que giran alrededor de presuntas irregularidades en contratos relacionados con generación eléctrica. Según informó el ministro del Interior, John Reinberg, deberá responder ante la justicia ecuatoriana por los señalamientos de peculado que pesan en su contra.
0: Más allá del impacto procesal inmediato, el hecho confirma que las investigaciones sobre los contratos emergentes durante la crisis energética del 2024 siguen expandiéndose y alcanzando a nuevos actores. Lo que comenzó con una discusión sobre apagones, falta de generación y contratación urgente de soluciones temporales ha derivado progresivamente hacia un examen más profundo de las decisiones requeridas para trabajar por esta crisis. Lo que comenzó con esta situación deriva hacia un examen de tipo administrativo de los contratos adjudicados y del uso de recursos públicos.
1: Y esta captura tiene otras lecturas. Para el gobierno representa una oportunidad para reforzar el mensaje de que las investigaciones continúan y que existe cooperación internacional para localizar a personas requeridas por la justicia. Sin embargo, el verdadero reto será que los procesos judiciales avancen con suficiente solidez probatoria y transparencia para evitar que estos casos terminen reducidos a confrontaciones políticas o mediáticas.
0: En el fondo, los casos Apagón y Progen han reflejado un problema amplio La urgencia de enfrentar una emergencia energética terminó generando decisiones y contratos que están ahora bajo escrutinio. Cada nueva detención o revelación fortalece la percepción de que la crisis eléctrica no solo dejó consecuencias económicas y sociales para el país, sino también una compleja agenda judicial que podría extenderse por algún tiempo.
1: La pregunta de fondo sigue siendo la misma. Si las investigaciones logran demostrar responsabilidades individuales, Ecuador no solo estará frente a posibles actos de corrupción, sino ante la evidencia de que la improvisación y la falta de planificación en sectores estratégicos pueden generar costos institucionales tan graves como los propios apagones que se pretendía evitar.
6: A través de su cuenta de X, el ministro del Interior, John Reinberg, confirmaba la tarde de este miércoles la detención de José Walter Manrique Suárez. Su nombre figura en varias empresas con fallidos contratos con el Estado, y en lo más reciente, fue junto a su esposa Carla Saúd, la cara visible de Progen en Ecuador. Cuando en 2024 era un secreto a voces que Progen estaba vendiendo chatarra a Ecuador, Manrique y Saúd se empeñaban por posicionar lo contrario.
7: Nosotros vendemos grupo electrógeno o generadores, no motores.
6: En esta entrevista a Teleamazonas aseguraban incluso que sus generadores iban a durar décadas.
8: Le hemos dado al Estado ecuatoriano 40 años de garantía.
6: Pero ni siquiera han podido ser encendidos. Manrique está señalado por fiscalía como coautor del delito de peculado y lo acompañan 29 procesados más en el caso Apagón. Según la información preliminar que se conoce, Walter Manrique fue detenido por Interpol en España, y esto obedece a la orden de prisión que pesa en su contra precisamente dentro del caso Progen. Se conoce también que Carla Saúd y Walter Manrique solicitaron protección internacional y asilo en España, lo cual podría complicar una posible extradición de ambos hacia nuestro país para responder por el perjuicio millonario causado por Progen. Dentro del caso bautizado como Apagón por fiscalía, se pretende ubicar a los responsables por la firma contratación y pago de 104 millones de dólares a cambio de generadores usados para las centrales Salitral y Quevedo, que hasta el día de hoy no han generado un solo megavatio. Fausto Yepes, Teleamazonas.
0: Son las 7:31.

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0: Son las 7:34 a.m. El rector de la Universidad de Cuenca, Rodrigo Mendieta, confirmó que un equipo de la Contraloría General del Estado realizará un examen especial al sistema Nova, adquirido durante la anterior administración de la universidad por aproximadamente $4 millones. La licencia del sistema tiene además un costo cercano a los $700,000 anuales. El examen abarcará las fases preparatoria, precontractual, contractual de ejecución, liquidación, pago, registro, uso y destino del proceso de contratación.
1: El rector de la Universidad de Cuenca, Rodrigo Mendieta, confirmó que la Contraloría General del Estado hará un examen especial a la compra del sistema Nova, que le costó a la universidad cerca de $4 millones.
2: En realidad, el día de ayer nosotros estuvimos notificados y obviamente también ya está acá la presencia de un equipo de la Contraloría que va, como usted bien indica, pues a hacer un examen especial sobre el sistema Nova en sus diferentes etapas. Pues nosotros en ese sentido lo que podemos decir es que siempre lo dijimos, el sistema Nova es un tema que se tiene que auditar. Y una vez que se tenga la respuesta de aquello, pues obviamente nos permitirá a nosotros tomar acciones. Lamentablemente en estos 8 meses, que son los tiempos que también tenemos que respetar a la autoridad de control, nosotros lo que hemos hecho es esfuerzos por que los problemas que genera Nova para la Universidad de Cuenca de alguna manera hayan sido

0: investigados. Ahí el trabajo denodado que ha tenido el vicerrectorado académico, el vicerrectorado de investigación y las diferentes instancias de la universidad. Pero, digamos así, pues se han ido solucionando, como digo, mitigando el tema. Así es que ahora lo que esperamos y aspiramos es tener este resultado que nos permita a nosotros, como lo hemos indicado en nuestro comunicado, hacer los cambios necesarios para que este sistema sirva realmente a la comunidad universitaria. La son las fases preparatoria, precontractual, contractual, ejecución, liquidación, pago, registro, uso y destino de este proceso de contratación. Nuestra responsabilidad, porque es del sistema de la Universidad de Cuenca, es seguirlo usando. De hecho, si bien es cierto, está perennemente, digamos así, pues funcionando, pero su uso se concentra los momentos de las matrículas. La matrícula de este ciclo que dimos inicio hace 15 días, pues obviamente se usó el sistema y tendremos que hacerlo también para los ciclos de marzo y quizás también el de agosto del año 2027. Pero todo esto va a determinarse del resultado de auditoría, pero obviamente nosotros también lo estamos analizando. Tenemos ya este momento mucha más información sobre el tema del sistema NOVA, tanto de su arquitectura tecnológica como su arquitectura funcional. Y sabemos cómo hay que hacerlo, pero necesitamos tener una luz verde de la instancia de control, porque obviamente ustedes saben que en el sector público tanto, digamos, estaría mal no usar algo que se adquirió como adquirir algo que no se...
1: ¿Cuánto le costó a la universidad? ¿Tiene usted datos de eso?
0: Eso le costó a la universidad cerca de 4 millones de dólares sobre digamos, el sistema como tal, pero el problema que nosotros tenemos ahora es que hay que pagar una licencia, y esa licencia bordea los 700 mil dólares anuales, pero imaginémonos esta carga, cómo se va dando cada año, y por lo tanto necesitamos una solución urgente a ello. Está operativo porque es el sistema que está dando, digamos, usándose en la Universidad de Cuenca, pero está generando una serie de dificultades que han sido evidentes, no solamente para nosotros como autoridades, sino para toda la comunidad, empezando por estudiantes, docentes y obviamente personal administrativo. La empresa proveedora es una empresa privada que obviamente lo que más bien nos ha generado son dificultades cada vez que acudimos a ella.
2: Para el noticiario de Antena 1, reportó Jorge Isaac Peña.
3: Son las 7 horas con 38 minutos. Nos vamos con temas de comunicación política en el país. La renuncia de María Paz Gervis ha generado inquietud en Ecuador y quedan más preguntas que respuestas tras los incidentes. Durante meses, buena parte de los gremios empresariales han mantenido un perfil discreto frente a temas sensibles como la crisis energética, la libertad de expresión o el clima de inversión, cuando finalmente una de sus voces más visibles expresó preocupación por la falta de transparencia y por el temor que existiría en algunos sectores para manifestar desacuerdos, su salida fue inmediata. Esto ha alimentado la percepción de que el problema no fue únicamente lo que dijo, sino que lo haya dicho públicamente.
4: La explicación oficial, según la cual sus declaraciones representaban opiniones personales y no las de cerca de 300 empresas afiliadas a la Cámara de Industrias y Producción, dejó al gremio en una posición incómoda. Implícitamente se transmite que plantear preocupaciones sobre transparencia, libertad de expresión o represalias contra quienes critican al poder constituye una postura que no necesariamente comparte de la organización.
3: El episodio también ha expuesto una tensión dentro del sector empresarial. Tradicionalmente, los gremios han defendido principios como la seguridad jurídica, la institucionalidad, la libertad de prensa, la libertad económica. Sin embargo, cuando esos principios se conectan con la defensa de la crítica pública y el derecho en la coyuntura actual, defensa al disenso pareciera aparecer una línea roja que algunos dirigentes han preferido no cruzar.
4: Más allá de las versiones oficiales, la sensación que queda es que María Paz Gervis terminó diciendo en voz alta algo que muchos prefieren expresarlo únicamente en privado. Su salida no cerró el debate, por el contrario, dejó expuestos a los dirigentes empresariales y abrió interrogantes sobre cuánto espacio existe el día de hoy para disentir, incluso dentro de los propios gremios empresariales.
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3: Son las 7 horas con 40 minutos. Damos la bienvenida a la licenciada Caroline Ávila, periodista experta en comunicación política. Carolina, muy buenos días, le damos la bienvenida. Quisiéramos conocer su opinión, sus reacciones, el análisis que ha hecho usted de este incidente que ha expuesto a las cámaras de la producción, particularmente a la Cámara de Industrias, cuya directora ejecutiva en un solemne acto habló, y habló muy claro sobre delicados problemas del país, pero luego vinieron las consecuencias que son de público conocimiento.
6: Bueno, en la columna, primero muchas gracias, querido Gustavo, un saludo muy cordial para usted, para Rosana y para la audiencia. En la columna que hoy, precisamente jueves, se publica en el Mercurio, acostumbro semanalmente a pronunciarme en ese medio, hago un recuento del incidente con el sector, con el gremio de los industriales, sector de la producción, y básicamente el titular, de alguna manera, pone en un marco la lectura que tengo al respecto, y es el miedo empresarial. Es tal el miedo que se deshacen incluso de la única voz coherente con las circunstancias que se están viviendo. Una voz coherente, sin duda, valiente, claramente, pero que en este minuto, conociendo como seguramente María Paz Gervis conocía que estaba pasando las cosas al seno de su propio gremio, pues tuvo que hacer esta apuesta, una apuesta que con certeza debía haber tenido dentro de las opciones la que al final le tocó, que fue la de renunciar. Es decir, viendo las circunstancias como estaban, se nota que es una medida de última instancia la del discurso de María Paz Gervis, entendiendo que las presiones y las manipulaciones son enormes, como se ha visto en los pronunciamientos posteriores, porque una cosa es aceptamos la renuncia, pero otra es la inmediata, la urgente necesidad de desmarcarse de ese pronunciamiento, y no con una, sino con varias voces, el sector empresarial, el gremio de los industriales, buscando la manera de identificarse por lados opuestos al pronunciamiento de la presidenta ejecutiva. Entonces, no se trata solo de aceptar la renuncia, sino además de cruzar la calle y seguir en la vereda opuesta a los pronunciamientos de ese momento. Y no es porque sean apolíticos o porque tengan una lectura más bien técnica de lo que pasa en el país. El gremio, los gremios de la producción, cuando han tenido la necesidad, cuando no ha estado, como lo manifestó uno de sus voceros, en la línea de sus intereses, el comportamiento gubernamental, muy bien han sido capaces de pronunciarse, de organizar marchas, y la historia reciente da cuenta de esa participación en la caída de Bucaram, en la crisis política con Gutiérrez. No hay duda de lo que había sucedido también, incluso con Yamil Baguala, la famosa marcha de los crespones. Luego también está la participación frente a los 10 años del correísmo en más de una oportunidad, pronunciándose, organizando marchas. Es decir, nunca han sido los gremios de producción una entidad silenciosa. La literatura nos dice eso, Gustavo, forman parte del sistema político de una sociedad, las representaciones que hacen como Cámara de Comercio, como Cámara de Industrias, como Cámara de la Pequeña Industria, son actores importantes porque influyen y porque además las decisiones del gobierno inciden directamente en sus quehaceres. Por ejemplo, en este momento, ya con los apagones, diremos, ejecutándose, porque ya las denuncias están así, ¿no es cierto? El sector industrial es de los primeros afectados, porque obviamente al conectarse al sistema nacional de electrificación tienen costos más baratos, pero el momento que tienen que desconectarse y actuar de manera autónoma, se elevan los costos y se pone, como lo dijo Alberto Acosta, inmediatamente una presión fuerte hacia el sector del empleo, donde obviamente se afectaría el segundo problema más importante para el presidente Noboa, que es el de precisamente el del empleo, ¿no es cierto?, el del desempleo en este caso. Y ahí, por ejemplo, el sector industrial, el sector comercial, sufrirá profundamente, y sin embargo no se ha pronunciado como corresponde ante las alertas. El otro problema que va a enfrentar este sector es el del fenómeno del Niño, donde ya la misma CEPAL ha mencionado que el golpe que va a tener el país y la región probablemente comprometa al menos de 2 a 3 puntos del PIB, y esto por supuesto que afecta profundamente las ventas, no solo las ventas, el sector productivo industrial, con las inundaciones podría haberse severamente afectado. Entonces, lo correcto es más bien tenerle al gobierno muy atento de la reacción de los gremios, si es que las cosas se notaría que tienen algún tipo de negligencia en el sector gubernamental. Lo que ha logrado la manipulación, los temores de que la oposición tome más fuerza a partir de la fragilidad que en este momento está expuesto el presidente Noboa y su gobierno, pues hace que los gremios de la producción terminen cediendo, lamentablemente digo, al miedo empresarial que es evidente.
3: Este incidente, Carolina, da cuenta de que no es un decir, es una realidad. Esto de la existencia de límites cada vez más estrechos para la crítica aquí en Ecuador, que se ha evidenciado en esta ocasión en los gremios empresariales. Antes fue evidente en los medios de comunicación.
6: Por supuesto, en primer lugar, el hecho de que cuando se trata de defender libertades, no esos derechos que deberían ser sin ningún tipo de condicionamiento defendidos y que fueron parte de la agenda de los gremios de la producción en la época del correísmo, pues en este momento no están o no quieren tenerlos, porque lo que hizo Hervis en su discurso fue defender la democracia y las libertades, particularmente la libertad de expresión, como asuntos además estrechamente vinculados a la actividad empresarial, porque decía que sin libertad precisamente no se podría trabajar, y menciona la presencia del miedo, de la desesperanza, de la resignación como elementos que describían en ese momento seguramente su directorio, y por eso pues las consecuencias de su discurso. Y claro, esas consecuencias en el caso del discurso de Hervis dejan como evidencia la diferencia que hay entre la vehemencia del gremio, ¿no es cierto?, de otros momentos, como hemos resaltado en otros gobiernos, y la reacción institucional provocada esta vez por una dirigente que pidió defender democracia y libertades, insisto. Y ese silencio de parte de los gremios también comunica. Cuando quienes históricamente han ejercido esta influencia sobre el poder deciden ahora reducir su voz, precisamente cuando enfrentan decisiones que están afectando directamente a la producción, y corresponde entonces en este caso preguntarse qué es lo que ha cambiado. Y a mí sí me parece que si cambiaron los gremios, lo que cambió fue su relación con el poder, o cambió el costo de disentir. Y me parece que Hervis en ese sentido puso la palabra correcta en esta discusión. Lo que sucede es que tiene miedo.
4: Y más bien, Caro, muy buenos días. Pues precisamente el aceptar la renuncia de Hervis, más bien lo que hace es confirmar que efectivamente hay cierto temor en el gremio frente a que se hagan públicas estas expresiones, que como habíamos indicado hace un momento, muy probablemente se conversan en los pasillos o de manera interna, pero que no ha logrado o no ha llegado salir a la luz, sino hasta este discurso de la directora ejecutiva de la Cámara de Industrias y Producción.
6: Por supuesto que logran recibir un cariñito, ¿no? El hecho de tener el feriado del 20, el mover el famoso Black Friday, y entiendo, debo confirmar el dato, un tema de reducción de IVA, también en condiciones.
4: El 8% para el feriado.
6: Me parece, condiciones que obviamente favorecen al sector gremial, pero a costa de dejar sin voz a quien está en este momento ejerciendo la crítica al gobierno. Entonces, ahí uno se puede dar cuenta de alguna manera cómo está decooptada este espacio político importante que tiene el país.
3: Ahora, los temas que trajo la exdirigente, ahora María Paz Gervis, son fundamentales en el país. Eso de pedir transparencia frente a la situación energética del país es coyuntural y muy importante. Pedir que se respete la libertad de expresión y que no se someta a represalias a empresas privadas cuando incomodan las opiniones. Y aquí se da el caso paradójico, además, de que hay empresas privadas que son parte de los gremios que han sido afectadas. Un gran periódico, El Universo, que fue cooptado, Expreso y Granaza, su empresa editora, perseguida. Y por otra parte, además, vino con un tono conciliador de María Paz Gervis, señalando que cuestionar y señalar que se puede hacer mejor no es ser enemigos. Esto es tratado en forma unánime por los dirigentes que hemos escuchado, tanto aquí en la ciudad de Cuenca como en Quito, de que se trata de un discurso político. Claro que sí, es un discurso político.
6: Pero por supuesto,
3: y lo claro, que tiene que hacer la buena política, y también de una posición personal, que eso ya
6: digamos. Lo que pasa es que, Gustavo, la justificación de los gremios, y aquí sobre todo a la Cámara de Industrias, que seguro está escuchando este momento, esta reflexión acá en Cuenca, lo mismo la Cámara de Comercio, no pasa, y ahí mi recomendación a los colegas relacionadores públicos, con todo el cariño que fueron incluso a veces alumnos míos, no pasa sobre si el pronunciamiento de un gremio debe o no ser político. El pronunciamiento es político, el silencio es político. Entonces, la justificación no va por allí. La justificación la dijo ya uno de los voceros, me parece que era vicepresidente ejecutivo del confederado, diremos, de cámaras. Decía, lo que pasa es que ese pronunciamiento de Gervis no está en la línea de los intereses de los empresarios, de los 300 agremiados. Y eso es mucho más honesto y mucho más coherente con lo que debería estarse discutiendo en el seno del directorio. Por eso es que lo que yo digo es que me parece que María Paz Gervis habla a un empresariado que tiene miedo, sabiendo que no es la voz de ella la que genera a ese colectivo. Y eso es justamente lo que está pasando en ese discurso. Pero porque el colectivo prefiere la sumisión, eso sí está en su interés, prefiere el acatamiento, prefiere tener que, sin transparencia, aportar con su desconexión del sistema del fluido eléctrico, prefiere el regalito del 8% del IVA, ¿no es cierto?, a tener transparencia, democracia, libertades, etcétera, etcétera, ¿no es cierto? Esa es la postura del gremio. Es una postura que está claramente apoyando las líneas con deriva autoritaria, como lo ha manifestado muy bien el presidente de Graima en su rol de vicepresidente de la Cámara de Comercio de Cuenca. Prefieren eso a tener que estar lidiando con lo que probablemente están traumados, como lo dijo alguna vez también María Paz Gervis, ¿no es cierto?, que fue toda la década correísta y que el momento en que fracase el gobierno de Noboa, que es a lo que este momento se está sometiendo a evaluación, diremos así, en las elecciones de próximo fines de noviembre, ¿no es cierto?, con todos los riesgos que este momento le toca enfrentar en materia de el fenómeno del Niño y de los apagones eléctricos, pues evidentemente va a tener una situación, la Cámara, los gremios, el sector de la producción, de mayor presión, sobre todo de mayor incertidumbre ante lo que en este momento malo como está, pero está conocido, ¿no es cierto? Entonces, esa es una postura política honesta, transparente. Si es que los gremios, desde su cuerpo colegiado, quieren hacer eso y decir eso, lo digan, y listo. Pero no vengan a justificarse con que son técnicos, con que no son políticos, porque entonces están abierta y frontalmente engañándole a la población, y creo que eso no le hace justicia a un sector tan importante, y que además que es gente inteligente la que está allí, y no debería actuar de manera que burle e irrespete a sus agremiados y por supuesto a la población, ¿no?
3: Hace falta además conocer si es que esas opiniones no representan a los gremios, a las empresas afiliadas, pues que se defina cuál es la posición oficial del gremio sobre la transparencia gubernamental o sobre el derecho a la crítica.
6: Exacto, y de nuevo, el día de ayer en las expresiones de la vicepresidencia de la Cámara de Comercio de Cuenca, diremos que lo que prácticamente dejó bien claro este representante es que no existe, a su opinión, como dijo, una dictadura, ¿no es cierto? Que todavía vivimos en democracia, así fueron sus palabras, pero que era claro que esta administración de Noboa tiene tintes autoritarios, eso sí lo dijo. Entonces, mira que allí hay un acto de transparente pronunciamiento y que vale la pena que, puestos en duda como están en este momento las posturas de los gremios de la producción, sean capaces de enfrentar esta situación con mayor honestidad y transparencia. Hay voces que sí lo están haciendo.
3: Claro, y si hay gremios, y quizá el gremio más grande, Industrias, es uno de los no más numerosos, pero sí más fuertes en el país. Pues, si este gremio tiene miedo, ¿qué decir de los otros? ¿Y qué decir de los ciudadanos a pie?
6: Exactamente, y yo creo que eso es lo que justamente el discurso de María Paz Gervis puntualiza, ¿no? Porque lo que ella menciona cuando dice que está sorprendida del nivel de miedo empresarial que se ha encontrado este momento, creo que lo único que ha hecho el sector empresarial es confirmar esa condición en la que está actuando, y uno dice, si es como menciona usted, Gustavo, si ellos que son poderosos, que tienen los recursos, que tienen la capacidad inclusive de pararse firmes, como se dicen en términos coloquiales, deciden agachar la cabeza, o es porque les conviene, o porque prefieren esto que es poco ante la posibilidad de quedarse sin nada, y eso es básicamente un sometimiento a una manipulación perversa.
3: No, de alguna manera, esta reacción de la dirigencia empresarial termina confirmando precisamente aquello que María Paz Gervis advirtió en su discurso.
6: Justamente, ¿no? En lugar de generarle tranquilidad al gremio, de generarle certeza a la población, de hacer una representación adecuada, lo único que ha hecho es confirmar precisamente esa denuncia planteada por Gervis, ¿no? Y lo hace además en el peor momento posible, querido Gustavo, porque nuevamente no se trata de que no tienen una participación política, se trata precisamente de que han sido capaces de enfrentar esta situación, el momento, o tener esta postura, perdón, el momento en cuando deberían exigir transparencia sobre lo que está pasando en inversión en electricidad, cuando deberían exigir transparencia y agilidad, cuando estamos ya enfrentando al menos los inicios del fenómeno del Niño, que siguen los expertos identificando como una situación de extrema dificultad en que vendrán estos próximos meses. Es decir, ya existe en este momento una fuerte preocupación de lo que podría estar pasando, y lo mínimo que se debe exigir es transparencia. Pero la postura que en este momento el gremio ha tenido es más bien una postura de acomodamiento ante un escenario que a todas luces es de incertidumbre, pero que les resulta preferible antes que poner una postura más fuerte, ¿no? Lamentablemente.
3: ¿Qué consecuencias, yendo ya a un escenario más amplio, Carolina, puede tener para una democracia que los colegios profesionales, gremios económicos, otras entidades representativas del país opten por el silencio frente a temas institucionales que afectan al Ecuador?
6: Bueno, en primera instancia, el hecho de no poder vivir en un espacio en donde las reglas del juego estén claras, en donde el presidente o cierto poder sea capaz de hacer y deshacer, lo primero que genera es pérdida de seguridad jurídica, pérdida de inversión extranjera y contracción de la economía. Entonces, ya estos gremios tenían la posibilidad de poner un freno hasta cierto punto, o una pequeña advertencia en el contexto que democráticamente está viviendo el Ecuador, con tanta fragilidad y con la deriva autoritaria que incluso algunas de sus vocerías gremiales lo reconocen, pues perdieron la oportunidad de poder frenar un poco más este tipo de atrocidades, y lamentablemente pues se seguirán dando, ¿no es cierto? Luego han sido en este momento cuidadosos temerosos de los tiempos, creo yo, tratando así al menos de cuidarse de los tiempos, porque al venir el fenómeno del Niño, ya al llegar las condiciones de apagones y de estiaje en el caso de nuestro sector, es muy probable que esté necesitando mayor apoyo gubernamental, y esa postura lo que va a terminar logrando es que el gobierno termine chantajeando.

0: Entonces, si tú te callas, si tú no te quejas, yo te apoyo. Entonces, ese tipo de gestos son preocupantes porque doblegan profundamente y terminamos nosotros perdiendo libertades, agachando la cabeza ante la fragilidad democrática. Un país sin democracia o con democracias tan frágiles como las que tiene en este momento el Ecuador, no es capaz de asegurar producción, no es capaz de asegurar crecimiento económico y como ya está viviendo el Ecuador, no es capaz de asegurar bienestar. El momento que no existe bienestar, esa presión que el sector público debería tratar de resolver, se traslada al sector privado y aumenta la pobreza, aumenta la delincuencia, aumenta el desempleo. Todos estos son elementos que deben poner en reflexión a los representantes gremiales y deberían de alguna manera, incluso entendiendo cómo está la favorabilidad, el apoyo al gobierno, que no logra recuperar sobre todo la confianza de acuerdo a los indicadores, tanto del CIES como de las distintas encuestas que salen, ¿no es cierto? Y que los temores que tiene el presidente y por eso todo lo que los anuncios que hace, los feriados, los aumentos o los adelantos de los bonos, etcétera, generando precisamente un espacio de clientelismo de la forma más tradicional y burda, ¿no es cierto?, frente a las elecciones de noviembre próximo, ya deberían ponerles a los gremios de la producción en una condición de alerta, porque la situación no le viene bien al gobierno. Entonces, sin embargo, diremos, insisto, ¿no? Parece que existe tanto temor de lo que pueda pasar con la oposición que prefieren las migajas, incluso si vienen con látigo.
1: Y hay también otro, digamos, es un buen momento, Caroline, para sugerir a las cámaras la ausencia de las cámaras en el día a día, en la comunicación, en entrevistas con los medios. Ha sido muy, muy notoria en los últimos tiempos, posiblemente por consejos de relacionadores públicos se les aconseja aparentemente a quienes presiden estos organismos que permanezcan en un segundo plano, que toda la delegación de temas de comunicación, que en muchos casos son importantísimos, fundamentales, se deje en los directores ejecutivos, a veces jóvenes que no tienen realmente una preparación muy adecuada, tienen que enfrentar temas delicadísimos relacionados, como ahora, con libertades, con institucionalidad, con el propio Estado de Derecho.
0: Claro, ahí hay dos razones, querido Gustavo. La una es que su postura no comulga con el gobierno o que su postura sí comulga con el gobierno y en ambos casos, en el caso de Cuenca en particular, se ve comprometido, ¿no? Porque por el un lado, el sector empresarial gremial depende de las decisiones gubernamentales en algunos temas y esperan mucho de congraciarse con el poder o estar en buenas líneas con el poder para poder gestionar las decisiones que necesitan para sus agremiados. Pero si es que ese pronunciamiento se hace aquí en Cuenca en particular, va a chocar porque en este momento, diremos, en las encuestas que tengo del 5 y 6 de septiembre planteadas por el CIES, el 57% de la población considera a la imagen de Daniel Noboa como mala o muy mala. Entonces, es ir en contra de esa apreciación que evidentemente les compromete profundamente a un sector gremial que va a preferir en ese sentido el silencio, ¿no?
1: Para culminar y dentro del mismo tema, la Corte Constitucional ha emitido sentencias relacionadas también con la comunicación, con la tolerancia en el país. Estas sentencias representan una defensa jurídica de la crítica o son también una advertencia sobre la necesidad de preservar espacios reales para el disenso en Ecuador.
0: La dificultad y van a venir estos pronunciamientos y otros más, ¿no es cierto? La dificultad que tiene el Ecuador en este momento es que, lamentablemente, insisto, estamos replicando contextos Y quizás radicalizando los contextos con los cuales ya habíamos vivido de confrontación, ¿no es cierto?, de disputa por el relato, de disputa por las versiones de ese relato, pero que se profundizan, se radicalizan, no solamente porque el gobierno tiene estas derivas autoritarias que lo han mencionado inclusive miembros de los gremios de la Cámara de Producción y de Comercio, sino porque además en el contexto tecnológico que vivimos, con las redes sociales que fluyen, con la conversación digital que impera, se vuelve mucho más evidente este tipo de reacciones en los esfuerzos de poder, en los espacios de poder, y por supuesto, pues poniendo en mayor fragilidad a esas voces críticas que intentan levantarse y que inmediatamente operan esta ingeniería del silencio, que digo yo, en donde se sube el volumen a unos o se les baja el volumen a otros en función de las necesidades de esta agenda macro políticamente hablando, ¿no? Y ese es el contexto que lamentablemente seguimos viviendo en este país.
1: Y es justo, quise terminar también con una autocrítica, Caroline. Le pregunto, pues usted es una periodista sumamente activa, ¿en dónde están los gremios periodísticos de Ecuador? Las organizaciones de medios, porque también hay por allí silencios preocupantes.
0: Bueno, los gremios periodísticos hace años ya que han tenido una fragilidad enorme. La CIP, que anteriormente era de las instituciones más fuertes en cuanto a sus pronunciamientos, hoy en día ha cedido esos terrenos y cuando se acomodan a las fuerzas del poder, sectores que por lo general guardan una independencia, guardan una distancia, en lugar de sobrevivir, lo que hacen precisamente es comenzar a cavar su tumba. Y eso es básicamente lo que ha pasado a varios gremios en el sector periodístico. Quizás uno de los que todavía sobrevive es el Círculo de Periodistas Deportivos, ¿no? Que sí tienen todavía un espacio de injerencia y que han sido sumamente críticos a algunos de sus voces en el ámbito en el que están. Pero en el sector de las noticias políticas, en el sector de las políticas públicas sobre comunicación, sobre la gestión pública, en fin, el sector periodístico carece lamentablemente de representación adecuada. Y yo ahí añadiría uno más, querido Gustavo. En la década de los 90, la primera década de los 2000, las facultades de comunicación están mucho más articuladas, mejor organizadas. Pero hoy en día, CIESPAL, que por ejemplo es una de las voces insignes de la lucha del periodismo, de ese periodismo de distancia, ¿no es cierto?, de ese periodismo de vigilante, de perro guardián, como menciona la política más liberal del ejercicio de nuestra profesión. CIESPAL también en este momento está perdiendo fondos, perdiendo fuerza, su injerencia, lo que ha tenido que hacer Gisela Dávila prácticamente son milagros para poder sobrevivir con una institución otrora generadora justamente de este tipo de conversaciones. Y la FELAFAX, si bien es cierto, como asociación de facultades del área de la comunicación y del periodismo, sigue allí, diremos, está presente a nivel regional. Su voz, sobre todo en ciertos países, como el caso de Ecuador, es mínima porque las mismas facultades prefieren el silencio frente a lo que sucede en el concierto político. Hay honrosas excepciones. Una de ellas, por ejemplo, es la carrera de periodismo de la Universidad de Cuenca, que cuando ha sido necesaria, incluso por encima de las autoridades universitarias, ha pronunciado con fuerza sus posturas. Pero, de nuevo, justamente lo que hace esta carrera es ratificar lo que está sucediendo a nivel de país, y es que el silencio, así como pasa con los gremios empresariales y de producción, también sucede lamentablemente en el sector de representación del periodismo y de la formación de periodistas.
1: Bien, muchísimas gracias por habernos acompañado, Carolina.
0: A ustedes, querido Gustavo, un abrazo también a Rosana y a la audiencia, que estén bien.
1: Caroline Ávila es licenciada en periodismo, PhD, experta en comunicación política. Son las 8:10.

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0: 14 minutos avanzan el proceso de elecciones en Ecuador, que tendrá un punto culminante el próximo 29 de noviembre. El Consejo Nacional Electoral ha acreditado a más de 900 observadores electorales para las seccionales. Es un proceso que aún continúa, pues el número registrado hasta el momento es de 549, pero serán 900. El personal acreditado vigilará desde los preparativos iniciales hasta el escrutinio oficial. La incorporación de este nuevo contingente corresponde al cierre del segundo periodo de inscripción formal dispuesto por las autoridades en Quito. Con esta resolución administrativa, el padrón oficial de control social fortalece su cobertura operativa con miras a los comicios y a la participación en estas próximas elecciones. Los 903 veedores, esa es la cifra final, que cuentan con aval técnico para desplegar sus actividades de control durante la etapa clave del calendario electoral fijado para el domingo 29 de noviembre, tendrán como tareas el seguimiento de actos preparatorios y logísticos previos a la votación, vigilancia directa en los recintos durante la jornada de sufragio, presencia en la fase de escrutinio y conteo de votos y fiscalización en la proclamación definitiva de los resultados oficiales.
1: Y el Consejo Nacional Electoral hizo pública ya la lista de los candidatos y candidatas oficiales al Consejo de Participación Ciudadana y Control Social. Son 65 candidatos en total, 26 mujeres, 38 hombres y una sola representante de pueblos y nacionalidades indígenas, afroecuatorianos o montubios y ecuatorianos en el exterior. Los ecuatorianos deberemos elegir a 7 consejeros, 3 hombres, 3 mujeres y un representante de pueblos y nacionalidades. El presupuesto de promoción de los candidatos a ese organismo es de $5,773,000. La campaña, según el calendario electoral, será del 12 al 26 de noviembre.
0: Y si podríamos interactuar con nuestros oyentes, en este instante preguntaríamos a cuántos de los 65 candidatos usted

0: usted conoce. Nosotros en esta mesa a muy pocos. La paradoja de esta selección parece evidente ante la falta de conocimiento ciudadano sobre los candidatos y la ausencia de debates que permitan contrastar ideas, pues no habrá debates para los candidatos al Consejo de Participación Ciudadana y Control Social. Esta ausencia de debates no permitirá contrastar las posiciones de esos candidatos, sus ideas, sus trayectorias, sus propuestas. Y esto aparentemente se pretende compensar con un alto presupuesto que tiene que ser invertido en muy pocos días, del 12 al 26 de noviembre. Sin embargo, más recursos no necesariamente significan más información de calidad. Con 65 candidatos habilitados y apenas 14 días para difundirlos, el riesgo es que el esfuerzo termine siendo una campaña de nombres y rostros, una campaña confusa antes de un ejercicio real de deliberación democrática.
1: Más allá del monto destinado, la pregunta de fondo es si los electores contarán con elementos suficientes para tomar una decisión informada sobre una institución que tiene incidencia directa en la designación de importantes autoridades de control del Estado. Cuando el tiempo es escaso y los mecanismos de discusión son limitados, el dinero difícilmente reemplaza al debate público, el escrutinio ciudadano y el conocimiento efectivo de quienes aspiran a ejercer esas responsabilidades.
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1: Y a esta hora se encuentra ya con nosotros el abogado Willo Rivera. Él es observador de elecciones y precisamente quisiéramos primero saludarle, darle la bienvenida a abogado Rivera y tener una lectura inicial suya de este proceso electoral de cara al 29 de noviembre en lo que tiene que ver en la elección de consejeros de participación ciudadana y control social. Pues las dificultades para los electores al parecer no van a ser pocas. Estamos hablando de 65 candidatos, una papeleta enorme y poquísimos días para que el ciudadano pueda efectivamente conocer quiénes son estas personas que intentan llegar además a un organismo que ya es bastante cuestionado. Bienvenido.
3: Muy buenos días, Rosana, un saludo cordial a usted, a todos quienes nos siguen. Sí, efectivamente, el tema del Consejo de Participación Ciudadana y Control Social es un tema bastante controvertido, es un tema que desde su creación allá en la Constitución de 2008 ha generado una serie de cambios trascendentales en la política institucional del Ecuador. Debo comentarle aquí, Rosana, que precisamente mi tesis doctoral que en el doctorado de ciencias jurídicas que estoy cursando y próximo a terminar, la tesis que desarrollé es precisamente sobre la existencia del Consejo de Participación Ciudadana y Control Social, que debemos mencionar, fue cambiada la forma de elección de sus consejeros mediante la consulta popular de 2018, pues usted sabe, antes se lo hacía a través, si cabe el término, de colegios electorales o de comisiones ciudadanas que designaban a los vocales, y desde 2019 se los eligen de manera democrática. Y escuchaba con atención también la reflexión de Gustavo, ¿a cuántos conocemos? ¿Quiénes de ellos de alguna manera han realizado una actividad social, una actividad pública que les permita presentar sus nombres? Ojo, no estoy cuestionando a ninguno de ellos, pero aquí también hay otro acápite, en el sentido de que, si usted se puede dar cuenta, hay una prohibición entre los candidatos del Consejo de Participación Ciudadana para formar parte de este consejo y que no deben tener pertenencia política, y lamentablemente hemos visto que eso a la larga no se ha dado, porque si usted puede evaluar quiénes son los actuales vocales, quiénes han sido los anteriores vocales, de alguna manera siempre han estado relacionados con ciertos partidos o tendencias políticas.
0: Sí, ese es un aspecto delicado que, más allá de ser ilustres desconocidos, resultan, pues así se ha dado en la reciente historia, ser vehículos de los partidos políticos, vectores de los partidos políticos, y con esos lineamientos van a ejercer luego sus vocalías en el Consejo de Participación Ciudadana y Control Social. Ahora, sin debate tampoco será solamente la publicidad a través de los medios y posiblemente también a través de las redes sociales, pues al no existir norma en Ecuador, posiblemente estarán también realizando ya sus esfuerzos comunicacionales.
3: Mire, y le cuento algo más, Gustavo. Nosotros hemos estado monitoreando el tema. Usted sabe que tenemos unas elecciones bastante raras, si cabe el término. El tema del fenómeno del Niño aduce el Consejo Nacional Electoral, motivó el adelantamiento de elecciones, y eso de alguna manera, no solamente para los candidatos al Consejo de Participación Ciudadana y Control Social, sino también para los candidatos a autoridades seccionales. Imagínense lo que son 15 días de campaña plenamente dicha. Es decir, si llega a alguien a Cuenca, algún candidato a Cuenca, no se lo puede entrevistar como candidato, y ni siquiera puede dar su plan de trabajo y qué es lo que va a hacer en caso de llegar al Consejo, aunque usted sabe que en la Asamblea Nacional reposan algunas propuestas y proyectos de ley para modificar las funciones del Consejo de Participación Ciudadana y Control Social. Pero no debemos olvidar algo fundamental también, Gustavo, que el Ecuador es posiblemente uno de los muy pocos países que a nivel mundial tiene 5 funciones electoral, perdón, la función ejecutiva, legislativa, judicial, y acá se asomaron 2, la de transparencia y control social y también la electoral, y estas 2 están íntimamente ligadas. Supuestamente nacieron para no tener ningún tipo de incidencia política o de los políticos. Sin embargo, lamentablemente, la realidad se ha mostrado de otra manera, y como usted dice, ahora deberán hacer maromas para presentarle a la ciudadanía sus planes, y fue muy oportuna su pregunta. ¿A cuántos conocemos? ¿Cuáles de ellos son personas que tengan un conocimiento nacional? Y en poco más de 2 meses, en 2 meses ya habremos celebrado las elecciones, es muy difícil que los conozcan.
0: Usted, en una entrevista anterior que tuvimos, nos había comentado que se había preparado como observador internacional de elecciones, y más allá de eso, me parece que usted fue enviado a las recientes elecciones peruanas. Con esto como antecedente, quisiera preguntarle sobre la acreditación que está haciendo el Consejo Nacional Electoral de 900 observadores electorales, de los cuales se ha elegido a 560 aproximadamente. 900 observadores son suficientes para generar confianza en el proceso electoral aquí en Ecuador, que ha estado marcado por cuestionamientos y preocupaciones por transparencia.
3: Bueno, yo le comento, efectivamente, en el mes de junio estuvimos en Perú, estuvimos también como observadores en las elecciones de Colombia. Estuvimos en las que ganó el presidente Trump en Washington, y de alguna manera eso nos da algo de conocimientos en el tema electoral. Y enhorabuena, cada una de las organizaciones, de las misiones electorales que vienen de las diferentes instituciones, de alguna manera sí garantizan el proceso. Algunos amigos me decían, el ser observador es ir de viaje, pasear y ya. No, es extremadamente complejo, además de responsable, hay una responsabilidad innata, y yo sí considero que esos 900, en principio, y 500 que acaba de mencionar, deben ser muy bien distribuidos. Es decir, lo que nosotros en Transparencia Electoral, que es de la organización argentina a la que yo pertenezco, no solamente se tienen que destinar a Quito, a Guayaquil, a Cuenca, sino más bien tienen que ir a todos los sectores del país para que puedan visualizar la transparencia de las elecciones. Yo estoy convencido de que el proceso que se avecina va a generar muchos, muchos conflictos, si cabe el término, pero asimismo ahí está los objetivos que debe cumplir el Consejo Nacional Electoral, el garantizar la transparencia y obviamente el generar confianza, primero en la ciudadanía y obviamente también en quienes están terciando en este proceso.
1: Ahora, quizás, abogado, retornando al tema de la campaña electoral respecto de los candidatos y candidatas al Consejo de Participación Ciudadana, quizás aquí hay un elemento que es importante y que no es que cada candidato puede hacer la campaña electoral por su cuenta. Esto está prohibido y es únicamente el Consejo Nacional Electoral el que puede hacer la difusión de las trayectorias, de los nombres. Es el único organismo encargado de dar a conocer las propuestas y quiénes son estos candidatos. Son un total de 65, es decir, el tiempo es sumamente corto para que el Consejo Nacional Electoral haga y cumpla a cabalidad con esta tarea, porque como decíamos, los consejeros tampoco es que pueden hacer campaña a ellos por su cuenta.
3: Bueno, primero hay que diferenciar dos cosas, Rosana. La primera, en lo que dice el Consejo Nacional Electoral y lo que se viene haciendo. Hay un montón de candidatos al Consejo de Participación Ciudadana que están presentándose en diferentes ciudades del país, en diferentes cantones, parroquias, haciendo conocer su trayectoria. Obviamente, por respeto a ellos y por respeto a las leyes electorales no voy a mencionar, pero en Azogues, por ejemplo, ya han habido algunos candidatos o en ese momento precandidatos al Consejo de Participación Ciudadana y Control Social que se han presentado, que han hecho saber su trayectoria. Vea, Rosana, es cuestión de abrir una de las redes sociales. Ningún candidato a ninguna dignidad en el proceso del 29 de noviembre puede promocionar sus ideas o promocionar su nombre como candidato a una alcaldía, una concejalía, una prefectura, una junta parroquial o al Consejo de Participación Ciudadana. Pero si usted observa, estamos inundados solamente con el nombre. Solamente tenemos un montón de campaña, digamos, si cabe el término, anticipada, con videos, qué es lo que hace un concejal, qué es lo que hace un alcalde, qué es lo que hace un consejero de Participación Ciudadana. No dicen el nombre, pero de manera expresa, de manera tácita, están haciéndose conocer. Y obviamente entiendo que eso lo va a hacer. Ahora bien, en el tema de los vocales del Consejo de Participación Ciudadana, quizá tienen un problemita adicional, que no representan a ningún partido político, y eso obviamente les limita muchísimo más en la posibilidad de difundir sus ideas o de hacerse conocer. Sin embargo, como suelo decir, y perdónenme de manera coloquial, no hay de piña. Es a lo que estamos expuestos y es lo que tenemos que buscar resolver de alguna manera.
0: Con su experticia, quisiera preguntarle cuáles son los principales riesgos que los observadores nacionales deben vigilar, sobre todo en esta etapa preelectoral, o su función se reduce exclusivamente a la jornada electoral y a las etapas previas al escrutinio.
3: Bueno, primero decirle que jamás he sido observador electoral en el Ecuador. Existen ecuatorianos que entiendo son observadores en el proceso electoral en nuestro país, claro, y que forman parte de misiones extranjeras. Yo he sido o soy de alguna manera actor político, presido un movimiento político, pero la experiencia de afuera, vea, Gustavo, esto empieza el miércoles previo a las elecciones, en la que se, por ejemplo, le voy a relatar lo que pasó en Perú. Tuvimos reuniones con gente de la OMPE, con gente del Jurado Nacional de Elecciones, tuvimos entrevistas con los candidatos, pudimos tener la posibilidad de conversar con la actual presidente del Perú, Keiko Fujimori. Estos son los días previos. El día del proceso electoral, la misión empieza a las 5 de la mañana, en donde se despliega a diferentes recintos electorales y en donde estamos autorizados, Gustavo, a checar cómo es la apertura de las urnas, la apertura de los paquetes electorales. En el desarrollo de la jornada podemos conversar con los miembros de las juntas receptoras del voto, conversar con los electores, y en el cierre del proceso checar cómo es el tema del conteo. Yo pienso que en las ciudades grandes posiblemente no se pueden generar muchos inconvenientes, sin embargo, en las zonas alejadas y en el área rural es fundamental el que los observadores internacionales hagan su trabajo de tal manera que le brinden a la ciudadanía esos informes que obviamente garantizan y reconocen y le dan mayor legitimidad a los procesos. Entiendo que acá van a venir la misión de transparencia electoral, la misión de la ONU, hay muchas organizaciones de la sociedad civil también que ahora se están encargando de salvaguardar los procesos electorales en las Américas. Imagínense, ahora estamos en el domingo, me parece, hay elecciones en Brasil. En el 7 de septiembre hubieron en Suecia, le hablo de las misiones que se han desplegado desde mi organización, y obviamente ese compromiso debe ser realizado con mucha responsabilidad, ya. Y eso va a generar...
0: Pero todo mayores... lo que nos dice usted, tanto de los nacionales como internacionales, se refiere a los días previos, a unos poquitos días antes de las elecciones. ¿Quién desde la ciudadanía realiza una observación o mantiene un observatorio sobre esta etapa preelectoral?
3: Bueno, yo conozco que aquí en Ecuador había, por ejemplo, la organización Participación Ciudadana. Tengo entendido que ellos hacían observación acá. Y usted decía, claro, nosotros llegamos días antes. Pero ¿sabe cuál también es la misión del observador? Subirse a un taxi y preguntarle al taxista cómo ha estado el ambiente sin identificarse, obviamente. O sea, llega como turista y bueno, ¿y qué ha pasado? O sea, al menos eso es lo que yo suelo hacer. Irse a un mercado, irse a un restaurante, conversar con la gente. Y siempre en los informes que personalmente he tenido que presentar he incorporado esto que no exige, digamos, el formulario que debemos llenar, pero para mí es importantísimo.
0: El desempeño de estos observadores, no sé si también de los internacionales, es estrictamente voluntario. Los nacionales con seguridad lo es y además no perciben... remuneración económica ni estipendios públicos.
3: 100% digamos voluntario, sin ningún tipo de pago. En mi caso personal he estado en más de 10 procesos electorales en América del Norte, en América Central y en Sudamérica, pero créase que el aprender, el traer nuevos conocimientos, el conocer cómo funciona en Chile, en Colombia. Ahora nomás dimos una conferencia en la Cumbre Iberoamericana de Comunicación y Marketing Político, pues nos hace que nos sintamos bastante satisfechos. No es pagado.
0: Si usted tuviese que hacer observaciones sobre este periodo preelectoral en Ecuador, ¿cuáles las haría?
3: Bueno, primero, como le decía, yo aquí en Ecuador no puedo ser muy objetivo porque pertenezco a una organización política. Sin embargo, debo decirle que...
0: Pero para eso se entrena usted, para ser objetivo.
3: Claro, pero, o sea, el adelantamiento de las elecciones, el tema de la campaña que pueden ya ir preparando quienes van a la reelección en las diferentes instituciones en donde lamentablemente se hace uso de bienes públicos, insisto, no estoy puntualizando a ninguno. También el tema del gobierno que de alguna manera favorece a sus candidatos, son situaciones que deben ser observadas y que obviamente en algún momento tienen que desaparecer por completo.
0: Y de sus conversaciones con taxistas, con la gente de a pie, ¿qué reflexiones hace sobre el nivel de confianza ciudadana aquí en Ecuador sobre las elecciones de noviembre?
3: Oiga, yo más bien he notado bastante desinterés. A la gente no le importa. O sea, uno dice, ¿quién piensas que va a ganar? ¿Cómo ves el tema político? No les interesa. La gente dice que este momento lo único que buscan es el trabajo, lo único que buscan es el retomar el tema de seguridad en el Ecuador, en algunas ciudades puntuales, el tema del agua potable. O sea, se mencionan los problemas que están colapsando sus ciudades, pero ya en el tema puntual de candidatos, al menos hasta ahora, he visto absoluto desinterés.
0: Me parece que el día de hoy es también una fecha en la cual termina la posibilidad de inscripciones. Tienen que haber definiciones ya sobre las empresas que llevarán estadísticas de elecciones, las empresas encuestadoras. ¿Qué decir sobre este tema? Hasta el momento sabíamos que existía no más allá de 4 o 5 empresas interesadas.
3: Bueno, las encuestas siempre son importantes para que los candidatos puedan de alguna manera direccionar su campaña. Sin embargo, siempre las encuestas, lo he dicho, son fotografías del momento. Es decir, esperemos que las encuestadoras asuman ese rol de informar a la ciudadanía y obviamente no determinar sus intereses.
0: Ahora, aquí en Cuenca hay varias encuestas que se están corriendo como medios de comunicación, como vehículos informativos. Conocemos los resultados de la mayoría de ellas. Es posible divulgarlos. Al momento lo haríamos, pero no tenemos a la mano documentos y podríamos caer en errores. ¿Qué dicen las encuestas allá en la provincia del Cañar? Nuevamente, usted por sus actividades probablemente esté informado de las proyecciones que se van haciendo.
3: Bueno, hasta el momento las encuestas que hemos podido observar de alguna manera han sido realizadas de manera en internet, no han, todavía no se han podido visualizar encuestas que definitivamente tengan fichas técnicas establecidas con firma de responsabilidad. Insisto, las encuestas son, como decíamos en algún encuentro internacional, lo que piensa quien las mandó a hacer, no quien las hizo. Insisto, sin ofender absolutamente a nadie, pero lamentablemente esa es la realidad.
0: ¿Y qué dicen las encuestas allá en Cañar? ¿Quiénes son los candidatos con mayor proyección, por lo menos?
3: Bueno, los candidatos con mayor proyección en la provincia del Cañar, lo que he podido

0: bueno, hay 6 candidatos a la alcaldía. Juan Flores, está Juan Flores, Rommel Sarmiento, Carlos Olmedo Palacios, arquitecto Solís, el doctor Montenegro, y se me va uno, y la ingeniera Gina Pozzo. Yo pienso que todos los candidatos de alguna manera tienen en este momento serias posibilidades de llegar, de ir conversando con la ciudadanía. Como le decía, este es un tema que este momento están socializando sin decir que son candidatos, pero ya todo el mundo lo sabe. En el tema de la prefectura estamos con Francisco Molina.
1: ¿Puede identificar a los candidatos con los partidos a los que se pertenecen? Lamentablemente, acá tenemos poco conocimiento sobre los candidatos del Cañar.
0: Ya, en la tema prefectura, como candidato a la prefectura del Cañar está Francisco Molina, de la Alianza Vida. Está el doctor Edison Ormaza, me parece que está por Sociedad Patriótica y el Partido Social Cristiano. El Alianza Vida está constituida por Creo, Suma y Centro Democrático. Está el candidato Marcelo Jaramillo, que va a la reelección, así como también están como candidatos a la prefectura Elvia Cabrera de ADN, y me parece que ahí nos quedamos con los candidatos a la...
1: Marcelo Jaramillo, ¿qué partido se pertenece?
0: A futuro, a la lista 20, en una alianza con la 106. En la alcaldía está Juan Carlos.
1: Con respecto a los partidos nacionales, ¿tiene alguna afinidad?
0: Marcelo Jaramillo con Futuro, que antes se llamaba Democracia Sí.
1: Correcto, ahora sí. Y cuéntenos sobre los candidatos alcaldes, pues nos dio sus
0: alcalde
1: nombres.
0: Alcalde de Azogues, del tal
1: nos como dio sus
0: decía,
1: nombres sin mencionar a partidos o movimientos que les apoyan.
0: Juan Flores, que está por el movimiento Creo, por la lista 21. El señor Alfredo Montenegro por Pachacutic. Carlos Cabrera también está candidato a la prefectura por Pachacutic. Bueno, en la alcaldía está Alfredo Montenegro, está el arquitecto Solís, Adrián Solís, por el Partido Social Cristiano, y la lista 3 está, y la ingeniera Arina Pozo por ADN, Carlos Olmedo Palacios por Unidad Popular, y Rommel Sarmiento por el Partido Futuro, lista 20, y la lista 106 tiene un movimiento local.
1: Ya. Y en cuanto a favoritismos, usted nos dice que no se pueden sacar conclusiones sobre favoritismo de ninguno de ellos.
0: Yo considero que no. Yo pienso que todos los candidatos están llevando su mensaje a las diferentes, a los diferentes lugares, comunidades, y obviamente la ciudadanía será pues quien tome la decisión. Y le voy a decir algo también, Gustavo. No creo que sería objetivo de mi parte, y no lo podría hacer, de decir cuáles son o no los favoritos, porque obviamente de alguna manera estaría diciendo cosas que no las tengo respaldadas con números ni encuestas.
1: ¿Es su partido, movimiento político, Creo?
0: Sí.
1: ¿Cómo está la organización de Creo por allá?
0: Muy bien, le cuento, Gustavo, hace 2 días nomás tuvimos la oportunidad de asistir a una invitación del presidente Lasso, en donde se presentó la obra Orden y Libertad del presidente José María Aznar en la Universidad de Espíritu Santo en Guayaquil. Ahí pudimos reunirnos con muchos militantes del movimiento. Estuvo Ana Belén Cordero, que es nuestra presidenta nacional, estuvo Henry Cucalón, estuvo el presidente Lasso, muchas personas con las que obviamente estamos aspirando y esperando que el movimiento siga en ese camino. Y le cuento algo más, Gustavo. Mientras todos los candidatos están caminando, y que es lo óptimo, ¿no? Caminando, pidiendo el voto, el movimiento Creo generó una plataforma que se llama Ruta Electoral. ¿En qué consiste Ruta Electoral? Capacitando a los candidatos a presidentes de juntas parroquiales, alcaldes, a prefectos y a concejales, de cuáles son sus misiones, cuáles son sus atribuciones, cuáles son sus competencias de acuerdo al COTAD. Y en ese programa nos encontramos prácticamente desde la semana anterior con ponentes de lujo: el doctor Ruales, el ingeniero Homero Castañer, Edwin Ronquillo, Darío Herrera. Entonces con ellos estamos trabajando.
1: Bien, le agradezco mucho por las informaciones que ha compartido,
0: y le mando un abrazo, mi querido Gustavo, desde Junchi. Estamos viajando a Quito, pero obviamente siempre es importante conversar con la ciudadanía. Le mando un abrazo y un gran viernes.
1: Gracias, igualmente, un buen viaje a usted. Ha escuchado al abogado Willo Rivera. Él es observador internacional de elecciones. Fue también gobernador de la provincia de Cañar durante el gobierno de Guillermo Lasso. Son las 8:41.

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0: horas con 44 minutos. Lo que mencionábamos en nuestra entrevista anterior, el día de ayer venció el plazo para que las empresas se registren y hagan sondeos de los comicios del 29 de noviembre. El plazo feneció ya el día de ayer. El Código de la Democracia, en el artículo 206, permite a las empresas realizar pronósticos electorales, para lo que deben registrarse ante el CNE. Según información oficial, 6 empresas fueron aprobadas para realizar pronósticos electorales, que son una metodología para hacer predicciones o estimaciones sobre el resultado de una elección basada en datos y análisis estadístico. Estos pronósticos pueden ser realizados por encuestadoras, personas naturales, institutos de investigación, medios de comunicación o expertos en ciencias políticas, detalla el reglamento respectivo. Hasta la fecha se han aprobado las siguientes firmas: Minca Consultoría Integral S.A., René Ramírez Ror, Clima Social, Estudios y Asesoramiento S.A., Conesta Comú Comunicaciones S.A. Además, el Centro de Investigaciones y Estudios Especializados Centro Investi ha venido realizando ya una serie de encuestas, la compañía Ipsos S.A. y Francesco Marcelo Aicart Carrasco, otra persona natural. En cuanto a los exit polls, encuestas de salida, boca de urna, uno se reportan empresas calificadas. Este es un sondeo que se realiza el día de la elección a los electores cuando salen de los recintos para conocer quién fue el candidato, porque el que votó. De acuerdo con las normas fijadas por el CNE, estas encuestas a boca de urna pueden hacerse únicamente fuera de los recintos electorales, sin afectar el libre ejercicio del sufragio ni el normal desarrollo de la jornada electoral. La entrevista a los votantes debe hacerse de manera continua, desde que abren los recintos hasta una hora antes del cierre, y los resultados pueden ser divulgados después de las 5 de la tarde. En tanto, respecto a las encuestas y pronósticos electorales, sus resultados pueden publicarse en los medios de comunicación hasta 10 días antes del día de las elecciones. Esto sería hasta el 19 de noviembre. En temas de carácter local, les presentamos de inmediato declaraciones de la concejal del Cantón Cuenca, la doctora Rocío Juca, quien manifestó que el directorio de MAC-EP ha dado paso al proceso para que el Consejo Municipal conozca y apruebe la ordenanza de reciclaje inclusivo, una normativa que beneficiará inicialmente a 232 recicladores carnetizados por la empresa, sin dejar de lado los cerca de 800 recicladores identificados mediante encuestas y al amplio grupo de trabajadores informales que se dedican a esta actividad. Señaló que el objetivo de la ordenanza es garantizar derechos, reconocimiento y mejores condiciones para las personas que sostienen su economía a través del reciclaje. Por otra parte, la doctora Juca se refiere en las siguientes declaraciones a la ordenanza que regula la circulación de dos personas en moto. Explicó que tras la aprobación en la Asamblea Nacional del proyecto de reforma a la Ley de Tránsito, la normativa cantonal deberá adecuarse a lo que finalmente establece la legislación nacional. En ese sentido, indicó que tanto las autoridades como los organismos de control deberán sujetarse a las disposiciones que entren en vigencia una vez concluido el proceso legal correspondiente.
1: Sí, el día viernes, con mucho beneplácito, mucha alegría, logramos justamente a través del directorio del EMAC aprobar y dar paso ya para que el Consejo Cantonal, como es la última instancia, pueda ya aprobar la ordenanza de reciclaje inclusivo. Allí hay que considerar una cuestión, que este trabajo es de las y los recicladores, que en su mayoría son mujeres cabeza de hogar, que no han venido desde este periodo, sino este trabajo lo vienen ya realizando desde hace muchos años, pidiendo justamente contar con una ordenanza que les respalde. ¿Para qué? Para poder a su vez no solamente esperar de la voluntad política del que viene en turno, del alcalde, en este caso del directorio del EMAC, ¿sí? ¿Para qué? Para contar con un fondo de reciclaje inclusivo, que es el famoso FRI. En este caso buscamos a través de la ordenanza. Nosotros somos aves de paso. Yo creo que eso es importante tener muy presente, pero lo fundamental es dejar una ordenanza que permita justamente que las recicladoras puedan defender sus derechos. Y el día viernes fue un logro, no de Rocío Juca, no del directorio, un logro de las y los recicladores. Estamos hablando de 236 recicladores que están carnetizados en EMAC, pero no consideramos a los 800 encuestados, a los 1000 informales. Entonces, en este contexto es importante decir, estamos defendiendo los derechos de los recicladores, ¿sí?, de nuestras queridas personas que se dedican a esta actividad que es muy delicada. Estamos hablando también de en defensa del medio ambiente y, por supuesto, de la naturaleza. Entonces, todo esto conjuga el poder aterrizar en una ordenanza. Nosotros hemos hecho lo que nos correspondía como directorio del EMAC. Ahora eso pasará ya a manos de la señora alcaldesa para que a través de Procuraduría Síndica, pues a su vez se haga la revisión final y está dentro de la agenda legislativa que habíamos considerado semanas atrás con el Consejo Cantonal para poder ser tratado de manera inmediata. Eso es darle una respuesta oportuna a la ciudadanía y, sobre todo, pues en este caso, cumplir a cabalidad con la necesidad y la problemática que se venía dando. No tenemos que caer solamente en ofrecimientos del gobierno municipal de turno, sino aterrizar en una ordenanza que se mantenga en el tiempo y el espacio para poder dar paso al cumplimiento de los derechos que por ley les corresponden. En torno al otro tema de hoy, como usted me decía, sí, efectivamente, en breves minutos vamos a llevar a cabo una sesión conjunta con la Comisión de Seguridad, la Comisión de Movilidad y la Comisión de Legislación, que me honro en presidir, para tratar justamente esta ordenanza, la ordenanza que ha pedido la ciudadanía y que nosotros hemos estado trabajando en varios talleres, en mesas de trabajo, justamente con la finalidad de tener todos los insumos para poder de una vez por todas tener esa norma complementaria que necesita el Cantón Cuenca para brindar mayor seguridad a nuestra ciudadanía. Estamos hablando de la ordenanza que es la que complementa y regula la circulación de personas en motocicletas, más conocidas como dos en moto. Estamos ya llegando a feliz término. Hay que tomar en cuenta por qué se ha trabado este tema. No ha sido por falta de voluntad. Es porque, como todos ustedes saben, el 3 de septiembre del 2026 la Asamblea Nacional aprobó, ¿sí?, el proyecto de ley orgánica reformatoria a la ley orgánica de tránsito, transporte terrestre y seguridad vial. Con estos cambios, una vez que esté ya promulgada la ley, que esté ya inscrita en el registro oficial, nosotros tendremos que ajustarnos a la misma, porque una ordenanza tiene que ajustarse con la norma supralegal y a su vez con eso nosotros tendríamos ya una ordenanza, una norma complementaria que le permita, como bien lo decía la policía cuando nos reunimos en un taller, que sería para ellos un factor o un insumo más que les permita realizar su trabajo de manera efectiva. A su vez nosotros, con todos los estamentos que nos corresponde, como es la EMOV, el Consejo de Seguridad, como es también pues la Guardia Ciudadana, permitirá articular un trabajo, pero sobre todo existiendo una norma en la que tendremos que cumplir la ciudadanía a cabalidad.
0: De la concejal, declaraciones de la concejal Rocío Juca. Por otra parte, recientemente en la ciudad de Cuenca se aprobó también una ordenanza para prohibir la actividad informal de vigilantes de vehículos en Cuenca. Y esto ha abierto un debate que trasciende el ordenamiento del espacio público, se adentra en el ámbito social. Son centenares de familias que quedarán sin los escasos ingresos que les ha dado el trabajo a los vigilantes en la ciudad de Cuenca. La medida afecta a decenas de personas, centenares de personas, que dependían de esta actividad como principal fuente, por lo que el desafío inmediato será evitar que su salida de las calles se traduzca en mayores niveles de desempleo, informalidad o exclusión social, incluso delincuencia. Al mismo tiempo, han surgido inquietudes entre estudiantes universitarios y conductores que frecuentan los alrededores de los campus universitarios, quienes consideran que la presencia permanente de estos cuidadores cumplen una función disuasiva frente al intenso robo de accesorios y de vehículos, así como de autopartes. Aunque no formaban parte de un sistema formal de seguridad, su presencia ha sido percibida hasta ahora por muchos como un apoyo complementario ante las limitaciones de control policial. La aplicación de la ordenanza también ha generado preocupación respecto a la capacidad de las autoridades para reemplazar ese mecanismo informal con medidas efectivas de seguridad y vigilancia. De no existir respuestas oportunas, podría fortalecerse la percepción de inseguridad en sectores donde diariamente se concentran cientos de vehículos. Tiene un reto aún el municipio, que es el de demostrar que la eliminación de esta actividad de cuidadores de vehículos no implica una disminución de la seguridad ni un agravamiento de los problemas sociales de quienes dependían de ella. La discusión de fondo no es solamente sobre la regulación del espacio público, también sobre cómo equilibrar este orden y la seguridad ciudadana, así como la inclusión social. El día de ayer, jóvenes universitarios se refirieron al tema.
2: A Mauricio Ochoa, presidente de la FEWE filial Cuenca, le preocupa la ordenanza que prohibirá los vigilantes de vehículos en Cuenca, debido a que en los alrededores de los campus universitarios muchas de estas personas laboran.
3: Nosotros obviamente respetamos los proyectos que se llevan a cabo desde el Consejo Cantonal. Sabemos de que los cuidadores cumplen un rol dentro de la universidad desde hace ya años. Sin embargo, yo creería que lo oportuno es identificar a los cuidadores que generan problemas, a los cuidadores que tal vez tienen ya concurrentes problemas con los señores que se encuentran parqueando los carros cerca de la universidad. No considero que esta medida sea beneficiosa del todo, porque a la final se les está cortando el trabajo y quizá la única forma de ingreso de varias de las personas. A los estudiantes me parece que a algunos les será indiferente, sin embargo, creo que si los señores están cuidando ahí los carros, ayudan a los estudiantes a que por lo menos tengan una garantía de que si lo dejan en un parqueadero o en un lugar en el cual hay como parquear sin poner la tarjeta, sin pagar el parqueo tarifado, bueno, pues, tienen una garantía de que va a estar seguro el carro.
4: De otra forma, podrían robarles.
3: Claro, obviamente, como sabe la ciudadanía, la inseguridad es un problema que nos aqueja a todos y al cual todos estamos corriendo el riesgo de que se nos lleguen a robar nuestras pertenencias, y en este caso también de que puedan llevarse la batería del carro, puedan, no sé, tal vez sustraerse otro tipo de objetos. Y si es que no existe una persona que cuide los carros, estamos en mayor riesgo. Bueno, en los exteriores de la universidad, creo que todos los días nos llegan casos de robos, de violencia, intentos, como le digo, de robo, y es por eso que desde la universidad estamos llevando a cabo este evento universitario, el Cabildo Universitario, y si cambiamos todo, para poder diagnosticar sobre todo cómo está el tema de la inseguridad y cuáles pueden ser las soluciones que podemos plantear desde la academia, desde la investigación, comprometer a los actores políticos de la ciudad de Cuenca, a las autoridades, que bueno, si bien estamos a puertas de unas elecciones, esperamos que acojan esta carta institucional que se va a llevar, esta propuesta institucional que la estamos haciendo desde el alma de la universidad, que somos los estudiantes. Entonces, si sabemos que existe inseguridad y que la situación de la delincuencia es delicada a los alrededores de la universidad, no solo del campus central, sino de los otros campus también, esperamos que esta pueda ser de alguna manera una solución y apostar a que para que esto deje de ser un problema que nos aqueje a todos.
2: Para el noticiario de Antena 1, reportó Jorge Isaac Peña.
0: Una alza muy significativa en el costo de la energía eléctrica se ha dispuesto para las empresas, las que se clasifican como alto voltaje 1 y alto voltaje 2, AB1 y AB2. La decisión de elevar significativamente esta tarifa va de 12 centavos actuales a 29.30 centavos por kilovatio hora. Desde ahora, las empresas de los segmentos altos tendrán que pagar estos montos. El argumento oficial es que las industrias deben asumir el costo real de la energía, especialmente en un contexto en el que el país ha recurrido a generación térmica, alquiler de barcazas, compra de energía a precios elevados. Según el gobierno, mantener tarifas subsidiadas para grandes consumidores resulta insostenible frente a los costos extraordinarios que enfrenta el sistema eléctrico. Las empresas subirán de 12 a 30 centavos. Con seguridad, estos costos serán trasladados al consumidor a través del precio de sus productos. Sin embargo, la medida abre un debate económico importante, aunque el ajuste no afecta directamente a los usuarios residenciales, sí impacta a sectores productivos estratégicos como la industria manufacturera, siderúrgica, minera y otras actividades intensivas en consumo eléctrico. El riesgo es que parte de estos mayores costos termine trasladándose a los precios finales de bienes y servicios, afectando la competitividad, eventualmente a la inflación y al consumidor. Resulta llamativo que esta decisión aparezca al mismo tiempo que los gremios empresariales empiezan a expresar preocupación por la situación energética y por la necesidad de mayor transparencia respecto a la gestión del sector. La medida confirma que la crisis eléctrica va más allá del riesgo de apagones, se traduce también en los subsidios y en la necesidad de cortarlos y a su vez las empresas, los usuarios deberán pagar mayores costos. Por ahora las empresas eventualmente podrían tomarse medidas similares respecto a los consumidores individuales en general. En términos políticos, el incremento tarifario podría convertirse en una prueba para la relación entre el Ejecutivo y los gremios empresariales. Durante años, la competitividad industrial se apoyó en costos energéticos relativamente bajos a industrias a las que se les subsidiaba, como la industria minera. Hoy el mensaje es distinto, la energía disponible tiene un costo y es mucho más alto, y el sector productivo debe asumirlo. La pregunta de fondo es si esta medida será temporal, limitada al periodo de estiaje, o se anticipa una redefinición estructural de las tarifas eléctricas para las grandes industrias.

0: Ecuador, por otra parte, más allá de lo coyuntural, tiene una amenaza encima, los apagones que podrían llegar y pronto. El debate sobre la crisis eléctrica no gira únicamente alrededor de la falta de generación o de la demora en construir nuevas centrales. Cada vez aparece con más fuerza otro problema, que es la capacidad del Estado para procesar y aprobar inversiones. Según el análisis expuesto por industriales, los proyectos que se presentan por parte de privados encuentran una serie de obstáculos para poder realizarse. Ecuador enfrenta una necesidad evidente de incorporar nueva generación eléctrica, pero mantiene el Estado procedimientos concebidos para otro tipo de grandes obras públicas que se aplica también a proyectos privados relativamente pequeños. Esto genera una contradicción. Mientras el discurso oficial busca atraer inversión privada para fortalecer el sistema energético, la estructura burocrática continúa imponiendo barreras que elevan costos, incertidumbre, tiempos de espera y contribuyen a ese déficit creciente de energía en Ecuador. El problema de fondo parece ser institucional. El dictamen fiscal busca proteger las finanzas estatales y evitar compromisos económicos que puedan resultar insostenibles, un objetivo legítimo. Sin embargo, cuando el control se transforme en un obstáculo permanente, el riesgo es que el país termine pagando un costo aún mayor en términos de déficit energético, menor competitividad y la pérdida de oportunidades de inversión. La discusión también revela una realidad que trasciende al sector eléctrico. Ecuador enfrenta dificultades para equilibrar control y agilidad. Si cada proyecto debe atravesar un proceso complejo, largo, la inversión termina desplazándose hacia mercados con reglas más previsibles. La consecuencia no es únicamente el retraso de centrales eléctricas, es la erosión de la confianza de quienes podrían eventualmente aportar capital y tecnología. La propuesta de establecer criterios generales o contratos tipo previamente evaluados fiscalmente parece apuntar a una solución razonable: mantener la supervisión estatal sin obligar a repetir el mismo proceso para cada iniciativa. El desafío para las autoridades será demostrar que el país puede ser simultáneamente responsable con sus finanzas y eficiente en la ejecución de proyectos estratégicos. De lo contrario, la escasez de energía podría no ser consecuencia solo de la falta de recursos o de inversiones, sino también de decisiones que mantienen los megavatios atrapados en los escritorios de la burocracia. Son las 9:04.
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0: horas con 6 minutos, la designación de Cynthia Gelibert al frente del IES ocurre en un momento particularmente sensible, cuando el gobierno impulsa la venta de centenares de bienes inmobiliarios de esta institución. El nombramiento ha generado cuestionamientos no solo por la magnitud económica de los activos involucrados, sino por la cercanía política de Gelibert con el presidente Daniel Noboa, una relación que sus críticos consideran incompatible con la necesidad de independencia en un proceso de enajenación del patrimonio público que tiene que ser resuelto por el Consejo Directivo de el IES, que ahora Gelibert lo presidirá. La preocupación va más allá de la persona designada. El verdadero debate gira en torno a quién controla, supervisa y decide sobre bienes que pertenecen a los afiliados y jubilados. Cuando el Ejecutivo concentra una influencia significativa sobre las decisiones del organismo que administra esos activos, inevitablemente surgen interrogantes sobre transparencia, rendición de cuentas, eventuales conflictos de interés. El contexto también reabre controversias pasadas. El artículo que se publicó en la zona de Santa Elena, en la provincia de Santa Elena, sobre cuestionamientos vinculados a una fallida operación inmobiliaria en La Libertad, en la que apareció mencionado el entorno de Cynthia Gelibert, no se ha borrado. Aunque aquello no derivó en responsabilidades establecidas judicialmente, el antecedente adquiere relevancia política porque ahora la funcionaria tendrá injerencia en procesos de venta de terrenos de alto valor. Se ha dicho conservadoramente que podría ser unos 500 millones de dólares. La aspiración del presidente es que se vendan bienes por por 500 millones, y la aspiración del presidente por 2,000 millones. Por otra parte, el gobierno sostiene que la venta de bienes improductivos busca generar recursos y optimizar el patrimonio institucional. Sin embargo, la legitimidad de esa estrategia dependerá de que los procesos sean competitivos, públicos, rigurosamente fiscalizados. La experiencia ecuatoriana demuestra que las controversias no suelen surgir únicamente por la decisión de vender, sino por las dudas respecto a quién compra, cómo se fijan los precios, bajo qué condiciones se realizan las transacciones. El desafío no es solo financiero, sino de confianza pública. La venta de activos de IES podría convertirse en una oportunidad para transparentar la gestión patrimonial de la institución, o por el contrario, en una fuente permanente de sospechas y confrontación política. En ese escenario, la independencia de quienes conduzcan el proceso será tan importante como el valor de los terrenos que se pretende comercializar. Y la reciente fuga de dos personas privadas de la libertad del Centro de Privación de la Libertad de Cuenca, en Turi, ha vuelto a poner en cuestión la seguridad y el control dentro del sistema penitenciario ecuatoriano. Procesados por delitos de robo y narcóticos, escaparon durante la madrugada del 28 de septiembre, tras romper una ventana de su celda y descender con sábanas hasta el exterior del centro carcelario. El hecho ha adquirido especial gravedad porque ocurrió en un área de mínima seguridad y porque, según las investigaciones preliminares, los fugados lograron abandonar el recinto sin que los sistemas de vigilancia impidan su escape. Estas son las informaciones oficiales que se ha dado desde el Consejo de Seguridad Ciudadana sobre este tema.
1: La cámara del retén que está ahí, ¿pudo captar algo?
2: No. Javier Barrera, director del Consejo de Seguridad Ciudadana, explicó las acciones que se han tomado desde esta entidad a raíz de la fuga de dos privados de libertad del CPL de Turi.
3: Policía Nacional se trasladó a nuestra sala de monitoreo. Desde el día de ayer están haciendo la revisión respectiva en nuestros sistemas de videovigilancia. En su momento se comunicará a la ciudadanía de los hallazgos que se tenga de esa revisión. Hemos estado coordinando continuamente con Policía Nacional. Ha habido ya varios varios vuelos de nuestro dron el día de ayer y el día de hoy, que se está realizando en conjunto con Policía Nacional. Ellos son quienes dirigen las operaciones y nuestra tecnología está a disposición precisamente de la institución. Es importante también comentarle a la ciudadanía que el CPL Turi es identificado como uno de los puntos de calor de la ciudad. Por ello, hemos instalado 5 nuevos puntos de videovigilancia en la parroquia Turi, sistemas ANPR con reconocimiento de placas y lectura de todo tipo de

0: Zonas, reconocimiento facial y reconocimiento de patrones. Hemos firmado ya un convenio con la empresa eléctrica para la dotación de energía por parte de la institución a fin de que podamos contar con el menor tiempo posible ya con esos sistemas enlazados a nuestra sala de monitoreo.
1: ¿La cámara del retén que está ahí pudo captar algo?
0: No, los ciudadanos no se retiran, los PPLs no se retiran por esa zona. Recordar que el retén está bajo administración de Policía Nacional. Por donde se retiran los ciudadanos es por otra ubicación y precisamente estamos trabajando ya con las cámaras disponibles en los sectores del Parque Tarquigullo, de la Avenida 12 de Octubre, en la identificación de los ciudadanos que ayer se fugaron del CPL. Decirle a la ciudadanía que cualquier reporte que ellos puedan entregar al 911 y a través de las alarmas del Consejo de Seguridad Ciudadana será bienvenido precisamente para la identificación y recaptura de estos PPLs que se dieron a la fuga, y segundo, que nosotros hemos sido responsables como Consejo de Seguridad Ciudadana en instalar cámaras de videovigilancia precisamente que generen un circuito seguro en el CPL Turi a fin de que ante estos hechos podamos tener una respuesta inmediata. Recuerden ustedes que las 401 cámaras nuevas han sido instaladas en los puntos de calor identificados por nuestro observatorio conforme al mayor número de incidencias reportadas tanto en fiscalía como en alarmas comunitarias y al 911. El sistema precisamente de videovigilancia que operará desde el mes de octubre, el Consejo de Seguridad Ciudadana está priorizando los puntos de calor de la ciudad y uno de ellos es el CPL Tours.
2: Para el noticiario de Antena 1 reportó Jorge Isaac Peña.
3: Por otra parte, en este ámbito de las actividades criminales y el combate a la delincuencia, se ha informado que la esposa e hija de alias Fito están recluidas ya en la cárcel La Roca de Guayaquil. Las dos fueron trasladadas en avión desde Bogotá hasta Guayaquil la noche del martes. La captura de José Walter Manrique Suárez en España agrega una nueva dimensión judicial a los casos que se han marcado en el debate sobre la gestión de la crisis eléctrica en el país. Los dos temas han hecho noticia. Las hijas de Fito serán procesadas por una serie de delitos, sobre todo relacionadas con manejo financiero. Con pelucas y disfraces, Mariela Peñarrieta y Michelle Macías, esposa e hija de alias Fito, habían evadido hasta ahora la circular roja de Interpol.
4: Con pelucas y disfraces, Mariela Peñarrieta y Michelle Macías, esposa e hija de alias Fito, evadieron la circular roja de Interpol. Tras cruzar clandestinamente Venezuela y varias ciudades de Colombia, fueron capturadas en una vivienda de Santander y expulsadas a Ecuador. César Chaparro, de nuestra cadena aliada Noticias Caracol, habló con los oficiales que participaron en el operativo.
5: Si no se va, se encontró con varios elementos que permitirían presumir que se ha buscado hacer una caracterización o algo así.
6: Con pelucas y prendas muy particulares, según el investigador, se disfrazaban Mariela Peñarrieta y Michelle Yamit Macías Peñarrieta, esposa e hija de alias Fito. Así, evadían a las autoridades que las buscaban con circular roja de Interpol en al menos 200 países. La persecución de Interpol llevó a los investigadores hasta una casa en Sabana de Torres, Santander, donde un informante los alertó de la presencia de las mujeres en ese lugar desde hace 2 meses.
7: Encontramos dinero, aproximadamente 27 millones de pesos de colombianos, cámaras de seguridad y radios de comunicación de alta frecuencia, lo que nos lleva a decir de que sí tenían comunicación con otro tipo de personas de organizaciones. Provenientes de Venezuela de forma irregular ingresan a Colombia, pero al momento de ingresar a Colombia tienen un recorrido entre Bogotá, Medellín, Cali, termina en Bucaramanga y finalmente en Santander, en Sabana de Torres, donde las localizamos.
6: ¿Por qué huyeron de Venezuela?
7: Hasta el momento lo que se ha establecido es que tuvieron un tema judicial en Venezuela y lograron evadir los controles de Venezuela y de manera irregular pasan a Colombia.
6: Agentes de Migración Colombia realizaron el proceso de expulsión de las dos mujeres, que fueron recibidas por los policías ecuatorianos, que permanecieron con sus rostros tapados por la peligrosidad de la banda Los Choneros, que ha matado a varios uniformados que los detienen. esposadas con chaleco y casco blindado y bajo.

0: extremas medidas de seguridad, las mujeres fueron trasladadas a la base de la Policía Antinarcóticos en Bogotá.
1: Son las 9:17, momento de presentarles la información internacional. Pocos días después de que se ha recordado el atentado terrorista en Nueva York, volvió el pánico en un vuelo, el vuelo FZ.
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0: La verdad, fuera de serie. Fuera de serie. De verdad, Luisito, gracias.
1: Es un honor. Una bendición. Muchas gracias.

0: Son las 9:58.
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2: Hola amigos y bienvenidos a escuchar el momento informativo de la hora en Estudio 54. Iniciamos con la información. La concejal del Cantón Cuenca, Rocío Juca, manifiesta que el directorio de LEMAG dio paso para que el Consejo Cantonal pueda aprobar la ordenanza de reciclaje inclusivo que beneficia a 232 recicladores carnetizados por LEMAG, sin contar con los 800 encuestados y los 1000 informales, y que en todo caso esta es una ordenanza para los hombres y mujeres que hacen este tipo de trabajo puedan tener sus derechos. De igual manera, la doctora Juca se refiere sobre la ordenanza de 2 en moto, indicando que tras la aprobación de la Asamblea Nacional el proyecto de la Ley Orgánica de Tránsito y Transporte, la ordenanza tendrá que sujetarse a lo manifestado por la ley y que los ciudadanos tendrían que aceptar lo que dice la ley. Aquí tenemos sus declaraciones en Estudio 54.
3: Allí hay que considerar una cuestión, que este trabajo, sí, el día viernes con mucho beneplácito, mucha alegría, logramos justamente a través del directorio de LEMAG aprobar y dar paso ya para que el Consejo Cantonal, como es la última instancia, pueda ya aprobar la ordenanza de reciclaje inclusivo. Allí hay que considerar una cuestión, que este trabajo es de las y los recicladores, que en su mayoría son mujeres cabeza de hogar, que no han venido desde este periodo, sino este trabajo lo vienen ya realizando desde hace muchos años, pidiendo justamente contar con la ordenanza que les respalde. ¿Para qué? Para poder a su vez no solamente esperar de la voluntad política del que viene en turno, del alcalde, del directorio de LEMAG, ¿sí? ¿Para qué? Para contar con un fondo de reciclaje inclusivo, que es el famoso FREE. En este caso buscamos a través de la ordenanza, nosotros somos aves de paso. Yo creo que eso es importante tener muy presente, pero lo fundamental es dejar una ordenanza que permita justamente que las recicladoras puedan defender sus derechos. Y el día viernes fue un logro, no de Rocío Juca, no del directorio, un logro de las y los recicladores. Estamos hablando de 226 recicladores que están carnetizados en LEMAG, pero no consideramos a los 800 encuestados, a los 1000 informales. Entonces, en este contexto es importante decir, estamos defendiendo los derechos de los recicladores, ¿sí?, de nuestras queridas personas que se dedican a esta actividad que es muy delicada. Estamos hablando también de defensa del medio ambiente y, por supuesto, de la naturaleza. Entonces, todo esto conjuga el poder aterrizar en una ordenanza. Nosotros hemos hecho lo que nos correspondía como directorio de LEMAG. Ahora eso pasará ya a manos de la señora alcaldesa para que a través de Procuraduría Síndica, pues a su vez se haga la revisión final y está dentro de la agenda legislativa que habíamos considerado semanas atrás con el Consejo Cantonal para poder ser tratado de manera inmediata. Eso es darle una respuesta oportuna a la ciudadanía y, sobre todo, pues en este caso, cumplir a cabalidad con la necesidad y la problemática que se venía dando. No tenemos que caer solamente en ofrecimientos del gobierno municipal de turno, sino aterrizar en una ordenanza que se mantenga en el tiempo y el espacio para poder dar paso al cumplimiento de los derechos que por ley les corresponden. En torno al otro tema de hoy, como usted me decía, sí, efectivamente, en breves minutos vamos a llevar a cabo una sesión conjunta

0: con la Comisión de Seguridad, la Comisión de Movilidad y la Comisión de Legislación, que me honro en presidir, para tratar justamente esta ordenanza, la ordenanza que ha pedido la ciudadanía y que nosotros hemos estado trabajando en varios talleres, en mesas de trabajo, justamente con la finalidad de tener todos los insumos para poder de una vez por todas tener esa norma complementaria que necesite el Cantón Cuenca para brindar mayor seguridad a nuestra ciudadanía. Estamos hablando de la ordenanza que es la que complementa y regula la circulación de personas en motocicletas, más conocidas como dos en moto. Estamos ya llegando a feliz término. Hay que tomar en cuenta por qué se ha trabado este tema. No ha sido por falta de voluntad. Es porque, como todos ustedes saben, el 3 de septiembre del 2026 la Asamblea Nacional aprobó el proyecto de ley orgánica reformatoria a la ley orgánica de tránsito, transporte terrestre y seguridad vial. Con estos cambios, una vez que esté ya promulgada la ley, que esté ya inscrita en el registro oficial, nosotros tendremos que ajustarnos a la misma, porque una ordenanza tiene que ajustarse con la norma supralegal y a su vez con eso nosotros tendríamos ya una ordenanza, una norma complementaria que le permita, como bien lo decía la policía cuando nos reunimos en un taller, que sería para ellos un factor o un insumo más que les permita realizar su trabajo de manera efectiva. A su vez nosotros, con todos los estamentos que nos corresponde, como es la EMOV, el Consejo de Seguridad, como es también pues la Guardia Ciudadana, permitirá articular un trabajo, pero sobre todo existiendo una norma en la que tendremos que cumplir la ciudadanía a cabalidad.
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0: Son las 10:37.
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0: Son las 11:03.
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2: Bienvenidos a las noticias. El 30 de octubre vence plazo para que las empresas se registren y hagan sondeos de los comicios del 29 de noviembre. Hasta el 30 de octubre tienen las empresas naturales y jurídicas para registrarse ante el CNE y obtener su calificación para realizar pronósticos y encuestas a boca de urna de los comicios seccionales. El Código de la Democracia en el artículo 206 permite que las empresas realizar pronósticos electorales para que deben registrarse ante el CNE 30 días antes del día de las elecciones, es decir, hasta el 30 de octubre. Según información oficial, hay 6 empresas aprobadas para realizar los pronósticos electorales, que son una metodología para hacer predicciones o estimaciones sobre el resultado de una elección basadas en datos y análisis estadísticos. ANT amplía hasta diciembre el plazo para hacer trámites con multas pendientes. La Agencia Nacional de Tránsito amplió hasta el 31 de diciembre de 2026 el plazo para suspender la verificación de multas de tránsito en el sistema SUIT. La medida permitirá que a los ciudadanos realicen trámites administrativos relacionados con transporte terrestre, tránsito y seguridad vial, sin que las entidades verifiquen valores pendientes de pago por infracción de tránsito. La nueva resolución tiene alcance nacional y se aplica a los trámites de gestión de la ANT, los gobiernos autónomos descentralizados y la policía, según las competencias de cada institución. Daniel Noboa anuncia la ampliación de programas Jóvenes en Acción para beneficiar a 700.000 personas. El presidente de la República, Daniel Noboa, anunció este 1 de octubre la apertura de una nueva etapa del programa Jóvenes en Acción, la cual habilitará 700.000 cupos a nivel nacional a partir del próximo 30 de octubre. La iniciativa estatal está dirigida a ciudadanos de entre 18 y 29 años, quienes recibirán capacitación técnica y acceso a pasantías pagadas por un estipendio económico de $400 mensuales durante un periodo de 2 meses, con la finalidad de impulsar la inserción laboral juvenil y fortalecer la formación profesional en el país.
1: Internacionales.
2: Tokio rompe su récord histórico absoluto con 34 días ininterrumpidos de pura lluvia desde que tiene registro. Tokio registró 34 días consecutivos con precipitaciones, la racha más larga desde que comenzaron los registros meteorológicos en 1886, informó la Agencia Metropolitana de Japón. La racha comenzó el 27 de agosto cuando se registraron 5 milímetros de lluvia y alcanzó los 34 días el 29 de septiembre. El récord anterior era de 33 días establecido entre junio y julio de 2019. Las lluvias de Dujun provocaron inundaciones y deslizamientos de tierra en la región de Kanto, donde se encuentra Tokio. Al menos 10 personas murieron y se reportaron daños en edificios, zonas agrícolas e infraestructura.
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2: Son las 11:27.
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1: Hoy es jueves 1 de octubre de 2026.
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ADN logró la aprobación de su ley contra el reclutamiento de menores, mientras el correísmo se abstuvo. El debate se convirtió en cruce entre el oficialismo y el correísmo. La Revolución Ciudadana se abstuvo en la votación. La ley va al Ejecutivo para veto o sanción. 65 candidatos, 26 mujeres, 38 hombres y un representante de pueblos y nacionalidades indígenas se elegirán para o disputarán la elección a 7 consejeros, 3 hombres, 3 mujeres y un representante de pueblos y nacionalidades. Ante el desconocimiento de quiénes son los candidatos, se define un alto presupuesto para hacerlos conocer en un cortísimo periodo. Más de 5.773.000 dólares se ha destinado en el Consejo Electoral para la campaña de estos 65 candidatos para el Consejo de Participación Ciudadana y Control Social. Y este 30 de octubre vencerá el plazo para que las empresas se registren y hagan sondeos para los comicios del 29 de noviembre. Hasta la fecha calificó el CNE a 6 firmas que harían estas determinaciones. El contrato con Dedalus avanza en Ecuador. La CNT firmó el acuerdo para la digitalización de la salud. El gerente general de CNT, Ronald Spina, lo anunció durante la presentación de una alianza estratégica con la empresa satelital de Elon Musk, Starlink. Perú asume la presidencia pro tempore de la comunidad andina. El canciller Roberto Curi recibió el día de ayer a las delegaciones de la CAN en el marco del relevo de la presidencia pro tempore. Más de 900 observadores han sido acreditados por el Consejo Nacional Electoral para las elecciones ecuatorianas de el 2026. Tras el anuncio de que Cynthia Gelibert representará al gobierno en el Consejo Directivo de del IES, se comenta sobre la visión que se le dio a su predecesor de vender los bienes de esta entidad. Gelibert es la funcionaria que mayor incondicionalidad ha mantenido con Daniel Noboa. En otras palabras, la venta no tendría la más mínima independencia del Ejecutivo. En Naciones Unidas,

0: Funciona las listas. Las reformas a la ley de inquilinato no se votarán. ADN quiere que la propuesta regrese a la comisión. José Walter Manrique Suárez, esposo de Carla Saúd, fue detenido el día de ayer en España, según informó el gobierno. La captura de este ciudadano agrega una nueva dimensión judicial a los casos que han marcado el debate sobre la gestión de la crisis eléctrica en Ecuador. Ha trascendido también la intervención de Inés Manzano, que habría operado a favor de Carra Powership, la multinacional propietaria de las barcazas, que en alquiler de energía térmica flotante ha cobrado más de 400 millones de dólares desde que vino al país en el 2024. Las revelaciones sobre los intercambios de mensajes relacionadas con esta contratación vuelven a colocar bajo escrutinio la gestión de la crisis energética y los mecanismos utilizados para acelerar decisiones públicas en un contexto de emergencia. Ecuador va camino hacia los apagones. Hay preocupación en el país. El debate sobre la crisis eléctrica no gira únicamente alrededor de la falta de generación o de la demora en construir nuevas centrales. Cada vez aparece con más fuerza el problema de la capacidad del propio Estado para procesar y aprobar oportunamente inversiones. Informes de inteligencia del bloque de seguridad revelan que las organizaciones criminales se han fragmentado en Ecuador y reconfigurado, algo que lo han dicho reiteradamente los expertos. Tras más de 2 años de conflicto armado interno, se reconoce esta situación desde el Estado. A más de 4 meses de su creación, persisten las dudas sobre la empresa pública encargada de centralizar las compras de medicinas del Ministerio de Salud, mientras la ciudadanía se pregunta dónde opera realmente, con qué fármacos cuenta y a cuándo llegarán los insumos a los hospitales públicos. El Pleno de la Asamblea tratará en segundo debate el proyecto reformatorio a la ley de inquilinato, pero hay problemas dentro de la Asamblea. La presidenta de la Comisión de Justicia, Rosa Torres, explica algunos puntos que deberán ser tratados. Finaliza el toque de queda en 4 provincias, con miles de aprehendidos y 8,1 toneladas de drogas decomisadas, según informes verbales de portavoces del Estado. Y el día de hoy concluye la fase de impugnación ciudadana para el concurso a fiscal general de la Nación. La esposa, hija de alias Fito, están ya recluidas en la cárcel La Roca de Guayaquil. Ambas fueron trasladadas en avión desde Bogotá, Colombia, hasta Guayaquil la noche del martes 29 de septiembre.
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Alfredo Peña, vicepresidente del directorio de la Cámara de Comercio de Cuenca, se refirió a las declaraciones de María Paz Hervis, quien renunció a la presidencia ejecutiva de la Cámara de Industrias y Producción, luego de cuestionar el temor y el silencio del sector empresarial frente a la situación del país. Peña señaló que, aunque considera que el actual gobierno tiene un tinte autoritario, en Ecuador existe democracia. El rector de la Universidad de Cuenca, Rodrigo Mendieta, confirmó que un equipo de la Contraloría General del Estado realizará un examen especial al sistema Nuba, adquirido durante la anterior administración de la universidad por aproximadamente 4 millones de dólares. La licencia del sistema tiene además un costo cercano a los 700 mil dólares anuales. El examen abarcará las fases preparatoria, precontractual, contractual de ejecución, liquidación, pago, registro, uso y destino del proceso de contratación. La empresa municipal de aseo de Cuenca, EMAGP, suscribirá nuevo Manuba, adquirido durante la anterior administración de la universidad por aproximadamente 4

millones de dólares. La licencia del sistema tiene además un costo cercano a los 700 mil dólares anuales. El examen abarcará las fases preparatoria, precontractual, contractual de ejecución, liquidación, pago, registro, uso y destino del proceso de contratación. La empresa municipal de aseo de Cuenca, EMAGP, suscribirá nuevos contratos por 1.3 millones de dólares para reanudar el servicio de barrido de calles en los sectores A, B y C de Cuenca, fuera del centro histórico. Tres contratistas asumirán de manera independiente estas labores por un plazo de 17 meses luego de la terminación del contrato anterior por incumplimientos en el pago de salarios. La situación de las 92 hormiguitas chúa que trabajan con el anterior proveedor continúa sin resolverse. La EMAG entregó sus nombres a los nuevos contratistas, pero aclaró que la contratación dependerá de cada empresa. Además, 44 trabajadores mantienen valores pendientes de pago, incluida su liquidación. Un estudio económico determinará en el mes de diciembre si la EMAG podría asumir directamente el servicio, aunque su gerente considera que esta opción será difícil por falta de recursos y podría implicar un incremento en la tasa de recolección de basura. Y la concejala de Cuenca, Rocío Juca, informó que el directorio de la empresa municipal de aseo de Cuenca, EMAGP, dio paso al proyecto de ordenanza de reciclaje inclusivo, que deberá ser analizado y aprobado por el Consejo Cantonal. Según la edil, la normativa busca garantizar derechos y mejores condiciones de las personas que realizan actividades de reciclaje. Actualmente, 232 recicladoras están carnetizadas por la EMAG, a lo que se suma alrededor de 800 personas identificadas mediante encuestas y aproximadamente 1000 recicladores informales. El director del Consejo de Seguridad Ciudadana, Javier Barrera, explicó que la cámara instalada en el retén construido por el municipio de Cuenca no captó la fuga de los reos del CPL de Turi debido a que esta se habría producido en otro punto. Tras el hecho, se instalaron 5 nuevos puntos de videovigilancia en la parroquia Turi para reforzar el monitoreo y la seguridad en el sector. La posible prohibición de los vigilantes de vehículos en Cuenca genera preocupación entre estudiantes universitarios. Los vigilantes permanecen de manera constante en los alrededores de los campus y los estudiantes temen que si se prohíbe esta actividad puedan aumentar hechos delictivos como el robo de las partes de vehículos. Desde el 14 de mayo de 2023, el municipio de Cuenca y sus empresas públicas han adjudicado 433 millones en 1.848 procesos de contratación. El municipio concentra el 33% de estos procesos con 157 millones destinados principalmente a la construcción de 3 hospitales, obras viales, seguridad privada y restauración de edificios patrimoniales. Entre las empresas públicas, Etapa concentra recursos en la construcción de redes de agua potable y alcantarillado, mientras Farmasol destina buena parte de sus compras a medicamentos y fórmulas infantiles. La inversión en salud incluye los hospitales del Valle, Baños y Ricaurte. Aunque existen miles de procesos, ninguna contratación individual ha superado los 10 millones y solo 6 han superado los 5 millones de dólares. Y durante un operativo realizado en horas de la madrugada de este 30 de septiembre en los alrededores de la Feria Libre, el municipio de Cuenca emitió 11 citaciones por infracciones relacionadas con desorden en la zona. 8 fueron por estacionar en lugares prohibidos, 2 por ocupar paradas de transporte público y 1 por circular en contravía. El operativo, que contó con la participación de la EMOVP, la Guardia Ciudadana y Control Municipal, también incluyó la verificación de permisos y ocupación de suelo y el despeje de aceras ocupadas por comerciantes ambulantes. Un hombre identificado como segundo Vicente C. fue encontrado muerto alrededor de las 13:30 de este 30 de septiembre dentro de una vivienda ubicada en las calles Juan Montalvo y Vega Muñoz, en el centro histórico de la ciudad. Paramédicos del Cuerpo de Bomberos confirmaron que no tenía signos vitales. La primera hipótesis de las autoridades apunta a una caída en la ducha que habría provocado

0: una lesión en la cabeza. El cuerpo fue trasladado al Centro Forense de Cuenca para la autopsia, que determinará la causa del fallecimiento. Agentes de la DINASED acudieron al lugar para realizar las investigaciones pertinentes. El Festival Internacional de Artes Escénicas de Escenarios del Mundo inicia el 1 de octubre de 2026 su vigésima edición, que se extenderá hasta el 14 de octubre. Participarán artistas y compañías de Ecuador, Argentina, Estados Unidos, Taiwán, Perú, Australia, España, Colombia y Cuba. La programación incluye teatro, danza, narración oral y música, con funciones principalmente en el Teatro Pumapungo y actividades en parroquias y localidades cercanas. Entre las propuestas internacionales destacan Triptych, Hembra, Lecciones de Vida, Taxidermia de una Alondra y Manning Freak. La producción ecuatoriana incluye también una gran cantidad de obras que la organización invita a verlas.
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0: La mañana de hoy estará con nosotros la doctora Caroline Ávila, catedrática universitaria experta en comunicación política. Con ella estaremos haciendo un análisis de la aceptación del presidente de la República, Daniel Noboa, entre otros temas. Nos acompañará también esta mañana el abogado Willo Rivera. Él es observador de elecciones. Con él hablaremos sobre la coyuntura y el proceso electoral de cara al proceso del próximo 29 de noviembre.
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Francia, intensa jornada de protestas en liceos e instituciones educativas a la espera de la presentación oficial del presupuesto 2027 que promete recortes voraces en subvenciones y ayudas sociales para bajar el déficit fiscal. En este noticiero escucharemos el testimonio de uno de los pasajeros del avión de Fly Dubai que vivió un violento episodio en el aire este miércoles cuando un copiloto atacó presuntamente al piloto en pleno vuelo, forzando un aterrizaje de emergencia en Arabia Saudí. El presidente argentino Javier Milei habla en la OCDE en París, donde aterrizó con el objetivo de seducir a inversores en la llamada Argentina Week.

0: La decisión de la Corte Constitucional de proteger la crítica a funcionarios y a reforzar el escrutinio público marca un precedente relevante para la democracia ecuatoriana al reafirmar que quienes ejercen funciones públicas están sometidos a un nivel de control y a cuestionamiento ciudadano superior al de los particulares. La Corte establece que la libertad de expresión adquiere una protección reforzada cuando se refiere al ejercicio del poder a autoridades, candidatos o asuntos de interés público.
1: La Corte Constitucional refuerza a través de un fallo la libertad de expresión y establece que los funcionarios deben tolerar un mayor escrutinio y crítica.
0: El fallo ha llegado a un momento especialmente sensible en el que hay debate en Ecuador por estos temas que se ha visto atravesado por denuncias de corrupción, cuestionamientos a instituciones, una creciente judicialización de conflictos políticos, incluso cierta censura que se ha dado en el sector de las cámaras de la producción. En ese contexto, el mensaje es claro, la crítica incomoda, molesta a una autoridad, pero esto no puede ni debe convertirse en materia de sanciones. La utilización del derecho penal para sancionar expresiones sobre asuntos de interés público debe ser absolutamente excepcional y estar rigurosamente justificada.
1: La resolución también representa un llamado de atención a los operadores judiciales. La Corte cuestiona que en el caso analizado los jueces no hayan aplicado los estándares nacionales e interamericanos de libertad de expresión antes de imponer una sanción. Esto refuerza la idea de que no basta con verificar si una expresión resulta ofensiva. Es indispensable evaluar el contexto, el interés público involucrado y la relevancia democrática del discurso.
0: Más allá del caso específico que trató la Corte, la sentencia tiene implicaciones para periodistas, medios de comunicación, activistas y ciudadanos que participen en el debate público. Fortalece la protección de quienes fiscalizan la gestión pública y contribuye a evitar que el temor a sanciones judiciales genere autocensura frente a temas de interés colectivo.
1: Sin embargo, la Corte también deja claro que esta protección no es ilimitada. La libertad de expresión sigue coexistiendo con la obligación de respetar derechos ajenos y la reputación de las personas. El equilibrio propuesto apunta a un principio fundamental en una sociedad democrática. Quienes administran poder público deben aceptar un escrutinio más intenso porque la vigilancia ciudadana no es una amenaza para la democracia, sino uno de sus principales mecanismos de defensa.
0: Nuevamente, el debate público se ha abierto con respecto a este tema, tras la paradoja que se ha dado en las cámaras de la producción, que guardaron silencio por varios meses sin referirse a temas delicados de carácter público. Rompió en un acto solemne de las cámaras el silencio María Paz Gervis y aparentemente esto provocó su salida. Queda la impresión de que la intolerancia que se ha observado en los medios de comunicación para que los periodistas hablen se ha extendido también a los gremios. El tema fue tratado el día de ayer por el vicepresidente de la Cámara de Industrias de la ciudad de Cuenca, Alfredo Peña.
2: Yo creo que tenemos un gobierno que tiene un tinte autoritario evidente.
3: Alfredo Peña, vicepresidente del directorio de la Cámara de Comercio de Cuenca, se pronunció sobre el discurso que dio María Paz Gervis antes de renunciar a la presidencia de la Cámara de Industria.
2: Yo creo que la señora Gervis hizo una expresión muy personal, ¿no? Yo te puedo hablar de lo personal, creo que el sector empresarial lo que menos tiene es miedo. Nosotros somos un gremio que estamos enfrentando dificultades enormes, una competencia grande de Colombia, de Perú. Tenemos muchas fuerzas y voluntad para salir adelante. Yo creo que esas expresiones tienen que ver más con una visión política de una persona que de un sector. Yo creo que tenemos un gobierno que tiene un tinte ¿qué te podría decir? Autoritario, evidente. Pero yo siento que vivimos una democracia. Yo creo que la gente puede expresarse, puede salir, puede decir lo que piensa. Creo que hay problemas, como tú decías, de seguridad que obligan a un gobierno a tener una posición a veces más firme o más contundente. Pero a lo que toca al sector productivo, a nosotros nos toca hacer lo que sabemos hacer, que es producir sin miedo, producir y desarrollar un país que requerimos. Y esta es una gran oportunidad porque tenemos una economía que está funcionando. Estamos aquí justamente para expresarles buenas noticias. Yo creo que hay buenas noticias que también existen hoy en el país. Hay noticias malas, es terrible ver lo que pasa todos los días en el tema de asesinatos, sicariatos, pero hay buenas noticias también, y yo creo que económicamente el país está viviendo un buen momento.
3: Y en otro tema se refirió a la decisión de adelantar el Viernes Negro con base al feriado del 20 de noviembre y a la entrega anticipada del décimo.
4: Lo que se trata es de generar un ganar-ganar, una eficiencia entre el sector productivo y el mercado. Es decir, que la liquidez y el tiempo que tengan los clientes en un día feriado y en un día donde puedan tener liquidez pueda generar estas ventajas en descuentos para comprar artículos de electrodomésticos básicamente y artículos de uso.
5: Señaló usted que las ventas de un mes van a venderse en un día.
4: Así es, eso es lo que la Asociación de Electrodomésticos nos ha manifestado, que el 9% de las ventas anuales se realizan en ese día. Entonces eso quiere decir que más o menos es un mes de ventas que se reduce en una jornada.
3: Para el noticiario de Antena 1 reportó Jorge Isaac Peña.
0: Son las 7:25, el dilema provocado por las cámaras con las actuaciones que se dieron tras el discurso de la directora ejecutiva de la Cámara de Industrias. Es no tanto el dilema de si las cámaras tienen o no miedo o si están o no alineados al gobierno. Lo delicado es que fue evidente una censura interna que se ha puesto en la misma línea de delicadísimos temas de este tipo que se ha dado en el marco de medios de comunicación en las últimas semanas en Ecuador. Y en otro tema, José Walter Manrique Suárez, esposo de Carla Saúd, fue detenido el día de ayer por la Interpol, por la Policía Internacional en España, según informó el gobierno.
1: La captura de José Walter Manrique Suárez en España agrega una nueva dimensión judicial a los casos que han marcado el debate sobre la gestión de la crisis energética en el país. El detenido es señalado como coautor del denominado caso Apagón y además aparece vinculado al caso Progen, investigaciones que giran alrededor de presuntas irregularidades en contratos relacionados con generación eléctrica. Según informó el ministro del Interior, John Reinberg, deberá responder ante la justicia ecuatoriana por los señalamientos de peculado que pesan en su contra.
0: Más allá del impacto procesal inmediato, el hecho confirma que las investigaciones sobre los contratos emergentes durante la crisis energética del 2024 siguen expandiéndose y alcanzando a nuevos actores. Lo que comenzó con una discusión sobre apagones, falta de generación y contratación urgente de soluciones temporales ha derivado progresivamente hacia un examen más profundo de las decisiones requeridas para trabajar por esta crisis. Lo que comenzó con esta situación deriva hacia un examen de tipo administrativo de los contratos adjudicados y del uso de recursos públicos.
1: Y esta captura tiene otras lecturas. Para el gobierno representa una oportunidad para reforzar el mensaje de que las investigaciones continúan y que existe cooperación internacional para localizar a personas requeridas por la justicia. Sin embargo, el verdadero reto será que los procesos judiciales avancen con suficiente solidez probatoria y transparencia para evitar que estos casos terminen reducidos a confrontaciones políticas o mediáticas.
0: En el fondo, los casos Apagón y Progen han reflejado un problema amplio. La urgencia de enfrentar una emergencia energética terminó generando decisiones y contratos que están ahora bajo escrutinio. Cada nueva detención o revelación fortalece la percepción de que la crisis eléctrica no solo dejó consecuencias económicas y sociales para el país, sino también una compleja agenda judicial que podría extenderse por algún tiempo.
1: La pregunta de fondo sigue siendo la misma. Si las investigaciones logran demostrar responsabilidades individuales, Ecuador no solo estará frente a posibles actos de corrupción, sino ante la evidencia de que la improvisación y la falta de planificación en sectores estratégicos pueden generar costos institucionales tan graves como los propios apagones que se pretendía evitar.
6: A través de su cuenta de X, el ministro del Interior, John Reinberg, confirmaba la tarde de este miércoles la detención de José Walter Manrique Suárez. Su nombre figura en varias empresas con fallidos contratos con el Estado, y en lo más reciente, fue junto a su esposa Carla Saúd, la cara visible de Progen en Ecuador. Cuando en 2024 era un secreto a voces que Progen estaba vendiendo chatarra a Ecuador, Manrique y Saúd se empeñaban por posicionar lo contrario.
7: Nosotros vendemos grupo electrógeno o generadores, no motores.
6: En esta entrevista a Teleamazonas aseguraban incluso que sus generadores iban a durar décadas.
8: Le hemos dado al Estado ecuatoriano 40 años de garantía.
6: Pero ni siquiera han podido ser encendidos. Manrique está señalado por fiscalía como coautor del delito de peculado y lo acompañan 29 procesados más en el caso Apagón. Según la información preliminar que se conoce, Walter Manrique fue detenido por Interpol en España y esto obedece a la orden de prisión que pesa en su contra precisamente dentro del caso Progen. Se conoce también que Carla Saúd y Walter Manrique solicitaron protección internacional y asilo en España, lo cual podría complicar una posible extradición de ambos hacia nuestro país para responder por el perjuicio millonario causado por Progen. Dentro del caso bautizado como Apagón por fiscalía, se pretende ubicar a los responsables por la firma, contratación y pago de 104 millones de dólares a cambio de generadores usados para las centrales Salitral y Quevedo, que hasta el día de hoy no han generado un solo megavatio. Fausto Yepes, Teleamazonas.

0: El rector de la Universidad de Cuenca, Rodrigo Mendieta, confirmó que un equipo de la Contraloría General del Estado realizará un examen especial al sistema Nova, adquirido durante la anterior administración de la universidad por aproximadamente $4 millones. La licencia del sistema tiene además un costo cercano a los $700,000 anuales. El examen abarcará las fases preparatoria, precontractual, contractual de ejecución, liquidación, pago, registro, uso y destino del proceso de contratación.
1: El rector de la Universidad de Cuenca, Rodrigo Mendieta, confirmó que la Contraloría General del Estado hará un examen especial a la compra del sistema Nova, que le costó a la universidad cerca de $4 millones.
2: En realidad, el día de ayer nosotros estuvimos notificados y obviamente también ya está acá la presencia de un equipo de la Contraloría que va, como usted bien indica, pues a hacer un examen especial sobre el sistema Nova en sus diferentes etapas. Pues nosotros en ese sentido lo que podemos decir es que siempre lo dijimos, el sistema Nova es un tema que se tiene que auditar. Y una vez que se tenga la respuesta de aquello, pues obviamente nos permitirá a nosotros tomar acciones. Lamentablemente, en estos 8 meses, que son los tiempos que también tenemos que respetar a la autoridad de control, nosotros lo que hemos hecho es esfuerzos por que los problemas que genera Nova para la Universidad de Cuenca de alguna manera hayan sido mitigados. Ahí el trabajo denodado que ha tenido el vicerrectorado académico, el vicerrectorado de investigación y las diferentes instancias de la universidad. Pero, digamos así, pues se han ido solucionando. Como digo, mitigando el tema. Así es que ahora lo que esperamos y aspiramos es tener este resultado que nos permita a nosotros, como lo hemos indicado en nuestro comunicado, hacer los cambios necesarios para que este sistema sirva realmente a la comunidad universitaria. Son las fases preparatoria, precontractual, contractual, ejecución, liquidación, pago, registro, uso y destino de este proceso de contratación. Nuestra responsabilidad, porque es el sistema de la Universidad de Cuenca, es seguirlo usando. De hecho, si bien es cierto, está perennemente, digamos así, pues funcionando, pero su uso se concentra los momentos de las matrículas. La matrícula de este ciclo que dimos inicio hace 15 días, pues obviamente se usó el sistema y tendremos que hacerlo también para los ciclos de marzo y quizás también el de agosto del año 2027. Pero todo esto va a determinarse del resultado de auditoría, pero obviamente nosotros también lo estamos analizando. Tenemos ya este momento mucha más información sobre el tema del sistema Nova, tanto de su arquitectura tecnológica como su arquitectura funcional. Y sabemos cómo hay que hacerlo, pero necesitamos tener una luz verde de la instancia de control, porque obviamente ustedes saben que en el sector público tanto, digamos, estaría mal no usar algo que se adquirió como adquirir algo que no se...
3: ¿Cuánto le costó a la universidad? ¿Tiene usted datos de eso?
2: Eso le costó a la universidad cerca de $4 millones sobre el sistema como tal, pero el problema que nosotros tenemos ahora es que hay que pagar una licencia, y esa licencia bordea los $700,000 anuales, pero imaginémonos esta carga, cómo se va dando cada año, y por lo tanto necesitamos una solución urgente a ello. Está operativo porque es el sistema que está dando, digamos, usándose en la Universidad de Cuenca, pero está generando una serie de dificultades que han sido evidentes, no solamente para nosotros como autoridades, sino para toda la comunidad, empezando por estudiantes, docentes y obviamente personal administrativo. La empresa proveedora es una empresa privada que obviamente lo que más bien nos ha generado son dificultades cada vez que acudimos a ella.
1: Para el noticiario de Antena 1, reportó Jorge Isaac Peña.
4: Nos vamos con temas de comunicación política en el país. La renuncia de María Paz Hervis ha generado inquietud en Ecuador y quedan más preguntas que respuestas tras los incidentes. Durante meses, buena parte de los gremios empresariales han mantenido un perfil discreto frente a temas sensibles como la crisis energética, la libertad de expresión o el clima de inversión, cuando finalmente una de sus voces más visibles expresó preocupación por la falta de transparencia y por el temor que existiría en algunos sectores para manifestar desacuerdos, su salida fue inmediata. Esto ha alimentado la percepción de que el problema no fue únicamente lo que dijo, sino que lo haya dicho públicamente.
0: La explicación oficial, según la cual sus declaraciones representaban opiniones personales y no las de cerca de 300 empresas afiliadas a la Cámara de Industrias y Producción, dejó al gremio en una posición incómoda. Implícitamente se transmite que plantear preocupaciones sobre transparencia, libertad de expresión o represalias contra quienes critican al poder constituye una postura que no necesariamente comparte la organización.
4: El episodio también ha expuesto una tensión dentro del sector empresarial. Tradicionalmente, los gremios han defendido principios como la seguridad jurídica, la institucionalidad, la libertad de prensa, la libertad económica. Sin embargo, cuando esos principios se conectan con la defensa de la crítica pública y el derecho en la coyuntura actual, defensa al disenso pareciera aparecer una línea roja que algunos dirigentes han preferido no cruzar.
0: Más allá de las versiones oficiales, la sensación que queda es que María Paz Hervis terminó diciendo en voz alta algo que muchos prefieren expresarlo únicamente en privado. Su salida no cerró el debate, por el contrario, dejó expuestos a los dirigentes empresariales y abrió interrogantes sobre cuánto espacio existe el día de hoy para disentir, incluso dentro de los propios gremios empresariales.
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4: Damos la bienvenida a la licenciada Caroline Ávila, periodista experta en comunicación política. Caroline, muy buenos días, le damos la bienvenida. Quisiéramos conocer su opinión, sus reacciones, el análisis que ha hecho usted de este incidente que ha expuesto a las cámaras de la producción, particularmente a la Cámara de Industrias, cuya directora ejecutiva en un solemne acto habló muy claro sobre delicados problemas del país, pero luego vinieron las consecuencias que son de público conocimiento.
6: Bueno, en la columna, primero muchas gracias, querido Gustavo, un saludo muy cordial para usted, para Rosana y para la audiencia. En la columna que hoy, precisamente jueves, se publica en el Mercurio, acostumbro semanalmente a pronunciarme en ese medio, hago un recuento del incidente con el sector, con el gremio de los industriales, sector de la producción, y básicamente el titular, de alguna manera, pone en un marco la lectura que tengo al respecto, y es el miedo empresarial. Es tal el miedo que se deshacen incluso de la única voz coherente con las circunstancias que se están viviendo. Una voz coherente, sin duda, valiente, claramente, pero que en este minuto, conociendo como seguramente María Paz Hervis conocía que estaba pasando las cosas al seno de su propio gremio, pues tuvo que hacer esta apuesta, una apuesta que con certeza debía haber tenido dentro de las opciones la que al final le tocó, que fue la de renunciar. Es decir, viendo las circunstancias como estaban, se nota que es una medida de última instancia la del discurso de María Paz Hervis, entendiendo que las presiones y las manipulaciones son enormes, como se ha visto en los pronunciamientos posteriores, porque una cosa es aceptamos la renuncia, pero otra es la inmediata, la urgente necesidad de desmarcarse de ese pronunciamiento, y no con una, sino con varias voces, el sector empresarial, el gremio de los industriales, buscando la manera de identificarse por lados opuestos al pronunciamiento de la presidenta ejecutiva. Entonces, no se trata solo de aceptar la renuncia, sino además de cruzar la calle y seguir en la vereda opuesta a los pronunciamientos de ese momento. Y no es porque sean apolíticos o porque tengan una lectura más bien técnica de lo que pasa en el país. El gremio, los gremios de la producción, cuando han tenido la necesidad, cuando no ha estado, como lo manifestó uno de sus voceros, en la línea de sus intereses, el comportamiento gubernamental, muy bien han sido capaces de pronunciarse, de organizar marchas, y la historia reciente da cuenta de esa participación en la caída de Bucaram, en la crisis política con Gutiérrez. No hay duda de lo que había sucedido también, incluso con Yamil Maguadla, la famosa marcha de los crespones. Luego también está la participación frente a los 10 años del correísmo en más de una oportunidad, pronunciándose, organizando marchas. Es decir, nunca han sido los gremios de producción una entidad silenciosa. La literatura nos dice eso, Gustavo, forman parte del sistema político de una sociedad las representaciones que hacen como Cámara de Comercio, como Cámara de Industrias, como Cámara de la Pequeña Industria. Son actores importantes porque influyen y porque además las decisiones del gobierno inciden directamente en sus quehaceres. Por ejemplo, en este momento, ya con los apagones, diremos, ejecutándose, porque ya las denuncias están así, ¿no es cierto? El sector industrial es de los primeros afectados, porque obviamente al conectarse al sistema nacional de electrificación tienen costos más baratos, pero el momento que tienen que desconectarse y actuar de manera autónoma, se elevan los costos y se pone, como lo dijo Alberto Acosta, inmediatamente una presión fuerte hacia el sector del empleo, donde obviamente se afectaría el segundo problema más importante para el presidente Noboa, que es el de precisamente el del empleo, ¿no es cierto?, el del desempleo en este caso. Y ahí, por ejemplo, el sector industrial, el sector comercial, sufrirá profundamente y sin embargo no se ha pronunciado como corresponde ante las alertas. El otro problema que va a enfrentar este sector es el del fenómeno del Niño, donde ya la misma CEPAL ha mencionado que el golpe que va a tener el país y la región probablemente comprometa al menos de 2 a 3 puntos del PIB. Y esto, por supuesto, que afecta profundamente las ventas, no solo las ventas, el sector productivo industrial, con las inundaciones podría haberse severamente afectado. Entonces, lo correcto es más bien tenerle al gobierno muy atento de la reacción de los gremios si es que las cosas se notaría que tienen algún tipo de negligencia en el sector gubernamental. Lo que ha logrado la manipulación, los temores de que la oposición tome más fuerza a partir de la fragilidad que en este momento está expuesto el presidente Noboa y su gobierno, pues hace que los gremios de la producción terminen cediendo, lamentablemente digo, al miedo empresarial que es evidente.
4: Este incidente, Carolina, da cuenta de que no es un decir, es una realidad. Esto de la existencia de límites cada vez más estrechos para la crítica aquí en Ecuador, que se ha evidenciado en esta ocasión en los gremios empresariales. Antes fue evidente en los medios de comunicación.
6: Por supuesto. En primer lugar, el hecho de que cuando se trata de defender libertades, no esos derechos que deberían ser sin ningún tipo de condicionamiento defendidos y que fueron parte de la agenda de los gremios de la producción en la época del correísmo, pues en este momento no están o no quieren tenerlos, porque lo que hizo Hervis en su discurso fue defender la democracia y las libertades, particularmente la libertad de expresión, como asuntos además estrechamente vinculados a la actividad empresarial, porque decía que sin libertad precisamente no se podría trabajar, y menciona la presencia del miedo, de la desesperanza, de la resignación, como elementos que describían en ese momento seguramente a su directorio, y por eso pues las consecuencias de su discurso. Y claro, esas consecuencias en el caso del discurso de Hervis dejan como evidencia la diferencia que hay entre la vehemencia del gremio, ¿no es cierto?, de otros momentos, como hemos resaltado en otros gobiernos, y la reacción institucional provocada esta vez por una dirigente que pidió defender democracia y libertades, insisto. Y ese silencio de parte de los gremios también comunica. Cuando quienes históricamente han ejercido esta influencia sobre el poder deciden ahora reducir su voz, precisamente cuando enfrentan decisiones que están afectando directamente a la producción, y corresponde entonces en este caso preguntarse qué es lo que ha cambiado. Y a mí sí me parece que si cambiaron los gremios, lo que cambió fue su relación con el poder, o cambió el costo de disentir. Y me parece que Hervis en ese sentido puso la palabra correcta en esta discusión. Lo que sucede es que tiene miedo.
0: Y más bien, Caro, muy buenos días. Pues precisamente el aceptar la renuncia de Hervis más bien lo que hace es confirmar que efectivamente hay cierto temor en el gremio frente a que se hagan públicas estas expresiones que, como habíamos indicado hace un momento, muy probablemente se conversan en los pasillos o de manera interna, pero que no ha logrado o no ha llegado salir a la luz, sino hasta este discurso de la directora ejecutiva de la Cámara de Industrias y Producción.
6: Por supuesto que logran recibir un cariñito, ¿no? El hecho de tener el feriado del 20, el mover el famoso Black Friday, y entiendo, debo confirmar el dato, un tema de reducción de IVA, también en condiciones.
0: El 8% para el feriado.
6: Me parece, condiciones que obviamente favorecen al sector gremial, pero a costa de dejar sin voz a quien está en este momento ejerciendo la crítica al gobierno. Entonces, ahí uno se puede dar cuenta de alguna manera cómo está decooptada este espacio político importante que tiene el país.
4: Ahora, los temas que trajo la ex dirigente, ahora María Paz Gervis, son fundamentales en el país. Eso de pedir transparencia frente a la situación energética del país es coyuntural y muy importante. Pedir que se respete la libertad de expresión y que no se someta a represalias a empresas privadas cuando incomodan las opiniones. Y aquí se da el caso paradójico, además, de que hay empresas privadas que son parte de los gremios que han sido afectadas. Un gran periódico, El Universo, que fue cooptado, Expreso y Granaza, su empresa editora, perseguida. Y por otra parte, además vino con un tono conciliador de María Paz Gervis, señalando que cuestionar y señalar que se puede hacer mejor no es ser enemigos. Esto es tratado en forma unánime por los dirigentes que hemos escuchado, tanto aquí en la ciudad de Cuenca como en Quito, de que se trata de un discurso político. Claro que sí, es un discurso político.
6: Pero por supuesto,
4: y lo que tiene que hacer la buena política, y también de una posición personal, que eso ya
6: digamos. Lo que pasa es que, Gustavo, la justificación de los gremios, y aquí sobre todo a la Cámara de Industrias, que seguro está escuchando este momento, esta reflexión acá en Cuenca, lo mismo la Cámara de Comercio, no pasa, y ahí mi recomendación a los colegas relacionadores públicos, con todo el cariño, que fueron incluso exalumnos míos, no pasa sobre si el pronunciamiento de un gremio debe o no ser político. El pronunciamiento es político, el silencio es político. Entonces, la justificación no va por allí. La justificación la dijo ya uno de los voceros, me parece que era vicepresidente ejecutivo del confederado, diremos, de cámaras. Decía, lo que pasa es que ese pronunciamiento de Gervis no está en la línea de los intereses de los empresarios, de los 300 agremiados. Y eso es mucho más honesto y mucho más coherente con lo que debería estarse discutiendo en el seno del directorio. Por eso es que lo que yo digo es que me parece que María Paz Gervis habla a un empresariado que tiene miedo, sabiendo que no es la voz de ella la que genera a ese colectivo. Y eso es justamente lo que está pasando en ese discurso. Pero porque el colectivo prefiere la sumisión, eso sí está en su interés. Prefiere el acatamiento, prefiere tener que, sin transparencia, aportar con su desconexión del sistema del fluido eléctrico, prefiere el regalito del 8% del IVA, ¿no es cierto?, a tener transparencia, democracia, libertades, etcétera, etcétera, ¿no es cierto? Esa es la postura del gremio. Es una postura que está claramente apoyando las líneas con deriva autoritaria, como lo ha manifestado muy bien el presidente de Graima en su rol de vicepresidente de la Cámara de Comercio de Cuenca. Prefieren eso a tener que estar lidiando con lo que probablemente están traumados, como lo dijo alguna vez también María Paz Gervis, ¿no es cierto?, que fue toda la década correísta y que El momento en que fracase el gobierno de Noboa, que es a lo que este momento se está sometiendo a evaluación, diremos así, en las elecciones de próximo fines de noviembre, ¿no es cierto?, con todos los riesgos que este momento le toca enfrentar en materia de el fenómeno del Niño y de los apagones eléctricos, pues evidentemente va a tener una situación, la Cámara, los gremios, el sector de la producción, de mayor presión, sobre todo de mayor incertidumbre ante lo que en este momento malo como está, pero está conocido, ¿no es cierto? Entonces, esa es una postura política honesta, transparente. Si es que los gremios, desde su cuerpo colegiado, quieren hacer eso y decir eso, lo digan, y listo. Pero no vengan a justificarse con que son técnicos, con que no son políticos, porque entonces están abierta y frontalmente engañándole a la población, y creo que eso no le hace justicia a un sector tan importante y que además que es gente inteligente. Esa es una postura política honesta, transparente. Si es que los gremios, desde su cuerpo colegiado, quieren hacer eso y decir eso, lo digan, y listo. Pero no vengan a justificarse con que son técnicos, con que no son políticos, porque entonces están abierta y frontalmente engañándole a la población, y creo que eso no le hace justicia a un sector tan importante y que además que es gente inteligente la que está allí, y no debería actuar de manera que burle e irrespete a sus agremiados y por supuesto a la población, ¿no?
4: Hace falta además conocer si es que esas opiniones no representan a los gremios, a las empresas afiliadas, pues que se defina cuál es la posición oficial del gremio sobre la transparencia gubernamental o sobre el derecho a la crítica.
6: Exacto, y de nuevo, el día de ayer en las expresiones de la vicepresidencia de la Cámara de Comercio de Cuenca, diremos que lo que prácticamente dejó bien claro este representante es que no existe, a su opinión, una dictadura, ¿no es cierto?, que todavía vivimos en democracia, así fueron sus palabras, pero que era claro que esta administración de Noboa tiene tintes autoritarios, eso sí lo dijo. Entonces, mira que allí hay un acto de transparente pronunciamiento y que vale la pena que, puestos en duda como están en este momento las posturas de los gremios de la producción, sean capaces de enfrentar esta situación con mayor honestidad y transparencia. Hay voces que sí lo están haciendo.
4: Claro, y si hay gremios, y quizá el gremio más grande, Industrias, es uno de los no más numerosos, pero sí más fuertes en el país. Pues, si este gremio tiene miedo, ¿qué decir de los otros? ¿Y qué decir de los ciudadanos a pie?
6: Exactamente, y yo creo que eso es lo que justamente el discurso de María Paz Gervis puntualiza, ¿no? Porque lo que ella menciona cuando dice que está sorprendida del nivel de miedo empresarial que se ha encontrado este momento, creo que lo único que ha hecho el sector empresarial es confirmar esa condición en la que está actuando, y uno dice, si es como menciona usted, Gustavo, si ellos, que son poderosos, que tienen los recursos, que tienen la capacidad inclusive de pararse firmes, como se dicen en términos coloquiales, deciden agachar la cabeza, o es porque les conviene, o porque prefieren esto que es poco ante la posibilidad de quedarse sin nada, y eso es básicamente un sometimiento a una manipulación perversa.
4: No, de alguna manera, esta reacción de la dirigencia empresarial termina confirmando precisamente aquello que María Paz Gervis advirtió en su discurso.
6: Justamente, ¿no? En lugar de generarle tranquilidad al gremio, de generarle certeza a la población, de hacer una representación adecuada, lo único que ha hecho es confirmar precisamente esa denuncia planteada por Gervis, ¿no? Y lo hace además en el peor momento posible, querido Gustavo, porque nuevamente no se trata de que no tienen una participación.

0: política. Se trata precisamente de que han sido capaces de enfrentar esta situación, el momento, o tener esta postura, perdón, el momento en cuando deberían exigir transparencia sobre lo que está pasando en inversión en electricidad, cuando deberían exigir transparencia y agilidad, cuando estamos ya enfrentando al menos los inicios del fenómeno del Niño, que siguen los expertos identificando como una situación de extrema dificultad en que vendrán estos próximos meses. Es decir, ya existe en este momento una fuerte preocupación de lo que podría estar pasando, y lo mínimo que se debe exigir es transparencia. Pero la postura que en este momento el gremio ha tenido es más bien una postura de acomodamiento ante un escenario que a todas luces es de incertidumbre, pero que les resulta preferible antes que poner una postura más fuerte, ¿no? Lamentablemente.
1: ¿Qué consecuencias, yendo ya a un escenario más amplio, Carolina, puede tener para una democracia que los colegios profesionales, gremios económicos, otras entidades representativas del país opten por el silencio frente a temas institucionales que afectan al Ecuador?
0: Bueno, en primera instancia, el hecho de no poder vivir en un espacio en donde las reglas del juego estén claras, en donde el presidente o cierto poder sea capaz de hacer y deshacer, lo primero que genera es pérdida de seguridad jurídica, pérdida de inversión extranjera y contracción de la economía. Entonces, ya estos gremios tenían la posibilidad de poner un freno hasta cierto punto, o una pequeña advertencia en el contexto que democráticamente está viviendo el Ecuador, con tanta fragilidad y con la deriva autoritaria que incluso algunas de sus vocerías gremiales lo reconocen, pues perdieron la oportunidad de poder frenar un poco más este tipo de atrocidades, y lamentablemente pues se seguirán dando, ¿no es cierto? Luego han sido en este momento cuidadosos de los tiempos, creo yo, tratando así al menos de cuidarse de los tiempos, porque al venir el fenómeno del Niño, ya al llegar las condiciones de apagones y de estiaje en el caso de nuestro sector, es muy probable que estén necesitando mayor apoyo gubernamental, y esa postura lo que va a terminar logrando es que el gobierno termine chantajeando. Entonces, si tú te callas, si tú no te quejas, yo te apoyo. Entonces, ese tipo de gestos son preocupantes, porque doblegan profundamente y terminamos nosotros perdiendo libertades, agachando la cabeza ante la fragilidad democrática. Un país sin democracia, o con democracias tan frágiles como las que tiene en este momento el Ecuador, no es capaz de asegurar producción, no es capaz de asegurar crecimiento económico, y como ya está viviendo el Ecuador, no es capaz de asegurar bienestar. El momento que no existe bienestar, esa presión que el sector público debería tratar de resolver, se traslada al sector privado y aumenta la pobreza, aumenta la delincuencia, aumenta el desempleo. Todos estos son elementos que deben poner en reflexión a los representantes gremiales, y deberían de alguna manera, incluso entendiendo cómo está la favorabilidad, el apoyo al gobierno, que no logra recuperar sobre todo la confianza de acuerdo a los indicadores tanto del CIES como de las distintas encuestas que salen, ¿no es cierto? Y que los temores que tiene el presidente, y por eso todo lo que los anuncios que hace, los feriados, los aumentos o los adelantos de los bonos, etcétera, generando precisamente un espacio de clientelismo de la forma más tradicional y burda, ¿no es cierto?, frente a las elecciones de noviembre próximo, ya deberían ponerles a los gremios de la producción en una condición de alerta, porque la situación no le viene bien al gobierno. Entonces, sin embargo, diremos, insisto, ¿no?, parece que existe tanto temor de lo que pueda pasar con la oposición que prefieren las migajas, incluso si vienen con látigo.
1: Y hay también otro, digamos, es un buen momento, Caroline, para sugerir a las cámaras, la ausencia de las cámaras en el día a día, en la comunicación, en entrevistas con los medios, ha sido muy, muy notoria en los últimos tiempos, posiblemente por consejos de relacionadores públicos se les aconseja aparentemente a quienes presiden estos organismos que permanezcan en un segundo plano, que toda la delegación de temas de comunicación, que en muchos casos son importantísimos, fundamentales, se deje en los directores ejecutivos, a veces jóvenes que no tienen realmente una preparación muy adecuada, tienen que enfrentar temas delicadísimos relacionados, como ahora, con libertades, con institucionalidad, con el propio Estado de Derecho.
0: Claro, ahí hay dos razones, querido Gustavo. La una es que su postura no comulga con el gobierno, o que su postura sí comulga con el gobierno, y en ambos casos, en el caso de Cuenca en particular, se ve comprometido, ¿no? Porque por el un lado, el sector empresarial gremial depende de las decisiones gubernamentales en algunos temas y esperan mucho de congraciarse con el poder o estar en buenas líneas con el poder para poder gestionar las decisiones que necesitan para sus agremiados. Pero si es que ese pronunciamiento se hace aquí en Cuenca en particular, va a chocar, porque en este momento, diremos, en las encuestas que tengo del 5 y 6 de septiembre planteadas por el CIES, el 57% de la población considera la imagen de Daniel Noboa como mala o muy mala. Entonces, es ir en contra de esa apreciación que evidentemente les compromete profundamente a un sector gremial que va a preferir en ese sentido el silencio, ¿no?
1: Para culminar, y dentro del mismo tema, la Corte Constitucional ha emitido sentencias relacionadas también con la comunicación, con la tolerancia en el país. Estas sentencias representan una defensa jurídica de la crítica, o son también una advertencia sobre la necesidad de preservar espacios reales para el disenso en Ecuador.
0: La dificultad que, y van a venir estos pronunciamientos y otros más, ¿no es cierto? La dificultad que tiene el Ecuador en este momento es que, lamentablemente, insisto, estamos replicando contextos y quizás radicalizando los contextos con los cuales ya habíamos vivido de confrontación, ¿no es cierto?, de disputa por el relato, de disputa por las versiones de ese relato, pero que se profundizan, se radicalizan, no solamente porque el gobierno tiene estas derivas autoritarias que lo han mencionado inclusive miembros de los gremios de la Cámara de la Producción y de Comercio, sino porque además en el contexto tecnológico que vivimos, con las redes sociales que fluyen, con la conversación digital que impera, se vuelve mucho más evidente este tipo de reacciones en los esfuerzos de poder, en los espacios de poder, y por supuesto, pues poniendo en mayor fragilidad a esas voces críticas que intentan levantarse y que inmediatamente operan esta ingeniería del silencio, que digo yo, en donde se sube el volumen a unos o se les baja el volumen a otros en función de las necesidades de esta agenda macro políticamente hablando, ¿no? Y ese es el contexto que lamentablemente seguimos viviendo en este país.
1: Y es justo, quise terminar también con una autocrítica, Caroline. Le pregunto, pues usted es una periodista sumamente activa, ¿en dónde están los gremios periodísticos de Ecuador? Las organizaciones de medios, porque también hay por allí silencios preocupantes.
0: Bueno, los gremios periodísticos hace años ya que han tenido una fragilidad enorme. La CIP, que anteriormente era de las instituciones más fuertes en cuanto a sus pronunciamientos, hoy en día ha cedido esos terrenos, y cuando se acomodan a las fuerzas del poder sectores que por lo general guardan una independencia, guardan una distancia, en lugar de sobrevivir, lo que hacen precisamente es comenzar a cavar su tumba. Y eso es básicamente lo que ha pasado a varios gremios en el sector periodístico. Quizás uno de los que todavía sobrevive es el Círculo de Periodistas Deportivos, ¿no? Que sí tienen todavía un espacio de injerencia y que han sido sumamente críticos a algunos de sus voces en el ámbito en el que están. Pero en el sector de las noticias políticas, en el sector de las políticas públicas sobre comunicación, sobre la gestión pública, en fin, el sector periodístico carece lamentablemente de representación adecuada. Y yo ahí añadiría uno más, querido Gustavo. en la década de los 90, la primera década de los 2000, las facultades de comunicación están mucho más articuladas, mejor organizadas. Pero hoy en día, CIESPAL, que por ejemplo es una de las voces insignes de la lucha del periodismo, de ese periodismo de distancia, ¿no es cierto?, de ese periodismo de vigilante, de perro guardián, como menciona la política más liberal del ejercicio de nuestra profesión. CIESPAL también en este momento está perdiendo fondos, perdiendo fuerza, su injerencia, lo que ha tenido que hacer Gisela Dávila, prácticamente son milagros para poder sobrevivir con una institución otrora generadora justamente de este tipo de conversaciones. Y la FELAFAX, si bien es cierto, como asociación de facultades del área de la comunicación y del periodismo, sigue allí, diremos, está presente a nivel regional. Su voz, sobre todo en ciertos países, como el caso de Ecuador, es mínima porque las mismas facultades prefieren el silencio frente a lo que sucede en el concierto político. Hay honrosas excepciones. Una de ellas, por ejemplo, es la carrera de periodismo de la Universidad de Cuenca, que cuando ha sido necesaria, incluso por encima de las autoridades universitarias, ha pronunciado con fuerza sus posturas. Pero, de nuevo, justamente lo

0: Muchísimas gracias por habernos acompañado, Carolina.
1: A ustedes, querido Gustavo, un abrazo también a Rosana y a la audiencia. Que estén bien.
0: Carolina Ávila es licenciada en periodismo, PhD, experta en comunicación política.
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0: avanzan el proceso de elecciones en Ecuador, que tendrá un punto culminante el próximo 29 de noviembre. El Consejo Nacional Electoral ha acreditado a más de 900 observadores electorales para las seccionales. Es un proceso que aún continúa, pues el número registrado hasta el momento es de 549, pero serán 900. El personal acreditado vigilará desde los preparativos iniciales hasta el escrutinio oficial. La incorporación de este nuevo contingente corresponde al cierre del segundo periodo de inscripción formal dispuesto por las autoridades en Quito. Con esta resolución administrativa, el padrón oficial de control social fortalece su cobertura operativa con miras a los comicios y a la participación en estas próximas elecciones. Los 903 veedores, esa es la cifra final, que cuentan con aval técnico para desplegar sus actividades de control durante la etapa clave del calendario electoral fijado para el domingo 29 de noviembre, tendrán como tareas el seguimiento de actos preparatorios y logísticos previos a la votación, vigilancia directa en los recintos durante la jornada de sufragio, presencia en la fase de escrutinio y conteo de votos y fiscalización en la proclamación definitiva de los resultados oficiales.
1: Y el Consejo Nacional Electoral hizo pública ya la lista de los candidatos y candidatas oficiales al Consejo de Participación Ciudadana y Control Social. Son 65 candidatos en total, 26 mujeres, 38 hombres y una sola representante de pueblos y nacionalidades indígenas, afroecuatorianos o montubios y ecuatorianos en el exterior. Los ecuatorianos deberemos elegir a 7 consejeros, 3 hombres, 3 mujeres y un representante de pueblos y nacionalidades. El presupuesto de promoción de los candidatos a ese organismo es de $5,773,000. La campaña, según el calendario electoral, será del 12 al 26 de noviembre.
0: Y si podríamos interactuar con nuestros oyentes, en este instante preguntaríamos a cuántos de los 65 candidatos usted conoce. Nosotros en esta mesa a muy pocos. La paradoja de esta selección parece evidente ante la falta de conocimiento ciudadano sobre los candidatos y la ausencia de debates que permitan contrastar ideas, pues no habrá debates para los candidatos al Consejo de Participación Ciudadana y Control Social. Esta ausencia de debates no permitirá contrastar las posiciones de esos candidatos, sus ideas, sus trayectorias, sus propuestas, y esto aparentemente se pretende compensar con un alto presupuesto que tiene que ser invertido en muy pocos días, del 12 al 26 de noviembre. Sin embargo, más recursos no necesariamente significan más información de calidad. Con 65 candidatos habilitados y apenas 14 días para difundirlos, el riesgo es que el esfuerzo termine siendo una campaña de nombres y rostros, una campaña confusa antes de un ejercicio real de deliberación democrática.
1: Más allá del monto destinado, la pregunta de fondo es si los electores contarán con elementos suficientes para tomar una decisión informada sobre una institución que tiene incidencia directa en la designación de importantes autoridades de control del Estado.

0: Estado cuando el tiempo es escaso y los mecanismos de discusión son limitados, el dinero difícilmente reemplaza al debate público, el escrutinio ciudadano y el conocimiento efectivo de quienes aspiran a ejercer esas responsabilidades.
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0: Y hasta ahora se encuentra ya con nosotros el abogado Willo Rivera. Él es observador de elecciones y precisamente quisiéramos primero saludarle, darle la bienvenida a abogado Rivera y tener una lectura inicial suya de este proceso electoral de cara al 29 de noviembre en lo que tiene que ver en la elección de consejeros de participación ciudadana y control social. Pues las dificultades para los electores al parecer no van a ser pocas. Estamos hablando de 65 candidatos, una papeleta enorme y poquísimos días para que el ciudadano pueda efectivamente conocer quiénes son estas personas que intentan llegar además a un organismo que ya es bastante cuestionado. Bienvenido.
2: Muy buenos días, Rosana, un saludo cordial a usted, a todos quienes nos siguen. Sí, efectivamente, el tema del Consejo de Participación Ciudadana y Control Social es un tema bastante controvertido, es un tema que desde su creación allá en la Constitución de 2008 ha generado una serie de cambios trascendentales en la política institucional del Ecuador. Debo comentarle aquí, Rosana, que precisamente mi tesis doctoral que en el doctorado de ciencias jurídicas que estoy cursando y próximo a terminar, la tesis que desarrollé es precisamente sobre la existencia del Consejo de Participación Ciudadana y Control Social, que debemos mencionar, fue cambiada la forma de elección de sus consejeros mediante la consulta popular de 2018, pues usted sabe, antes se lo hacía a través, si cabe el término, de colegios electorales o de comisiones ciudadanas que designaban a los vocales, y desde 2019 se los eligen de manera democrática. Y escuchaba con atención también la reflexión de Gustavo, ¿a cuántos conocemos? ¿Quiénes de ellos de alguna manera han realizado una actividad social, una actividad pública que les permita presentar sus nombres? Ojo, no estoy cuestionando a ninguno de ellos, pero aquí también hay otro acápite, en el sentido de que si usted se puede dar cuenta, hay una prohibición entre los candidatos del Consejo de Participación Ciudadana para formar parte de este consejo y que no deben tener pertenencia política, y lamentablemente hemos visto que eso a la larga no se ha dado, porque si usted puede evaluar quiénes son los actuales vocales, quiénes han sido los anteriores vocales, de alguna manera siempre han estado relacionados con ciertos partidos o tendencias políticas.
3: Sí, ese es un aspecto delicado que, más allá de ser ilustres desconocidos, resultan, pues así se ha dado en la reciente historia, ser vehículos de los partidos políticos, vectores de los partidos políticos, y con esos lineamientos van a ejercer luego sus vocalías en el Consejo de Participación Ciudadana y Control Social. Ahora, sin debate tampoco será solamente la publicidad a través de los medios y posiblemente también a través de las redes sociales, pues al no existir norma en Ecuador, posiblemente estarán también realizando ya sus esfuerzos comunicacionales.
2: Sí, y le cuento algo más, Gustavo. Nosotros hemos estado monitoreando el tema. Usted sabe que tenemos unas elecciones bastante raras, si cabe el término. El tema del fenómeno del Niño, aduce el Consejo Nacional Electoral, motivó el adelantamiento de elecciones. Y eso de alguna manera, no solamente para los candidatos al Consejo de Participación Ciudadana y Control Social, sino también para los candidatos a autoridades seccionales, imagínense lo que son 15 días de campaña plenamente dicha. Es decir, si llega a alguien a Cuenca, algún candidato a Cuenca, no se lo puede entrevistar como candidato y ni siquiera puede dar su plan de trabajo y qué es lo que va a hacer en caso de llegar al consejo, aunque usted sabe que en la Asamblea Nacional reposan algunas propuestas y proyectos de ley para modificar las funciones del Consejo de Participación Ciudadana y Control Social. Pero no debemos olvidar algo fundamental también, Gustavo, que el Ecuador es posiblemente uno de los muy pocos países que a nivel mundial tiene 5 funciones: electoral, perdón, la función ejecutiva, legislativa, judicial, y acá se asomaron 2, la de transparencia y control social y también la electoral. Y estas 2 están íntimamente ligadas. Supuestamente nacieron para no tener ningún tipo de incidencia política o de los políticos. Sin embargo, lamentablemente, la realidad se ha mostrado de otra manera, y como usted dice, ahora deberán hacer maromas para presentarle a la ciudadanía sus planes, y fue muy oportuna su pregunta. ¿A cuántos conocemos? ¿Cuáles de ellos son personas que tengan un conocimiento nacional? Y en poco más de 2 meses, en 2 meses ya habremos celebrado las elecciones. Es muy difícil que los conozcan.
3: Usted, en una entrevista anterior que tuvimos, nos había comentado que se había preparado como observador internacional de elecciones. Y más allá de eso, me parece que usted fue enviado a las recientes elecciones peruanas. Con esto, como antecedente, quisiera preguntarle sobre la acreditación que está haciendo el Consejo Nacional Electoral de 900 observadores electorales, de los cuales se ha elegido a 560 aproximadamente. ¿900 observadores son suficientes para generar confianza en el proceso electoral aquí en Ecuador, que ha estado marcado por cuestionamientos y preocupaciones por transparencia?
2: Bueno, yo le comento, efectivamente, en el mes de junio estuvimos en Perú, estuvimos también como observadores en las elecciones de Colombia, estuvimos en las que ganó el presidente Trump en Washington, y de alguna manera eso nos da algo de conocimientos en el tema electoral. Y enhorabuena cada una de las organizaciones, de las misiones electorales que vienen de las diferentes instituciones, de alguna manera sí garantizan el proceso. Algunos amigos me decían, el ser observador es ir de viaje, pasear y ya. No, es extremadamente complejo, además de responsable, hay una responsabilidad innata. Y yo sí considero que esos 900, en principio, y 500 que acaba de mencionar, deben ser muy bien distribuidos. Es decir, lo que nosotros en Transparencia Electoral, que es de la organización argentina a la que yo pertenezco, no solamente se tienen que destinar a Quito, a Guayaquil, a Cuenca, sino más bien tienen que ir a todos los sectores del país para que puedan visualizar la transparencia de las elecciones. Yo estoy convencido de que el proceso que se avecina va a generar muchos, muchos conflictos, si cabe el término, pero asimismo ahí está los objetivos que debe cumplir el Consejo Nacional Electoral: el garantizar la transparencia y obviamente el generar confianza, primero en la ciudadanía y obviamente también en quienes están terciando en este proceso.
0: Ahora, quizás, abogado, retornando al tema de la campaña electoral respecto de los candidatos y candidatas al Consejo de Participación Ciudadana, quizás aquí hay un elemento que es importante, y que no es que cada candidato puede hacer la campaña electoral por su cuenta. Esto está prohibido, y es únicamente el Consejo Nacional Electoral el que puede hacer la difusión de las trayectorias, de los nombres. Es el único organismo encargado de dar a conocer las propuestas y quiénes son estos candidatos. Son un total de 65, es decir, el tiempo es sumamente corto para que el Consejo Nacional Electoral haga y cumpla a cabalidad con esta tarea, porque, como decíamos, los consejeros tampoco es que pueden hacer campaña a ellos por su cuenta.
2: Bueno, primero hay que diferenciar 2 cosas, Rosana. La primera, en lo que dice el Consejo Nacional Electoral y lo que se viene haciendo. Hay un montón de candidatos al Consejo de Participación Ciudadana que están presentándose en diferentes ciudades del país, en diferentes cantones, parroquias, haciendo conocer su trayectoria. Obviamente, por respeto a ellos y por respeto a las leyes electorales, no voy a mencionar, pero en Azogues, por ejemplo, ya han habido algunos candidatos, o en ese momento precandidatos al Consejo de Participación Ciudadana y Control Social, que se han presentado, que han hecho saber su trayectoria. Vea, Rosana, es cuestión de abrir una de las redes sociales. Ningún candidato a ninguna dignidad en el proceso del 29 de noviembre puede promocionar sus ideas o promocionar su nombre como candidato a una alcaldía, una concejalía, una prefectura, una junta parroquial o al Consejo de Participación Ciudadana. Pero si usted observa, estamos inundados solamente con el nombre. Solamente tenemos un montón de de campaña, digamos, si cabe el término, anticipada, con videos, qué es lo que hace un concejal, qué es lo que hace un alcalde, qué es lo que hace un consejero de Participación Ciudadana. No dicen el nombre, pero de manera expresa, de manera tácita, están haciéndose conocer. Y obviamente entiendo que eso lo va a hacer. Ahora bien, en el tema de los vocales del Consejo de Participación Ciudadana, quizá tienen un problemita adicional, que no representan a ningún partido político, y eso obviamente les limita muchísimo más en la posibilidad de difundir sus ideas o de hacerse conocer. Sin embargo, como suelo decir, y perdónenme de manera coloquial, no hay de piña. Es a lo que estamos expuestos y es lo que tenemos que buscar resolver de alguna manera.
3: Con su experticia, quisiera preguntarle cuáles son los principales riesgos que los observadores nacionales deben vigilar, sobre todo en esta etapa preelectoral, o su función se reduce exclusivamente a la jornada electoral y a las etapas previas al escrutinio.
2: Bueno, primero decirle que jamás he sido observador electoral en el Ecuador. Existen ecuatorianos que entiendo son observadores en el proceso electoral en nuestro país, claro, y que forman parte de misiones extranjeras. Yo he sido o soy de alguna manera actor político, presido un movimiento político, pero la experiencia de afuera, vea, Gustavo, esto empieza el miércoles previo a las elecciones, en la que se, por ejemplo, le voy a relatar lo que pasó en Perú. Tuvimos reuniones con gente de la OMPE, con gente del Jurado Nacional de Elecciones, tuvimos entrevistas con los candidatos, pudimos tener la posibilidad de conversar con la actual presidente del Perú, Keiko Fujimori. Estos son los días previos. El día del proceso electoral, la misión empieza a las 5 de la mañana, en donde se despliega a diferentes recintos electorales y en donde estamos autorizados, Gustavo, a checar cómo es la apertura de las urnas, la apertura de los paquetes electorales. En el desarrollo de la jornada podemos conversar con los miembros de las juntas receptoras del voto, conversar con los electores, y en el cierre del proceso checar cómo es el tema del conteo. Yo pienso que en las ciudades grandes posiblemente no se pueden generar muchos inconvenientes, sin embargo, en las zonas alejadas y en el área rural es fundamental el que los observadores internacionales hagan su trabajo de tal manera que le brinden a la ciudadanía esos informes que obviamente garantizan y reconocen y le dan mayor legitimidad a los procesos. Entiendo que acá van a venir la misión de transparencia electoral, la misión de la ONU, hay muchas organizaciones de la sociedad civil también que ahora se están encargando de salvaguardar los procesos electorales en las Américas. Imagínense, ahora estamos en el domingo, me parece, hay elecciones en Brasil, en el 7 de septiembre hubieron en Suecia, le hablo de las misiones que se han desplegado desde mi organización, y obviamente ese compromiso debe ser realizado con mucha responsabilidad, ya. Y eso va a generar...
3: Pero todo lo que nos dice usted, tanto de los nacionales como internacionales, se refiere a los días previos, a unos poquitos días antes de las elecciones. ¿Quién desde la ciudadanía realiza una observación o mantiene un observatorio sobre esta etapa preelectoral?
2: Bueno, yo conozco que aquí en Ecuador había, por ejemplo, la organización Participación Ciudadana. Tengo entendido que ellos hacían observación acá. Y usted decía, claro, nosotros llegamos días antes. Pero ¿sabe cuál también es la misión del observador? Subirse a un taxi y preguntarle al taxista cómo ha estado el ambiente sin identificarse, obviamente. O sea, llega como turista y bueno, ¿y qué ha pasado? O sea, al menos eso es lo que yo suelo hacer, irse a un mercado, irse a un restaurante, conversar con la gente, y siempre en los informes que personalmente he tenido que presentar he incorporado esto que no exige, digamos, el formulario que debemos llenar, pero para mí es importantísimo.
3: El desempeño de estos observadores, no sé si también de los internacionales, es estrictamente voluntario. Los nacionales con seguridad lo es, y además no perciben remuneración económica ni estipendios públicos.
2: 100% digamos voluntario, sin ningún tipo de pago. En mi caso personal he estado en más de 10 procesos electorales en América del Norte, en América Central y en Sudamérica, pero créase que el aprender, el traer nuevos conocimientos, el conocer cómo funciona en Chile, en Colombia. Ahora nomás dimos una conferencia en la Cumbre Iberoamericana de Comunicación y Marketing Político, pues nos hace que nos sintamos bastante satisfechos. No es pagado.
3: Si usted tuviese que hacer observaciones sobre este periodo preelectoral en Ecuador, ¿cuáles las haría?
2: Bueno, primero, como le decía, yo aquí en Ecuador no puedo ser muy objetivo porque pertenezco a una organización política. Sin embargo, debo decirle que...
3: Pero para eso se entrena usted, para ser objetivo.
2: Claro, pero, el adelantamiento de las elecciones, el tema de la campaña que pueden ya ir preparando quienes van a la reelección en las diferentes instituciones, en donde lamentablemente se hace uso de bienes públicos, insisto, no estoy puntualizando a ninguno. También el tema del gobierno, que de alguna manera favorece a sus candidatos, son situaciones que deben ser observadas y que obviamente en algún momento tienen que desaparecer por completo.
3: Y de sus conversaciones con taxistas, con la gente de a pie, ¿qué reflexiones hace sobre el nivel de confianza ciudadana aquí en Ecuador sobre las elecciones de noviembre?
2: Hola, yo más bien he notado bastante desinterés. A la gente no le importa. O sea, uno dice, ¿quién piensas que va a ganar? ¿Cómo ves el tema político? No les interesa. La gente dice que este momento lo único que buscan es el trabajo, lo único que buscan es el retomar el tema de seguridad en el Ecuador, en algunas ciudades puntuales el tema del agua potable. O sea, se mencionan los problemas que están colapsando sus ciudades, pero ya en el tema puntual de candidatos, al menos hasta ahora, he visto absoluto desinterés.
3: Me parece que el día de hoy es también una fecha en la cual termina la posibilidad de inscripciones. Tienen que haber definiciones ya sobre las empresas que llevarán estadísticas de elecciones, las empresas encuestadoras. ¿Qué decir sobre este tema? Hasta el momento sabíamos que existía no más allá de 4 o 5 empresas interesadas.
2: Bueno, las encuestas siempre son importantes para que los candidatos puedan de alguna manera direccionar su campaña. Sin embargo, siempre las encuestas, lo he dicho, son fotografías del momento. Es decir, esperemos que las encuestadoras asuman ese rol de informar a la ciudadanía y obviamente no determinar sus intereses.
3: Ahora, aquí en Cuenca hay varias encuestas que se están corriendo, como medios de comunicación, como vehículos informativos. Conocemos los resultados de la mayoría de ellas. Es posible divulgarlos, al momento lo haríamos, pero no tenemos a la mano documentos y podríamos caer en errores. ¿Qué dicen las encuestas allá en la provincia del Cañar? Nuevamente, usted, por sus actividades, probablemente esté informado de las proyecciones que se van haciendo.
2: Bueno, hasta el momento las encuestas que hemos podido observar de alguna manera han sido realizadas de manera en internet. Todavía no se han podido visualizar encuestas que definitivamente tengan fichas técnicas establecidas con firma de responsabilidad. Insisto, las encuestas son, como decíamos en algún encuentro internacional, lo que piensa quien las mandó a hacer, no quien las hizo. Insisto, sin ofender absolutamente a nadie, pero lamentablemente esa es la realidad.
3: ¿Y qué dicen las encuestas allá en Cañar? ¿Quiénes son los candidatos con mayor proyección, por lo menos?
2: Bueno, los candidatos con mayor proyección en la provincia del Cañar, lo que he podido... Bueno, hay 6 candidatos a la alcaldía. Está Juan Flores, Rommel Sarmiento, Carlos Olmedo Palacios, arquitecto Solís, el doctor Montenegro, y se me va uno, y la ingeniera Gina Pozo. Yo pienso que todos los candidatos de alguna manera tienen en este momento serias posibilidades de llegar, de ir conversando con la ciudadanía. Como le decía, este es un tema que este momento están socializando, sin decir que son candidatos, pero ya todo el mundo lo sabe. En el tema de la prefectura estamos con Francisco Molina.
3: Identificar a los candidatos con los partidos a los que se pertenecen. Lamentablemente, acá tenemos poco conocimiento sobre los candidatos del Cañar.
2: Ya, en la tema prefectura, como candidato a la prefectura del Cañar está Francisco Molina, de la Alianza Vida. Está el doctor Edison Ormaza, me parece que está por Sociedad Patriótica y el Partido Social Cristiano. El Alianza Vida está constituida por Creo, Suma y Centro Democrático. Está el candidato Marcelo Jaramillo, que va a la reelección, así como también están como candidatos a la prefectura Elvia Cabrera de ADN, Y me parece que ahí nos quedamos con los candidatos a la...
3: Marcelo Jaramillo, ¿qué partido se

0: es el
1: a futuro, prefecto. A futuro a la lista 20 en una alianza con la 106. En la alcaldía está Juan Carlos.
0: Con respecto a los partidos nacionales, ¿tiene alguna afinidad?
1: Marcelo Jaramillo con Futuro, que antes se llamaba Democracia Sí.
0: Correcto, ahora sí. Y cuéntenos sobre los candidatos a alcaldes, pues nos dio sus
1: alcalde
0: nombres.
1: Alcalde de Azogues, está
0: nos como dio sus
1: decía,
0: nombres sin mencionar a partidos o movimientos que les apoya.
1: Juan Flores, que está por el movimiento, creo, por la lista 21. El señor Alfredo Montenegro por Pachacutic. Carlos Cabrera también está candidato a la prefectura por Pachacutic. Bueno, en la alcaldía está Alfredo Montenegro, está el arquitecto Solís, Adrián Solís, por el Partido Social Cristiano, y la lista 3 está, y la ingeniera Arina Pozo por ADN, Carlos Olmedo Palacios por Unidad Popular, y Rommel Sarmiento por el Partido Futuro, lista 20, y la lista 106 tiene un movimiento local.
0: Ya. Y en cuanto a favoritismos, usted nos dice que no se pueden sacar conclusiones sobre el favoritismo de ninguno de ellos.
1: Yo considero que no. Yo pienso que todos los candidatos están llevando su mensaje a las diferentes, a los diferentes lugares, comunidades, y obviamente la ciudadanía será pues quien tome la decisión. Y le voy a decir algo también, Gustavo. No creo que sería objetivo de mi parte, y no sé, y no lo podría hacer, de decir cuáles son o no los favoritos, porque obviamente de alguna manera estaría diciendo cosas que no las tengo respaldadas con números ni encuestas.
0: ¿Es su partido o movimiento político, Creo?
1: Sí.
0: ¿Cómo está la organización de Creo por allá?
1: Muy bien, le cuento, Gustavo. Hace 2 días nomás tuvimos la oportunidad de asistir a una invitación del presidente Lasso, en donde se presentó la obra Orden y Libertad del presidente José María Aznar en la Universidad de Espíritu Santo en Guayaquil. Ahí pudimos reunirnos con muchos militantes del movimiento. Estuvo Ana Belén Cordero, que es nuestra presidenta nacional. Estuvo Henry Cucalón, estuvo el presidente Lasso. Muchas personas con las que obviamente estamos aspirando y esperando que el movimiento siga en ese camino. Y le cuento algo más, Gustavo. Mientras todos los candidatos están caminando, y que es lo óptimo, ¿no? Caminando, pidiendo el voto. El movimiento Creo generó una plataforma que se llama Ruta Electoral. ¿En qué consiste Ruta Electoral? Capacitando a los candidatos a presidentes de juntas parroquiales, alcaldes, a prefectos y a concejales, de cuáles son sus misiones, cuáles son sus atribuciones, cuáles son sus competencias de acuerdo al COTAD. Y en ese programa nos encontramos prácticamente desde la semana anterior, componentes de lujo: el doctor Ruales, el ingeniero Homero Castañeda, Edwin Ronquillo, Darío Herrera. Entonces, con ellos estamos trabajando.
0: Bien. Le agradezco mucho por las informaciones que ha compartido.
1: Y le mando un abrazo, mi querido Gustavo, desde Junchi. Estamos viajando a Quito, pero obviamente siempre es importante conversar con la ciudadanía. Le mando un abrazo y un gran viernes.
0: Gracias, igualmente, un buen viaje a usted. Ha escuchado al abogado Willo Rivera, él es observador internacional de elecciones, fue también gobernador de la provincia de Cañar durante el gobierno de Guillermo Lasso.

0: Lo que mencionábamos en nuestra entrevista anterior, el día de ayer venció el plazo para que las empresas se registren y hagan sondeos de los comicios del 29 de noviembre. El plazo feneció ya el día de ayer. El Código de la Democracia, en el artículo 206, permite a las empresas realizar pronósticos electorales para lo que deben registrarse ante el CNE. Según información oficial, 6 empresas fueron aprobadas para realizar pronósticos electorales, que son una metodología para hacer predicciones o estimaciones sobre el resultado de una elección basada en datos y análisis estadístico. Estos pronósticos pueden ser realizados por encuestadoras, personas naturales, institutos de investigación, medios de comunicación o expertos en ciencias políticas, detalla el reglamento respectivo. Hasta la fecha se han aprobado las siguientes firmas: Minca Consultoría Integral S.A., René Ramírez Ror, Clima Social, Estudios y Asesoramiento S.A., Conesta Comu Comunicaciones S.A. Además, el Centro de Investigaciones y Estudios Especializados Centro Investia ha venido realizando ya una serie de encuestas. La compañía Ipsos S.A. y Francesco Marcelo Aicart Carrasco, otra persona natural. En cuanto a los exit polls, encuestas de salida a boca de urna, uno se reportan empresas calificadas. Este es un sondeo que se realiza el día de la elección a los electores cuando salen de los recintos para conocer quién fue el candidato, porque el que votó. De acuerdo con las normas fijadas por el CNE, estas encuestas a boca de urna pueden hacerse únicamente fuera de los recintos electorales sin afectar el libre ejercicio del sufragio ni el normal desarrollo de la jornada electoral. La entrevista a los votantes debe hacerse de manera continua desde que abren los recintos hasta una hora antes del cierre y los resultados pueden ser divulgados después de las 5 de la tarde. En tanto, respecto a las encuestas y pronósticos electorales, sus resultados pueden publicarse en los medios de comunicación hasta 10 días antes del día de las elecciones. Esto sería hasta el 19 de noviembre. En temas de carácter local, les presentamos de inmediato declaraciones de la concejal del Cantón Cuenca, la doctora Rocío Juca, quien manifestó que el directorio de MAC-EP ha dado paso al proceso para que el Consejo Municipal conozca y apruebe la ordenanza de reciclaje inclusivo, una normativa que beneficiará inicialmente a 232 recicladores carnetizados por la empresa, sin dejar de lado los cerca de 800 recicladores identificados mediante encuestas y al amplio grupo de trabajadores informales que se dedican a esta actividad. Señaló que el objetivo de la ordenanza es garantizar derechos, reconocimiento y mejores condiciones para las personas que sostienen su economía a través del reciclaje. Por otra parte, la doctora Juca se refiere en las siguientes declaraciones a la ordenanza que regula la circulación de dos personas en moto. Explicó que tras la aprobación en la Asamblea Nacional del proyecto de reforma a la Ley de Tránsito, la normativa cantonal deberá adecuarse a lo que finalmente establece la legislación nacional. En ese sentido, indicó que tanto las autoridades como los organismos de control deberán sujetarse a las disposiciones que entren en vigencia una vez concluido el proceso legal correspondiente.
1: Sí, el día viernes, con mucho beneplácito, mucha alegría, logramos justamente a través del directorio del EMAC aprobar y dar paso ya para que el Consejo Cantonal, como es la última instancia, pueda ya aprobar la ordenanza de reciclaje inclusivo. Allí hay que considerar una cuestión, que este trabajo es de las y los recicladores, que en su mayoría son mujeres cabeza de hogar, que no han venido desde este periodo, sino este trabajo lo vienen ya realizando desde hace muchos años, pidiendo justamente contar con una ordenanza que les respalde. ¿Para qué? Para poder a su vez no solamente esperar de la voluntad política del que viene en turno de la alcalde, en este caso del directorio del EMAC, ¿sí? ¿Para qué? Para contar con un fondo de reciclaje inclusivo, que es el famoso FRI. En este caso buscamos a través de la ordenanza, nosotros somos aves de paso. Yo creo que eso es importante tener muy presente. pero lo fundamental es dejar una ordenanza que permita justamente que las recicladoras puedan defender sus derechos. Y el día viernes fue un logro, no de Rocío Juca, no del directorio, un logro de las y los recicladores. Estamos hablando de 236 recicladores que están carnetizados en EMAD, pero no consideramos a los 800 encuestados, a los 1000 informales. Entonces, en este contexto es importante decir, estamos defendiendo los derechos de los recicladores, ¿sí?, de nuestras queridas personas que se dedican a esta actividad que es muy delicada. Estamos hablando también de defensa del medio ambiente y, por supuesto, de la naturaleza. Entonces, todo esto conjuga el poder aterrizar en una ordenanza. Nosotros hemos hecho lo que nos correspondía como directorio del EMAD. Ahora eso pasará ya a manos de la señora alcaldesa para que a través de Procuraduría Síndica, pues a su vez se haga la revisión final, y está dentro de la agenda legislativa que habíamos considerado semanas atrás con el Consejo Cantonal para poder ser tratado de manera inmediata. Eso es darle una respuesta oportuna a la ciudadanía y, sobre todo, pues en este caso, cumplir a cabalidad con la necesidad y la problemática que se venía dando. No tenemos que caer solamente en ofrecimientos del gobierno municipal de turno, sino aterrizar en una ordenanza que se mantenga en el tiempo y el espacio para poder dar paso al cumplimiento de los derechos que por ley les corresponden. En torno al otro tema de hoy, como usted me decía, sí, efectivamente, en breves minutos vamos a llevar a cabo una sesión conjunta con la Comisión de Seguridad, la Comisión de Movilidad y la Comisión de Legislación, que me honro en presidir, para tratar justamente esta ordenanza, la ordenanza que ha pedido la ciudadanía y que nosotros hemos estado trabajando en varios talleres, en mesas de trabajo, justamente con la finalidad de tener todos los insumos para poder de una vez por todas tener esa norma complementaria que necesita el Cantón Cuenca para brindar mayor seguridad a nuestra ciudadanía. Estamos hablando de la ordenanza que es la que complementa y regula la circulación de personas en motocicletas, más conocidas como dos en moto. Estamos ya llegando a feliz término. Hay que tomar en cuenta por qué se ha trabado este tema. No ha sido por falta de voluntad. Es porque, como todos ustedes saben, el 3 de septiembre del 2026 la Asamblea Nacional aprobó, ¿sí?, el proyecto de ley orgánica reformatoria a la ley orgánica de tránsito, transporte terrestre y seguridad vial. Con estos cambios, una vez que esté ya promulgada la ley, que esté ya inscrita en el registro oficial, nosotros tendremos que ajustarnos a la misma, porque una ordenanza tiene que ajustarse con la norma supralegal, y a su vez con eso nosotros tendríamos ya una ordenanza, una norma complementaria que le permita, como bien lo decía la policía cuando nos reunimos en un taller, que sería para ellos un factor o un insumo más que les permita realizar su trabajo de manera efectiva. A su vez, nosotros, con todos los estamentos que nos corresponde, como es la EMOV, el Consejo de Seguridad, como es también pues la Guardia Ciudadana, permitirá articular un trabajo, pero sobre todo existiendo una norma en la que tendremos que cumplir la ciudadanía a cabalidad.
0: De la concejal, declaraciones de la concejal Rocío Juca, por otra parte, recientemente en la ciudad de Cuenca se aprobó también una ordenanza para prohibir la actividad informal de vigilantes de vehículos en Cuenca. Y esto ha abierto un debate que trasciende el ordenamiento del espacio público, se adentra en el ámbito social. Son centenares de familias que quedarán sin los escasos ingresos que les ha dado el trabajo a los vigilantes en la ciudad de Cuenca. La medida afecta a decenas de personas, centenares de personas, que dependían de esta actividad como principal fuente, por lo que el desafío inmediato será evitar que su salida de las calles se traduzca en mayores niveles de desempleo, informalidad o exclusión social, incluso delincuencia. Al mismo tiempo, han surgido inquietudes entre estudiantes universitarios y conductores que frecuentan los alrededores de los campus universitarios, quienes consideran que la presencia permanente de estos cuidadores cumplen una función disuasiva frente al intenso robo de accesorios y de vehículos, así como de autopartes. Aunque no formaban parte de un sistema formal de seguridad, su presencia ha sido percibida hasta ahora por muchos como un apoyo complementario ante las limitaciones de control policial. La aplicación de la ordenanza también ha generado preocupación respecto a la capacidad de las autoridades para reemplazar ese mecanismo informal con medidas efectivas de seguridad y vigilancia. De no existir respuestas oportunas, podría fortalecerse la percepción de inseguridad en sectores donde diariamente se concentran cientos de vehículos. Tiene un reto aún el municipio, que es el de demostrar que la eliminación de esta actividad de cuidadores de vehículos no implica una disminución de la seguridad ni un agravamiento de los problemas sociales de quienes dependían de ella. La discusión de fondo no es solamente sobre la regulación del espacio público, también sobre cómo equilibrar este orden y la seguridad ciudadana, así como la inclusión social. El día de ayer, jóvenes universitarios se refirieron al tema.
2: Mauricio Ochoa, presidente de la FEWE filial Cuenca, le preocupa la ordenanza que prohibirá a los vigilantes de vehículos en Cuenca, debido a que en los alrededores de los campus universitarios muchas de estas personas laboran.
3: Nosotros obviamente respetamos los proyectos que se llevan a cabo desde el Consejo Cantonal. Sabemos de que los cuidadores cumplen un rol dentro de la universidad desde hace ya años. Sin embargo, yo creería que lo oportuno es identificar a los cuidadores que generan problemas, a los cuidadores que tal vez tienen ya concurrentes problemas con los señores que se encuentran parqueando los carros cerca de la universidad. No considero que esta medida sea beneficiosa del todo, porque al final se les está cortando el trabajo y quizá la única forma de ingreso de varias de las personas. A los estudiantes me parece que a algunos les será indiferente, sin embargo, creo que si los señores están cuidando ahí los carros, ayudan a los estudiantes a que por lo menos tengan una garantía de que si lo dejan en un parqueadero o en un lugar en el cual hay cómo parquear sin poner la tarjeta, sin pagar el parqueo tarifado, bueno, pues tienen una garantía de que va a estar seguro el carro.
4: De otra forma, podrían robarles.
3: Claro, obviamente. Como sabe la ciudadanía, la inseguridad es un problema que nos aqueja a todos y al cual todos estamos corriendo el riesgo de que se nos lleguen a robar nuestras pertenencias, y en este caso también de que puedan llevarse la batería del carro, puedan, tal vez sustraerse otro tipo de objetos. Y si es que no existe una persona que cuide los carros, estamos en mayor riesgo. Bueno, en los exteriores de la universidad, creo que todos los días nos llegan casos, de robos, de violencia, intentos, como le digo, de robo. Y es por eso que desde la universidad estamos llevando a cabo este evento universitario, el Cabildo Universitario de Si Cambiamos Todo, para poder diagnosticar sobre todo cómo está el tema de la inseguridad y cuáles pueden ser las soluciones que podemos plantear desde la academia, desde la investigación, comprometer a los actores políticos de la ciudad de Cuenca, a las autoridades, que bueno, si bien estamos a puestas de unas elecciones, esperamos que acojan esta carta institucional que se va a llevar, esta propuesta institucional que la estamos haciendo desde el alma de la universidad, que somos los estudiantes. Entonces, si sabemos que existe inseguridad y que la situación de la delincuencia es delicada a los alrededores de la universidad, no solo del campus central, sino de los otros campus también, esperamos que esta pueda ser de alguna manera una solución y aportar para que esto deje de ser un problema que nos aqueje a todos.
2: Para el noticiario de Antena 1, reportó Jorge Isaac Peña.
0: Una alza muy significativa en el costo de la energía eléctrica se ha dispuesto para las empresas, las que se clasifican como alto voltaje 1 y alto voltaje 2, AB1 y AB2. La decisión de elevar significativamente esta tarifa va de 12 centavos actuales a 29 y 30 centavos por kilovatio hora. Desde ahora, las empresas de los segmentos altos tendrán que pagar estos montos. El argumento oficial es que las industrias deben asumir el costo real de la energía, especialmente en un contexto en el que el país ha recurrido a generación térmica, alquiler de barcazas, compra de energía a precios elevados. Según el gobierno, mantener tarifas subsidiadas para grandes consumidores resulta insostenible frente a los costos extraordinarios que enfrenta el sistema eléctrico. Las empresas subirán de 12 a 30 centavos con seguridad. estos costos serán trasladados al consumidor a través del precio de sus productos. Sin embargo, la medida abre un debate económico importante, aunque el ajuste no afecta directamente a los usuarios residenciales, sí impacta a sectores productivos estratégicos como la industria manufacturera, siderúrgica, minera y otras actividades intensivas en consumo eléctrico. El riesgo es que parte de estos mayores costos termine trasladándose a los precios finales de bienes y servicios, afectando la competitividad, eventualmente a la inflación y al consumidor. Resulta llamativo que esta decisión aparezca al mismo tiempo que los gremios empresariales empiezan a expresar preocupación por la situación energética y por la necesidad de mayor transparencia respecto a la gestión del sector. La medida confirma que la crisis eléctrica va más allá del riesgo de apagones, se traduce también en los subsidios y en la necesidad de cortarlos y las empresas, los usuarios deberán pagar mayores costos. Por ahora las empresas eventualmente podrían tomarse medidas similares respecto a los consumidores individuales en general. En términos políticos, el incremento tarifario podría convertirse en una prueba para la relación entre el Ejecutivo y los gremios empresariales. Durante años la competitividad industrial se apoyó en costos energéticos relativamente bajos a industrias a las que se les subsidiaba, como la industria minera. Hoy el mensaje es distinto, la energía disponible tiene un costo y es mucho más alto, y el sector productivo debe asumirlo. La pregunta de fondo es si esta medida será temporal, limitada al periodo de estiaje, o se anticipa una redefinición estructural de las tarifas eléctricas para las grandes industrias en Ecuador. Ecuador, por otra parte, más allá de lo coyuntural, tiene una amenaza encima: los apagones que podrían llegar y pronto. El debate sobre la crisis eléctrica no gira únicamente alrededor de la falta de generación o de la demora en construir nuevas centrales. Cada vez aparece con más fuerza otro problema, que es la capacidad del Estado para procesar y aprobar inversiones. Según el análisis expuesto por industriales, los proyectos que se presentan por parte de privados encuentran una serie de obstáculos para poder realizarse. Ecuador enfrenta una necesidad evidente de incorporar nueva generación eléctrica, pero mantiene el Estado procedimientos concebidos para otro tipo de grandes obras públicas que se aplica también a proyectos privados relativamente pequeños. Esto genera una contradicción: mientras el discurso oficial busca atraer inversión privada para fortalecer el sistema energético, la estructura burocrática continúa imponiendo barreras que elevan costos, incertidumbre, tiempos de espera y contribuyen a ese déficit creciente de energía en Ecuador. El problema de fondo parece ser institucional. El dictamen fiscal busca proteger las finanzas estatales y evitar compromisos económicos que puedan resultar insostenibles, un objetivo legítimo. Sin embargo, cuando el control se transforme en un obstáculo permanente, el riesgo es que el país termine pagando un costo aún mayor en términos de déficit energético, menor competitividad y la pérdida de oportunidades de inversión. La discusión también revela una realidad que trasciende al sector eléctrico. Ecuador enfrenta dificultades para equilibrar control y agilidad. Si cada proyecto debe atravesar un proceso complejo, largo, la inversión termina desplazándose hacia mercados con reglas más previsibles. La consecuencia no es únicamente el retraso de centrales eléctricas, es la erosión de la confianza de quienes podrían eventualmente aportar capital y tecnología. La propuesta de establecer criterios generales o contratos tipo previamente evaluados fiscalmente parece apuntar a una solución razonable: mantener la supervisión estatal sin obligar a repetir el mismo proceso para cada iniciativa. El desafío para las autoridades será demostrar que el país puede ser simultáneamente responsable con sus finanzas y eficiente en la ejecución de proyectos estratégicos. De lo contrario, la escasez de energía podría no ser consecuencia solo de la falta de recursos o de inversiones, sino también de decisiones que mantienen los megavatios atrapados en los escritorios de la burocracia. Son las 9:04.
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0: la designación de Cynthia Gelibert al frente del IES ocurre en un momento particularmente sensible, cuando el gobierno impulsa la venta de centenares de bienes inmobiliarios de esta institución. El nombramiento ha generado cuestionamientos no solo por la magnitud económica de los activos involucrados, sino por la cercanía política de Gelibert con el presidente Daniel Noboa, una relación que sus críticos consideran incompatible con la necesidad de independencia en un proceso de enajenación del patrimonio público que tiene que ser resuelto por el Consejo Directivo de el IES, que ahora Gelibert lo presidirá. La preocupación va más allá de la persona designada. El verdadero debate gira en torno a quién controla, supervisa y decide sobre bienes que pertenecen a los afiliados y jubilados. Cuando el Ejecutivo concentra una influencia significativa sobre las decisiones del organismo que administra esos activos, inevitablemente surgen interrogantes sobre transparencia, rendición de cuentas, eventuales conflictos de interés. El contexto también reabre controversias pasadas. El artículo que se publicó en la zona de Santa Elena, en la provincia de Santa Elena, sobre cuestionamientos vinculados a una fallida operación inmobiliaria en La Libertad, en la que apareció mencionado el entorno de Cynthia Gelibert, no se ha borrado. Aunque aquello no derivó en responsabilidades establecidas judicialmente, el antecedente adquiere relevancia política porque ahora la funcionaria tendrá injerencia en procesos de venta de terrenos de alto valor. Se ha dicho conservadoramente que podría ser unos 500 millones de dólares. La aspiración del presidente es que se vendan bienes por 500 millones, y la aspiración del presidente por 2,000 millones. Por otra parte, el gobierno sostiene que la venta de bienes improductivos busca generar recursos y optimizar el patrimonio institucional. Sin embargo, la legitimidad de esa estrategia dependerá de que los procesos sean competitivos, públicos, rigurosamente fiscalizados. La experiencia ecuatoriana demuestra que las controversias no suelen surgir únicamente por la decisión de vender, sino por las dudas respecto a quién compra, cómo se fijan los precios, bajo qué condiciones se realizan las transacciones. El desafío no es solo financiero, sino de confianza pública. La venta de activos de IES podría convertirse en una oportunidad para transparentar la gestión patrimonial de la institución, o por el contrario, en una fuente permanente de sospechas y confrontación política. En ese escenario, la independencia de quienes conduzcan el proceso será tan importante como el valor de los terrenos que se pretende comercializar. Y la reciente fuga de dos personas privadas de la libertad del Centro de Privación de la Libertad de Cuenca, en Turi, ha vuelto a poner en cuestión la seguridad y el control dentro del sistema penitenciario ecuatoriano. Procesados por delitos de robo y narcóticos, escaparon durante la madrugada del 28 de septiembre tras romper una ventana de su celda y descender con sábanas hasta el exterior del centro carcelario. El hecho ha adquirido especial gravedad porque ocurrió en un área de mínima seguridad y porque, según las investigaciones preliminares, los fugados lograron abandonar el recinto sin que los sistemas de vigilancia impidan su escape. Estas son las informaciones oficiales que se ha dado desde el Consejo de Seguridad Ciudadana sobre este tema.
1: La cámara del retén que está ahí, ¿pudo captar algo?
2: No. Javier Barrera, director del Consejo de Seguridad Ciudadana, explicó las acciones que se han tomado desde esta entidad a raíz de la fuga de dos privados de libertad del CPL de Turi.
3: Policía Nacional se trasladó a nuestra sala de monitoreo. Desde el día de ayer están haciendo la revisión respectiva en nuestros sistemas de videovigilancia. En su momento se comunicará a la ciudadanía de los hallazgos que se tenga de esa revisión. Hemos estado coordinando continuamente con Policía Nacional. Ha habido ya varios vuelos de nuestro dron el día de ayer y el día de hoy, que se está realizando en conjunto con Policía Nacional. Ellos son quienes dirigen las operaciones y nuestra tecnología está a disposición precisamente de la institución. Es importante también comentarle a la ciudadanía que el CPL Turi es identificado como uno de los puntos de calor de la ciudad. Por ello, hemos instalado 5 nuevos puntos de videovigilancia en la parroquia Turi, sistemas ANPR con reconocimiento de placas y lectura de todo tipo de características característica de vehículos, adicionalmente sistemas PTZ y cámaras fijas que permiten el reconocimiento de personas, reconocimiento facial y reconocimiento de patrones. Hemos firmado ya un convenio con la empresa eléctrica para la dotación de energía por parte de la institución a fin de que podamos contar con el menor tiempo posible ya con esos sistemas enlazados a nuestra sala de monitoreo.
1: ¿La cámara del retén que está ahí pudo captar algo?
3: No, los ciudadanos no se retiran, los PPLs no se retiran por esa zona. Recordar que el retén está bajo administración de Policía Nacional. Por donde se retiran los ciudadanos es por otra ubicación y precisamente estamos trabajando ya con las cámaras disponibles en los sectores del Parque Tarquigullo, de la Avenida 12 de Octubre, en la identificación de los ciudadanos que ayer se fugaron del CPL. Decirle a la ciudadanía que cualquier reporte que ellos puedan entregar al 911 y a través de las alarmas del Consejo de Seguridad Ciudadana será bienvenido precisamente para la identificación y recaptura de estos PPLs que se dieron a la fuga, y segundo, que nosotros hemos sido responsables como Consejo de Seguridad Ciudadana en instalar cámaras de videovigilancia precisamente que generen un circuito seguro en el CPL Turi a fin de que ante estos hechos podamos tener una respuesta inmediata. Recuerden ustedes que las 401 cámaras nuevas han sido instaladas en los puntos de calor identificados por nuestro observatorio conforme al mayor número de incidencias reportadas tanto en fiscalía como en alarmas comunitarias y al 911. El sistema precisamente de videovigilancia que operará desde el mes de octubre el Consejo de Seguridad Ciudadana está priorizando los puntos de calor de la ciudad y uno de ellos es el CPL Tours.
2: Para el noticiario de Antena 1 reportó Jorge Isaac Peña.
0: Por otra parte, en este ámbito de las actividades criminales y el combate a la delincuencia, se ha informado que la esposa e hija de alias Fito están recluidas ya en la cárcel La Roca de Guayaquil. Las dos fueron trasladadas en avión desde Bogotá hasta Guayaquil la noche del martes. La captura de José Walter Manrique Suárez en España agrega una nueva dimensión judicial a los casos que se han marcado en el debate sobre la gestión de la crisis eléctrica en el país. Los dos temas han hecho noticia. Las hijas de Fito serán procesadas por una serie de delitos, sobre todo relacionadas con manejo financiero. Con pelucas y disfraces, Mariela Peñarrieta y Michelle Macías, esposa e hija de alias Fito, habían evadido hasta ahora la circular roja de Interpol.
4: Con pelucas y disfraces, Mariela Peñarrieta y Michelle Macías, esposa e hija de alias Fito, evadieron la circular roja de Interpol. Tras cruzar clandestinamente Venezuela y varias ciudades de Colombia, fueron capturadas en una vivienda de Santander y expulsadas a Ecuador. César Chaparro, de nuestra cadena aliada Noticias Caracol, habló con los oficiales que participaron en el operativo.
5: Si no se va, se encontró con varios elementos que permitirían presumir que se ha buscado hacer una caracterización o algo así.
6: Con pelucas y prendas muy particulares, según el investigador, se disfrazaban Mariela Peñarrieta y Michelle Yamit Macías Peñarrieta, esposa e hija de alias Fito. Así, evadían a las autoridades que las buscaban con circular roja de Interpol en al menos 200 países. La persecución de Interpol llevó a los investigadores hasta una casa en Sabana de Torres, Santander, donde un informante los alertó de la presencia de las mujeres en ese lugar desde hace 2 meses.
7: Encontramos dinero, aproximadamente 27 millones de pesos de colombianos, cámaras de seguridad y radios de comunicación de alta frecuencia, lo que nos lleva a decir de que sí tenían comunicación con otro tipo de personas de organizaciones provenientes de Venezuela de forma irregular.

0: Santander, en Sabana de Torres, donde las localizamos.
1: ¿Por qué huyeron de Venezuela?
0: Hasta el momento lo que se ha establecido es que tuvieron un tema judicial en Venezuela y lograron evadir los controles de Venezuela y de manera irregular pasan a Colombia.
2: Agentes de Migración Colombia realizaron el proceso de expulsión de las dos mujeres que fueron recibidas por los policías ecuatorianos que permanecieron con sus rostros tapados por la peligrosidad de la banda Los Choneros, que ha matado a varios uniformados que los detienen. Esposadas, con chaleco y casco blindado y bajo extremas medidas de seguridad, las mujeres fueron trasladadas a la base de la Policía Antinarcóticos en Bogotá.
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0: son las 2:34.
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0: Son las 4:27.
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0: Son las 4:52.
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0: Son las 6:27. Son las 6:27.
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0: Son las 6:53.
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